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0: días, hermanos y amigos radioyentes. Bienvenidos a este su programa, Voz de Esperanza. 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Este que les habla, su pastor radial, Benjamín Santiago. 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Usted puede comunicarse con nosotros llamando al número de teléfono 860-524-1808. Repito, 860-524-1808. Manténgase en sintonía y en la mañana de hoy estaremos transmitiendo la palabra del Señor tal como se predicó en uno de nuestros servicios evangelísticos en nuestra iglesia. 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

0: es maravilloso nuestro Señor y Salvador Jesucristo. Vamos a pasar de inmediato al mensaje de la palabra del Señor. Escucha y recibe bendición del cielo.
1: Our Lord and Savior Jesus Christ is marvelous. Let us go immediately to the message of the word of the Lord. Listen and receive a blessing from heaven.
2: Y en esta hora vamos a prepararnos para recibir la palabra.
1: And at this time we're going to prepare ourselves in order to receive the word.
2: Y vamos a abrir nuestras Biblias en Juan capítulo 5.
1: We're going to open our Bibles in the book of John chapter 5.
2: Juan capítulo 5 versículos del 5 al 9.
1: John chapter 5, we're going to read verses 5 through 9.
2: Y la escritura dice así, en el nombre del Padre, del Hijo y del Espíritu Santo.
1: Scripture reads as follows, in the name of the Father, the Son, and the Holy Spirit.
2: Y había allí un hombre que hacía 38 años que estaba enfermo.
1: Now a certain man was there who had an infirmity 38 years.
2: Cuando Jesús lo vio acostado y supo que llevaba ya mucho tiempo, le dijo, ¿quieres ser sano?
1: And when Jesus saw him lying there and knew that he had already been in that condition a long time, he said to him, do you want to be made well?
2: Señor, le respondió el enfermo, no tengo quien me meta en el estanque cuando se agita el agua, y entre tanto que yo voy, otro desciende antes que yo.
1: And the sick man answered him, saying, sir, I have no man to put me in the pool when the water is stirred up, but while I am coming, another steps down before me.
2: Y Jesús le dijo, levántate, toma tu lecho y anda.
1: And Jesus said to him, rise, take up your bed and walk.
2: Y al instante aquel hombre fue sanado y tomó su lecho y anduvo, y era día de reposo aquel día.
1: And immediately the man was made well, took up his bed and walked, and that day was the Sabbath.
2: Muy bien, hermano, yo le he puesto por tema este mensaje, el paralítico de Bethesda.
1: Very well, brother, and I have put as a theme to this message, the paralytic of Bethesda.
2: Y yo le invito en este día.
1: And so I invite you on this day.
2: A viajar conmigo a Israel.
1: To take a trip with me to Israel.
2: Ya estamos en Israel.
1: We are now in Israel.
2: Ahora vamos a subir con Jesús a Jerusalén.
1: And now we're going to go up with Jesus to Jerusalem.
2: ¿Cuántos están con Jesús en Jerusalén?
1: How many of you are with Jesus in Jerusalem?
2: Juan 5, versículo 2 dice que había en Jerusalén un estanque llamado Bethesda, el cual tenía 5 pórticos.
1: It says in John 5, 2, it says, now there is in Jerusalem by the Sheep Gate a pool, which is called in Hebrew Bethesda, having 5 porches.
2: Y el verso 3 dice que en estos pórticos yacía una multitud de enfermos, ciegos, cojos y paralíticos que esperaban el movimiento del agua.
1: And it says that now in these 5 porches, it says now there lay a great multitude of sick people, blind, lame, paralyzed, waiting for the moving of the water.
2: Hermanos, aquel lugar era como un hospital.
1: Brother, that place was like a hospital.
2: Donde se encontraba la gente enferma y sufrida de aquella región.
1: Where the people that were sick and suffering from that region were there.
2: Y vemos a Jesús en este pasaje de la Escritura.
1: And so we see Jesus in this passage in Scripture.
2: Que de una manera intencional.
1: That in an intentional way.
2: Toma la iniciativa para ir a aquel lugar donde había la mayor necesidad.
1: He takes the initiative to go to this place where there was the greatest of needs.
2: El Señor ya lo había dicho.
1: The Lord had already said it.
2: En Lucas 5, 31 y 32.
1: In Luke 5, 31 and 32.
2: Los que están sanos no tienen necesidad de médico, sino los enfermos.
1: Those who are well have no need of a physician, but those who are sick.
2: Y él había dicho, no he venido a llamar justos, sino pecadores al arrepentimiento.
1: And he said, I have not come to call the righteous, but sinners to repentance.
2: Él vino a eso, amados hermanos.
1: This is what he came for, loving
2: Él
1: brethren.
2: Vino a buscar y a salvar lo que se había perdido.
1: He came to seek and to save that which was lost.
2: Hermanos, nosotros no podemos tomar a Jesús y encerrarlo en cuatro paredes.
1: Brother, we can't take Jesus and just close him up in four walls.
2: A veces nosotros tenemos la tendencia a hacer eso.
1: Sometimes we have the tendency of doing that.
2: Pero él no va a tolerar eso.
1: But he's not going to tolerate that.
2: Él se va a salir de las cuatro paredes.
1: He's going to come out of those four walls.
2: Y se va a ir al lugar donde hay la mayor necesidad.
1: And he's going to go to that place where there is the greatest of need.
2: No podemos tomar a Jesús.
1: We can't take Jesus.
2: Y encerrarlo dentro de una religión particular.
1: And just close him up in a particular religion.
2: Él tampoco va a permitir eso.
1: He will not allow that as well.
2: Porque él no es católico.
1: He's not Catholic.
2: Ni tampoco es protestante.
1: And he's not Protestant.
2: Él no es bautista.
1: He's not Baptist.
2: Ni tampoco es pentecostal.
1: And he's not Pentecostal. Come on now.
2: No, amados hermanos.
1: No, loving brethren.
2: Él no es partidario de ninguna religión en particular.
1: He's not a party to any particular religion.
2: Como dice esto aquí.
1: As it says here.
2: Él no tiene límites ni división ni fronteras.
1: He has no limits, no division, and no frontiers.
2: Yo le voy a decir cuál es la única religión que Jesucristo practica.
1: I'm going to tell you what is the only religion that Jesus practices.
2: Está en la Biblia.
1: It's in the Bible.
2: Está en Santiago 1:27.
1: In James 1:27.
2: El apóstol Santiago lo describe de esta manera.
1: The apostle James describes it in this way.
2: Él dice la religión pura. Escuche bien. La religión pura y sin mácula. La religión pura y sin mancha delante de Dios el Padre es esta.
1: He says, the pure and undefiled, the pure and unblemished religion before God is this.
2: Ahí la Biblia nos dice cuál es la verdadera religión.
1: Here the Bible tells us what is the true religion.
2: Yo lo pongo de esta manera.
1: And so I put it in this way.
2: La verdadera religión es ir donde hay la mayor necesidad y suplirla.
1: The true religion is to go where there's the greatest of need and to supply that need.
2: Santiago dice.
1: James says,
2: la religión pura y sin mancha es esta, visitar a los huérfanos y a las viudas en sus tribulaciones y guardarse sin mancha de este mundo.
1: The pure and undefiled religion before God and the Father is this, to visit orphans and widows in their troubles and to keep oneself unspotted from the world.
2: Pues déjeme decirle que Jesús practicaba ambas cosas.
1: Well, let me tell you that Jesus practiced both of these things.
2: Él iba donde había la mayor necesidad.
1: He would go to where there was the greatest of need.
2: Y él solícitamente se guardaba sin mancha de este mundo.
1: And he took care to be able to keep himself unspotted from the world.
2: Hermanos, tenemos que seguir el ejemplo de nuestro Señor Jesucristo.
1: Brethren, we need to follow the example of our Lord Jesus Christ.
2: Nosotros debemos andar como él anduvo.
1: We should walk as he walked.
2: Y así como él se guardó sin mancha de este mundo.
1: And as he kept himself unspotted from the world.
2: Nosotros los creyentes.
1: We the believers.
2: Nosotros los que llevamos su nombre.
1: We that bear his name.
2: Nosotros que nos llamamos cristianos.
1: We that call ourselves Christians.
2: También debemos guardarnos sin mancha de este mundo.
1: We should also keep ourselves unspotted from the world.
2: Esa es la religión pura y sin mancha.
1: That is the pure and undefiled religion.
2: Tenemos que seguir el ejemplo de nuestro Señor Jesucristo.
1: We need to follow the example of our Lord Jesus Christ.
2: El mundo es este sistema de cosas organizado por la sociedad.
1: The world is this system of things that's organized by society.
2: Este sistema de cosas que se opone diametralmente al plan, al propósito y a la voluntad de Dios para nuestras vidas.
1: This system of things that's been organized that is in diametral opposition of the plan and purpose of God.
2: Y el apóstol Juan corrobora con Santiago.
1: And so the apostle John, he corroborates with James.
2: Y en primera de Juan 2:16 nos dice qué es lo que hay en el mundo.
1: And in 1 John 2:16 it tells us what's in the world.
2: Tenemos que guardarnos sin mancha de este mundo.
1: We need to keep ourselves unspotted from the world.
2: Porque todo lo que hay en el mundo.
1: Everything that's in the world.
2: Los deseos de la carne.
1: The lust of the flesh.
2: Los deseos de los ojos.
1: The lust of the eyes.
2: La vanagloria de la vida.
1: The pride of life.
2: No proviene de Dios el Padre. Padre.
1: It doesn't come from the Father,
2: sino del mundo.
1: But it comes from the world.
2: Proviene de las tinieblas.
1: It comes from darkness.
2: Y el verso 17 dice,
1: and verse 17 says,
2: y el mundo pasa y sus deseos, pero el que hace la voluntad de Dios permanecerá para siempre.
1: It says, and the world is passing away in the lust of it, but he who does the will of God abides forever.
2: Hermano, hay que guardarse sin mancha de este mundo.
1: Brother, we need to keep ourselves unspotted from the world.
2: Pablo corrobora con Juan y corrobora con Santiago.
1: Paul corroborates with John, who corroborates with James.
2: Y en Primera de Corintios 7:29 lo pone de esta manera.
1: And in 1 Corinthians 7:29 he puts it in this way.
2: Él le dice a los hermanos.
1: He says to the brethren.
2: Hermanos.
1: Brethren.
2: Esto os digo, hermanos, que el tiempo es corto.
1: But this I say, brethren, the time is short.
2: El tiempo es como una neblina que sale por un corto periodo de tiempo y luego se desvanece.
1: Time is like a fog that comes out for a short time and then it disappears.
2: Resta pues, dice, que los que tienen esposa sean como si no la tuviesen.
1: So that from now on, even those who have wives should be as though they had none.
2: Verso 30, y los que lloran como si no llorasen.
1: Verse 30, and those who weep as though they did not weep.
2: Y los que se alegran como si no se alegrasen, y los que compran como si no poseyesen.
1: And those who rejoice as though they did not rejoice, and those who buy as though they did not possess.
2: Y los que disfrutan de este mundo como si no lo disfrutasen. ¿Por qué?
1: And those who use this world as not misusing it, why?
2: El apóstol dice, porque la apariencia de este mundo se pasa.
1: It says, for the form of this world is passing away.
2: Todo es temporal.
1: Everything is temporary.
2: Todo es pasajero.
1: Everything passes away.
2: El mundo pasa y sus deseos.
1: The world passes away in the lust of
2: it. Pero el que hace la voluntad de Dios permanecerá para siempre.
1: But he who does the will of God abides forever.
2: ¿Qué estamos diciendo con todo esto?
1: So what are we saying with all of this?
2: Que la religión verdadera,
1: that the true religion,
2: la religión pura y sin mancha,
1: the pure and undefiled religion,
2: es la que Jesucristo practicó,
1: is the one that Jesus practiced.
2: Es salir de nuestra zona de confort.
1: It's to step out of our comfort zone.
2: E ir donde hay la mayor necesidad y suplirla.
1: And to go where there is the greatest of need and supply that need.
2: Es visitar a los huérfanos y a las viudas en sus tribulaciones.
1: It's to visit the orphans and widows in their troubles.
2: Y guardarse responsablemente sin mancha de este mundo.
1: And to keep ourselves responsibly unspotted from the world.
2: Ahora hay otro aspecto de esta religión pura y sin mancha que yo quiero mencionar.
1: Now there's another aspect of this pure and undefiled religion that I want to mention.
2: Que está en Santiago 1:26.
1: You find it in James 1:26.
2: Mire como dice el apóstol.
1: Look at what the apostle says.
2: Si alguno se cree religioso entre vosotros y no refrena su lengua, sino que engaña su corazón, la religión del tal es vana.
1: So if anyone among you thinks he's religious, if you think you're religious and you do not bridle his tongue and he deceives his own heart, and this one's religion is useless.
2: Qué tremendo, hermano. Los apóstoles corroboran unos con los otros.
1: It's tremendous. The apostles, they corroborate one with another.
2: Y encontramos a Pedro que lo pone de esta manera.
1: And so now we find Peter that puts it this way.
2: En Primera de Pedro 3:10.
1: 1 Peter 3:10.
2: El que quiere amar la vida y ver días buenos, haga esto. Refrene su lengua del mal y sus labios no hablen engaño.
1: For he who would love life and see good days, let him refrain his tongue from evil and his lips from speaking deceit.
2: Así que nosotros establecemos,
1: and so that we establish,
2: que la religión pura y sin mancha aprobada por Dios,
1: that the pure and undefiled religion that's approved by God,
2: es aquella donde el creyente refrena su lengua del mal y sus labios no hablan engaño.
1: Is the one where the believer refrains his tongue from evil and his lips do not speak deceit.
2: Es aquella donde el creyente sale de su zona de confort para extender la mano al necesitado.
1: Is the one where the believer comes out of their comfort zone to extend their hand to the one who is in need.
2: Donde el creyente visita a los huérfanos y a las viudas en sus tribulaciones.
1: Where the believer visits the orphans and widows in their troubles.
2: Y donde el creyente se guarda responsablemente sin mancha de este mundo.
1: And where the believer keeps themselves unspotted from the world.
2: Esa era la religión pura y sin mancha que Jesús observaba.
1: That was the pure and undefiled religion that Jesus observed.
2: Y es la misma que nosotros debemos observar.
1: And it's the same one that we should observe.
2: Jesús refrenaba su lengua del mal.
1: Jesus refrained his tongue from evil.
2: Sus labios nunca hablaron engaño.
1: His lips never spoke deceit.
2: Se guardaba sin mancha de este mundo.
1: He kept himself unspotted from the world.
2: Y salía de su zona de confort, moviéndose al lugar donde había la mayor necesidad.
1: And he stepped out of his comfort zone to move to the places where there was the greatest of need.
2: Y vemos a Jesús en Juan capítulo 5.
1: And so we see Jesus in John chapter 5.
2: Que en esta ocasión se acercó a los pórticos del estanque de Bethesda.
1: And at this time he came near to the porches of the pool of Bethesda.
2: Donde dice la Biblia en el versículo 3 que yacía una multitud de enfermos, ciegos, cojos y paralíticos que esperaban el movimiento del agua.
1: Where it says that there lay a great multitude of sick people, they're blind, lame, paralyzed, waiting for the moving of the water.
2: El verso 4 dice porque un ángel descendía de tiempo en tiempo al estanque y agitaba el agua, y el que primero descendía al estanque después del movimiento del agua quedaba sano de cualquier enfermedad que tuviese.
1: Verse 4 says for an angel went down at a certain time into the pool and stirred up the water, then whoever stepped in first after the stirring of the water was made well of whatever disease he had.
2: Y Jesús llegó a aquel lugar.
1: And so Jesus came to this place.
2: Y vio aquel cuadro triste, amados hermanos.
1: And he saw this sad picture, brethren.
2: Viendo que los enfermos podían recibir sanidad.
1: Seeing that the sick could receive their healing.
2: Pero tenían que esperar el movimiento del agua.
1: But they all needed to wait for the movement of the water.
2: El ángel, dice la Biblia, descendía de tiempo en tiempo para agitar el agua.
1: It says the Bible that the angel would descend from a certain time in order to stir up the water.
2: La escritura no dice cuánto tiempo pasaba.
1: Scripture doesn't say how much time went by.
2: Podía ser una vez al día.
1: It could be once a day.
2: O una vez cada dos días.
1: Or maybe once every 2 days.
2: O cada tres días.
1: Or every 3 days.
2: O una vez a la semana.
1: Or maybe just once a week.
2: Pero lo cierto es.
1: But what's certain is.
2: Que había que esperar.
1: They needed to wait.
2: Que el ángel agitara el agua.
1: That the angel would come down and stir the water.
2: Eso es lo que yo llamo la espera que desespera.
1: That's what I call the waiting that makes us desperate.
2: La espera que producía tensión, estrés y ansiedad en los enfermos.
1: The waiting that would cause tension and stress in those that were sick.
2: Además, los enfermos tenían que estar alertas.
1: In addition to that, all the sick people needed to be on alert.
2: Y preparados para entrar al estanque tan pronto el ángel agitara el agua.
1: And they needed to be prepared to go into the water as soon as the angel stirred it up.
2: Tenían que esforzarse para llegar primero.
1: They needed to make an effort to get there first.
2: Tenían que llegar primero que los demás.
1: They needed to get there first before anybody else.
2: Es posible que hubiera empujones, tirones y peleas.
1: It's possible that there was pushing and jerking and fighting.
2: Conociendo nosotros los seres humanos como somos,
1: knowing us human beings the way we are,
2: es posible que hubiera todo esto.
1: It's possible that all those things were happening.
2: Ahora imagínese también que las aguas se movieran por algún otro motivo o razón.
1: Now imagine if the waters were moved by another reason.
2: Que una piedra cayera y moviera las aguas.
1: That a stone would fall in and all of a sudden the water is moving.
2: Que una ave volara cerca y agitara el agua.
1: That a bird would fly near it and it would agitate the water.
2: Y que los enfermos pensaran que el ángel había agitado el agua.
1: And that those sick people would think, oh, the angel stirred up the water.
2: Y que se tiraran al agua para luego salir del agua mojados, desilusionados y en la misma condición, enfermos como antes.
1: And they would throw themselves in the water and they would step out of the water all discouraged and wet and still sick like before.
2: Qué frustración, amados hermanos.
1: What frustration, brethren.
2: Ese fue el cuadro que Jesús vio junto al estanque de Bethesda.
1: That's the picture that Jesus was seeing there in the pool of Bethesda.
2: Y cuando Jesús llegó,
1: and so when Jesus got there,
2: dice la Biblia,
1: the Bible says
2: en Juan 5:5,
1: in John 5:5,
2: que había allí un hombre que hacía 38 años que estaba enfermo.
1: That there was this man who was there and he had an infirmity 38 years.
2: El verso 6 dice que Jesús lo vio acostado y supo que llevaba mucho tiempo.
1: In verse 6 it says that Jesus saw him lying there and he already knew that he had been there a long time.
2: ¿Cómo lo supo? Nos preguntamos.
1: How did he know? We ask.
2: La escritura en este pasaje no dice cómo fue que Jesús lo supo.
1: The scripture here in this passage doesn't tell us how Jesus knew.
2: Pero en otros pasajes bíblicos.
1: But in other passages in scripture.
2: La escritura nos dice que Jesús sabía lo que había en el hombre.
1: The scripture tells us that Jesus knew what was in that man.
2: Vamos a leerlos, Juan 2:25.
1: Let's read it in John 2:25.
2: Dice que Jesús no tenía necesidad de que nadie le diese testimonio del hombre, pues él sabía lo que había en el hombre.
1: And it says and had no need that Jesus had no need that anyone would testify of man, for he knew what was in man.
2: En Juan 4:18 a la mujer samaritana le dijo: bien has dicho, no tengo marido, porque cinco maridos has tenido y el que tiene no es tu marido.
1: In John 4:18, he's speaking to the Samaritan woman. He says, for you have spoken well, you have had five husbands, and the one whom you have now is not your husband, and that you truly spoke.
2: Más adelante, en Juan 4:29, encontramos a la mujer samaritana testificando y diciendo, venid y ved a un hombre que me ha dicho todo cuanto he hecho. ¿No será este el Mesías, el Cristo?
1: And in John 4:29, we see again a Samaritan woman saying, come, see a man who told me all the things that I ever did. Could this be the Messiah? Could this be the Christ?
2: Jesús sabía lo que había en el corazón del hombre.
1: Jesus knew what was in the heart of man.
2: Y cuando Jesús supo,
1: and when Jesus knew,
2: cuando pudo discernir,
1: when he was able to discern,
2: que aquel hombre llevaba mucho tiempo enfermo,
1: that this man spent much time sick,
2: la Biblia dice que le dijo,
1: the Bible says that he said to him,
2: ¿quieres ser sano?
1: Do you want to be made well?
2: Algunos dirán, ¿qué pregunta tan ilógica esa?
1: Some might say, well, that was a very illogical question.
2: Si el hombre estaba enfermo,
1: if the man was sick,
2: y estaba en aquel lugar, en el estanque,
1: and he was there at the pool,
2: era porque quería ser sano.
1: It was because he wanted to be healed.
2: Ahora yo creo, amados hermanos,
1: but now I believe, brethren,
2: que el Señor sabía que aquel hombre quería ser sano.
1: That the Lord knew that this man wanted to be made well.
2: Pero el Señor quería que él lo confesara con su boca.
1: The Lord wanted him to confess it with his mouth.
2: Eso está en la Biblia.
1: That's in the Bible.
2: En Romanos 10:10.
1: Romans 10:10.
2: La Biblia dice que con el corazón se cree para justicia, pero con la boca se confiesa para salvación.
1: It says, for with the heart one believes unto righteousness, and with the mouth confession is made unto salvation.
2: Usted puede creer para ser sano en su corazón.
1: You can believe in order to be healed in your heart.
2: Pero usted debe confesarlo con su boca para recibir el milagro de parte del Señor.
1: But you need to confess it with your mouth in order to receive that miracle from God.
2: El Señor sabe de qué cosa tenemos necesidad.
1: The Lord knows all the things that we need.
2: Aún antes de nosotros pedirle, dice la Biblia en Mateo 6:32.
1: Even before we ask him, it tells us in Matthew 6:32.
2: En el Salmo 139, verso 4, dice que aún no está la palabra en nuestra lengua, él la sabe toda.
1: It says in Psalm 139:4, for there is not a word on my tongue, but behold, he knows it all together.
2: Él sabe de qué cosa tenemos necesidad antes, mucho antes que nosotros pedirle.
1: He knows what needs you have even before, much way before you ask.
2: Pero él quiere que nosotros pidamos.
1: But he wants us to ask.
2: Está en la Biblia.
1: It's in the Bible.
2: Está en Mateo 7:7.
1: Matthew 7:7.
2: El Señor enseñó a sus discípulos.
1: Lord taught his disciples.
2: Y les dijo, pedid y se os dará, buscad y hallaréis, llamad y se os abrirá.
1: The Lord says, ask and it will be given to you. Seek and you will find. Knock and it will be opened to you.
2: No basta con creerlo.
1: It's not enough just to believe it.
2: Actúe en esa palabra en el nombre de Jesucristo.
1: You need to act upon that word in the name of Jesus Christ.
2: Verso 8, porque todo aquel que pide recibe, y el que busca halla, y al que llama se le abrirá la puerta.
1: Verse 8, for everyone who asks receives, and he who seeks finds, and to him who knocks it will be open.
2: Y el verso 11, si nosotros siendo malos sabemos dar buenas cosas a nuestros hijos, ¿cuánto más nuestro Padre Celestial dará cosas buenas a los que se la piden?
1: Verse 11 says, for you then, being evil, know how to give good gifts to your children. How much more will your Father who is in heaven give good things to those who ask him?
2: Mira, el Señor sabe cuál es tu necesidad.
1: The Lord knows what your need is.
2: El Señor sabe por lo que tú estás pasando.
1: The Lord knows what you're going through.
2: Pero sácate un momento.
1: But take some time.
2: Detente.
1: Take a pause.
2: Póstrate delante de él.
1: prostrate before him.
2: Y clama a él.
1: Cry out to him.
2: Dile, Señor, esta es mi necesidad.
1: And say, Lord, this is my need.
2: Aunque tú lo sabes,
1: even though you already know
2: tú
1: it,
2: quieres que yo te pida en oración.
1: You want me to ask you in prayer.
2: Así es que el Señor quiere que se hagan las cosas.
1: This is how the Lord wants us to do things.
2: Él quería que aquel hombre confesara y dijera, sí, quiero ser santo.
1: He wanted this man to say, yes, I want to be healed.
2: Además de eso,
1: in addition to this,
2: el Señor quería saber cuán dispuesto estaba aquel hombre a hacer su parte para ser sano.
1: The Lord wanted to know how willing this man was to do his part in order to be healed.
2: Mire, porque hay personas que quieren cosas,
1: well, there are people who want things,
2: pero no hacen su parte para obtenerlas.
1: But they don't do their part in order to obtain it.
2: Le voy a dar unos ejemplos.
1: I'm going to give you some examples.
2: Hay personas que quieren tener dinero.
1: There are some people who want money,
2: pero no están dispuestos a trabajar para ganar dinero.
1: But they're not willing to work in order to gain the money.
2: Otros quieren un empleo.
1: Others want a job,
2: pero no están dispuestos a salir a buscar el empleo.
1: But they're not willing to go out and search for a job.
2: Hay otros que quieren bajar de peso.
1: There's some other ones that want to lose some weight,
2: pero no están dispuestos a hacer lo necesario para bajar de peso.
1: But they're not willing to do what's necessary in order to lose that weight.
2: Por eso el Señor le pregunta.
1: And so that's why the Lord asked him.
2: ¿Quieres ser sano?
1: Do you want to be made well?
2: Él quería saber cuán dispuesto estaba ese hombre a hacer su parte para ser sano.
1: He wanted to know how willing this man was in order to do his part to be healed.
2: Y mire lo que el paralítico le dice.
1: So look at what the paralytic says to him.
2: En el verso 7.
1: In verse 7.
2: Señor, no tengo quien me meta en el estanque cuando se agita el agua, y entre tanto que yo voy, otro desciende antes que yo.
1: The sick man answered him, saying, Sir, I have no man to put me into the pool when the water is stirred up, but while I am coming, another steps down before me.
2: En inglés dice, no tengo ayuda de ningún hombre. I have no man. Yep. No tengo quien me meta en el estanque.
1: I have no one to actually put me in the pool.
2: No hay un ser humano que me ayude.
1: There's no human being that can help me.
2: Hermanos, seguramente los que llegaban antes que este paralítico eran ayudados por otras personas.
1: Surely those that arrived to the pool before him, they were possibly helped by other people.
2: Quizás por sus amistades o por sus familiares.
1: Maybe by their loved ones or their friends.
2: Pero este paralítico no tenía quien le metiera en el agua.
1: But this paralytic, he had no one who could help him get into the pool.
2: La enseñanza aquí es la siguiente.
1: So the teaching here is the following.
2: El hombre quizás no te pueda ayudar.
1: Man can possibly not help you.
2: Pero Dios sí puede ayudarte.
1: But God, he can help you.
2: Cuando el hombre no puede,
1: when man can't,
2: Dios sí puede.
1: God, he can.
2: Cuando la ciencia médica dice no puedo,
1: when the medical science says I can't,
2: Dios dice para mí todas las cosas son posibles.
1: God says with me all things are possible.
2: Porque lo que es imposible para los hombres,
1: because what's impossible for man,
2: es posible para nuestro Dios.
1: It is possible for our God.
2: Así que nos seguimos preguntando.
1: And so we continue to ask ourselves.
2: ¿Por qué Jesús se fijó en este paralítico?
1: Why did Jesus notice this paralytic?
2: Había una multitud de enfermos, dice la Biblia.
1: There was a multitude of sick people, the Bible says.
2: ¿Por qué no se fijó en ninguno de los otros enfermos?
1: Why didn't he catch notice of any of the other sick people?
2: Primero.
1: First.
2: Quizás.
1: Maybe.
2: El Señor se fijó en él.
1: Maybe the Lord noticed him.
2: Porque tuvo compasión de él.
1: Because he had compassion on him.
2: Porque llevaba mucho tiempo enfermo.
1: Because he had been sick for so long.
2: Llevaba 38 años paralítico.
1: He has spent 38 years paralyzed.
2: Y yo he aprendido,
1: and so I have learned,
2: que el Señor responde donde hay la mayor necesidad.
1: That the Lord responds to where there is the greatest of need.
2: Él practica la religión pura y sin mancha.
1: He practices the pure and unblemished religion.
2: Él sale de su zona de confort para ir donde está la mayor necesidad.
1: He steps out of his comfort zone in order to go to where is the greatest of need.
2: Y en aquella multitud de enfermos,
1: and in that multitude of sick people,
2: tal parece que aquel era el que tenía la mayor necesidad.
1: It apparently seems like he, this man, might have been the one who had the greatest of need.
2: También yo creo que el Señor se fijó en este hombre.
1: I also believe that the Lord noticed this man.
2: Por el esfuerzo que él hizo para llegar a aquel lugar.
1: Because of the effort that he made to get to that place.
2: Pregúntese cómo hizo el paralítico para llegar a aquel lugar.
1: Ask yourself, how did this paralytic, what did he do in order to arrive to that place?
2: Conocido en la Biblia como el estanque de Bethesda.
1: That's known in the Bible as the pool of Bethesda.
2: Bethesda significa casa de misericordia.
1: Bethesda means the house of mercy.
2: Y este esfuerzo que hizo este hombre,
1: and so the effort that this man made
2: para llegar al estanque de Bethesda,
1: in order to get to the pool of Bethesda,
2: seguramente movió a Jesús a misericordia.
1: This surely moved Jesus to mercy.
2: Yo pregunto en esta hora, ¿cuál es su situación?
1: And so I ask at this time, what is your situation?
2: ¿Qué tiempo lleva usted en la condición en que usted está?
1: How long have you spent in the condition that you're in?
2: ¿Cuál ha sido su esfuerzo para salir de esa situación?
1: What has been the effort that you've made in order to get out of that situation?
2: ¿Qué tanto anhelo tiene usted para llegar a la casa de misericordia, que en este tiempo es el templo, la casa de Dios?
1: What desire, what want do you have in order to arrive to the house of mercy, which in this time is the temple, is the house of God?
2: Déjeme decirle.
1: Let me tell you.
2: Yo creo.
1: I believe.
2: Que es el esfuerzo.
1: That it is the effort.
2: De buscar a Dios.
1: To seek God.
2: Y de agradar a Dios.
1: And to please God.
2: Lo que hace la diferencia.
1: That's what makes the difference.
2: Y lo que demuestra.
1: And what shows.
2: Cuánto queremos salir de la situación en que estamos.
1: How much we really want to get out of the situation that we're in.
2: Mira, en cierta ocasión.
1: Listen, in a certain occasion.
2: Alguien le preguntó al Señor.
1: Someone asked the Lord.
2: Señor, ¿son pocos los que se salvan?
1: Lord, are there few who are saved?
2: Mire lo que el Señor contestó.
1: And look at what the Lord answered.
2: En Lucas 13:24.
1: In Luke 13:24.
2: Les dijo, esforzaos a entrar por la puerta angosta, porque muchos procurarán entrar, mas no podrán.
1: He says, strive to enter through the narrow gate, for many, I say to you, will seek to enter and will not be able.
2: Hay que esforzarse.
1: We need to strive
2: para buscar a Dios.
1: In order to seek God.
2: Y hay que esforzarse para agradar a Dios.
1: And you need to strive in order to please God.
2: Aquel hombre llevaba 38 años paralíticos.
1: This man has spent 38 years being paralyzed.
2: Y el Señor, cuando supo que llevaba mucho tiempo, le dijo, ¿quieres ser sano?
1: And so the Lord, when he knew he had spent so long in this condition, he says, do you want to be made well?
2: Y él dijo, no tengo quien me meta en el estanque.
1: He says, I have no one to put me into the pool.
2: Y Jesús le dijo,
1: and Jesus
2: levántate,
1: replied, rise,
2: levántate,
1: rise,
2: toma tu lecho,
1: take up your bed,
2: y anda,
1: and walk,
2: levántate del suelo,
1: rise up from your sleep,
2: levántate del polvo,
1: rise up from the dust,
2: levántate de las tinieblas en que tú estás,
1: rise up from the darkness that you're in,
2: levántate de esa condición pecaminosa,
1: rise up from that sinful condition.
2: Levántate y anda.
1: Rise up and walk.
2: Y dice la Biblia.
1: The Bible says.
2: En el verso 9.
1: In verse 9.
2: Y al instante fue sanado y tomó su lecho y anduvo.
1: It says that immediately the man was made well. He took up his bed and he walked.
2: Hermano y amigo que me escuchas.
1: Brethren and friend who is listening.
2: Déjeme decirle que el Señor vino a eso.
1: This is what the Lord came for.
2: Él vino a buscar y a salvar lo que se había perdido.
1: He came to seek and to save that which was lost.
2: Él no vino a llamar justos.
1: He didn't come to call the righteous.
2: Sino pecadores al arrepentimiento.
1: But sinners to repentance.
2: Él vino a libertar a los cautivos.
1: He came to free those that are captive.
2: Él vino a sanar los quebrantados de corazón.
1: He came to heal those that are brokenhearted.
2: Él vino a desatar las ataduras de impiedad.
1: He came to set free those who are bound.
2: Él vino a soltar las cargas de opresión.
1: He came to free those of the burdens of oppression.
2: Y así como entró a los pórticos del estanque de Bethesda.
1: In the same way that he entered into the porches of Bethesda.
2: Para ayudar a aquel paralítico que llevaba 38 años enfermo.
1: To help this paralyzed man who spent 38 years in this condition.
2: Así él entra al lugar donde tú te encuentras.
1: And so he enters into the place
2: ahí
1: where
2: en,
1: you find yourself.
2: Ahí en tu dolor.
1: There in your pain.
2: Ahí en tu enfermedad.
1: There in your infirmity.
2: Ahí en tu crisis.
1: There in your crisis.
2: Ahí en tu situación cualquiera que sea.
1: There in your situation, whatever it might be.
2: Él entra para sanarte.
1: He enters. enters there to heal you.
2: Entra para salvarte.
1: He enters to save you.
2: Entra para socorrerte.
1: And he enters to help you.
2: Porque él es el mismo ayer, hoy, por todos los siglos.
1: For he is the same yesterday, today, and forevermore.
2: Él no hace excepción de personas.
1: He shows no partiality towards people.
2: Dele fuerte el aplauso.
1: Yes, hallelujah. Give him a clap offering. Hallelujah.
2: Él no hace excepción de personas.
1: He shows no partiality towards people.
2: No importa quién usted sea.
1: Doesn't matter who you are.
2: No importa su nacionalidad.
1: Doesn't matter your nationality.
2: No importa el color de su piel.
1: Doesn't matter the color of your skin.
2: No importa su estatus social.
1: Doesn't matter what your status is in society.
2: No importa que usted sea rico o sea pobre.
1: Doesn't matter if you're rich or if you're poor.
2: No importa que usted sea hombre o sea mujer.
1: Doesn't matter your gender, man or woman.
2: Él te recibe tal como tú estás y tal como eres.
1: He receives you just as you are.
2: Porque él no hace favoritismo con nadie.
1: He shows favoritism towards no one.
2: Hermano, damos gloria a Dios por Jesucristo.
1: We give glory to God for Jesus Christ.
2: No hay otro como Él.
1: There's no one else like Him.
2: Ni en el cielo ni en la tierra.
1: Neither in heaven nor
2: ni debajo de la tierra.
1: Or beneath the earth.
2: Hay otro Dios como nuestro Dios.
1: There is no other God like our God.
2: En ningún lugar hay otro Salvador como nuestro Señor Jesucristo.
1: There is no Savior like our Lord Jesus Christ anywhere else.
2: Concluyo diciendo.
1: And so I conclude by saying.
2: La Biblia muestra.
1: The Bible shows.
2: Que este hombre no conocía a Jesús.
1: That this man did not know Jesus.
2: Él no sabía quién Jesús era.
1: He didn't know who Jesus was.
2: Cuando le preguntaron quién fue el que te sanó.
1: When he was asked who was the one that healed you.
2: Él dijo yo no sé.
1: He said I don't know. My God.
2: Para que usted vea.
1: You can see.
2: Cuán misericordioso es el Señor.
1: How merciful is the Lord.
2: Aquel hombre recibió sanidad.
1: That man received his healing.
2: Sin ni siquiera conocer a Jesús.
1: Without even knowing Jesus.
2: Con solo creer.
1: With just believing.
2: Recibió la sanidad para su cuerpo enfermo.
1: He received the healing for his sick body.
2: Usted no tiene que entender teología.
1: You don't need to understand theology.
2: Usted no tiene que entender todos los misterios y todas las ciencias.
1: You don't need to understand all the mysteries and all the science.
2: Para ser salvo.
1: In order to be saved.
2: Usted lo que tiene que hacer es creer.
1: All you need to do is believe.
2: Y con solo creer.
1: And with believing.
2: Usted recibe salvación y vida eterna.
1: You receive salvation and eternal life.
2: Así como este hombre recibió sanidad.
1: Just as this man received healing.
2: Sin conocer a Jesús.
1: Without knowing Jesus.
2: Usted también puede recibir su milagro de salvación.
1: You also can receive your miracle of salvation.
2: ¿Usted ha escuchado el evangelio?
1: You've heard the gospel.
2: ¿Y usted cree en esa palabra?
1: And you believe in the word.
2: Y con solo creer.
1: And with just believing.
2: Recibe salvación y vida eterna.
1: You receive salvation and eternal life.
2: Fe como un grano de mostaza.
1: Faith. The size of a mustard seed.
2: Es todo lo que se requiere.
1: That's all that's required.
2: Puede que alguien diga, Pastor, yo no puedo aceptar algo que no entiendo.
1: Someone might say, well, Pastor, I can't accept something that I don't understand.
2: Yo tengo que entender las cosas antes de creerlas y aceptarlas.
1: I need to understand things before I believe them and accept them.
2: Pero eso no es así.
1: But that's not the way it is.
2: Eso no es cierto.
1: That's not true.
2: Porque cuando usted tiene una condición de salud.
1: Because when you have some type of medical condition,
2: usted va al médico.
1: You go to your doctor.
2: El médico le receta unas píldoras.
1: The doctor, he prescribes all these pills.
2: Primero va al farmacéutico.
1: First you go to the pharmacy.
2: Y allí busca las píldoras.
1: And you pick up the pills.
2: Y usted no sabe ni conoce la composición química de esas píldoras.
1: And you don't know the chemical composition of those pills.
2: Usted no sabe si se equivocó el que las preparó allá en el laboratorio.
1: You don't know if the person in the laboratory, he made a mistake when he was preparing them.
2: Usted no sabe si el farmacéutico se equivocó y le dio lo que no era.
1: Or you don't know if the pharmacist made a mistake and gave you the ones that are not right.
2: Pero usted tan pronto llega a su casa.
1: But as soon as you get home,
2: se echa la píldora a la boca.
1: You pop them pills in your mouth.
2: Ajá, y se la traga con un poquito de agua.
1: And you bring them down with a little bit of water.
2: ¿Por qué?
1: Why?
2: Porque usted cree.
1: Because you believe.
2: En la ciencia médica.
1: in medical science.
2: Usted creyó en los médicos.
1: And you believed in the doctors.
2: Usted creyó en el farmacéutico.
1: You believed in that pharmacist.
2: Y así como nosotros podemos creer a los hombres,
1: and so that way, as we believe man,
2: podemos creer a Dios.
1: We can believe God. Come on, hallelujah.
2: Podemos creer su palabra.
1: We can believe his word.
2: El cielo y la tierra pasará.
1: Heaven and earth will pass away.
2: Pero esta palabra no pasará.
1: But this word will not pass
2: away.
1: El
2: mundo pasa y sus deseos.
1: The world passes away in the lust of
2: pero
1: it.
2: Pero el que hace la voluntad de Dios,
1: but he who does the will of God,
2: guardando su palabra,
1: by keeping his word,
2: permanecerá para siempre.
1: He shall abide forever.
2: Dios le bendiga.
1: God bless you.
2: La paz de Dios sea con ustedes.
1: May the peace of God be with you.
2: Dele fuerte el aplauso al Señor.
1: Give him a great clap offering. Hallelujah.
2: No hay otro como tú, Señor.
1: There's no one like you, Lord.
2: Te alabamos y te glorificamos y te bendecimos.
1: Hallelujah.
2: Usted que está ahí en vivo, conectados a nosotros. Usted que escuchó esta palabra.
1: You who are connected there, you have heard this word.
2: Y usted que está decidido a tomar una decisión por Jesucristo.
1: And you who have made a decision to make a decision for Jesus Christ.
2: Queremos hacer oración por ti.
1: We want to pray for you.
2: Repite juntamente conmigo esta oración.
1: Repeat this prayer with me.
2: Amado Dios.
1: Loving God.
2: Me humillo delante de ti.
1: I humble myself before you.
2: Me arrepiento.
1: I repent.
2: Confieso mis pecados.
1: I confess all my sins.
2: Perdóname.
1: Forgive me.
2: Límpiame.
1: Cleanse me.
2: Con la sangre.
1: With the blood.
2: De tu hijo.
1: Of your son.
2: Vertida en la cruz del Calvario.
1: That was shed on the cross at Calvary.
2: Creo en mi corazón.
1: I believe in my heart.
2: Que Jesucristo es el Hijo de Dios.
1: That Jesus Christ is the Son of God.
2: Y confieso con mi boca.
1: And I confess with my mouth.
2: Que Dios el Padre.
1: That God the Father.
2: Le resucitó de los muertos.
1: Raised him from the dead.
2: Y soy salvo.
1: And I am saved.
2: Gracias, Señor.
1: Thank you, Lord.
2: Tu sangre.
1: Your blood.
2: Limpió mi pecado.
1: Has cleansed my sin.
2: Celebramos.
1: We celebrate
2: esta salvación tan grande.
1: Salvation that is so great.
2: Amén.
1: Amen.
2: Gloria al Señor.
1: Glory to God.
2: Vamos a orar por las peticiones en esta hora.
1: We're going to pray for the petitions at this time.
2: Si usted tiene petición delante del Señor,
1: if you have a petition before the Lord,
2: póngase de pie.

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Santo, bienvenidos una vez más a la estación que alcanza almas para Cristo, Radio Avivamiento. Desde Hartford, Connecticut, para las naciones, hoy quiero hablarte algo claro, pero con amor. La Biblia dice que Él vendrá como ladrón en la noche. Muchos están entretenidos, scrolling all day, viviendo sin pensar en eternidad. Están muy distraídos. Lucas 21 dice que habrá angustia en las naciones y temor en los corazones. We're starting to see that already. Mi gente, anxiety is everywhere. People searching for peace. La gente buscando paz. Pero solo Cristo puede dar verdadera paz. La palabra dice que cuando veas estas cosas acontecer, levanta tu cabeza porque tu redención está cerca. Dios no te llamó a vivir derrotado, te llamó a vivir preparado. Así que, chico, ora. Busca a Dios, reconcíliate con tu familia, con la gente que ya se apartó de ti, reconcíliate aún más con el Señor. Perdona, vuelve a la iglesia y mantén tu lámpara encendida. Escúchame, pronto se escuchará la trompeta en los cielos y la iglesia se va con Cristo. ¿Tú vas a ser parte de eso? Mi oración es que todos seamos parte de eso. Estás en Radio Avivamiento, alcanzando almas para Cristo, tu estación de fe, fuego y esperanza. Vámonos con una pausa musical. No te vayas.

0: Eso es. Hola familia de Radio Avivamiento, alcanzando almas para Cristo, aquí gozándonos en la presencia de Dios, ¿verdad que sí? Estamos aquí en los estudios de Hartford, Connecticut. Saluditos a todos aquellos que están en la sintonía, donde la presencia de Dios se siente hasta en el parking lot. Hoy el tema es sumamente poderoso. Y te quiero decir que esto ya lleva tiempo en mi corazón, ¿verdad? Traer el tema del rapto, la gran tribulación en la radio, y que sea algo constante, que sea un reminder. Tenemos que hablar estas cosas, ¿verdad que sí? Tenemos que prepararnos, iglesia. Y tú, aunque no estás yendo a una iglesia en estos momentos, tú eres parte de la iglesia. Lo único que tienes que decir es: sí, Señor, heme aquí. Muchos preguntan, ¿será verdad que Cristo viene pronto? Bueno, mi hermano, la Biblia no falla. Israel nuevamente está en el centro mundial de las noticias. El aumento de la maldad, los desastres naturales y la frialdad espiritual de muchos es algo brutal. La palabra dice que el amor de muchos se enfriará. Mateo 24, Apocalipsis, nos enseña que antes del regreso del Señor, el mundo experimentará tiempos difíciles. Pero escucha esto bien cuidadosamente. Para los que conocen a Cristo, esto no es motivo de pánico, es motivo de esperanza. Es que nos queda claro, Jesús viene por su pueblo, por la novia, por aquellos que permanecen fieles, por aquellos que no se avergüenzan del evangelio. Y si hoy tú estás escuchando esto, este programa, y sientes que Dios te está hablando, no ignores la voz de Dios. Corre, corre a los pies de Cristo. Entrégale tu vida. Hoy es el día de tu salvación.
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0: 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Praise God. Nos gozamos en la presencia. Estás en la sintonía de Radio Avivamiento, alcanzando almas para Cristo. Desde Hartford, Connecticut. Si deseas comunicarte con nosotros, lo puedes hacer al 860-880-0225. Puedes dejar un mensaje, nosotros te llamaremos para orar contigo. También puedes enviar un mensaje a radioavivamiento.com o escríbenos Radio Avivamiento, P.O. Box 4594, Hartford, Connecticut 06147. Cristo viene, mi amigo. Tienes que prepararte. Tienes que mantener tu lámpara encendida.

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0: Bendiciones y bienvenidos a tu programa Salud y Vida con este su amigo, su servidor, su agente de seguro, José Torres, por aquí por la tuya, por la emisora número uno de Radio Cristiana en el estado de Connecticut, Radio Avivamiento, a través del 100.1 FM o a través de Radio Avivamiento.com. Bienvenidos, muchas gracias por siempre, ¿verdad?, sintonizar a nuestra programación y a ser bien fieles, ¿verdad?, a nuestro programa. Saludito a esos clientes que a veces nos encuentran por ahí en el supermercado y nos saludan y nos dicen: José, escuchamos tu programa todo el tiempo. Muchas gracias por apoyar, ¿verdad? Cada vez que usted está escuchando el programa, cada vez que usted, ¿verdad?, le habla a sus familiares y a sus amigos del programa, usted está apoyando al Ministerio de Radio Avivamiento. Así que muchas gracias por todo lo que ustedes están haciendo para que esto pues siga continuando y podamos seguir brindándole buena información a ustedes y a su familia, ¿verdad?, para que usted pueda no solamente cuidar de usted también, sino de sus seres queridos. Como siempre, este programa Salud y Vida, traemos diferentes temas semanalmente especializados en los seguros de vida y cómo trabaja el Medicare aquí en Connecticut, con los cambios constantes que nos traen a través del gobierno federal. Pero para eso estamos nosotros, para darte información. 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Recuerda que el Medicare es muy, muy complicado y yo estoy aquí para tratar, ¿verdad?, de explicarte cómo funciona y poder ayudarte. Así que no te vayas, como dicen por ahí, a lo loco buscando información, porque muchas veces, ¿verdad?, hay personas que buscan o obtienen información incorrecta y luego pues están un poquito confundidos. Recuerda que el Medicare nunca te va a llamar, ellos siempre te envían una carta. Alguna persona que te llame haciéndose pasar por el Medicare no es del Medicare. Así que usted confirme bien, ¿verdad?, quién lo llama y a quién usted le da información. Esa es información muy privada y hay que cuidarla. Recuerda que el Medicare está atado a tu seguro social. So, si usted le da información del Medicare a cualquier persona, puede también que le pueda robar identidad o puede algo suceder. Así que no le esté dando información a cualquier persona. De una, también aprovecho para avisarle a esas personas que si usted tiene que cambiarse de un plan, por favor identifique bien qué cubre ese plan y qué no cubre. Recuerde que acá nosotros trabajamos con todos los planes en el área y lo podemos consultar sin a libre de costo. Nuestras orientaciones, ustedes saben que son completamente gratis. Nuestro trabajo es educarlos y ayudarlos a encontrar un plan correcto a través del Medicare. 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Y hoy un día pues especial, hemos invitado nuevamente a una amiga le tiene buena información. Así que si usted cuida a su papá, usted cuida a su mamá, usted tiene un ser querido que necesita una ayudita extra en el hogar, por favor, tome notas, como dicen por ahí, apunte con tinta de oro para que no se borre el número y la información, para que usted pueda verla, después buscar esta buena información que le vamos a traer en el día de hoy. Así que tengo conmigo a Lisa Ramírez de Gifted Home Cares. Lisa, ¿cómo estás?
1: Muy bien, gracias por tenerme aquí nuevamente.
0: Un gusto siempre pues tenerte. Muchas personas escucharon el año pasado el programa y se quedaron con esa sensación de la información y gracias por estar de nuevo y traer nueva información. Yo sé que hay nuevos cambios, vamos a entrar en detalles, nuevas calificaciones, nuevos programas y diferentes cosas, cómo las personas pueden ayudar a sus seres queridos.
1: Claro que sí. Eso, podemos empezar dando, como quien dice, un resumen de lo que habíamos hablado el año pasado. 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Estamos localizados en el 477 de la Connecticut Boulevard en East Hartford. Voy a dar el número desde ahora, lo voy a seguir repitiendo durante la sesión. Es el 860-264-6184. So, queríamos volver a hablar de los precualificaciones y después más en detalle en lo que sí es la aplicación. Este servicio es para personas de 65 años o más que tengan el Medicaid. Quiero enfatizar en esa parte porque a veces la persona se confunde entre Medicare y el Medicaid. So, son para personas que tienen el Medicaid, que simplemente significa o el HOSCI-C aquí en Connecticut, o también podrían tener lo que le dicen el QMB o QMB, que en inglés sería Qualified Medical Benefits. Cualquiera de los dos que la persona tenga, ya serían esas dos cositas, precualificaciones para poder entrar en el programa. ¿Qué programas? Tenemos dos diferentes programas. Uno es que le dicen el Adult Family Living Program, AFL, que es cuando la persona tiene a alguien más que vive en el mismo hogar, que ya le esté cuidando, le esté proveyendo servicios, y ambos viven en el mismo hogar. Ese es un programa específico. En ese programa se hace la aplicación, y cuando ya le cualifican en ese programa, el pago es un stipend. No se le sacan impuestos, no tiene que reportar nada. Esa es la diferencia a el otro programa que voy a hablar, que es el PCA program. En ese programa del PCA es cuando la persona que le está proveyendo el cuido no vive en el mismo hogar. O sea, la persona va a la casa de la persona todos los días o las horas que se le hayan asignado, no viven en el mismo hogar. En ese programa se hace el mismo proceso de la aplicación. La única diferencia es que el pago sí es como si fuera un part-time, sí se le saca impuesto como un pequeño trabajito igual que otro cualquiera.
0: Sí que es muy importante que pues conozcan a veces la diferencia. Muchas veces hay clientes que me preguntan y yo digo, hable con Lisa Ramírez, que ella es la experta, ¿verdad?, en esa materia. Y especialmente esas personas que tienen Medicaid, y muchas veces se confunden Medicare. Hay personas incluso que me llaman, José, escuchamos el programa y me dicen que tienen Medicare, pero tienen que identificar que tienen Medicaid. Y recuerden que el Medicare es un programa estatal. O sea, está el HOSCI, tiene varias partes, que es la A, la B, la C y la D. En este caso, para el programa de Lisa, tienen que tener, ¿verdad?, HOSCI C, que son para personas de 65 años en adelante, o el QMB. El QMB es un programa federal que ayuda a las personas con Medicare. Si usted tiene Medicare y tiene QMB, o sea que usted le están pagando la parte B del Seguro Social, tiene 65 años, usted puede calificar para estos programas que Lisa está hablando, o si simplemente, ¿verdad?, aunque usted no tenga Medicare, pero tiene Medicaid, HOSCI-C, también califica. Así que es muy importante que usted sepa la diferencia. Si usted no sabe tal vez los nombres de los programas, una de las formas más fáciles de tú verificar esto es si usted tiene 65 años de edad y tiene una tarjetita gris del estado. Usualmente usted tiene HOSCI-C o tiene el QMB. Así que conéctate con Lisa si tú piensas, ¿verdad?, que tú puedes calificar para estos programas, o si tú cuidas a tu mamá, a tu papá, a un ser querido, incluso un hermano de la iglesia, una persona que usted vea que tal vez necesite esta ayuda. Usted conéctese con Lisa para que ella entonces le haga como una evaluación, ¿verdad?, a ver si califica para ese programa. Lisa, ¿cuál es el numerito otra vez?
1: Nuevamente es el 860-264-6184.
0: Ahí lo tiene, apunta lo que vamos a repetir varias veces durante el programa para que no se lo olvide, para que usted tenga esta información. Muchas veces hacemos este tipo de programa porque entendemos que hay una necesidad en la comunidad. Usted tal vez está cuidando a su papá, a su mamá, y usted tiene otras cosas que hacer, ¿verdad? Tiene tal vez su hijo, tiene nieto o tiene su propio trabajo. Entonces usted necesita esa ayuda extra. Y es por eso pues que hoy te traemos este programa, para que tú entiendas cómo trabajan estos programas y qué tipo de personas me califican para este programa. Lisa, muchas veces personas escuchan el término home care, pero no siempre saben exactamente qué significa home care.
1: Ok, so home care, o cuido en la casa, básicamente quiere decir que la persona está viviendo en su hogar. Este es el mayor propósito de este programa, para que la persona de 65 años o más se quede en el hogar, en la comodidad de su hogar, pero necesita ciertas ayudas, ¿verdad? Puede que necesite ayuda para ir a sus citas médicas, si no tiene a nadie que lo lleve, necesita ayuda con sus medicamentos, a veces pues se lo olvida o el orden de sus medicamentos, necesita esa ayuda para que alguien la recuerde y pueda tomarse sus medicamentos correctamente. A lo mejor un poquito de ayuda levantándose de la cama o de la silla, un poquito más de soporte en esa área. También incluye hasta cierto nivel de limpieza. No es una área que le va a limpiar, ¿verdad?, la casa entera, pero sí ayudarle a mantener su hogar, que sea limpio, higiénico, para que la persona viva bien. También si necesita ayuda haciendo compras, cocinándole, cosas así. Muchas personas a esa edad ya no tienen la misma habilidad para estar en la cocina, ¿verdad? Otras personas sí, que bendiciones, ¿verdad? Pero también esa es una área que necesitan pues tal vez ayuda. Y la persona que le provee el cuido, sea ya la persona que viva con ellos o si se le va a asignar a alguien que vaya al hogar a ayudarle, son cositas que pueden hacer en ese aspecto.
0: So, ahí entra pues lo que te iba a preguntar, si estas cositas, ¿verdad?, de las que la persona, estas personas pueden hacer. Uh-huh. Y lo hemos visto en muchos casos, que a veces visitamos a estas personas mayores y un poquito pues necesitan esa ayuda extra, ¿verdad? Muchas veces hemos visto casos lamentables donde a veces están cocinando y se derrama el aceite caliente. Uh-huh. Y hay cositas que se pueden evitar con estos tipos de programas. Así que por favor, ¿verdad? Muy importante, usted tiene a mami o a papi y usted piensa, y muchas veces ellos están solitos en la casa. Uh-huh. Esta es la oportunidad de contactarte con Lisa, contactarte con el equipo de Lisa y buscar, ¿verdad?, la ayuda necesaria. Nosotros no queremos, ¿verdad?, que mami y papi se queden solos en la casa y pase una desgracia, porque lamentablemente ha pasado muchas veces, le ha pasado, lo digo por experiencia, le ha pasado a varios de mis clientes que a veces están solos en la casa o se me caen porque no tenían, ¿verdad?, la habilidad de buscar algo, o están buscando, están cocinando, están buscando algo que está un poquito alto y o no tienen la habilidad.
1: Exactamente.
0: O sea, ya cuando ellos entran en esta edad, pues las habilidades van decayendo y es importante que tengan, ¿verdad?, la ayuda necesaria si califican para estos programas que ofrece, ¿verdad?, que hay aquí en el estado de Connecticut. Lisa, aparte, ¿verdad?, de las cositas que ustedes van haciendo y eso, ¿cómo ustedes son diferentes, ¿verdad?, otras compañías, porque siempre doy énfasis en esto, como yo que ayudo a las personas con Medicare, hay muchas personas que uh-huh. hacen lo mismo que yo hago, pero igual que lo que hace Lisa, hay muchas compañías. ¿Qué es algo diferente de ustedes o qué manera ustedes trabajan un poco diferente a los demás?
1: So, en el caso de nosotros, es como usted mismo dijo, hay muchas agencias que el cliente tiene el derecho de escoger. Lo que nos hace diferente a nosotros, en mi caso, mi posición, cuando yo voy a comenzar el proceso con la persona, yo me quedo de principio a fin y aún hasta después que esté ya aprobado, estoy ahí para alguna pregunta, para que ellos sepan que aunque ya hayan completado el proceso de la aplicación, yo estoy ahí siempre para ellos. Durante el proceso, obviamente es como todo un proceso, lleva un poquito de tiempo dependiendo del caso del cliente, cada caso es diferente y a veces sí puede ser un poquito largo, ¿verdad? Y hay varias personas que van a estar en comunicación, tanto del Departamento de Servicios Sociales como también la manejadora de casos, quien es quien realmente va a la casa de las personas, va a hacerle la evaluación para ver exactamente en qué nivel de cuido o cuántas horas necesitan. So, hay varias personas como un equipo. Yo me mantengo siempre presente en todo el proceso. Yo siempre le digo a las personas, yo soy la persona que va a estar en el medio, ¿verdad? Y entre todo este equipo, usted siempre viene para donde mí y yo puedo contestarle todas las preguntas. Yo me comunico con persona A, B, C, D, quien sea, para obtener la información que ellos necesitan, para que la persona no se sienta tan abrumado de que con quién hablo, a quién le toca esto o qué parte. No, venga donde mí, yo soy esa persona central que me puedo comunicar con el resto de las personas de la parte del proceso para que sea una persona de confianza, tengan esa tranquilidad de que okay, yo puedo hablar con Lisa y yo sé que todas mis preguntas van a ser contestadas.
0: Y eso, muchas gracias por esa información y créeme que soy testigo, tengo unos clientes de aquí, un poquito lejito de Waterbury, uh-huh. Especialmente me acuerdo de ellos siempre, porque siempre estoy en comunicación con ellos. Entonces una de mis visitas fue ayudar a una persona con el plan médico y noto que la mamá necesita un poquito de ayuda, so yo le hago unas ciertas preguntas y yo le doy el número de Lisa y ellos han quedado encantados con el servicio, ¿verdad? Es una ayuda extra. Muchas personas a veces están cuidando a su mamá, a su papá, sin saber que hay un beneficio, ¿verdad? Exacto. Que te pueden ayudar económicamente, porque muchas veces lo hacemos por amor a nuestros padres, pero los biles no pagan, familia, y hay muchos gastos, y es por eso que estos tipos de programas existen, para que usted, ¿verdad?, cuide a su papá, a su mamá o a algún ser querido, y usted también pueda obtener una recompensa por este servicio, ¿verdad?, que se le da. Lisa, aparte, pues, hablamos, ¿verdad?, de cómo ustedes manejan diferente, y hablaste un poquito del proceso. A la vez que la persona aplica o tú lo ayudas a aplicar, más o menos, ¿cuánto se puede tardar este proceso?
1: So, como había dicho, depende del caso de la persona, y a lo que me refiero en esa parte es que cuando yo voy a hacer la aplicación, y quería tocar un punto antes de entrar en eso que mencionaste, que en cuestión de lo de Medicare, que nos dé información por el teléfono, de su... Eso es algo también que nosotros no hacemos. Yo voy directamente a la casa de las personas. O si la persona se siente cómoda en venir a la oficina también, pero a mí me gusta siempre hacerlo más cómodo para la persona. Yo voy directamente a la casa de las personas a completar la aplicación. No pido, si pido algo por el teléfono, lo es la dirección a donde voy a ir, el nombre y la fecha de nacimiento para tener un poquito de información antes de llegar allá. Pero el resto se hace en la casa, hago todo el proceso de la aplicación. Cuando se hace esa aplicación, más o menos yo voy a saber cuánto se va a tardar, porque el Departamento de Servicios Sociales va a pedir ciertos requisitos. Usualmente los requisitos son, obviamente tiene que cualificar la parte de ingreso, y va a pedir los statements del banco. Yo siempre espero a que el Estado nos dé la carta de qué son los documentos que van a pedir, porque no me gusta pedir cosas que realmente no necesito, ¿verdad? Eso es una incomodidad para las personas. Pero todo depende de cómo vaya la aplicación. Doy un pequeño ejemplo, si la persona es casada o no es casada, pues me va a pedir más documentos. Si la persona tiene propiedades, me va a pedir más documentos. So, todo depende de la aplicación, cada caso es diferente. Una cosa que yo siempre le digo a los pacientes, es cierta, pero en forma de relajo, que siempre le digo, mientras menos tenga en este caso, mejor va a ser. Es más fácil la situación.
0: Y yo creo que eso se ata a todo. Uh-huh. Cuando se trata de beneficios, ¿verdad?, a través del Estado, hasta con los mismos planes médicos, mientras más información, mientras más cosas uno tenga o más información tenga que dar, más se puede complicar el proceso o se puede tardar un poquito más. Sí. Por eso es que siempre digo, mira, los hijos que nos escuchan, ¿verdad?, si usted cuida a un familiar, por favor tenga todo en orden. Por ejemplo, si su familiar tiene un seguro de vida o tiene ciertas cositas, una propiedad en Puerto Rico, uh-huh, esas cositas téngala bien en orden. Así que sí, para que usted va a pedir estos servicios, ¿verdad?, se le pueda dar toda la información al momento y se le pueda brindar la ayuda necesaria a lo más pronto posible. Oye, Lisa, ¿cuáles son ciertas características, ¿verdad?, que una persona o señales de que un familiar debería considerar este tipo de servicios para su ser querido?
1: So, una de las cosas, y también tocaste en eso, es que, bueno, cada quien conoce a su familiar, ¿verdad? Las cosas que necesitan, cambios que pasan de cuando la edad va pasando, ¿verdad? Si saben que el movimiento de la persona ya no está igual como antes, ya de por sí le preparan su comida, el balance de la persona. También una cosa bien importante es la cuestión, pues, de la memoria, ¿verdad? Mencionaste que ha tenido muchos casos en que dejan el agua caliente y es porque se le olvida. He tenido muchos pacientes de que se le olvida que dejaron la estufa prendida. Eso definitivamente es una señal de que la persona necesita una ayudita más, ¿verdad?, para estar pendiente. So, ustedes saben conocen a sus familiares, que necesitan, que no necesitan, si ya la están también llevando a sus citas médicas, porque no pueden ir solos. Eso definitivamente es un área que cualificaría también, porque es para su salud, ¿verdad? Si ya de por sí le ayudan con sus medicamentos, para asegurarnos de que estén tomando sus medicamentos al día y correctamente, también eso es otra señal de que podrían cualificar para estos programas.
0: Sí, así que usted ya escuchó bien, ¿verdad? Esas señales que a veces no queremos, las vemos y como que miramos para el otro lado, porque nos da un poco de tristeza, nos allega que nuestros seres queridos pues ya no sean los mismos de antes, uh-huh. Ya no están respondiendo como antes. Y es un ciclo, es parte de la vida, ¿verdad? La vida es así, uno es pequeño, uno nace y pues a la vez que van pasando los años, pues la mente y el cuerpo va cambiando. Pero no por eso, ¿verdad? Porque a veces las queremos ignorar esas cositas por, uh-huh. por no sentirnos tristes.
1: Exacto.
0: Pero pues debemos no ignorarla, ¿verdad? Y buscar la ayuda adecuada. Algo que quiero mencionar, yo sé que no solamente esto ayuda, ¿verdad? Al recipiente con sus necesidades, pero también a la persona que, si un familiar es el que lo está cuidando, lo va a ayudar bastante, ¿correcto?
1: Exacto. Hay diferentes beneficios en esta parte. Obviamente la parte financiera para la persona que está proveyendo el cuido, pero también en ese proceso nosotros proveemos apoyo también de si necesitan algo más, si necesitan, por ejemplo, algo tan sencillo como que la persona no tenía la cajita donde van sus medicamentos. Nosotros podemos proveer esas cositas así también. Cuando la persona va a hacer la evaluación y con la manejadora de caso, no solamente es para este tipo de servicio, es como una sombrilla de diferentes servicios. He tenido pacientes que en ese mismo proceso han cualificado para el Life Alert, sino lo que para que puedan hacer llamaditas si están solos. También han cualificado para si la persona tiene problemas de incontinencia, que pueden proveerle pañales para la persona, también que es cubierto por el Medicaid Life Alert. Para que puedan hacer llamaditas si están solos. También han cualificado para si la persona tiene problemas de incontinencia, que pueden proveerle pañales.

0: un equipo completo en su programa Salud y Vida para que usted se eduque bien, ¿verdad? Y usted tenga los contactos, como siempre digo, en la comunidad, personas que trabajamos por ustedes siempre. Aquí nos van a ver en todos sitios. Elisa, ¿qué tipo de evento te puede encontrar la gente?
1: Bueno, ahora mismo, ya mismo es, con el favor de Dios, va a calentar. So, ya están empezando a ver los eventos comunitarios en todo Connecticut. Yo estoy en todo Connecticut. So, estén pendientes a diferentes eventos que vienen en la primavera, en el verano, mucho, cualquier evento de la comunidad es lo más probable que me van a ver ahí.
0: Lo más probable es que nos ven siempre por siempre. Ahí, como siempre a los clientes, somos las personas del barrio de ustedes, estamos siempre presentes, porque no solamente les ha ido hasta el momento, sino para nosotros es muy importante que usted siempre nos vea, ¿verdad? Y tenga un contacto directo con nosotros. Lisa, nuevamente repitiendo nombre, la dirección, toda la información para esas personas que no han que empezaron a escuchar el programa tarde, ¿verdad? O no han tenido el tiempo, tal vez están manejando y no han tenido tiempo de escribir la información.
1: Claro que sí. El nombre de la compañía es Gifted Hands Home Care. Estamos localizados en el 477 de la Connecticut Boulevard en East Hartford. Y el número de nosotros es 860-264-6184.
0: Así que si alguien, ¿verdad?, que nos escucha, estás escuchando a través, estás en el carro manejando, estás escuchando a través del internet, donde quiera que tú estás escuchando, si tú piensas que tu familiar o un ser querido, alguien que usted conozca, necesita estos servicios, por favor, comunícate directamente con Lisa, que ella le va a sacar la cita, le va a hacer el adiestramiento completo, como digo, de la A a la Z, sin que nada falta, completito, para que ustedes tengan la información. Hay personas que no van a calificar, eso es una de las cosas que sí tenemos que mencionar, ¿verdad? Sí. Estos programas están abiertos para todo el mundo, pero no todo el mundo nos califica. Así que por eso es que Lisa tiene que hacerle, ¿verdad?, la evaluación y especificar bien que si califica o no califica para este programa. Así que vuelvo y repito, no quiere decir porque usted tenga 65 años de edad, usted va a calificar. Hay ciertas características y ciertas cositas especiales que la persona necesita, ¿verdad?, para calificar. ¿Nos puede repetir eso rapidito para que ellos entiendan más o menos?
1: De las cualificaciones sería nuevamente 65 años o más. Tiene que tener el Medicaid, que se quería, Husky C o el QMB, y de paso tomo este tiempo para también decir que si de casualidad todavía no están, no tienen el Husky C o no tienen el Medicaid todavía, pero si tienen los 65 años o van a cumplir los 65 años, también esa es otra área que les puedo ayudar. Yo les puedo ayudar con esa aplicación, primeramente para entonces que tengan esa parte y después continuar con el otro servicio. Y ya después que se hace, que voy a entrar en la aplicación, pues la aplicación como tal es la que va a definir con la información que yo obtenga en dónde cae en cuestión de la cualificación.
0: Sí, que bien lo escuchó ahí, las calificaciones. Y ella menciona rapidito lo del Medicare Host, que es una aplicación bastante larga.
1: Sí,
0: es bastante larga, ¿verdad? Así que y muchas personas califican, pero porque es tan larga y no la entienden, a veces ni lo obtienen. Pero sí, como digo, la tienen a ella, incluso a veces yo pues puedo también manejar esas aplicaciones. No es lo que hago usualmente, pero si veo que alguien necesita una ayuda extra o cómo aplicar para el Husky C, si usted tiene 65 años en adelante, le puedo pues me puede llamar, me puede contactar y le puedo explicar cómo llenarla, o si no también puede pasar por la oficina, o yo puedo pasar por su casa y explicarla cómo llenar una aplicación que es bastante larga y a veces hasta un poquito confusa. Pero nada, para eso nos tiene a nosotros el punto de contacto aquí en su comunidad. Lisa, nuevamente gracias, ¿verdad?, por traer esta nueva información, esta buena información. No será la última vez.
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3: Gracia y paz o sean multiplicadas en el conocimiento de Dios y de nuestro Señor Jesús. Esta que les habla, su hermana y amiga Lidia Ponte de la Iglesia de Dios Incorporada, localizada en el 784 de la Park Street, Hartford, Connecticut. Nuestros cultos los miércoles y jueves a las 7 p.m. y los sábados a las 9 de la mañana, la escuela bíblica, y sábados a las 7 de la noche, nuestro culto evangelístico. 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

es que el cuerpo humano siempre pide, te pide, como antojo, aquello que más daño le haga. Eso parece extraño, pero eso es la verdad. Y te voy a explicar por qué. Por ejemplo, déjame primero recordarte cosas que quizás tu cuerpo te está pidiendo. O que le pide a algunos, ¿no? Fíjate. Por aquí hay cosas así que el cuerpo pide. Mira qué cosa sabrosa. Allá en México dicen torta. No, torta, no, allá dicen pastel, pastel, pastel. Nosotros en Puerto Rico le decimos bizcocho, por allá en Venezuela no se puede decir esa palabra, porque es que todos estos países tienen su forma de interpretar el español y a veces es peligroso lo que uno dice, peligroso. Pero de todas maneras, ustedes saben que yo soy de Puerto Rico y puedo decir alguna barbaridad que allá en su país sea una mala palabra. Así que si digo eso, me perdonan, que es la mente sucita que tienen ustedes, no la mía. Pero anyway. Entonces, el como decimos nosotros, el bizcocho, el pastel de chocolate, pues es algo que llama la atención. El chocolate de por sí. Hay lo que nosotros llamamos los chocaholics. Acá en Puerto Rico, que nosotros atendemos en, las facilidades que tenemos de Natural Slim, Relax Slim, que son como unas clínicas, ¿no? Atendemos 500, 600, 700 personas semanales, ¿no? Y nos llegan mucha gente que son chocaholics. Chocaholics son que son adictos al chocolate. Y no pueden parar. Lo usan en forma de sneaker, en forma de lo que sea, pero quieren chocolate. Y no transan por otra cosa. Entonces, el chocolate es una de esas cosas que da satisfacción. De hecho, yo personalmente me encanta el chocolate, ¿no? Pero básicamente, a veces que el cuerpo le está pidiendo a usted, le está pidiendo chocolate, chocolate, chocolate, chocolate, chocolate. Ya usted sabe, por lo que le voy a explicar ya mismo, que es que el cuerpo, eso es de las cosas que más daño le hace. Porque el cuerpo hace eso, pero le voy a explicar el mecanismo ya mismo. Otra cosa que pide muchas veces es los refrescos azucarados. No tiene que ver que sea Coca-Cola, pudiera ser 7-Up, Sprite, lo que sea. Para que esta es la más conocida. Pero muchas personas que tienen problemas de obesidad, que tienen problemas de metabolismo, diabéticos hoy en día, llegaron a esa condición porque estaban adictos a esto. Y cuando le digo adicto es, oiga, adicto. Yo tengo personas que hemos tenido que desintoxicarlos por 48 horas y le dio dolor de cabeza, mal humor. Como el adicto que usted le está quitando una droga de heroína, les da un síndrome de retirada, en inglés le llaman un withdrawal symptom, le da de todo y no hay quien le beba el caldo en lo que se desintoxica. El cuerpo le pide esto porque esto es lo que más daño le hace. O le pide dulces. Muchas de las personas que nosotros atendemos están adictos a los dulces, distintos tipos de dulces. Este es de los más famosos, que es el M&M, ¿no? Pero básicamente hay personas que mueren por un dulce, que se esconden, que esconden las envolturas como criminales, que se escapan de algún sitio para poder comerse un dulce. Y se engañan ellos mismos a veces porque a veces están a dieta, pero están adictos al dulce, ¿no? Y así tiene gente, por ejemplo, que no puede estar sin una pizza. Y pasa por el frente de la pizzería, la boca le babea. Y daría cualquier cosa por comerse su pizza, por supuesto, con su Coca-Cola. Como dice Jorge, que comer pizza, Jorge es pastor, pero dice que comer pizza sin Coca-Cola es un pecado. Wow. No sé en qué parte de la Biblia está eso, no. pero esa es su interpretación. En San Jorge, así porque él se llama Jorge, está en San Jorge. Ay, por favor, por favor, por favor. De todas maneras, quiero explicarle qué es lo que pasa, que su cuerpo pide algunas cosas. Yo personalmente, cuando estaba gordito, antes de entrar en todo esto, pues el cuerpo mío lo que más me pedía era cosas como chocolate. Me lo pedía. O sea, que yo podía estar tranquilito y de momento decía, ay, qué ganas tengo de comerme un chocolate. Ay, hay personas que me dicen, mira, yo he... con los dulces, yo es con los refrescos, y hay distintas cosas, porque hay gente que hasta con otras cosas como la leche y demás, porque la leche tiene mucha lactosa, que es un azúcar bien potente, ¿no? Pero el punto es este, aquello que su cuerpo más le pida, eso es precisamente lo que más daño le hace. Pero quiero explicar el mecanismo. En episodios anteriores hemos hablado de la diferencia entre el sistema nervioso y el sistema excitado, pero todos nosotros tenemos un sistema nervioso que es excitado para manejar una emergencia, y eso produce una excitación nerviosa. Pues lo que se ha descubierto, esto se ha descubierto en estudios clínicos, que cuando uno utiliza una sustancia, algo como el azúcar, que estimula el sistema nervioso, por ejemplo, si usted ve un niño que quiere que se esté quieto y le da dulce, pues al darle el dulce, de momento pega a brincar por todo sitio porque le estimula el sistema nervioso. Como una energía falsa, luego se cae y lo que le da sueño. Pero el dulce, usted puede notar que si tú los niños le quita el dulce o le reduce el dulce, el niño se comporta mejor.
porque no le estimula tanto el sistema nervioso. Pero a nosotros nos pasa igual. Todos estos alimentos que nos hacen daño estimulan al cuerpo y estimulan el sistema nervioso, lo que llaman simpático dominante, que es el sistema nervioso excitado. Eso hace que la persona no se puede dejar quedar quieto, no puede estar sentado eso, no puede dormir bien, no puede dormir profundo, no puede concentrarse porque el sistema nervioso está excitado. Así que eso crea también, esa excitación crea un disparo de una sustancia que se llama beta-endorfina, que se produce aquí, en la glándula pineal. Y la beta-endorfina es adictiva porque es familia de la morfina. Así que básicamente todos esos alimentos que su cuerpo le pide, esos son los mismos que no le dejan adelgazar. Esos son los mismos a los que usted está adicto. Esos son los mismos que le dan la estimulación que usted no necesita. Así que la próxima vez que usted diga, oiga, yo quiero rebajar bien rápido, decida ver y hacer un inventario de qué es lo que su cuerpo le está pidiendo. Quíteselo. Quíteselo por una semanita. A lo mejor le da dolor de cabeza, a lo mejor se pone de mal humor, a lo mejor no hay quien le beba el caldo por 2 o 3 días, pero déjeme decirle que va a haber unos resultados espectaculares, porque la verdad siempre triunfa.

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1: Y la palabra para ti hoy es chitón, escrita por Bob Gass. En 1 de Timoteo 5:13 leemos: pasarán todo el tiempo chismeando, entrometiéndose en la vida de los demás. La Biblia dice que el chisme no es otra cosa que entrometerse en la vida de los demás. John Jens dice: he visto a amigos y familias sufrir incalculablemente a causa de los chismes. La información que alguien te da sin tu consentimiento y sin el consentimiento de la persona implicada puede que sea cierto, parcialmente cierto o completamente falso. Puede ser motivado por buenas intenciones, pero siempre contiene información negativa y colorea injustamente las percepciones que la gente tiene de otros. La persona a la que están despedazando está fuera del círculo porque los chismosos, por lo general, evitan hablar directamente con el que están degradando. Así que establece el estándar para tu propia vida y evalúa a la gente basándote en tu experiencia con ellos, no en lo que otros digan. La información de segunda mano es notoriamente poco fiable y engañosa y desobedece el mandamiento de Cristo de tratar a los demás tal y como quieras que ellos te traten a ti. Los rumores y las insinuaciones pueden parecer inocentes y llegar a ti sutilmente, pero aunque la persona no esté operando con malicia, su motivo es irrelevante. La verdad es que el chismorreo desafía el caminar con amor y buscar lo mejor en los demás. Deja de hablar de los demás. A.W. Tozer dijo: nunca repitas algo que lastimará a alguien. El amor cubre multitud de pecados. 1 Pedro 4:8. Y los chismosos no tienen lugar alguno en el favor de Dios. Así que si sabes algo que lastimaría a uno de los hijos de Dios, elimínalo, entiérralo, amarra tu lengua y di: aquí descansa en paz la historia de mi hermano. Dios se encargará de ello. Antes de hacer un mal comentario, mejor calla. O como dice este devocional, chitón.
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0: un creyente puede ser escogido y llamado por Dios para cumplir una función clave. Ese creyente debe buscar constantemente la dirección de Dios, y si no lo hace, su vida puede destruirse.
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0: El Dios amoroso es quien creó y preparó un plan para nuestra vida. No solo eso, también preparó un plan eterno para nosotros: redención eterna, salvación eterna, vida eterna. No obstante, hay algunos que no se interesan en eso. Desean escoger su propio camino en la vida, pero sucede que terminan con desolación, desilusión y todo lo que viene como resultado de rechazar a Dios. ¿Sabe usted cuál es el plan de Dios para su vida? ¿Ha pensado en que exista ese plan específico y que Él desea que andemos en cierto camino? Y si así lo hacemos, descubriremos cómo es la vida y lo que puede ser en su mejor expresión. Si ando en armonía con Él, experimentaré lo mejor de Él. Si me aparto de Él, quedo a mis expensas y descubriré lo que puedo hacer sin Dios. Le invito a buscar el primer libro de Samuel, donde encontramos un ejemplo perfecto de un hombre joven a quien la vida le sonreía, que no podía haber estado mejor. Todo le favorecía, pero decidió no estar en armonía con el plan y el propósito de Dios para su vida. Y quisiera que veamos cómo principió, ya que así principia en todos nosotros. También es preciso ver cada uno de los pasos hacia donde tarde o temprano lo llevó esa actitud. Así que busque el primer libro de Samuel. Quisiera mostrarle a lo largo de varios capítulos de este libro lo que sucedió en la vida de Saúl y que lo apliquemos a nuestra vida, ya que es digno de aplicarse. Principia en el capítulo 9, en el que la Biblia nos dice cómo sigue en el versículo primero. Había un varón de Benjamín, hombre valeroso, el cual se llamaba Cis, hijo de Abiel, hijo de Seror, hijo de Becorat, hijo de Afía, hijo de un benjamita. Es casi seguro que ninguno de estos personas nos interesa mucho, pero veamos lo que dice en el versículo 2. Y tenía él un hijo que se llamaba Saúl, notemos cómo lo describe, joven y hermoso. Entre los hijos de Israel no había otro más hermoso que él, de hombros arriba sobrepasaba a cualquiera del pueblo. Aquí parece como si fuera un artista de cine, hermoso, alto más que cualquier otro, nadie se parecía a él, tenía todo a su favor. La Biblia continúa diciendo en el versículo 17, y luego que Samuel, que era profeta, por supuesto que en aquellos días no tenían Biblia como las tenemos ahora. El profeta a quien Dios había nombrado era quien, en cierta forma, gobernaba. Y el pasaje dice, y luego que Samuel vio a Saúl, Jehová le dijo, he aquí, este es el varón del cual te hablé, este gobernará a mi pueblo. Es decir, hasta entonces Israel no tenía rey, era una teocracia. Pero ahora el pueblo de Israel tenía su primer rey. El capítulo 10, versículo 1, dice así, tomando entonces Samuel una redoma de aceite, la derramó sobre su cabeza y lo besó y le dijo, ¿no te ha ungido Jehová por príncipe sobre su pueblo Israel? Luego dice que tuvieron una gran coronación y como resultado, dice el versículo 24, y Samuel dijo a todo el pueblo, ¿habéis visto al que ha elegido Jehová, que no hay semejante a él en todo el pueblo? Entonces el pueblo clamó en alegría diciendo, ¡viva el rey! Probablemente fue ahí donde otras naciones dicen que aprendieron a gritar a favor de sus gobernantes, diciendo, ¡viva el rey!, por lo que quisiera recalcar que todo le favorecía. Vivió en el tiempo en el cual los filisteos eran enemigos del pueblo de Israel, y por muchos años el rey tuvo que luchar con ellos. Por eso es que debería ser fuerte y valeroso, así como un líder carismático. Y gracias a la descripción que Dios nos da de él, parece que reunía todas esas cualidades. Quisiera que veamos que cometió algunos errores, los mismos que muchos cometen en la actualidad, así como nosotros mismos, errores devastadores. Y no solo eso, sino que un error nos lleva a otro. Quisiera también darle un precepto que pido a Dios usted no olvide. Si con atención escucha este mensaje, para usted será una palabra de protección. ¿Acaso es positivo con mucho de atractivo y bueno y demás? No, es verdad. En realidad, aunque a veces no nos guste oír la realidad, si no nos enfrentamos a la realidad y a la verdad, nos meteremos en problemas. Aquí tenemos a un hombre a quien la vida le sonreía y la Biblia nos dice que su hijo Jonatán peleó una batalla contra una guarnición de filisteos a quienes derrotó. Pero la Biblia también dice que fue Saúl quien hizo tocar la trompeta y que se anunciara que Saúl había ganado la batalla. Pero no fue Saúl quien la ganó, sino su hijo. Así que vemos que en este primer incidente de su vida surgió un problema que no fue otra cosa que el de su soberbia. No pudo decir, mi hijo Jonatán subió, derrotó a los filisteos y ganó la batalla. Él fue quien hizo tocar la trompeta y el que hizo el anuncio, por lo que quisiera que notemos una de las trampas más exitosas del diablo en la que mucha gente cae, la trampa de la soberbia. No pudo compartir lo que había acontecido. A toda costa quiso atribuirse el éxito de la victoria. Eso nos lleva a otra experiencia en su vida. El profeta Samuel había dicho a Saúl, «Quiero que hagas esto antes de la batalla», que se ofrezcan sacrificios. Pero Samuel le había dicho que antes de atacar a los filisteos por segunda vez, esperara 7 días. Quiero que esperes hasta que yo llegue y te diré exactamente lo que debes hacer, ya que era el profeta quien tenía la responsabilidad de controlar cómo deberían ofrecerse los sacrificios y quién debería estar involucrado. En eso, la Biblia nos dice lo que sucedió en el versículo 8 del capítulo 13 de Primera del primer libro de Samuel. Y él esperó 7 días conforme al plazo que Samuel había dicho. Pero Samuel no venía a Gilgal y el pueblo se le desertaba. Entonces dijo Saúl, «Traedme holocausto y ofrendas de paz». Y ofreció el holocausto. Dios le había dicho por medio de Samuel que esperara hasta que él llegara. Debe haber sido algo tarde ese día, pero escuchemos lo que dice aquí. No llegó tarde, sino que dice, leamos el versículo 10. Y cuando él acababa de ofrecer el holocausto, he aquí Samuel que venía. Y Saúl salió a recibirle para saludarle. Y fijémonos en esto porque fue un hábito que veremos una y otra vez en la vida de Saúl, el mismo que muchos tienen ahora. Y le dijo lo siguiente. Y Saúl salió a recibirle para saludarle. Entonces Samuel dijo, ¿qué has hecho? Y Saúl respondió, porque vi que el pueblo se me desertaba y que tú no venías dentro del plazo señalado y que los filisteos estaban reunidos en Micmas, me dije, ahora descenderán los filisteos contra mí a Gilgal y yo no he implorado el favor de Jehová. Me esforcé, pues, y ofrecí holocausto. Se precipitó. Entonces, notemos lo que hizo. Primero, pensó en excusarse por lo que había hecho y para comprobar que se sentía culpable, dijo, me esforcé para hacerlo, es decir, se vio forzado a ofrecer el holocausto aunque sabía que se le había prohibido hacerlo. Como resultado leemos en el versículo 13 que, entonces Samuel dijo a Saúl, locamente has hecho, no guardaste el mandamiento de Jehová tu Dios que él te había ordenado, pues ahora Jehová hubiera confirmado tu reino sobre Israel para siempre, mas ahora tu reino no será duradero. Jehová se ha buscado un varón conforme a su corazón, que le obedecerá. Quisiera que brevemente pensemos en esto. Dios detesta la soberbia. Volvamos a leer este versículo. Cuando viene la soberbia, viene también la deshonra. Brevemente, vayamos también al capítulo 16 de Proverbios y leamos el versículo 18. La Biblia dice así, antes del quebrantamiento es la soberbia, y antes de la caída, la altivez de espíritu. Con frecuencia leemos solo parte del versículo. Antes del quebrantamiento es la soberbia. Pero escuche, y antes de la caída, la altivez de espíritu. Es decir, si nos enaltecemos más allá de lo que Dios desea y nos atribuimos el mérito buscando solo lo que sea para mí y lo que yo soy, llega a ser una tremenda piedra de tropiezo. Y quisiera que escuchemos que eso conduce a algo más. No hay tal cosa como ser soberbio sin incluir otros pecados más, ya que de esa manera quitamos los ojos de Dios, pues decimos, yo me encargo de eso. Y si alguno dice, yo me encargo de esto o de aquello, no se preocupen, confíen en mí. Recordamos que eso fue lo que dijo Pedro y que poco después estaba negando que conociera al Señor. No es cierto que si estamos entre personas muy soberbias y egoístas, nuestro espíritu quiere alejarse de ellas. Así que quisiera que notemos que podemos andar en armonía con Dios, pero en el momento en que seamos soberbios, no andamos en esa armonía y vamos en dirección equivocada. En segundo lugar, notemos que no nos mantenemos en armonía si deliberada e intencionalmente cometemos un pecado conocido, como por ejemplo, si somos creyentes y deliberadamente desobedecemos a Dios, conscientes de lo que demanda la obediencia y decidimos hacer algo que sabemos que no es conforme a la voluntad de Dios. No solo no andamos en armonía con Dios, sino que sucede que debido a la soberbia decimos, yo me encargo de esto y asumo la responsabilidad. Si Dios nos dice que hagamos algo y nosotros hacemos lo contrario, estaremos diciendo, yo sé más que Dios, reconozco que Él es la autoridad soberana, pero en este momento, yo soy quien manda. Si decidimos desobedecer a Dios, elegimos gobernar y reinar en nuestras vidas. Y debo decirle, amable oyente, eso conlleva terribles consecuencias, pues no podemos pecar aisladamente. Siempre entran en acción algunas otras relaciones. Y ahí tenemos a Saúl, que cometió su primer error adjudicándose la victoria. Después lo vemos excusándose por no haber esperado al profeta, enalteciéndose. En otras palabras, se puso al mismo nivel que el profeta de Dios, lo cual fue una violación que Samuel no podría pasar por alto. Y lo que vemos, y que en un momento le mostraré, es que hizo lo siguiente: cometió otro error terrible, pues había recibido una orden y como resultado de haberla escuchado resultó responsable al no obedecerla. Pero permítame hablarle de los amalecitas. Eran una tribu nómada que vivía a costas de otros pueblos, robándolos y matándolos. Y sucedió que cuando los hebreos, el pueblo de Israel, salieron de la esclavitud en Egipto, los amalecitas los atacaron. Lo que hacían es que atacaban a los discapacitados, a quienes quizás no podían caminar tan a prisa como los demás, no podían montar en un animal, o quizás sus animales estaban algo lisiados o en cualquier otra situación adversa, pero los amalecitas los mataban. Y Dios había dicho que en un futuro cercano Él entraría a cuentas con ellos. Eso eran los amalecitas, y Dios le dijo a Saúl, quiero que hagas lo siguiente, destrúyelos sin piedad, mátalos a todos, no quiero que dejes huella de ellos. Y alguno dirá, un momento, ¿por qué Dios, que es el Dios compasivo y amoroso, le diría que los destruyera? Recordemos que es el Dios compasivo y amoroso y que esa gente había estado destruyendo, robando y matando por años de años y años. No había ni la mínima evidencia de arrepentimiento. Ellos tenían sus dioses, eran idólatras, servían a otros dioses y por eso el Señor dijo, quiero que los elimines. Eso es lo que quiero, que los elimines a todos. Por lo que es evidente que esa fue la tarea que Saúl debería llevar a cabo y era muy clara. Debería matar a todos y al rey y a sus animales, todo. Quiero que los arrases porque son un peligro para la naturaleza de Israel, así como para otros pueblos. Y lo que sucedió fue que los israelitas los atacaron, pero salvaron a Agag, su rey, y después no quisieron destruir lo mejor del ganado ni de las ovejas, pero mataron al resto. Y regresaron con todo eso. Pero Samuel se apareció, y aparentemente se aparecía en cada ocasión que fue necesario, y sucedió lo siguiente. Leamos el versículo 12 del primer libro de Samuel 15. Madrugó luego Samuel para ir a encontrar a Saúl por la mañana, y fue dado aviso a Samuel diciendo, Saúl ha venido a Carmel, y aquí se levantó un monumento. ¿Qué es lo que hizo al levantarse un monumento? El problema era su soberbia, por lo que, continuemos leyendo en el versículo 13. Vino pues Samuel a Saúl, y Saúl le dijo, bendito seas tú de Jehová, yo he cumplido la palabra de Jehová. ¿Es eso verdad o no? Los atacó, destruyó sus cosechas y muchos de sus animales, pero, versículo 14. Samuel entonces dijo, pues qué balido de ovejas y bramido de vacas es este que yo oigo con mis oídos. Y Saúl respondió, de Amalek los han traído, porque el pueblo perdonó lo mejor de las ovejas y de las vacas para sacrificarlas a Jehová tu Dios, pero lo demás lo destruimos. Eso no fue lo que Dios había dicho, y sucede esto. Si una persona generalmente desobedece a Dios, siempre tendrá una excusa. Y lo que él hizo fue desobedecer a Dios. Mire, la obediencia parcial es desobediencia. Por lo que aquí dijo, yo hice lo que me ordenaste. No solo hizo parte de lo que se le fue dicho. En el capítulo 15 tenemos un pasaje que quisiera que veamos, en el versículo 22. Porque se aplica tanto a nosotros el día de hoy como a Saúl. Y Samuel dijo, ¿se complace a Jehová tanto en los holocaustos y víctimas como en que se obedezca las palabras de Jehová? Ciertamente el obedecer es mejor que los sacrificios y el prestar atención que la grosura de los carneros. Y escuchemos esto. Porque como pecado de adivinación es la rebelión y como ídolos e idolatría la obstinación, por cuanto tú desechaste la palabra de Jehová, él también te ha desechado para que no seas rey. Fijémonos en esto. Dice que la desobediencia y la rebeldía son tan pecaminosos como la adivinación y la obstinación. Y mire, a veces creemos que podemos evaluar al pecado basándonos en que uno no es tan malo, que otro no es pecado y cosas así. Queremos clasificarlo. Permítame preguntar, ¿cómo clasificamos el pecado? ¿Quién lo clasifica? Podemos intentar justificarlo, pero no podemos clasificarlo. El Señor dijo, no hiciste lo que te ordené, y añade, lo que has hecho es tan pecaminoso como la adivinación y la obstinación. Y mire, Dios detesta y destruía a quienes los cometían. Cuando se descubría a una bruja o alguien practicaba ese tipo de cosas, los aniquilaban. Era la ley de Dios, ya que él sabía lo que eso era en realidad, idolatría. En otras palabras, si acudimos a otra persona en busca de cualquier tipo de adivinación e intentamos descubrir la voluntad de Dios para nuestros problemas, lo que hacemos es reconocer que el hombre puede mostrarnos la voluntad de Dios gracias a una capacidad, algo rara o talento o habilidad, o porque tiene cierto grado de percepción en cuanto a nuestra vida. Por eso es que ese movimiento de la nueva era que sustituye a muchas otras cosas con Dios está destinado a ser destruido totalmente. No es de Dios. Quizás usted diga, sé que son excelentes personas, pero están confundidas. La única persona cuya voluntad usted y yo tenemos derecho a conocer es la de nuestro Padre Celestial o alguien que esté comprometido con Él, un creyente que esté lleno del Espíritu Santo, que se preocupe por nuestros intereses, que conozca la palabra de Dios y que pueda dirigirnos conforme a lo que dice la Biblia. Y entonces, ¿qué sucedió? Que dice lo que Dios detesta. Leamos el versículo 23 del primer libro de Samuel 15. Porque como pecado de adivinación es la rebelión y como ídolos e idolatría la obstinación. Permítame decirle esto y tenga mucho cuidado de cómo lo escucha. Si usted nunca ha creído en Cristo como su Salvador personal, no es cristiano. ¿Se da cuenta de que es un idólatra? Quizás usted diga, yo no soy idólatra. Permítame preguntarle, si Dios Padre por medio de su Hijo Jesucristo no es el Dios de su vida, usted ha decidido ser el Dios de su propia vida, dando a entender que dice, yo decidiré lo que haga, lo que soy, a dónde iré, cómo gastaré mi dinero, quién me agrada, con quién quisiera relacionarme. Eso es idolatría. Si deseamos lo mejor en la vida, reconozcamos al Dios vivo por medio de su Hijo Jesucristo. Es que quizás usted diga, yo creo en Dios pero no en Cristo, y piense en esto. La resurrección de su Hijo fue el grito de Dios al mundo para declarar, Él les ha dicho la verdad, Él es el camino, ahora síganlo.
1: 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Llegar a conocer la voluntad de Dios no es complicado, pero tampoco es fácil. Hoy se nos explica un poco más de este tema en la edición para hoy de Un Momento con Charles Stanley. 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
0: Si nos detenemos a pensar en este tema, vamos a darnos cuenta de que para llegar a conocer la voluntad de Dios, los cristianos solo debemos seguir un proceso bien sencillo. Lo único que tenemos que hacer es tener un corazón puro, estar dispuestos a someter su voluntad ante sus planes, leer y estudiar la Biblia, clamar a Él en oración y esperar por su respuesta. En ocasiones vamos a descubrir que deseamos conocer la voluntad. Estar dispuestos a someter su voluntad ante sus planes, leer y estudiar la Biblia, clamar a Él en oración y esperar por su respuesta.

0: aceptada, una gran lucha espiritual se desata dentro de nuestro corazón. Y es entonces que vienen a nuestra mente diversas preguntas como: ¿estamos dispuestos a hacer lo que Él nos pide? ¿Cómo podremos llevar adelante la misión que nos ha encomendado? Es en ese instante que debemos poner en práctica nuestra fe y confiar de que Dios siempre desea lo mejor para nosotros. Si es esta su voluntad, debemos estar dispuestos a cumplirla en todo momento.
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2: Qué bendición es tenerte una vez más aquí en tu programa radial La Hora de la Hora y llevarte palabra, reflexión, música y mucho más de una manera amena, de una manera agradable, de una manera donde vamos a exaltar a nuestro Padre Celestial, a nuestro Rey de Reyes y Señor de Señores, recordando que Él ha hecho este día para que vayamos a un encuentro personal con Él, que Él ha hecho este día para que te regocijes en su presencia, que Él ha hecho este día para que declares a todos aquellos que te rodean que Él vive y reina por los siglos de los siglos, y que sobre todas las cosas Él es santo, santo, santo. Bendito sea el nombre de nuestro Padre Celestial, pues Él nos da fortaleza, Él nos ayuda en los momentos de dificultad. Él es nuestra roca, nuestra vara, nuestro cayado, en el cual nosotros podemos descansar todos los días de nuestra vida, adorarle y exaltar su santo nombre. Decirle cuánto lo queremos, cuánto lo amamos, cuánto lo adoramos. Así que querido amigo, querido hermano, si usted comenzó este día alabando y exaltando a nuestro Padre Celestial porque ha hecho un día más para nosotros, ¡qué bendición! Si no lo ha hecho, no espere más y vaya usted a ese encuentro personal con nuestro Padre Celestial, con nuestro Rey de Reyes y Señor de Señores, porque Él solamente está a una oración de distancia. ¿Y qué le precisamos comienzo con nuestro programa del día de hoy? Y lo hacemos como ya es costumbre, pues recordándole a usted cómo se puede poner en contacto con nosotros. Por ejemplo, a través de un email cuando me escribe a gerardoarias@gmail.com. A través de las redes sociales, por ejemplo, a través del Facebook, Instagram y Snapchat. Me puede encontrar usted con el nombre de Gerardo Solís. En Twitter, sígame, estoy con el nombre de Gerardo Arias 1. Y a través del WhatsApp también nos puede contactar. Nuestro número ahí es el 0049-1514-5967-141. Vuelvo y repito, nuestro número en WhatsApp es el 0049-1514-5967-141. Así que no espere más y póngase en contacto con nosotros. Y damos comienzo con nuestro programa del día de hoy. Lo hacemos con esto de Ghetto Warchi con No Me Avergüenzo. Y después de este corte musical, yo regreso con usted aquí en este su programa radial, La Hora de la Hora. No le cambie, no le mueva, está en La Hora de la Hora. Ya vuelvo.

Acaba usted de escuchar a Ghetto Go Watch It con Koala Samarona con el tema No Me Avergüenzo aquí en este su programa radial La Hora de la Hora. Sabe, el Salmo 27, versículo 9 nos dice: No escondas tu rostro de mí, no partes con ira a tu siervo, mi ayuda ha sido tú, no me dejes ni me desampares, Dios de mi salvación. Cuando David escribió este Salmo, todo aparentaba estar bajo control. Los filisteos, sus persistentes enemigos, no representaban una amenaza, al menos para este tiempo, y hasta Absalón, el hijo que se le había revelado, ya había muerto. David sentía que todo marchaba bien, lo cual lo llevó a afirmar: En mi prosperidad dije yo, no seré jamás conmovido, como leemos en el Salmo 30, versículo 6. Y sentía el respaldo de Dios en su vida y en todo lo que emprendía. Porque tú, Jehová, con tu favor me afirmaste como monte fuerte, como leemos en el Salmo 30, versículo 7. Sin embargo, parecía esbozar un sentimiento de insatisfacción que nos muestra que no todo era color de rosa en su vida. David dice: Escondiste tu rostro, fui turbado, como leemos en el Salmo 30, versículo 7. Aquí vemos cómo David, pese a disfrutar de paz y prosperidad, no podía estar plenamente feliz debido a que Dios escondió su rostro de él, y esto evidentemente lo tenía mal. Creo que en esto podemos ver algo de ese corazón conforme al corazón de Dios del que nos habla la Biblia. David quería agradar al Señor con toda su vida, y para él esto era tan importante que nada de lo que tenía o había conseguido tenía sentido si Dios apartaba su rostro de él. Pero, ¿cuál habría sido la causa por la que Dios apartó su rostro? Quizás David se enamoró de la prosperidad y de ese tiempo de calma y bienestar, pudiendo haber quitado el enfoque en Dios para ponerlo en las riquezas. O también es posible que por sus muchas ocupaciones o simplemente por relajarse ante un entorno que en este momento le era favorable, haya descuidado su relación con Dios y ya no lo buscaba tanto como antes. De todas maneras, David, pese a tener todo, se encontraba turbado, y en esto nos da un verdadero ejemplo de un siervo de Dios. Entonces clamó y suplicó a Jehová, pidiendo misericordia. Entonces Dios cambiaba su lamento en baile, quita su aflicción y le devuelve el gozo. Por eso David quiere agradecer a Dios por todas sus maravillas, alabarle y darle gloria por siempre. Como leemos en el Salmo 30, versículos del 7 al 12. A menudo nos pasa que los tiempos en los que parece todo tranquilo y los problemas que nos acosaban pasan a ser simplemente un mal recuerdo, nos relajamos pensando que nos podemos quedar en ese estado para siempre. Nos sentimos bien, disfrutando de la última victoria en el Señor. Pero quizás corremos el riesgo de enamorarnos de ella y sacar la mirada del dador de la bendición. Entonces muy pronto desaparece ese fervor que caracterizaba nuestras oraciones cuando estábamos en medio de problemas y todo se va haciendo más superficial. Pareciera que el mismo David experimentó esta clase de dificultades. Aunque todo parecía estar bien, seguramente él sentía que algo faltaba, lo cual no le permitía disfrutar plenamente. Entonces clamó a Dios por su misericordia y Él le restauró el gozo. Si tu vida el día de hoy espiritual se ha vuelto rutinaria, si te encuentras pasando esos momentos donde como respuesta a tus oraciones solo encuentras el silencio de Dios, te recomiendo que clames una vez más como lo hizo David y con todo tu corazón para que seas completamente restaurado. Dios no te dejará, nunca te desamparará. Estás en tu programa radial La Hora de la Hora. Te dejo con Unity y el tema Camino en Ti. Y después de este corte musical, yo regreso contigo.

Acabas de escuchar ni más ni menos que Unity con el tema Camino en Ti aquí, en este tu programa radial, La Hora de la Hora. ¿Sabes? Cuentan que un joven rico de Roma había sanado de una enfermedad grave. Estaba tan lleno de gratitud en su corazón que exclamó: "Oh Creador Todopoderoso, si el hombre te pudiera recompensar de buen agrado, te daría yo todos mis bienes". Lo escuchó Hermas, el pastor, y le dijo: "Todo don bueno viene de arriba, a donde nada puedes enviar. Ven conmigo". Hermas lo condujo a una choza donde solo se veía la mayor miseria. Yacía enfermo el padre, lloraba la madre y los hijos andaban casi desnudos pidiendo pan. Y le dijo: "Hermas, he aquí un altar para tus sacrificios. He aquí los hermanos y representantes del Señor". El joven los socorrió generosamente y los pobres le llamaron ángel de Dios. Sonrió Hermas y dijo: "Dirige siempre tu rostro agradecido primero al cielo y luego a la tierra. Si bien es cierto que las obras no nos salvan, estas son una demostración práctica del amor, la misericordia, la compasión que Jesús nos enseñó". En Santiago 2, versículos del 14 al 17 dice: "Amados hermanos, ¿de qué sirve a uno decir que tiene fe si no lo demuestra con sus acciones? ¿Puede esa clase de fe salvar a alguien? Supónganse que ven a un hermano o una hermana que no tiene qué comer ni con qué vestirse, y uno de ustedes le dice: adiós, que tengas un buen día, abrígate mucho y aliméntate bien, pero no le da ni alimento ni ropa, ¿para qué le sirve? Como pueden ver, la fe por sí sola no es suficiente. A menos que produzca buenas acciones, está muerta y es inútil. No necesitas tener mucho dinero para poder ayudar a otros. Brindar nuestro tiempo y compañía muchas veces son los recursos más valiosos que podemos dar. Podrías brindarte como voluntario en un asilo u orfanato, quizás visitando enfermos, cocinando para alguien que no pueda hacerlo, ayudando con las tareas de un niño, colaborando en la repartición de algo, poniendo tu profesión al servicio de los demás. Y hay mil formas más de ayudar. Lo importante es la disposición de tu corazón. Existe mucha gente con diversas necesidades y aunque quizás nosotros mismos tenemos carencias, el brindar nuestra ayuda a los necesitados demuestra nuestra confianza en Dios, en que sabemos que Él se encargará de nuestras necesidades. Recuerda que si tu corazón está dispuesto a ayudar, Dios se encargará de mostrarte las necesidades de los demás y te dará los recursos y la sabiduría necesaria para hacerlo. ¿Qué esperas para poner tu fe y agradecimiento en acción? Vuelvo y te repito, no es necesario que tengas mucho dinero para poder ayudar a los demás. Existen tantas formas de ayudar como necesidades en este mundo. Pon en acción tu fe y muéstrale al mundo el amor de Dios, la misericordia y la compasión que Jesús te enseñó. Estás en tu programa radial La Hora de la Hora, no le cambies, no le muevas, te dejo con Heller y el tema Dueño, y en un momento yo regreso contigo.

Acabaste de escuchar a Heller con el tema Dueño, aquí en este tu programa radial, La Hora de la Hora. Sabes, el paso del tiempo no solo cambia personas o sociedades, también modifica conceptos y definiciones. Y el más grande cambio que el tiempo hizo fue la definición del amor y de cómo se demuestra. Lamentablemente, muchos relacionan el amor con el sexo y esta confusión está teniendo consecuencias desastrosas como abortos, embarazos no deseados, la desintegración de la familia a causa por el adulterio, suicidio, entre otras cosas. Pero nosotros, que conocemos a Dios, sabemos del verdadero amor. Pero el que no ama, no conoce a Dios, porque Dios es amor. Nos dice 1 Juan 4, versículo 8. Y estamos conscientes de que la más grande demostración de amor fue en una cruz. Pero Dios mostró el gran amor que nos tiene al enviar a Cristo a morir por nosotros cuando todavía éramos pecadores. Como leemos en Romanos 5, versículo 8. La palabra dice que Él es amor. Es decir, que es la esencia misma, y por ello, al hablar del amor, también debemos mencionar a Dios. Esta gran verdad anula la definición errónea que tiene este mundo. Amor no es sexo. Si alguien dice amarte verdaderamente, entonces antes de llevarte a su cama, te llevaría al altar y prometerá ante Dios y los demás amarte por el resto de su vida. Primera de Tesalonicenses 4:3 dice, la voluntad de Dios es de que sean santificados, que se aparten de la inmoralidad sexual. El amor es decisión. Dios dio a su Hijo para que nosotros tuviésemos acceso al perdón y a la vida eterna. Ese acto de amor fue determinante para el hombre, porque nadie obligó a nadie, sino que fue por voluntad propia. Nadie puede quitarme la vida, sino que yo la entrego voluntariamente en sacrificio, como leemos en Mateo 10, versículo 18. Amar como Él lo hace implica respeto, misericordia, perdón, pureza, compromiso, entre otras cosas. Si alguien dice amarte, te respeta, se comprometerá contigo, te cuidará y te acercará más a Dios porque conoce la esencia del amor. Si dices amar, entonces respeta a tu compañero o tu compañera de vida, tus hijos, tu familia, tu prójimo y sobre todo, debes ser fiel para dar amor verdadero y sincero. Conoce el amor perfecto de Dios. Mientras los días, los meses y los años pasan, también algunas palabras van perdiendo su valor y concepto. Pero la palabra amor y su significado nunca cambiarán. Estás en tu programa radial La Hora de la Hora. No le cambies, no le muevas. Te dejo con Planet Shakers y su presencia con el tema Te Quiero a Ti. Y después de este corte musical, yo regreso contigo.

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0: días, hermanos y amigos radioyentes. Bienvenidos a este su programa, Voz de Esperanza. 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Este que les habla, su pastor radial, Benjamín Santiago. En unión a todos los fieles de nuestra iglesia, enviamos saludos en el dulce nombre de nuestro Señor Jesucristo. Usted puede comunicarse con nosotros llamando al número de teléfono 860-524-1808. Repito, 860-524-1808. Manténgase en sintonía y en la mañana de hoy estaremos transmitiendo la palabra del Señor tal como se predicó en uno de nuestros servicios evangelísticos en nuestra iglesia. No se lo pierda, amigo.
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0: es maravilloso nuestro Señor y Salvador Jesucristo. Vamos a pasar de inmediato al mensaje de la palabra del Señor. Escucha y recibe bendición del cielo.
1: Our Lord and Savior Jesus Christ is marvelous. Let us go immediately to the message of the word of the Lord. Listen and receive a blessing from heaven.
2: Y en esta hora vamos a prepararnos para recibir la palabra.
1: And at this time we're going to prepare ourselves in order to receive the word.
2: Y vamos a abrir nuestras Biblias en Juan capítulo 5.
1: We're going to open our Bibles in the book of John chapter 5.
2: Juan capítulo 5 versículos del 5 al 9.
1: John chapter 5, we're going to read verses 5 through 9.
2: Y la escritura dice así, en el nombre del Padre, del Hijo y del Espíritu Santo.
1: Scripture reads as follows, in the name of the Father, the Son, and the Holy Spirit.
2: Y había allí un hombre que hacía 38 años que estaba enfermo.
1: Now a certain man was there who had an infirmity 38 years.
2: Cuando Jesús lo vio acostado y supo que llevaba ya mucho tiempo, le dijo, ¿quieres ser sano?
1: And when Jesus saw him lying there and knew that he had already been in that condition a long time, he said to him, do you want to be made well?
2: Señor, le respondió el enfermo, no tengo quien me meta en el estanque cuando se agita el agua, y entre tanto que yo voy, otro desciende antes que yo.
1: And the sick man answered him, saying, sir, I have no man to put me in the pool when the water is stirred up, but while I am coming, another steps down before me.
2: Y Jesús le dijo, levántate, toma tu lecho y anda.
1: And Jesus said to him, rise, take up your bed and walk.
2: Y al instante aquel hombre fue sanado y tomó su lecho y anduvo, y era día de reposo aquel día.
1: And immediately the man was made well, took up his bed and walked, and that day was the Sabbath.
2: Muy bien, hermano, yo le he puesto por tema este mensaje, el paralítico de Bethesda.
1: Very well, brethren, I have put as a theme to this message, the paralytic of Bethesda.
2: Y yo le invito en este día.
1: And so I invite you on this day.
2: A viajar conmigo a Israel.
1: To take a trip with me to Israel.
2: Ya estamos en Israel.
1: We are now in Israel.
2: Ahora vamos a subir con Jesús a Jerusalén.
1: And now we're going to go up with Jesus to Jerusalem.
2: ¿Cuántos están con Jesús en Jerusalén?
1: How many of you are with Jesus in Jerusalem?
2: Juan 5, versículo 2 dice que había en Jerusalén un estanque llamado Bethesda, el cual tenía cinco pórticos.
1: It says in John 5:2, it says, now there is in Jerusalem by the Sheep Gate a pool, which is called in Hebrew Bethesda, having five porches.
2: Y el verso 3 dice que en estos pórticos yacía una multitud de enfermos, ciegos, cojos y paralíticos que esperaban el movimiento del agua.
1: And it says that now in these five porches, it says now there lay a great multitude of sick people, blind, lame, paralyzed, waiting for the moving of the water.
2: Hermanos, aquel lugar era como un hospital.
1: Brother, that place was like a hospital.
2: Donde se encontraba la gente enferma y sufrida de aquella región.
1: Where the people that were sick and suffering from that region were there.
2: Y vemos a Jesús en este pasaje de la Escritura.
1: And so we see Jesus in this passage in Scripture.
2: Que de una manera intencional.
1: That in an intentional way.
2: Toma la iniciativa para ir a aquel lugar donde había la mayor necesidad.
1: He takes the initiative to go to this place where there was the greatest of needs.
2: El Señor ya lo había dicho.
1: The Lord had already said it.
2: En Lucas 5, 31 y 32.
1: In Luke 5, 31 and 32.
2: Los que están sanos no tienen necesidad de médico, sino los enfermos.
1: Those who are well have no need of a physician, but those who are sick.
2: Y él había dicho, no he venido a llamar justos, sino pecadores al arrepentimiento.
1: And he said, I have not come to call the righteous, but sinners to repentance.
2: Él vino a eso, amados hermanos.
1: This is what he came for, loving
2: brethren.
1: Él vino
2: a buscar y a salvar lo que se había perdido.
1: He came to seek and to save that which was lost.
2: Hermanos, nosotros no podemos tomar a Jesús y encerrarlo en cuatro paredes.
1: Brother, we can't take Jesus and just close him up in four walls.
2: A veces nosotros tenemos la tendencia a hacer eso.
1: Sometimes we have the tendency of doing that.
2: Pero él no va a tolerar eso.
1: But he's not going to tolerate that.
2: Él se va a salir de las cuatro paredes.
1: He's going to come out of those four walls.
2: Y se va a ir al lugar donde hay la mayor necesidad.
1: And he's going to go to that place where there is the greatest of need.
2: No podemos tomar a Jesús.
1: We can't take Jesus.
2: Y encerrarlo dentro de una religión particular.
1: And just close him up in a particular religion.
2: Él tampoco va a permitir eso.
1: He will not allow that as well.
2: Porque él no es católico.
1: He's not Catholic.
2: Ni tampoco es protestante.
1: And he's not Protestant.
2: Él no es bautista.
1: He's not Baptist.
2: Ni tampoco es pentecostal.
1: And he's not Pentecostal. Come on now.
2: No, amados hermanos.
1: No, loving brethren.
2: Él no es partidario de ninguna religión en particular.
1: He's not a party to any particular religion.
2: Como dice esto aquí.
1: As it says here.
2: Él no tiene límites, ni división, ni fronteras.
1: He has no limits, no division, and no frontiers.
2: Yo le voy a decir cuál es la única religión que Jesucristo practica.
1: I'm going to tell you what is the only religion that Jesus practices.
2: Está en la Biblia.
1: It's in the Bible.
2: Está en Santiago 1:27.
1: In James 1:27.
2: El apóstol Santiago lo describe de esta manera.
1: The apostle James describes it in this way.
2: Él dice la religión pura. Escuche bien. La religión pura y sin mácula. La religión pura y sin mancha delante de Dios el Padre es esta.
1: He says, the pure and undefiled, the pure and unblemished religion before God is this.
2: Ahí la Biblia nos dice cuál es la verdadera religión.
1: Here the Bible tells us what is the true religion.
2: Yo lo pongo de esta manera.
1: And so I put it in this way.
2: La verdadera religión es ir donde hay la mayor necesidad y suplirla.
1: The true religion is to go where there's the greatest of need and to supply that need.
2: Santiago dice.
1: James says,
2: la religión pura y sin mancha es esta, visitar a los huérfanos y a las viudas en sus tribulaciones y guardarse sin mancha de este mundo.
1: The pure and undefiled religion before God and the Father is this, to visit orphans and widows in their troubles and to keep oneself unspotted from the world.
2: Pues déjeme decirle que Jesús practicaba ambas cosas.
1: Well, let me tell you that Jesus practiced both of these things.
2: Él iba donde había la mayor necesidad.
1: He would go to where there was the greatest of need.
2: Y él solícitamente se guardaba sin mancha de este mundo.
1: And he took care to be able to keep himself unspotted from the world.
2: Hermanos, tenemos que seguir el ejemplo de nuestro Señor Jesucristo.
1: Brethren, we need to follow the example of our Lord Jesus Christ.
2: Nosotros debemos andar como él anduvo.
1: We should walk as he walked.
2: Y así como él se guardó sin mancha de este mundo,
1: and as he kept himself unspotted from the world,
2: nosotros los creyentes,
1: we the believers,
2: nosotros los que llevamos su nombre,
1: we that bear his name,
2: nosotros que nos llamamos cristianos,
1: we that call ourselves Christians,
2: también debemos guardarnos sin mancha de este mundo.
1: We should also keep ourselves unspotted from the world.
2: Esa es la religión pura y sin mancha.
1: That is the pure and undefiled religion.
2: Tenemos que seguir el ejemplo de nuestro Señor Jesucristo.
1: We need to follow the example of our Lord Jesus Christ.
2: El mundo es este sistema de cosas organizado por la sociedad.
1: The world is this system of things that's organized by society.
2: Este sistema de cosas que se opone diametralmente al plan, al propósito y a la voluntad de Dios para nuestras vidas.
1: This system of things that's been organized that is in diametral opposition of the plan and purpose of God.
2: Y el apóstol Juan corrobora con Santiago.
1: And so the apostle John, he corroborates with James.
2: Y en Primera de Juan 2:16 nos dice qué es lo que hay en el mundo.
1: And in 1 John 2:16 it tells us what's in the world.
2: Tenemos que guardarnos sin mancha de este mundo.
1: We need to keep ourselves unspotted from the world.
2: Porque todo lo que hay en el mundo,
1: everything that's in the world,
2: los deseos de la carne,
1: the lust of the flesh,
2: los deseos de los ojos,
1: the lust of the eyes,
2: la vanagloria de la vida,
1: the pride of life,
2: no proviene de Dios el Padre. Padre.
1: It doesn't come from the Father,
2: sino del mundo.
1: But it comes from the world.
2: Proviene de las tinieblas.
1: It comes from darkness.
2: Y el verso 17 dice,
1: and verse 17 says,
2: y el mundo pasa y sus deseos, pero el que hace la voluntad de Dios permanecerá para siempre.
1: It says, and the world is passing away in the lust of it, but he who does the will of God abides forever.
2: Hermano, hay que guardarse sin mancha de este mundo.
1: Brethren, we need to keep ourselves unspotted from the world.
2: Pablo corrobora con Juan y corrobora con Santiago.
1: Paul corroborates with John, who corroborates with James.
2: Y en Primera de Corintios 7:29 lo pone de esta manera.
1: And in 1 Corinthians 7:29 he puts it in this way.
2: Él le dice a los hermanos.
1: He says to the brethren.
2: Hermanos.
1: Brethren.
2: Esto os digo, hermanos, que el tiempo es corto.
1: But this I say, brethren, the time is short.
2: El tiempo es como una neblina que sale por un corto periodo de tiempo y luego se desvanece.
1: Time is like a fog that comes out for a short time and then it disappears.
2: Resta pues, dice, que los que tienen esposa sean como si no la tuviesen.
1: So that from now on, even those who have wives should be as though they had none.
2: Verso 30, y los que lloran como si no llorasen.
1: Verse 30, and those who weep as though they did not weep.
2: Y los que se alegran como si no se alegrasen, y los que compran como si no poseyesen.
1: And those who rejoice as though they did not rejoice, and those who buy as though they did not possess.
2: Y los que disfrutan de este mundo como si no lo disfrutasen. ¿Por qué?
1: And those who use this world as not misusing it. Why?
2: El apóstol dice, porque la apariencia de este mundo se pasa.
1: It says, for the form of this world is passing away.
2: Todo es temporal.
1: Everything is temporary.
2: Todo es pasajero.
1: Everything passes away.
2: El mundo pasa y sus deseos.
1: The world passes away in the lust of it.
2: Pero el que hace la voluntad de Dios permanecerá para siempre.
1: But he who does the will of God abides forever.
2: ¿Qué estamos diciendo con todo esto?
1: So what are we saying with all of this?
2: Que la religión verdadera,
1: that the true religion,
2: la religión pura y sin mancha,
1: the pure and undefiled religion,
2: es la que Jesucristo practicó,
1: is the one that Jesus practiced.
2: Es salir de nuestra zona de confort,
1: it's to step out of our comfort zone,
2: e ir donde hay la mayor necesidad y suplirla,
1: and to go where there is the greatest of need and supply that need.
2: Es visitar a los huérfanos y a las viudas en sus tribulaciones,
1: it's to visit the orphans and widows in their troubles,
2: y guardarse responsablemente sin mancha de este mundo.
1: And to keep ourselves responsibly unspotted from the world.
2: Ahora hay otro aspecto de esta religión pura y sin mancha que yo quiero mencionar.
1: Now there's another aspect of this pure and undefiled religion that I want to mention.
2: Que está en Santiago 1:26.
1: You find it in James 1:26.
2: Mire como dice el apóstol.
1: Look at what the apostle says.
2: Si alguno se cree religioso entre vosotros y no refrena su lengua, sino que engaña su corazón, la religión del tal es vana.
1: So if anyone among you thinks he's religious, if you think you're religious and you do not bridle his tongue and he deceives his own heart, and this one's religion is useless.
2: Qué tremendo, hermano, los apóstoles corroboran unos con los otros.
1: It's tremendous, the apostles, they corroborate one with another.
2: Y encontramos a Pedro que lo pone de esta manera.
1: And so now we find Peter that puts it this way.
2: En Primera de Pedro 3:10.
1: 1 Peter 3:10.
2: El que quiere amar la vida y ver días buenos, haga esto: refrene su lengua del mal y sus labios no hablen engaño.
1: For he who would love life and see good days, let him refrain his tongue from evil and his lips from speaking deceit.
2: Así que nosotros establecemos,
1: and so that we establish,
2: que la religión pura y sin mancha aprobada por Dios,
1: that the pure and undefiled religion that's approved by God,
2: es aquella donde el creyente refrena su lengua del mal y sus labios no hablan engaño.
1: Is the one where the believer refrains his tongue from evil and his lips do not speak deceit.
2: Es aquella donde el creyente sale de su zona de confort para extender la mano al necesitado.
1: Is the one where the believer comes out of their comfort zone to extend their hand to the one who is in need.
2: Donde el creyente visita a los huérfanos y a las viudas en sus tribulaciones.
1: Where the believer visits the orphans and widows in their troubles.
2: Y donde el creyente se guarda responsablemente sin mancha de este mundo.
1: And where the believer keeps themselves unspotted from the world.
2: Esa era la religión pura y sin mancha que Jesús observaba.
1: That was the pure and undefiled religion that Jesus observed.
2: Y es la misma que nosotros debemos observar.
1: And it's the same one that we should observe.
2: Jesús refrenaba su lengua del mal.
1: Jesus refrained his tongue from evil.
2: Sus labios nunca hablaron engaño.
1: His lips never spoke deceit.
2: Se guardaba sin mancha de este mundo.
1: He kept himself unspotted from the world.
2: Y salía de su zona de confort, moviéndose al lugar donde había la mayor necesidad.
1: And he stepped out of his comfort zone to move to the places where there was the greatest of need.
2: Y vemos a Jesús en Juan capítulo 5.
1: And so we see Jesus in John chapter 5.
2: Que en esta ocasión se acercó a los pórticos del estanque de Bethesda.
1: And at this time he came near to the porches of the pool of Bethesda.
2: Donde dice la Biblia en el versículo 3 que yacía una multitud de enfermos, ciegos, cojos y paralíticos que esperaban el movimiento del agua.
1: Where it says that there lay a great multitude of sick people. They're blind, lame, paralyzed, waiting for the moving of the water.
2: El verso 4 dice, porque un ángel descendía de tiempo en tiempo al estanque y agitaba el agua. Y el que primero descendía al estanque, después del movimiento del agua, quedaba sano de cualquier enfermedad que tuviese.
1: Verse 4 says, for an angel went down at a certain time into the pool and stirred up the water. Then whoever stepped in first after the stirring of the water was made well of whatever disease he had.
2: Y Jesús llegó a aquel lugar.
1: And so Jesus came to this place.
2: Y vio aquel cuadro triste. Amados hermanos,
1: and he saw this sad picture, brethren.
2: Viendo que los enfermos podían recibir sanidad,
1: seeing that the sick could receive their healing,
2: pero tenían que esperar el movimiento del agua.
1: But they all needed to wait for the movement of the water.
2: El ángel, dice la Biblia, descendía de tiempo en tiempo para agitar el agua.
1: It says the Bible that the angel would descend from a certain time in order to stir up the water.
2: La escritura no dice cuánto tiempo pasaba.
1: Scripture doesn't say how much time went by.
2: Podía ser una vez al día.
1: It could be once a day.
2: O una vez cada dos días.
1: Or maybe once every 2 days.
2: O cada tres días.
1: Or every 3 days.
2: O una vez a la semana.
1: Or maybe just once a week.
2: Pero lo cierto es,
1: but what's certain is,
2: que había que esperar.
1: They needed to wait.
2: Que el ángel agitara el agua.
1: That the angel would come down and stir the water.
2: Eso es lo que yo llamo la espera que desespera.
1: That's what I call the waiting that makes us desperate.
2: La espera que producía tensión, estrés y ansiedad en los enfermos.
1: The waiting that would cause tension and stress in those that were sick.
2: Además, los enfermos tenían que estar alertas.
1: In addition to that, all the sick people needed to be on alert.
2: Y preparados para entrar al estanque tan pronto el ángel agitara el agua.
1: And they needed to be prepared to go into the water as soon as the angel stirred it up.
2: Tenían que esforzarse para llegar primero.
1: They needed to make an effort to get there first.
2: Tenían que llegar primero que los demás.
1: They needed to get there first before anybody else.
2: Es posible que hubiera empujones, tirones y peleas.
1: It's possible that there was pushing and jerking and fighting.
2: Conociendo nosotros los seres humanos como somos,
1: knowing us human beings the way we are,
2: es posible que hubiera todo esto.
1: It's possible that all those things were happening.
2: Ahora imagínese también que las aguas se movieran por algún otro motivo o razón.
1: Now imagine if the waters were moved by another reason.
2: Que una piedra cayera y moviera las aguas.
1: That a stone would fall in and all of a sudden the water is moving.
2: Que una ave volara cerca y agitara el agua.
1: That a bird would fly near it and it would agitate the water.
2: Y que los enfermos pensaran que el ángel había agitado el agua.
1: And that those sick people would think, oh, the angel stirred up the water.
2: Y que se tiraran al agua para luego salir del agua mojados, desilusionados y en la misma condición, enfermos como antes.
1: And they would throw themselves in the water and they would step out of the water all discouraged and wet and still sick like before.
2: Qué frustración, amados hermanos.
1: What frustration, brethren.
2: Ese fue el cuadro que Jesús vio junto al estanque de Bethesda.
1: That's the picture that Jesus was seeing there in the pool of Bethesda.
2: Y cuando Jesús llegó,
1: and so when Jesus got there,
2: dice la Biblia,
1: the Bible says,
2: en Juan 5:5,
1: in John 5:5,
2: que había allí un hombre que hacía 38 años que estaba enfermo.
1: That there was this man who was there and he had an infirmity 38 years.
2: El verso 6 dice que Jesús lo vio acostado y supo que llevaba mucho tiempo.
1: In verse 6 it says that Jesus saw him lying there and he already knew that he had been there a long time.
2: ¿Cómo lo supo? Nos preguntamos.
1: How did he know? We ask.
2: La escritura en este pasaje no dice cómo fue que Jesús lo supo.
1: The scripture here in this passage doesn't tell us how Jesus knew.
2: Pero en otros pasajes bíblicos.
1: But in other passages in scripture.
2: La escritura nos dice que Jesús sabía lo que había en el hombre.
1: The scripture tells us that Jesus knew what was in that man.
2: Vamos a leerlos, Juan 2:25.
1: Let's read it in John 2:25.
2: Dice que Jesús no tenía necesidad de que nadie le diese testimonio del hombre, pues él sabía lo que había en el hombre.
1: And it says, and had no need, that Jesus had no need that anyone would testify of man, for he knew what was in man.
2: En Juan 4:18, a la mujer samaritana le dijo, bien has dicho, no tengo marido, porque cinco maridos has tenido y el que tiene no es tu marido.
1: In John 4:18, he's speaking to the Samaritan woman. He says, for you have spoken well, you have had five husbands, and the one whom you have now is not your husband, and that you truly spoke.
2: Más adelante, en Juan 4:29, encontramos a la mujer samaritana testificando y diciendo, venid y ved a un hombre que me ha dicho todo cuanto he hecho. ¿No será este el Mesías, el Cristo?
1: And in John 4:29, we see again a Samaritan woman saying, come, see a man who told me all the things that I ever did. Could this be the Messiah? Could this be the Christ?
2: Jesús sabía lo que había en el corazón del hombre.
1: Jesus knew what was in the heart of man.
2: Y cuando Jesús supo,
1: and when Jesus knew,
2: cuando pudo discernir,
1: when he was able to discern,
2: que aquel hombre llevaba mucho tiempo enfermo,
1: that this man spent much time sick,
2: la Biblia dice que le dijo,
1: the Bible says that he said to him,
2: ¿quieres ser sano?
1: Do you want to be made well?
2: Algunos dirán, ¿qué pregunta tan ilógica esa?
1: Some might say, well, that was a very illogical question.
2: Si el hombre estaba enfermo,
1: if the man was sick,
2: y estaba en aquel lugar, en el estanque,
1: and he was there at the pool,
2: era porque quería ser sano.
1: It was because he wanted to be healed.
2: Ahora yo creo, amados hermanos,
1: but now I believe, brethren,
2: que el Señor sabía que aquel hombre quería ser sano.
1: That the Lord knew that this man wanted to be made well.
2: Pero el Señor quería que él lo confesara con su boca.
1: The Lord wanted him to confess it with his mouth.
2: Eso está en la Biblia.
1: That's in the Bible.
2: En Romanos 10:10.
1: Romans 10:10.
2: La Biblia dice que con el corazón se cree para justicia, pero con la boca se confiesa para salvación.
1: It says, for with the heart one believes unto righteousness, and with the mouth confession is made unto salvation.
2: Usted puede creer para ser sano en su corazón.
1: You can believe in order to be healed in your heart.
2: Pero usted debe confesarlo con su boca para recibir el milagro de parte del Señor.
1: You need to confess it with your mouth in order to receive that miracle from God.
2: El Señor sabe de qué cosa tenemos necesidad.
1: The Lord knows all the things that we need.
2: Aún antes de nosotros pedirle, dice la Biblia en Mateo 6:32.
1: Even before we ask him, it tells us in Matthew 6:32.
2: En el Salmo 139, verso 4, dice que aún no está la palabra en nuestra lengua. Él la sabe toda.
1: It says in Psalm 139:4, for there is not a word on my tongue, but behold, he knows it all together.
2: Él sabe de qué cosa tenemos necesidad antes, mucho antes que nosotros pedirle.
1: He knows what needs you have even before, much way before you ask.
2: Pero él quiere que nosotros pidamos.
1: But he wants us to ask.
2: Está en la Biblia.
1: It's in the Bible.
2: Está en Mateo 7:7.
1: Matthew 7:7.
2: El Señor enseñó a sus discípulos.
1: Lord taught his disciples.
2: Y les dijo, pedid y se os dará, buscad y hallaréis, llamad y se os abrirá.
1: The Lord says, ask and it will be given to you. Seek and you will find. Knock and it will be opened to you.
2: No basta con creerlo.
1: It's not enough just to believe it.
2: Actúe en esa palabra en el nombre de Jesucristo.
1: You need to act upon that word in the name of Jesus Christ.
2: Verso 8, porque todo aquel que pide recibe, y el que busca halla, y al que llama se le abrirá la puerta.
1: Verse 8, for everyone who asks receives, and he who seeks finds, and to him who knocks it will be open.
2: Y el verso 11, si nosotros siendo malos sabemos dar buenas cosas a nuestros hijos, ¿cuánto más nuestro Padre Celestial dará cosas buenas a los que se la piden?
1: Verse 11 says, for you then, being evil, know how to give good gifts to your children. How much more will your Father who is in heaven give good things to those who ask him?
2: Mira, el Señor sabe cuál es tu necesidad.
1: The Lord knows what your need is.
2: El Señor sabe por lo que tú estás pasando.
1: The Lord knows what you're going through.
2: Pero sácate un momento.
1: But take some time.
2: Detente.
1: Take a pause.
2: Póstrate delante de él.
1: prostrate before him.
2: Y clama a él.
1: Cry out to him.
2: Dile, Señor, esta es mi necesidad.
1: And say, Lord, this is my need.
2: Aunque tú lo sabes,
1: even though you already know
2: tú quieres que yo te pida en oración.
1: You want me to ask you in prayer.
2: Así es que el Señor quiere que se hagan las cosas.
1: This is how the Lord wants us to do things.
2: Él quería que aquel hombre confesara y dijera, sí, quiero ser santo.
1: He wanted this man to say, yes, I want to be healed.
2: Además de eso,
1: in addition to this,
2: el Señor quería saber cuán dispuesto estaba aquel hombre a hacer su parte para ser sano.
1: The Lord wanted to know how willing this man was to do his part in order.

0: Dios sí puede ayudarte.
1: But God, he can help you.
0: Cuando el hombre no puede,
1: when man can't,
0: Dios sí puede.
1: God, he can.
0: Cuando la ciencia médica dice no puedo,
1: when the medical science says I can't,
0: Dios dice para mí todas las cosas son posibles.
1: God says with me all things are possible.
0: Porque lo que es imposible para los hombres,
1: because what's impossible for man,
0: es posible para nuestro Dios.
1: It is possible for our God.
0: Así que nos seguimos preguntando.
1: And so we continue to ask ourselves,
0: ¿por qué Jesús se fijó en este paralítico?
1: Why did Jesus notice this paralytic?
0: Había una multitud de enfermos, dice la Biblia.
1: There was a multitude of sick people, the Bible says.
0: ¿Por qué no se fijó en ninguno de los otros enfermos?
1: Why didn't he catch notice of any of the other sick people?
0: Primero.
1: First.
0: Quizás.
1: Maybe.
0: El Señor se fijó en él.
1: Maybe the Lord noticed him.
0: Porque tuvo compasión de él.
1: Because he had compassion on him.
0: Porque llevaba mucho tiempo enfermo.
1: Because he had been sick for so long.
0: Llevaba 38 años paralítico.
1: He has spent 38 years paralyzed.
0: Y yo he aprendido.
1: And so I have learned
0: que el Señor responde donde hay la mayor necesidad.
1: That the Lord responds to where there is the greatest of need.
0: Él practica la religión pura y sin mancha.
1: He practices the pure and unblemished religion.
0: Él sale de su zona de confort para ir donde está la mayor necesidad.
1: He steps out of his comfort zone in order to go to where is the greatest of need.
0: Y en aquella multitud de enfermos,
1: and in that multitude of sick people,
0: tal parece que aquel era el que tenía la mayor necesidad.
1: It apparently seems like he, this man, might have been the one who had the greatest of need.
0: También yo creo que el Señor se fijó en este hombre.
1: I also believe that the Lord noticed this man.
0: Por el esfuerzo que él hizo para llegar a aquel lugar.
1: Because of the effort that he made to get to that place.
0: Pregúntese cómo hizo el paralítico para llegar a aquel lugar.
1: Ask yourself, how did this paralytic, what did he do in order to arrive to that place?
0: Conocido en la Biblia como el estanque de Bethesda.
1: That's known in the Bible as the Pool of Bethesda.
0: Bethesda significa casa de misericordia.
1: Bethesda means the house of mercy.
0: Y este esfuerzo que hizo este hombre,
1: and so the effort that this man made,
0: para llegar al estanque de Bethesda,
1: in order to get to the Pool of Bethesda,
0: seguramente movió a Jesús a misericordia.
1: This surely moved Jesus to mercy.
0: Yo pregunto en esta hora, ¿cuál es su situación?
1: And so I ask at this time, what is your situation?
0: ¿Qué tiempo lleva usted en la condición en que usted está?
1: How long have you spent in the condition that you're in?
0: ¿Cuál ha sido su esfuerzo para salir de esa situación?
1: What has been the effort that you've made in order to get out of that situation?
0: ¿Qué tanto anhelo tiene usted para llegar a la casa de misericordia, que en este tiempo es el templo, la casa de Dios?
1: What desire, what want do you have in order to arrive to the house of mercy, which in this time is the temple, is the house of God?
0: Déjeme decirle.
1: Let me tell you.
0: Yo creo.
1: I believe.
0: Que es el esfuerzo.
1: That it is the effort.
0: De buscar a Dios.
1: To seek God.
0: Y de agradar a Dios.
1: And to please God.
0: Lo que hace la diferencia.
1: That's what makes the difference.
0: Y lo que demuestra.
1: And what shows.
0: Cuánto queremos salir de la situación en que estamos.
1: How much we really want to get out of the situation that we're in.
0: Mira, en cierta ocasión.
1: Listen, on a certain occasion.
0: Alguien le preguntó al Señor.
1: Someone asked the Lord.
0: Señor, ¿son pocos los que se salvan?
1: Lord, are there few who are saved?
0: Mira lo que el Señor contestó.
1: And look at what the Lord answered.
0: En Lucas 13:24.
1: In Luke 13:24.
0: Les dijo, esforzaos a entrar por la puerta angosta, porque muchos procurarán entrar, mas no podrán.
1: He says, strive to enter through the narrow gate, for many, I say to you, will seek to enter and will not be able.
0: Hay que esforzarse.
1: We need to strive
0: para buscar a Dios.
1: In order to seek God.
0: Y hay que esforzarse para agradar a Dios.
1: And you need to strive in order to please God.
0: Aquel hombre llevaba 38 años paralíticos.
1: This man has spent 38 years being paralyzed.
0: Y el Señor, cuando supo que llevaba mucho tiempo, le dijo, ¿quieres ser sano?
1: And so the Lord, when he knew he had spent so long in this condition, he says, do you want to be made well?
0: Y él dijo, no tengo quien me meta en el estanque.
1: He says, I have no one to put me into the pool.
0: Y Jesús le dijo,
1: and Jesus
0: levántate,
1: replied, rise,
0: levántate,
1: rise,
0: toma tu lecho,
1: take up your bed,
0: y anda,
1: and walk,
0: levántate del suelo,
1: Rise up from your sleep.
0: Levántate del polvo.
1: Rise up from the dust.
0: Levántate de las tinieblas en que tú estás.
1: Rise up from the darkness that you're in.
0: Levántate de esa condición pecaminosa.
1: Rise up from that sinful condition.
0: Levántate y anda.
1: Rise up and walk.
0: Y dice la Biblia.
1: The Bible says.
0: En el verso 9.
1: In verse 9.
0: Y al instante fue sanado y tomó su lecho y anduvo.
1: It says, and immediately the man was made well. He took up his bed and he walked.
0: Hermano y amigo que me escuchas.
1: Brethren and friend who is listening.
0: Déjeme decirle que el Señor vino a eso.
1: This is what the Lord came for.
0: Él vino a buscar y a salvar lo que se había perdido.
1: He came to seek and to save that which was lost.
0: Él no vino a llamar justos.
1: He didn't come to call the righteous.
0: Sino pecadores al arrepentimiento.
1: But sinners to repentance.
0: Él vino a libertar a los cautivos.
1: He came to free those that are captive.
0: Él vino a sanar los quebrantados de corazón.
1: He came to heal those that are brokenhearted.
0: Él vino a desatar las ataduras de impiedad.
1: He came to set free those who are bound.
0: Él vino a soltar las cargas de opresión.
1: He came to free those of the burdens of oppression.
0: Y así como entró a los pórticos del estanque de Bethesda.
1: In the same way that he entered into the porches of Bethesda.
0: Para ayudar a aquel paralítico que llevaba 38 años enfermo.
1: To help this paralyzed man who spent 38 years in this condition.
0: Así él entra al lugar donde tú te encuentras.
1: And so he enters into the place
0: ahí
1: where
0: en,
1: you find yourself.
0: Ahí en tu dolor.
1: There in your pain.
0: Ahí en tu enfermedad.
1: There in your infirmity.
0: Ahí en tu crisis.
1: There in your crisis.
0: Ahí en tu situación cualquiera que sea.
1: There in your situation, whatever it might be.
0: Él entra para sanarte.
1: He enters there to heal you.
0: Él entra para salvarte.
1: He enters to save you.
0: Y él entra para socorrerte.
1: And he enters to help you.
0: Porque él es el mismo ayer, hoy y por todos los siglos.
1: For he is the same yesterday, today and forevermore.
0: Él no hace excepción de personas.
1: He shows no partiality towards people.
0: Dele fuerte el aplauso.
1: Yes, hallelujah. Give him a clap offering. Hallelujah.
0: Él no hace excepción de personas.
1: He shows no partiality towards people.
0: No importa quién usted sea.
1: Doesn't matter who you are.
0: No importa su nacionalidad.
1: Doesn't matter your nationality.
0: No importa el color de su piel.
1: Doesn't matter the color of your skin.
0: No importa su estatus social.
1: Doesn't matter what your status is in society.
0: No importa que usted sea rico o sea pobre.
1: Doesn't matter if you're rich or if you're poor.
0: No importa que usted sea hombre o sea mujer.
1: Doesn't matter your gender, man or woman.
0: Él te recibe tal como tú estás y tal como eres.
1: He receives you just as you are.
0: Porque él no hace favoritismo con nadie.
1: He shows favoritism towards no one.
0: Hermano, damos gloria a Dios por Jesucristo.
1: We give glory to God for Jesus Christ.
0: No hay otro como Él.
1: There's no one else like Him.
0: Ni en el cielo ni en la tierra.
1: Neither in heaven or
0: ni
1: earth.
0: Ni debajo de la tierra.
1: Or beneath the earth.
0: Hay otro Dios como nuestro Dios.
1: There is no other God like our God.
0: En ningún lugar hay otro Salvador como nuestro Señor Jesucristo.
1: There is no Savior like our Lord Jesus Christ anywhere else.
0: Concluyo diciendo.
1: And so I conclude by saying.
0: La Biblia muestra.
1: The Bible shows.
0: Que este hombre no conocía a Jesús.
1: That this man did not know Jesus.
0: Él no sabía quién Jesús era.
1: He didn't know who Jesus was.
0: Cuando le preguntaron quién fue el que te sanó.
1: When he was asked, who was the one that healed you?
0: Él dijo, yo no sé.
1: He said, I don't know. My God.
0: Para que usted vea.
1: You can see.
0: Cuán misericordioso es el Señor.
1: How merciful is the Lord.
0: Aquel hombre recibió sanidad.
1: That man received his healing.
0: Sin ni siquiera conocer a Jesús.
1: Without even knowing Jesus.
0: Con solo creer.
1: With just believing.
0: Recibió la sanidad para su cuerpo enfermo.
1: He received the healing for his sick body.
0: Usted no tiene que entender teología.
1: You don't need to understand theology.
0: Usted no tiene que entender todos los misterios y todas las ciencias.
1: You don't need to understand all the mysteries and all the science.
0: Para ser salvo.
1: In order to be saved.
0: Usted lo que tiene que hacer es creer.
1: All you need to do is believe.
0: Y con solo creer.
1: And with believing.
0: Usted recibe salvación y vida eterna.
1: You receive salvation and eternal life.
0: Así como este hombre recibió sanidad.
1: Just as this man received healing,
0: sin conocer a Jesús,
1: without knowing Jesus,
0: usted también puede recibir su milagro de salvación.
1: You also can receive your miracle of salvation.
0: ¿Te ha escuchado el evangelio?
1: You've heard the gospel.
0: ¿Y usted cree en esa palabra?
1: And you believe in the word.
0: Y con solo creer,
1: and with just believing,
0: recibe salvación y vida eterna.
1: You receive salvation and eternal life.
0: Fe como un grano de mostaza.
1: Faith the size of a mustard seed.
0: Es todo lo que se requiere.
1: That's all that's required.
0: Puede que alguien diga, pastor, yo no puedo aceptar algo que no entiendo.
1: Someone might say, well, pastor, I can't accept something that I don't understand.
0: Yo tengo que entender las cosas antes de creerlas y aceptarlas.
1: I need to understand things before I believe them and accept them.
0: Pero eso no es así.
1: But that's not the way it is.
0: Eso no es cierto.
1: That's not true.
0: Porque cuando usted tiene una condición de salud,
1: because when you have some type of medical condition,
0: usted va al médico.
1: You go to your doctor.
0: El médico le receta unas píldoras.
1: The doctor, he prescribes all these pills.
0: Primero va al farmacéutico.
1: First you go to the pharmacy.
0: Y allí busca las píldoras.
1: And you pick up the pills.
0: Y usted no sabe ni conoce la composición química de esas píldoras.
1: And you don't know the chemical composition of those pills.
0: Usted no sabe si se equivocó el que las preparó allá en el laboratorio.
1: You don't know if the person in the laboratory, he made a mistake when he was preparing them.
0: Usted no sabe si el farmacéutico se equivocó y le dio lo que no era.
1: Or you don't know if the pharmacist made a mistake and gave you the ones that are not right.
0: Pero usted tan pronto llega a su casa.
1: But as soon as you get home,
0: se echa la píldora a la boca.
1: You pop them pills in your mouth.
0: Ajá, y se la traga con un poquito de agua.
1: And you bring them down with a little bit of water.
0: ¿Por qué?
1: Why?
0: Porque usted cree.
1: Because you believe.
0: En la ciencia médica.
1: In medical science.
0: Usted creyó en los médicos.
1: And you believed in the doctors.
0: Usted creyó en el farmacéutico.
1: You believed in that pharmacist.
0: Y así como nosotros podemos creer a los hombres,
1: and so that way, as we believe man,
0: podemos creer a Dios.
1: We can believe God. Come on, hallelujah.
0: Podemos creer su palabra.
1: We can believe his word.
0: El cielo y la tierra pasará.
1: Heaven and earth will pass away.
0: Pero esta palabra no pasará.
1: But this word will not pass
0: away.
1: El
0: mundo pasa y sus deseos.
1: The world passes away in the lust of
0: pero
1: it.
0: Pero el que hace la voluntad de Dios,
1: but he who does the will of God,
0: guardando su palabra,
1: by keeping his word,
0: permanecerá para siempre.
1: He shall abide forever.
0: Dios le bendiga.
1: God bless you.
0: La paz de Dios sea con ustedes.
1: May the peace of God be with you.
0: Dele fuerte el aplauso al Señor.
1: Give him a great clap offering. Hallelujah.
0: No hay otro como tú, Señor.
1: There's no one like you, Lord.
0: Te alabamos y te glorificamos y te bendecimos.
1: Hallelujah.
0: Usted que está ahí en vivo, conectados a nosotros. Usted que escuchó esta palabra.
1: You who are connected there, you have heard this word.
0: Y usted que está decidido a tomar una decisión por Jesucristo.
1: And you who have made a decision to make a decision for Jesus Christ.
0: Queremos hacer oración por ti.
1: We want to pray for you.
0: Repite juntamente conmigo esta oración.
1: Repeat this prayer with me.
0: Amado Dios.
1: Loving God.
0: Me humillo delante de ti.
1: I humble myself before
0: me
1: you.
0: Me arrepiento.
1: I repent.
0: Confieso mis pecados.
1: I confess all my sins.
0: Perdóname.
1: Forgive me.
0: Límpiame.
1: Cleanse me.
0: Con la sangre.
1: With the blood.
0: De tu hijo.
1: Of your son.
0: Vertida en la cruz del Calvario.
1: That was shed on the cross at Calvary.
0: Creo en mi corazón.
1: I believe in my heart.
0: Que Jesucristo es el Hijo de Dios.
1: That Jesus Christ is the Son of God.
0: Y confieso con mi boca.
1: And I confess with my mouth.
0: Que Dios el Padre.
1: That God the Father.
0: Le resucitó de los muertos.
1: Raised him from the dead.
0: Y soy salvo.
1: And I am saved.
0: Gracias, Señor.
1: Thank you, Lord.
0: Tu sangre.
1: Your blood.
0: Limpió mi pecado.
1: Has cleansed my sin.
0: Celebramos.
1: We celebrate
0: esta salvación tan grande.
1: Salvation that is so great.
0: Amén.
1: Amen.
0: Gloria al Señor.
1: Glory to God.
0: Vamos a orar por las peticiones en esta hora.
1: We're going to pray for the petitions at this time.
0: Si usted tiene petición delante del Señor,
1: if you have a petition before the Lord,
0: póngase de

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Santo, bienvenidos una vez más a la estación que alcanza almas para Cristo, Radio Avivamiento. Desde Hartford, Connecticut, para las naciones, hoy quiero hablarte algo claro, pero con amor. La Biblia dice que Él vendrá como ladrón en la noche. Muchos están entretenidos, scrolling all day, viviendo sin pensar en eternidad. Están muy distraídos. Lucas 21 dice que habrá angustia en las naciones y temor en los corazones. We're starting to see that already. Mi gente, anxiety is everywhere. People searching for peace. La gente buscando paz. Pero solo Cristo puede dar verdadera paz. La palabra dice que cuando veas estas cosas acontecer, levanta tu cabeza porque tu redención está cerca. Dios no te llamó a vivir derrotado, te llamó a vivir preparado. Así que, chico, ora, busca a Dios, reconcíliate con tu familia, con la gente que ya se apartó de ti, reconcíliate aún más con el Señor. Perdona, vuelve a la iglesia y mantén tu lámpara encendida. Escúchame, pronto se escuchará la trompeta en los cielos y la iglesia se va con Cristo. ¿Tú vas a ser parte de eso? Mi oración es que todos seamos parte de eso. Estás en Radio Avivamiento, alcanzando almas para Cristo, tu estación de fe, fuego y esperanza. Vámonos con una pausa musical. No te vayas.

Señor, eso es. Hola familia de Radio Avivamiento, alcanzando almas para Cristo, aquí gozándonos en la presencia de Dios, ¿verdad que sí? Estamos aquí en los estudios de Hartford, Connecticut. Saluditos a todos aquellos que están en la sintonía, donde la presencia de Dios se siente hasta en el parking lot. Hoy el tema es sumamente poderoso. Y te quiero decir que esto ya lleva tiempo en mi corazón, ¿verdad? Traer el tema del rapto, la gran tribulación en la radio, y que sea algo constante, que sea un reminder. Tenemos que hablar estas cosas, ¿verdad que sí? Tenemos que prepararnos, iglesia. Y tú, aunque no estás yendo a una iglesia en estos momentos, tú eres parte de la iglesia. Lo único que tienes que decir es: sí, Señor, heme aquí. Muchos preguntan, ¿será verdad que Cristo viene pronto? Bueno, mi hermano, la Biblia no falla. Israel nuevamente está en el centro mundial de las noticias. El aumento de la maldad, los desastres naturales y la frialdad espiritual de muchos es algo brutal. La palabra dice que el amor de muchos se enfriará. Mateo 24, Apocalipsis, nos enseña que antes del regreso del Señor, el mundo experimentará tiempos difíciles. Pero escucha

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0: Bendiciones y bienvenidos a tu programa Salud y Vida con este su amigo, su servidor, su agente de seguro, José Torres, por aquí por la tuya, por la emisora número uno de Radio Cristiana en el estado de Connecticut, Radio Avivamiento, a través del 100.1 FM o a través de Radio Avivamiento.com. Bienvenidos, muchas gracias por siempre, ¿verdad?, sintonizar a nuestra programación y a ser bien fieles, ¿verdad?, a nuestro programa. Saludito a esos clientes que a veces nos encuentran por ahí en el supermercado y nos saludan y nos dicen: José, escuchamos tu programa todo el tiempo. Muchas gracias por apoyar, ¿verdad? Cada vez que usted está escuchando el programa, cada vez que usted, ¿verdad?, le habla a sus familiares y a sus amigos del programa, usted está apoyando al Ministerio de Radio Avivamiento. Así que muchas gracias por todo lo que ustedes están haciendo para que esto pues siga continuando y podamos seguir brindándole buena información a ustedes y a su familia, ¿verdad?, para que usted pueda no solamente cuidar de usted también, sino de sus seres queridos. Como siempre, este programa Salud y Vida, traemos diferentes temas semanalmente, especializados en los seguros de vida y cómo trabaja el Medicare aquí en Connecticut, con los cambios constantes que nos traen a través del gobierno federal. Pero para eso estamos nosotros, para darte información. 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Recuerda que el Medicare es muy, muy complicado y yo estoy aquí para tratar, ¿verdad?, de explicarte cómo funciona y poder ayudarte. Así que no te vayas, como dicen por ahí, a lo loco buscando información, porque muchas veces, ¿verdad?, hay personas que buscan o obtienen información incorrecta y luego pues están un poquito confundidos. Recuerda que el Medicare nunca te va a llamar, ellos siempre te envían una carta. Alguna persona que te llame haciéndose pasar por el Medicare no es del Medicare. Así que usted confirme bien, ¿verdad?, quién lo llama y a quién usted le da información. Esa es información muy privada y hay que cuidarla. Recuerda que el Medicare está atado a tu seguro social. So, si usted le da información del Medicare a cualquier persona, puede también que le pueda robar identidad o puede algo suceder. Así que no le esté dando información a cualquier persona. De una, también aprovecho para avisarle a esas personas que si usted tiene que cambiarse de un plan, por favor identifique bien qué cubre ese plan y qué no cubre. Recuerde que acá nosotros trabajamos con todos los planes en el área y lo podemos consultar sin a libre de costo. Nuestras orientaciones, ustedes saben que son completamente gratis. Nuestro trabajo es educarlos y ayudarlos a encontrar un plan correcto a través del Medicare. 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Y hoy un día pues especial, hemos invitado nuevamente a una amiga que le tiene buena información. Así que si usted cuida a su papá, usted cuida a su mamá, usted tiene un ser querido que necesita una ayudita extra en el hogar, por favor, tome notas, como dicen por ahí, apunte con tinta de oro para que no se borre el número y la información, para que usted pueda, ¿verdad?, después buscar esta buena información que le vamos a traer en el día de hoy. Así que tengo conmigo a Lisa Ramírez de Gifted Home Cares. Lisa, ¿cómo estás?
1: Muy bien, gracias por tenerme aquí nuevamente.
0: Un gusto siempre pues tenerte. Muchas personas escucharon el año pasado el programa y se quedaron con esa sensación de la información y gracias por estar de nuevo y traer nueva información. Yo sé que hay nuevos cambios, vamos a entrar en detalles, nuevas calificaciones, nuevos programas y diferentes cosas, cómo las personas pueden ayudar a sus seres queridos.
1: Claro que sí. Eso, podemos empezar dando, como quien dice, un resumen de lo que habíamos hablado el año pasado. Nuestra compañía se llama Gifted Hands Home Care. Estamos localizados en el 477 de la Connecticut Boulevard en East Hartford. Voy a dar el número desde ahora, lo voy a seguir repitiendo durante la sesión. Es el 860-264-6184. So, queríamos volver a hablar de los precualificaciones y después más en detalle en lo que sí es la aplicación. Este servicio es para personas de 65 años o más que tengan el Medicaid. Quiero enfatizar en esa parte porque a veces la persona se confunde entre Medicare y el Medicaid. So, son para personas que tienen el Medicaid, que simplemente significa o el Husky C aquí en Connecticut, o también podrían tener lo que le dicen el QMB o QMB, que en inglés sería Qualified Medical Benefits. Cualquiera de los dos que la persona tenga, ya serían esas dos cositas, precualificaciones para poder entrar en el programa. ¿Qué programas? Tenemos dos diferentes programas. Uno es que le dicen el Adult Family Living Program, AFL, que es cuando la persona tiene a alguien más que vive en el mismo hogar, que ya le esté cuidando, le esté proveyendo servicios, y ambos viven en el mismo hogar. Ese es un programa específico. En ese programa se hace la aplicación, y cuando ya le cualifican en ese programa, el pago es un stipend, no se le sacan impuestos, no tiene que reportar nada. Esa es la diferencia a el otro programa que voy a hablar, que es el PCA program. En ese programa del PCA es cuando la persona que le está proveyendo el cuido no vive en el mismo hogar. O sea, la persona va a la casa de la persona todos los días o las horas que se le hayan asignado, no viven en el mismo hogar. En ese programa se hace el mismo proceso de la aplicación. La única diferencia es que el pago sí es como si fuera un part-time, sí se le saca impuesto como un pequeño trabajito igual que otro cualquiera.
0: Sí que es muy importante que pues conozcan a veces la diferencia. Muchas veces hay clientes que me preguntan y yo digo, hable con Lisa Ramírez, que ella es la experta, ¿verdad?, en esa materia. Y especialmente esas personas que tienen Medicaid, y muchas veces se confunden Medicare. Hay personas incluso que me llaman, José, escuchamos el programa y me dicen que tienen Medicare, pero tienen que identificar que tienen Medicaid. Y recuerden que el Medicare es un programa estatal. O sea, está el Husky, tiene varias partes, que es la A, la B, la C y la D. En este caso, para el programa de Lisa, tienen que tener, ¿verdad?, Husky C, que son para personas de 65 años en adelante, o el QMB. El QMB es un programa federal que ayuda a las personas con Medicare. Si usted tiene Medicare y tiene QMB, o sea, que usted le están pagando la parte B del Seguro Social, tiene 65 años, usted puede calificar para estos programas que Lisa está hablando. O si simplemente, ¿verdad?, aunque usted no tenga Medicare, pero tiene Medicaid, Husky C, también califica. Así que es muy importante que usted sepa la diferencia. Si usted no sabe tal vez los nombres de los programas, una de las formas más fáciles de tú verificar esto es si usted tiene 65 años de edad y tiene una tarjetita gris del estado. Usualmente usted tiene Husky C o tiene el QMB. Así que conéctate con Lisa si tú piensas, ¿verdad?, que tú puedes calificar para estos programas, o si tú cuidas a tu mamá, a tu papá, a un ser querido, incluso un hermano de la iglesia, una persona que usted vea que tal vez necesite esta ayuda. Usted conéctese con Lisa para que ella entonces le haga como una evaluación, ¿verdad?, a ver si califica para ese programa. Lisa, ¿cuál es el numerito otra vez?
1: Nuevamente es el 860-264-6184.
0: Ahí lo tiene, apunta lo que vamos a repetir varias veces durante el programa para que no se lo olvide, para que usted tenga esta información. Muchas veces hacemos este tipo de programa porque entendemos que hay una necesidad en la comunidad. Usted tal vez está cuidando a su papá, a su mamá, y usted tiene otras cosas que hacer, ¿verdad? Tiene tal vez su hijo, tiene nieto o tiene su propio trabajo. Entonces usted necesita esa ayuda extra, y es por eso pues que hoy te traemos este programa, para que tú entiendas cómo trabajan estos programas y qué tipo de personas me califican para este programa. Lisa, muchas veces personas escuchan el término home care, pero no siempre saben exactamente qué significa home care.
1: Ok, so home care, o cuido en la casa, básicamente quiere decir que la persona está viviendo en su hogar. Este es el mayor propósito de este programa, para que la persona de 65 años o más se quede en el hogar, en la comodidad de su hogar, pero necesita ciertas ayudas, ¿verdad? Puede que necesite ayuda para ir a sus citas médicas, si no tiene a nadie que lo lleve, necesita ayuda con sus medicamentos, a veces pues se lo olvida o el orden de sus medicamentos, necesita esa ayuda para que alguien la recuerde y pueda tomarse sus medicamentos correctamente. A lo mejor un poquito de ayuda levantándose de la cama o de la silla, un poquito más de soporte en esa área. También incluye hasta cierto nivel de limpieza. No es una área que le va a limpiar, ¿verdad?, la casa entera. Pero sí ayudarle a mantener su hogar, que sea limpio, higiénico, para que la persona viva bien. También si necesita ayuda haciendo compras, cocinándole, cosas así. Muchas personas a esa edad ya no tienen la misma habilidad para estar en la cocina, ¿verdad? Otras personas sí, que bendiciones, ¿verdad? Pero también esa es una área que necesitan, pues, tal vez ayuda. Y la persona que le provee el cuido, sea ya la persona que viva con ellos o si se le va a asignar a alguien que vaya al hogar a ayudarle, son cositas que pueden hacer en ese aspecto.
0: Entonces, ahí entra, pues, lo que te iba a preguntar, si estas cositas, ¿verdad?, de las que la persona, estas personas pueden hacer. Uh-huh. Y lo hemos visto en muchos casos, que a veces visitamos a estas personas mayores y un poquito, pues, necesitan esa ayuda extra, ¿verdad? Muchas veces hemos visto casos lamentables donde a veces están cocinando y se derrama el aceite caliente. Uh-huh. Y hay cositas que se pueden evitar con estos tipos de programas. Así que, por favor, ¿verdad? Muy importante, usted tiene a mami o a papi y usted piensa, y muchas veces ellos están solitos en la casa. Uh-huh. Esta es la oportunidad de contactarte con Lisa, contactarte con el equipo de Lisa y buscar, ¿verdad?, la ayuda necesaria. Nosotros no queremos, ¿verdad?, que mami y papi se queden solos en la casa y pase una desgracia, porque lamentablemente ha pasado muchas veces, le ha pasado, lo digo por experiencia, le ha pasado a varios de mis clientes que a veces están solos en la casa o se me caen porque no tenían, ¿verdad?, la habilidad de buscar algo, o están buscando, están cocinando, están buscando algo que está un poquito alto y o no tienen la habilidad.
1: Exactamente.
0: Ya cuando ellos entran en esta edad, pues las habilidades van decayendo y es importante que tengan, ¿verdad?, la ayuda necesaria si califican para estos programas que ofrece, ¿verdad?, que hay aquí en el estado de Connecticut. Lisa, aparte, ¿verdad?, de las cositas que ustedes van haciendo y eso, ¿cómo ustedes son diferentes, ¿verdad?, otras compañías, porque siempre doy énfasis en esto, como yo que ayudo a las personas con Medicare, hay muchas personas que uh-huh. hacen lo mismo que yo hago, pero igual que lo que hace Lisa, hay muchas compañías. ¿Qué es algo diferente de ustedes o qué manera ustedes trabajan un poco diferente a los demás?
1: So, en el caso de nosotros, es como usted mismo dijo, hay muchas agencias que el cliente tiene el derecho de escoger. Lo que nos hace diferente a nosotros, en mi caso, mi posición, cuando yo voy a comenzar el proceso con la persona, yo me quedo de principio a fin y aún hasta después que esté ya aprobado, estoy ahí para alguna pregunta, para que ellos sepan que aunque ya hayan completado el proceso de la aplicación, yo estoy ahí siempre para ellos. Durante el proceso, obviamente es como todo un proceso, lleva un poquito de tiempo dependiendo del caso del cliente, cada caso es diferente y a veces sí puede ser un poquito largo, ¿verdad? Y hay varias personas que van a estar en comunicación, tanto del Departamento de Servicios Sociales como también la manejadora de casos, quien realmente va a la casa de las personas, va a hacerle la evaluación para ver exactamente en qué nivel de cuido o cuántas horas necesitan. So, hay varias personas como un equipo. Yo me mantengo siempre presente en todo el proceso. Yo siempre le digo a las personas, yo soy la persona que va a estar en el medio, ¿verdad? Y entre todo este equipo, usted siempre viene para donde mí y yo puedo contestarle todas las preguntas. Yo me comunico con persona A, B, C, D, quien sea, para obtener la información que ellos necesitan, para que la persona no se sienta tan abrumado de que con quién hablo, a quién le toca esto o qué parte. No, venga donde mí, yo soy esa persona central que me puedo comunicar con el resto de las personas de la parte del proceso para que sea una persona de confianza, tengan esa tranquilidad de que okay, yo puedo hablar con Lisa y yo sé que todas mis preguntas van a ser contestadas.
0: Y eso, muchas gracias por esa información y créeme que soy testigo, tengo unos clientes de aquí, un poquito lejito de Waterbury, especialmente me acuerdo de ellos siempre, porque siempre estoy en comunicación con ellos. Entonces una de mis visitas fue ayudar a una persona con el plan médico y noto que la mamá necesita un poquito de ayuda, so yo le hago unas ciertas preguntas, yo le doy el número de Lisa y ellos han quedado encantados con el servicio, ¿verdad? Es una ayuda extra. Muchas personas a veces están cuidando a su mamá, a su papá, sin saber que hay un beneficio, ¿verdad? Exacto. Que te pueden ayudar económicamente, porque muchas veces lo hacemos por amor a nuestros padres, pero los biles no pagan a la familia y hay muchos gastos, y es por eso que estos tipos de programas existen, para que usted, ¿verdad?, cuide a su papá, a su mamá o a algún ser querido, y usted también pueda obtener una recompensa por este servicio, ¿verdad?, que se le da. Lisa, aparte, pues hablamos, ¿verdad?, de cómo ustedes manejan diferente, y hablaste un poquito del proceso. A la vez que la persona aplica o tú lo has ayudado a aplicar, más o menos, ¿cuánto se puede tardar este proceso?
1: So, como había dicho, depende del caso de la persona, y a lo que me refiero en esa parte es que cuando yo voy a hacer la aplicación, y quería tocar un punto antes de entrar en eso que mencionaste, que en cuestión de lo de Medicare, que no dé información por el teléfono de su, eso es algo también que nosotros no hacemos. Yo voy directamente a la casa de las personas, o si la persona se siente cómoda en venir a la oficina también, pero a mí me gusta siempre hacerlo más cómodo para la persona. Yo voy directamente a la casa de las personas a completar la aplicación. No pido, si pido algo por el teléfono, lo es la dirección a donde voy a ir.

0: tener esas cositas así también. Cuando la persona va a hacer la evaluación y con la manejadora de caso, no solamente es para este tipo de servicio, es como una sombrilla de diferentes servicios. He tenido pacientes que en ese mismo proceso han cualificado para el Life Alert, you know, para que puedan hacer llamaditas y tan solo. También han cualificado para si la persona tiene problemas de incontinencia, que pueden proveerle pañales para la persona, también que es cubierto por el Medicaid. So, son diferentes. Uno de los grandes beneficios de esto también, que en este mismo proceso le abre las puertas para otros beneficios que tal vez ellos no sabían. So, eso es un gran
1: apoyo
0: para ellos.
1: Y muchas personas a veces están comprando pues los pañales, por ejemplo, ¿verdad? Sin saber, ¿verdad?, que hay beneficios a través del Medicaid que se los puede cubrir. Y no se vaya muy lejos, la semana que viene tenemos a Ana Obregón, que es la que nos va a traer información sobre ese tipo de servicio, ¿verdad? Aquí un equipo completo en su programa Salud y Vida, para que usted se eduque bien, ¿verdad?, y usted tenga los contactos, como siempre digo, en la comunidad, personas que trabajamos por ustedes siempre. Aquí nos van a ver en todos sitios. Elisa, ¿qué tipo de evento te puede encontrar la gente?
0: Bueno, ahora mismo, ya mismo es con el favor de Dios, va a calentar. So, ya están empezando a ver los eventos comunitarios en todo Connecticut. Yo estoy en todo Connecticut. So, estén pendientes a diferentes eventos que vienen en la primavera, en el verano. Cualquier evento de la comunidad es lo más probable que me van a ver ahí.
1: Lo más probable es que nos ven siempre. Ahí, como siempre a los clientes, somos las personas del barrio de ustedes, estamos siempre presentes, porque no solamente, ¿verdad?, ayuda hasta el momento, sino para nosotros es muy importante que usted siempre nos vea, ¿verdad?, y tenga un contacto directo con nosotros. Lisa, nuevamente repitiendo nombre, dirección, toda la información para esas personas que no han, que empezaron a escuchar el programa tarde, ¿verdad?, o no han tenido el tiempo, tal vez están manejando y no han tenido tiempo de escribir la información.
0: Claro que sí. 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
1: Así que si alguien, ¿verdad?, que nos escucha, estás escuchando a través, estás en el carro manejando, estás escuchando a través del internet, donde quiera que tú estás escuchando, si tú piensas que tu familiar o un ser querido, alguien que usted conozca, necesita estos servicios, por favor, comunícate directamente con Lisa, que ella le va a sacar la cita, le va a hacer el adiestramiento completo, como digo, de la A a la Z, sin que nada falta, completito, para que ustedes tengan la información. Hay personas que no van a calificar, eso es una de las cosas que sí tenemos que mencionar, ¿verdad?
0: Sí.
1: Que ella le va a sacar la cita, le va a hacer el adiestramiento completo, como digo, de la A a la Z, sin que nada falta, completito, para que ustedes tengan la información. Hay personas

0: hay ciertas características y ciertas cositas especiales que la persona necesita, ¿verdad? Para calificar. ¿Nos puedes repetir eso rapidito para que ellos entiendan más o menos?
1: De las cualificaciones sería nuevamente 65 años o más. Tiene que tener el Medicaid, que sería Husky C o el QMB, y de paso toma este tiempo para también decir que si de casualidad todavía no están, no tienen el Husky C o no tienen el Medicaid todavía, pero si tienen los 65 años o van a cumplir los 65 años, también esa es otra área que les puedo ayudar. Yo les puedo ayudar con esa aplicación, primeramente para entonces que tengan esa parte y después continuar con el otro servicio. Y ya después que se hace, que voy a entrar en la aplicación, pues la aplicación como tal es la que va a definir con la información que yo obtenga en dónde cae en cuestión de la cualificación.
0: Sí, que bien lo escuchó ahí, las calificaciones. Y ella menciona rapidito lo del Medicare Host, que es una aplicación bastante larga.
1: Sí,
0: es bastante larga, ¿verdad? Así que, y muchas personas califican, pero porque es tan larga y no la entienden, a veces ni lo obtienen. Pero sí, como digo, la tienen a ella, incluso a veces yo pues puedo también manejar esas aplicaciones. No es lo que hago usualmente, pero si veo que alguien necesita una ayuda extra o cómo aplicar para el Husky C, si usted tiene 65 años en adelante, le puedo pues, me puede llamar, me puede contactar y le puedo explicar cómo llenarla, o si no, también puede pasar por la oficina, o yo puedo pasar por su casa y explicarla cómo llenar una aplicación que es bastante larga y a veces hasta un poquito confusa. Pero nada, para eso nos tiene a nosotros el punto de contacto aquí en su comunidad. Lisa, nuevamente gracias, ¿verdad?, por traer esta nueva información, esta buena información. No será la última vez,
1: claro,
0: vamos siempre a tirar a Lisa por ahí. Muy importante que tengan estos recursos que son de ustedes, son de sus papás, de sus seres queridos, y son recursos que están disponibles, están ahí para ustedes. Lisa, ¿algo que quieres decir antes de irnos esta mañana?
1: Lo último que quisiera decir es que una de las preguntas que también tengo, que aparece mucho, es si hay otro personal que habla en español, y uno de los pequeños cambios que por fin, gracias a Dios, tenemos nuestra recepcionista que habla español. So, siéntanse incómodos de llamar y hablar en español, tenemos esa persona disponible para que puedan pedir más información.
0: So, ahí está, no solamente, ¿verdad?, estamos presentes todo momento con ustedes, sino que ahora también en español se pueden comunicar. Muchas personas a veces no obtienen estos servicios porque no entendí lo que me están diciendo.
1: Exacto.
0: Yo no hablo inglés. Ahora no hay excusa, ahora sí hablan español, sí, ¿verdad? Y tienes para buscar toda la información en tu lengua. Así que si tú que estás por ahí manejando y escuchaste este programa, por favor apunta los datos para que te puedas conectar con Lisa, para no solamente ayudarte a ti, también a tu ser querido, que es muy importante. Y yo pienso que estos tipos de programas, también mencionaste, ayudan, ¿verdad?, a esa persona, a ese hijo que cuida a su papá, a su mamá, le da un tiempito libre, también le puede dar a veces, ¿verdad?
1: Exacto.
0: Y se puede concentrar en otras cositas. Así que sin más preámbulo, ¿verdad? Lisa, muchas gracias,
1: gracias
0: a todo el equipo de Gifted Home Care, Hens Home Care, en East Salford. Ellos están en Isalfa, pero trabajan todo el estado. Así
1: es
0: que no se limite, ¿verdad? No solamente porque si tiene un papá en otro pueblo en Connecticut, no se limite solamente porque ellos estén en Isalfa. Conéctate con Lisa, que si ella no puede ayudarte, ¿verdad?, te va a dar los recursos necesarios. Tuve un cliente que no calificaba, pero ella le dio otra información.
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0: Bienvenido a Todo es Posible. Soy Alberto Delgado, pastor de la Iglesia Alfa y Omega. Quiero agradecerles por su fiel sintonía. Hoy conoceremos la importancia de la honra y cómo este principio nos abre puertas inimaginables. Para esto he invitado al pastor Yader Simpson, más conocido como el pastor Yes, experto en temas financieros, empresariales y, claro, en áreas de la familia. Bendiciones, ¿cómo estás?
1: Muy bien, muchísimas gracias, pastor Alberto, por la invitación.
0: Yo sé que has hecho un estudio profundo en las áreas sobre la importancia de la honra. Así que vamos a hablar un poco de esto para que todos aquellos que escuchan y nos ven en este momento comprendan la profundidad de lo que tú has estudiado y la importancia de esto. Tú has estudiado desde Génesis hacia adelante en las áreas de honra. Háblanos de esto.
1: Para mí honra es una cultura, es una forma de pensar, es un hábito que nos que puede mantener vivo todo lo que nosotros amamos, familia, empresa, iglesia, todo lo que en realidad Dios nos dio. Es una cultura, y la razón que usted mencionaba Génesis, y es curioso porque en Génesis, Adán, Eva, cuando Dios les entregó una cultura para vivir, la única cultura que Dios les entregó fue la honra. Dios nunca les dio un seminario matrimonial, Dios nunca les dio un seminario financiero, nunca les enseñó a interceder, la palabra oración ni siquiera aparece, ni adoración, ni iglesia, nada. Todo lo que les enseñó fue a honrar.
0: Y mientras... Esto no quiere decir que esto es mal, pero es lo que estás hablando, lo único que le enseñó fue a honrar.
1: Todo tiene su momento y su lugar. Pero cuando la honra se practica, todas estas otras cosas vienen de forma natural. Y lo curioso es esto, mientras hubo honra, la familia vivía feliz, sin necesidad de un seminario matrimonial. Las finanzas estaban bien, sin necesidad de un seminario financiero. La salud estaba bien, la muerte ni siquiera existía, porque donde hay honra, todo lo bueno permanece y se multiplica.
0: ¿A quiénes honramos?
1: Honramos a todos. La Biblia dice, honrad a todos. Eso dice la Biblia. Pablo lo dijo. También dijo Pablo en Filipenses 2, dice que tenemos que ver a los demás como superiores a nosotros mismos. Esa es una forma de tratar. Lo que pasa es que honra, amado pastor, y hablando de honra, déjeme decir esto. La primera persona en mi existencia de la que yo escuché la palabra prosperidad se llama Alberto Delgado. A mí... Aquel día sábado por la tarde que yo escuché esa palabra, me cambió para siempre la vida. Yo había sido una persona con muchas limitantes mentales y esa palabra me abrió para siempre el entendimiento. Desde entonces yo empecé a leer la Biblia todos los días de mi vida. Yo quería saber por qué hay pobres en el mundo, por qué hay divorcios en el mundo, por qué hay fracasos. Yo quería saberlo. Y estudié la Biblia por 7 años consecutivos, simplemente queriendo saber cómo poder revertir la pobreza, el divorcio y todas estas cosas. Y me encontré que lo único efectivo es la honra. Donde hay honra, las puertas se abren sin que tengan que ser golpeadas. Donde hay honra, no hay ni siquiera necesidad de clamar, y no estoy diciendo que clamar sea malo, ni interceder. Simplemente entiendo que donde hay honra, las cosas aparecen sin que yo las busque. Dios al hombre le dio todo. Adán nunca tuvo que pedir nada. Salomón. Ajá. Salomón. David nunca le enseñó a su hijo a usar la espada. Salomón nunca aprendió a conquistar reinos. Nunca. No hacía falta. Todo lo que su papá le enseñó fue a honrar. Y con ese principio, Salomón se convirtió en el hombre más próspero y más grande, más influyente del mundo. No tenía necesidad de que la gente lo hiciera nada por él. Él simplemente honraba a Dios y manifestaba honra, no solamente a Dios. Dice la Biblia que sus maestresalas se vestían de una forma que las personas se impresionaban. Eso es la honra. La honra es esa capacidad de poder ver en las demás personas algo especial y poder
0: servir,
1: ayudarles a verlo. Cuando yo puedo decirle al pastor Delgado, gracias por haber dicho aquel día la palabra prosperidad. Y hasta el día de hoy, donde quiera que yo me he parado en el mundo, y en alguno de mis libros lo he mencionado, Alberto Delgado, pastor de la iglesia Alfa y Omega, para mí eso es honrarlo, porque es, yo descubrí que usted es un hombre con una revelación especial respecto a ese tema. No porque vive en Estados Unidos. Yo me di cuenta que usted empezó a enseñar eso desde que estaba en Guatemala. Uh-huh. Allá con aquellas personas que no tenían las posibilidades de las que tenemos en Estados Unidos. Usted enseñó ese principio. Estudié quién es Alberto Delgado. Descubrí quién, la grandeza que vive dentro de él. Y eso me llevó a honrarlo. Honra es descubrir la grandeza que hay en los demás. La razón que el hombre no honra a su esposa es porque no ha visto la grandeza que hay en ella. Y la razón que las mujeres no honran a sus esposos es porque no han visto la grandeza que hay en ellos.
0: Tenemos que comenzar honrando a Dios, ¿no?
1: 100%.
0: Dinos de esa parte. ¿Y qué tiene eso que ver conectado con la obediencia?
1: Bueno, la palabra obediencia posiblemente es uno de los temas más o menos interpretados, bien interpretados que hay. A nosotros nos enseñaron a someternos, pero no a obedecer. Someterse y obedecer son dos cosas distintas. Obediencia, en el original, la primera vez que se menciona en Génesis, la palabra obediencia es la palabra chamá. Y esa palabra significa oír, prestar atención. Obedecer no es lo mismo que someterse, porque yo puedo enseñarle a alguien a hacer algo, pero si esa persona no escucha, no presta atención, la revelación nunca llega, no hay entendimiento. Es como un pájaro. Lo enseño a repetir palabras, pero nunca va a entenderlo.
0: Una cotorra, un loro.
1: Una cotorra. Repite lo que yo digo, pero no entiende lo que yo digo.
0: Claro, claro.
1: Eso, la obediencia es distinta. Entonces, cuando se trata de honrar a Dios y obedecerlo, se trata de prestarle atención por un tema de honra. Lo está diciendo Dios. Si Dios lo está diciendo, esto tiene que funcionar. Ese entendimiento es honra.
0: Se honra en obediencia.
1: Se honra con obediencia siempre y cuando entendamos qué es obediencia. Porque si yo hago las cosas simplemente de forma mecánica, ajá, sin entender el principio, entonces no hay honra. Decir, puedo hacer las cosas por miedo al castigo, uh-huh, o puedo hacer las cosas por amor al beneficio, ninguna de esas son honra.
0: Qué porque, interesante.
1: Porque si yo hago las cosas solamente por amor al beneficio, eso se llama negocio. O se llama manipulación. Si yo hago las cosas por miedo al castigo, eso se llama, eso tiene otro nombre. Pero honra es distinto cuando yo reconozco quién es Dios, su majestad. Cuando yo reconozco delante de quién estoy, inmediatamente, entonces eso se convierte en honra. Porque ya no es miedo, ya no es amor a al premio, sino que es honra. Ante lo que se me está diciendo o ante quién lo está diciendo.
0: Por eso tú pones que muchos no obedecen a Dios y por tanto no lo están honrando.
1: Al final ese es la
0: porque
1: gran...
0: Porque no es una obediencia correcta, lo hacen tal vez por miedo, como tú dices, temor.
1: Y otros por interés.
0: Oso por intereses.
1: Pero no por honra.
0: Pero no por honra.
1: Y lamentablemente...
0: Eso te lleva a otro nivel.
1: Eso nos lleva a un nivel completamente distinto. Mira, cuando Salomón ocupa el reino, su papá le entrega el trono, su primer acto como rey, su primer acto registrado en la Biblia, fue subir a un monte llamado Gabaón a ofrecer 1000 holocaustos. Dios nunca le pidió. Dios nunca le dijo, Salomón, ven acá, chico, tráeme... No, nunca. Salomón simplemente le nació. Salomón no subió a pedir sabiduría como nosotros creemos. En ningún lugar de la Biblia dice que Salomón subió a pedir sabiduría. Dice que subió a ofrecer holocaustos. Y ese día Dios se le apareció. Porque así es la honra. La honra te abre el cielo sin que lo pidas. La honra te abre el corazón de Dios sin que lo ruegues. Y Dios se le apareció aquella noche y le dijo, pídeme lo que quieras que yo te dé. Y ahí es donde Salomón pide sabiduría.
0: Pero no porque fue a pedir sabiduría.
1: No.
0: Fue a honrar a Dios.
1: Fue a honrar a Dios. Lo curioso es que Dios no solamente le dio sabiduría, sino que le dio todo lo que no pidió también. Porque eso es la honra. La honra, cuando a Dios se le acerca una persona, no con la intención de sacarle cosas al cielo, sino con la intención de honrar al Dios que está en el cielo. Entonces el cielo termina le termina dando a esa persona lo que pide y lo que no pide también.
0: En tu libro, porque tienes un libro, pones que la honra es la moneda.
1: Sí.
0: ¿A qué te refieres?
1: Estuve en un país, me reservo el nombre del país, y fui a comprarle un jugo que mi esposa quería un jugo. Y fui a pagar en dólares y no me lo aceptaron. Dijeron, en este país no se aceptan dólares. Y me di cuenta que cada país se reserva el derecho,
0: claro, seguro,
1: de aceptar la moneda que pertenece a ese país. En el cielo es lo mismo. En el cielo se reserva el derecho de aceptar clamores, intercesiones, pero en el cielo hay una moneda que funciona y se llama honra. ¿Dónde está eso en la Biblia? Jesús dijo, cuando le dijeron, Señor, enséñanos a orar. Enséñanos a orar. Y Jesús dijo, claro, cuando ustedes oren van a hacer esto. Van a decir, Padre nuestro que estás en los cielos, santificado sea tu nombre. Venga a nosotros tu reino. Hágase tu voluntad como en el cielo, así en la tierra. El pan nuestro de cada día, dánoslo hoy. Escuche, lo primero, después de reconocer con quién estamos hablando, Padre nuestro que estás en los cielos, es decir, santificado. La palabra, ajá, santificado es la palabra hagiazo. Hagiazo significa honrado.
0: Ajá.
1: Una vez que honramos, mira, mira qué curioso, Padre nuestro que estás en el cielo,
0: ajá,
1: está allá, santificado sea tu nombre, venga, ¿dónde estaba? Venga a nosotros tu reino, venga, porque no está. Para que esté, primero tiene que haber un trono donde él se siente. Y ese trono yo lo levanto con honra. Es como que Alberto Delgado ahora me diga, mira, Pastor Yes, vente a mi casa. Vámonos a mi casa, que quiero invitarte a pasarte una noche en mi casa. Y entro a su casa, paso por la sala, paso por el comedor, paso por el Florida, y me lleva al patio y me mete en la casa del perro. Y usted dice, aquí estás en mi casa, quédate allí. Es lo mismo a veces con Dios. Podemos tener a Dios, pero no necesariamente en el trono de nuestro corazón. Mucha gente que tiene a Dios, pero no en el trono. Y Jesús dice, cuando vas a hablar con Dios, lo primero que tienes que hacer es levantarle un trono, honrarlo, adorarlo, exaltarlo. Inmediatamente que eso ocurre, viene a nosotros su reino y se hace su voluntad. Fíjate, se hace su voluntad en la tierra como en el cielo, sin que yo se lo pida. Y lo otro, y por último, el pan nuestro. ¿De quién es el pan? Nuestro. Sin embargo, dánoslo hoy. O sea, que hay cosas que son nuestras que no se sueltan hasta que no honramos. Ya son nuestras, pero no se sueltan hasta que no aprendemos a honrar. Y pienso que de eso se trata el poderoso principio de la moneda. El cielo tiene una moneda y se llama honra. Cuando esa moneda se usa para hablar con Dios, no hace falta inventar
0: nada. No hace falta el dólar.
1: No hace falta el dólar. Cuando se honra, las puertas se abren sin que las golpeemos.
0: Estamos con el pastor Yes. Yader Simpson. Le dicen el pastor Yes. Después me tienes que decir eso, no sé por qué te dicen el pastor Yes. Yo te digo Yes, todo el mundo dice pastor Yes, yo todavía no he sabido por qué te dicen Yes.
1: La razón es por las iniciales de mi nombre. Mi nombre es Yader con Y, Emanuel con E y Simpson con S.
0: Y por eso es la cosa.
1: Pastor Yes. Pero además, el mensaje que Dios nos ha entregado es un mensaje de vamos hacia adelante.
0: Es de sí.
1: Yes.
0: De Yes.
1: La Biblia dice que las promesas de Dios son en el Yes.
0: Claro.
1: Así que ese es
0: el mensaje. Ya me sacaste de Linux. No lo sabía. Él es el pastor de la iglesia Jesucristo el Todopoderoso.
1: Uh-huh.
0: Aquí en Miami también, gloria a Dios. Así que somos vecinos, podemos decir. Con la pregunta en el aire de cómo podemos mostrar honra en tiempos de crisis, quiere decir en tiempos de que usualmente es de falta, tiempos de crisis. Ahora bien, el punto es, como cristianos somos afectados por la crisis, esos son otros 20 dólares, otros 20 pesos, como se dice.
1: Sí, sí, son dos preguntas y creo que las dos tienen una sola respuesta, la honra. Mire, apóstol, Latinoamérica y el mundo entero, pero sobre todo Latinoamérica, tiene algo en su contra. A nosotros nos enseñaron a trabajar y no a producir. Nos enseñaron a guardar, pero no a ahorrar. Nos enseñaron a respetar, pero no a honrar. Trabajar no es lo mismo que producir. guardar no es lo mismo que ahorrar.
0: Uh-huh.
1: Y respetar no es lo mismo que honrar. Y la diferencia entre esos términos es el miedo y la fe. La persona trabaja porque tiene miedo a pasar hambre, pero el que produce es porque tiene fe en el éxito. La persona guarda porque tiene miedo a que le falte. La persona que ahorra es porque tiene fe en el futuro. La persona que trabaja, perdón, que respeta, lo hace por miedo a las consecuencias. Y el que honra, lo hace porque tiene fe en las consecuencias. Es decir, la honra es exactamente eso que nos lleva a vivir por encima de lo que está ocurriendo. No importa lo que está pasando, la honra te lleva a vivir por encima. Puede ser el día más oscuro, la honra te lleva a vivir por encima. Y tal fue el caso de aquella señora que, con la que se encontró el profeta Elías. En un tiempo de mucha crisis, tenía nada más un puñado de harina y un poquito de aceite para cocinarlo para ella y para su hijo y echarse a morir. Y el profeta le dice, señora, dele a Dios, dame a mí primero.
0: Sí, dame a mí primero.
1: Honre. Le está desafiando a vivir por encima de su circunstancia. La está desafiando a no ver lo que está pasando, sino lo que puede pasar.
0: Claramente.
1: Le dice, porque así ha dicho Jehová, la harina no escaseará, el aceite no menguará, sino que Dios hará llover sobre la tierra.
0: Y ella le creyó.
1: La mujer, obviamente, me imagino, no sé cuánto tiempo habrá pasado entre el desafío y la acción, porque como mamá, yo como papá, es un reto muy grande. Mira, no le des de comer a tu hijo, dame a mí primero. La señora, no sé cuánto tiempo pasó, pero tomó la decisión correcta. Y aquella señora, gracias a esa acción de honra, de poner primero a Dios, la mujer se salvó, ella, su hijo. Y cuando el hijo pasó el problema que pasó, que se murió, estaba ahí el profeta para resucitarlo.
0: Exactamente.
1: Entonces, honrar en tiempo de crisis. Y lo otro que usted decía, estamos supuestos a pasar crisis. Yo creo que no estamos supuestos a pasarla, porque la honra nos hace vivir por encima.
0: Por encima.
1: No nos deja ni siquiera ver la crisis, porque estamos viendo la promesa que está a punto de cumplirse.
0: La honra es una de las proyecciones de la fe.
1: Es una proyección de la fe. Muy bueno, está bien dicho.
0: Porque claramente es más allá de lo natural y de lo normal.
1: Mm.
0: Y lo que tú acabas de decir es importantísimo, el vivir sobre las situaciones que están sucediendo. Y claro, el que se enreda en la crisis, porque no quiere decir que la crisis no exista.
1: Claro.
0: El punto es que la crisis exista, pero no es para mí, porque Dios promete suplirme en todo momento.
1: Fíjate, cuando Dios dice en Malaquías, un pasaje que lo hemos predicado y escuchado tantas veces, probadme ahora. La palabra ahora es importante, porque en ahora era el tiempo donde, capítulo 1, estaba una crisis espiritual muy fea, capítulo 2 estaba una crisis social muy fea y capítulo 3 una crisis financiera muy fea. Y en medio de esa crisis...
0: Ese es el ahora.
1: Ese es el ahora. Y en medio de esa crisis dice, probadme ahora. Es decir, Dios quiere que aprendamos a honrar a pesar de la hora.
0: Pruébame en medio de la candela y verás que no te quemas. Tremendo eso, ¿no?
1: Esa estuvo buena.
0: Poderoso, Dios es grande y Dios tal parece a veces que se burla de las circunstancias y quiere que nosotros nos riamos de lo que pasa a nuestro alrededor, creyendo en Él y descansando en Él, reposando en Él. Tengo aquí una buena pregunta también. De los Proverbios 3 habla de los bienes.
1: Ok.
0: Y en la honra, cuéntanos de eso.
1: Salomón dice, honra a Jehová con tus bienes y con las primicias de todos tus frutos. Y serán llenos, dice el verso 10, tus graneros con abundancia.
0: Con abundancia.
1: Ok, el hombre, cuando Dios lo puso en la tierra, lo puso en un ambiente de abundancia. Cuando el hombre deshonró, la abundancia desapareció. El hombre tuvo que empezar por primera vez a sudar para poder comer el pan con el sudor de su frente.
0: Ok,
1: ese no era el plan. El plan era abundancia sin necesidad de sudar.
0: Con Adán.
1: Con Adán.
0: Pero Adán la falló para todos nosotros.
1: Para todos nosotros. No, pero ahora hay una forma de revertir eso.
0: Exactamente.
1: Que es lo que hizo Salomón. Usted no encuentra en toda la Biblia a Salomón sudando. El único momento que Salomón sudó fue cuando subió al monte a ofrecer mil holocaustos. Porque para subir a un monte hay que sudar.
0: Claro.
1: Después de eso, Salomón no volvió a sudar. A partir de ese momento, los reyes de la tierra le traían riquezas y honra a Salomón. Porque cuando ya uno aprendió a sudar para honrar, no tienes que sudar para otra cosa.
0: Es correcto.
1: Entonces, Salomón descubre esto. Fíjate, el hombre lo que le quitó a Dios fue la honra. Lo que el hombre perdió fue la abundancia. Y el principio es este: si le devuelvo a Dios lo que le quité, Dios me devuelve a mí lo que yo perdí. El hombre perdió la abundancia y le quitó a Dios la honra. Si yo le devuelvo a Dios lo que le quité, Dios me devuelve a mí la abundancia que perdí.
0: Porque Dios siempre está listo.
1: Y la abundancia no ha dejado de existir.
0: Claro.
1: Simplemente yo perdí el camino para producirla, que se llama honra.
0: Claro. Y la abundancia claramente es otra manera de hablar de prosperidad.
1: Es otra forma de hablar de prosperidad.
0: Amén. Dime de lo que tú hablas en tu libro de la llave maestra.
1: La llave maestra. Mira, chicos.
0: Estamos aquí hablando de todos los puntos de tu libro.
1: Mi capítulo.
0: ¿Cómo se llama tu libro?
1: Se llama El Hábito Ganador.
0: El Hábito Ganador.
1: El Hábito Ganador. Y la razón que ese es mi capítulo favorito, ese capítulo me lo inspiró mi esposa. Ese capítulo habla de aquella mujer, la reina de Sabá, que llegó a ver a Salomón. Y en el medio de ese capítulo dice la Biblia que todos los reyes de la tierra procuraban ver el rostro de Salomón. No dice que lo veían, procuraban. Pero esta mujer no procuró. Esta mujer llegó, inmediatamente la puerta se le abrió. Entonces mira qué interesante, porque ella llegó con un séquito muy grande para honrar a Salomón. Y dice la Biblia que aquel día, después de que ella le entregó a Salomón aquella honra, todas las preguntas que ella tenía se le contestaron. Todas sus peticiones tuvieron respuesta. Pero esto es lo más curioso. Una vez que la mujer se le abre la puerta principal, dice la Biblia que después de eso ella fue al comedor para ver las viandas de Salomón, fue al templo, fue a ver los cuartos y las habitaciones de los maestresala. La pregunta: ¿qué hace una reina
0: mirando eso?
1: Mirando los cuartos de los empleados. Yo te voy a decir cuál es la respuesta. La respuesta es sencilla. La llave maestra es aquella llave que usted usa en este gran edificio para abrir todas las puertas. La llave que ella usó, que fue la honra, no solamente le abrió la puerta principal, le abrió las puertas pequeñas también. Las que ella pidió y las que no pidió. Porque eso es la honra. La honra te abre todas las llaves, todas las puertas. La honra es esa llave que es una llave maestra que te abre todo tipo de puertas. Ya sea la puerta a la felicidad matrimonial, ya sea la puerta a la prosperidad financiera, ya sea la puerta a la salud. Hay personas que dice la Biblia que deshonran hasta sus propios cuerpos.
0: Continúa diciéndole, te quedan 30 segundos. Dile al pueblo que te está mirando, ¿qué tienes en tu corazón para terminar el programa?
1: La gente que sabe honrar no necesita sudar, solamente necesita agradar a Dios y las puertas se abren sin que se golpeen.
0: Bendito Dios, bendito Cristo. Esto ha sido una bendición. Hay cosas aquí que yo sabía y me las has profundizado, y otras que no sabía y las he conocido. Y estoy seguro que el pueblo que está escuchando van a empezar a honrar a Dios, van a empezar a honrar a sus pastores, a sus hombres de Dios, y a honrar a sus hermanos en Cristo. Porque todos estamos llamados a servir, y el servir es una honra.
1: Sí.
0: El servir es una honra. Oye, gracias por estar conmigo.
1: Muchas gracias.
0: En este programa y compartir de... ¿Cómo se llama tu libro de nuevo?
1: El Hábito Ganador.
0: El Hábito Ganador. Por el Pastor Yes. ¡Wow! Tremendo, poderoso. Te quiero, bendiciones.
1: Muchas gracias.
0: Y lindo. Voy a tenerte por la iglesia pronto, porque quiero que el pueblo de aquí de Alfa y Omega te escuche de tus propios labios en un domingo. Y te escuche compartir de tu corazón. Gracias. Ciertos puntos. Iglesia, pronto, porque quiero que el pueblo de aquí de Alfa y Omega te escuche de tus propios labios en un domingo.

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1: Que toda lengua confiese que Jesucristo es el Rey de Reyes y Señor de Señores. Amén. Yo era un niño cuando en mi iglesia cantábamos unas alabanzas muy hermosas.

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0: Hola, bienvenidos a Claro y Contundente, el espacio donde la salud mental se une con la fe para transformar tu vida. Mi nombre es Liliana León, soy psicóloga clínica y mi enfoque es cognitivo-conductual. Continuamos en esta tanda de emociones y seguimos hablando acerca de esas historias bíblicas tan apasionantes donde Dios nos muestra y nos enseña cómo validarlas. Iniciamos hablando de Elías. ¡Ja! Elías el profeta, ¿se acuerda? Elías, después de matar, acuérdense que Elías mató a los profetas de Baal, a todos los profetas de Baal que tenía Jezabel. Y recuerden que Jezabel envió un mensajero amenazándolo, diciéndole que ella lo iba a matar. ¿Qué pasó con Elías después de esta victoria? Elías salió huyendo. Resulta que Elías aquí vemos que no procesa muy bien ese agotamiento y siente muchísimo temor. Y resulta que él se va para una cueva y él se aísla, se hunde. Es tan profunda la angustia que él tiene, el desazón, el temor, que llega a desear morir. Pero ¿qué hace Dios? Dios es hermoso. Dios no reprendió a Elías. Dios no le dijo, ay, pero usted cómo se le ocurre, no acaba de ver todo lo que yo hice a través de usted. Mire, matamos a todos los profetas y yo le di la victoria y ahora me sale con esto. No, Dios no lo reprende. Dios atiende su estado emocional. Dios sabe que Elías está cansado, está agotado y está lleno de temor. Dios le permite el descanso, le da el alimento, lo acompaña y lo direcciona. Eso es lo que Dios hace con nuestros estados emocionales. ¿Por qué será que para nosotros los hijos de Dios es tan difícil de entender? Muchos de nosotros nos dejamos llevar por los afanes de este mundo, como dice la palabra. La palabra dice que no debemos dejarnos llevar por los afanes de este mundo, pero muchos actuamos contrario a lo que Dios nos dice. Y nos dejamos llevar por esos afanes y creemos que todo tenemos que solucionarlo ya. Y muchas veces terminamos llevando cargas que no nos corresponden. Terminamos creyendo que nosotros somos los que salvamos el mundo. Esto va específicamente para líderes y pastores que me puedan estar escuchando. Es recordar que el que salva es Jesús y que Él quiere que nosotros podamos descansar, tomar alimento, dejarnos acompañar y dejarnos direccionar. Pero a veces por tanto ruido que hay en nuestra mente y a nuestro alrededor, por la falta de poner límites a ese ruido, permitimos que se distorsione el llamado, permitimos que el enemigo y aún nuestra propia carne nos metan en esa cueva de donde no queremos levantarnos. Aún ahí en esa cueva, si tú te encuentras en esa cueva creyendo que no lo vas a lograr, que todo lo has hecho mal, que todo salió mal, que eres un total fracasado, que ni siquiera eres buen hijo de Dios, ahí en esa cueva Dios te está hablando y te está diciendo tranquilo, tranquilo. Nada se sale de mi control. El único que tiene el control de todo es el Señor. De pronto Dios nos está llamando en este momento a respirar, a descansar, a tomar alimento y a permitir que Él nos acompañe y nos direccione. La salud emocional, recuerden, no es negar lo que sentimos. No es actuar dominados por lo que sentimos, es reconocer, procesar y gobernar la emoción a la luz de la palabra. Recordamos el versículo con el que hemos trabajado en esta tanda. Podemos airarnos, pero no pecar. La emoción es válida. El pecado depende de nuestra respuesta. Recuerden, ¿qué está bajo nuestro control? Bajo nuestro control está lo que nosotros creemos, lo que nosotros decimos, lo que nosotros pensamos, lo que nosotros sentimos y lo que nosotros hacemos. Así que si yo Sé que lo que voy a hacer o que la respuesta que voy a dar es una respuesta desde la emoción que no está regulada, voy a pecar deliberadamente. Pensémoslo bien, respiremos y recordemos, la emoción es válida. El pecado depende de mi reacción. Dios no nos pide que dejemos de sentir. Él quiere que tengamos dominio propio sobre nuestras emociones, que aprendamos a gestionar correctamente la emoción para no herir al otro y para no herirnos a nosotros mismos. Vamos a aprender a respirar, vamos a reconocer la emoción. Recuerden la pregunta, ¿qué estoy sintiendo? Vamos a aceptar la emoción. ¿Qué es aceptar la emoción? Es decir, esta emoción sí tiene sentido. Es normal que me sienta así por lo que esta persona me hizo o me dijo. Vamos a filtrar la emoción. ¿Cómo puedo responder sin dañar a nadie y sin dañarme a mí mismo? ¿Cómo puedo responder? Aquí es donde debo hacer la respiración. ¿Cómo respondo cuando alguien, por ejemplo, mi pareja, utiliza una palabra fuerte que me hiere? Entonces, respiro, analizo qué es lo que estoy sintiendo, equilibro la emoción, digo, lo que me dijo sí me dolió, pero tampoco es para tanto. La respiro y luego puedo hablarlo. Actuar, decidir actuar en los principios que yo creo. No por impulso es lo que me lleva a la victoria y a tener el dominio propio sobre la emoción. Poder respirar y decirle a mi esposo, eso que me dijiste no me parece. Y si él está muy airado y está desregulado en emoción, ¿cuál herramienta puedo sacar? El tiempo fuera. Puedo decir, ahorita no podemos hablar, cuando te calmes, retomamos el tema. Y salir del espacio, salir del lugar donde me encuentro, permitir que la persona respira y también poder respirar yo, hace que la emoción se regule. Eso sí, no se puede dejar el tema sin terminar. Es importante entender que necesitamos cerrar los temas, que necesitamos llegar a acuerdos, que necesitamos saber cuál es la inconformidad de mi esposo, pero que él también necesita escuchar cuál es mi inconformidad y a partir de ahí poder llegar a acuerdos. La comunicación asertiva es muy importante para poder terminar de cerrar el ciclo después de gestionar la emoción. Recuerden, actuar por principio, no por impulso. Recuerden, no debemos negar la emoción. Se trata de no convertir la emoción en una excusa. Es que por tu culpa yo te pegué. Eso yo lo he escuchado en mi consulta. Es tu culpa. Es que por tu culpa yo hice esto. ¿Por qué te portas así? Por tu culpa tuve mucha ira. Y eso me llevó a actuar violentamente. Yo actué violentamente de una manera desregulada y creo que necesito ayuda para aprender a regular mis emociones. Es una respuesta correcta. Eso es restituir. Sentir no nos hace débiles, pero aprender a gobernar lo que sentimos nos hace libres. Las emociones pueden ser escuchadas sin convertirse en dueñas de nuestra conducta. Sigo siendo reiterativa porque esta tanda de programas es sobre las emociones. Y vemos que muchos de los problemas a nivel social, a nivel de pareja, a nivel eclesial, tienen que ver con el mal manejo emocional. El dominio propio es espiritualidad. Es muy importante entender que el dominio propio no aparece por arte de magia. El dominio propio, yo lo pido al Espíritu Santo, pero Él va a permitir, el Señor va a permitir circunstancias que me lleven a poder equilibrar y a poder manejar para aprender de dominio propio. Aprender a manejar y aprender a tener dominio propio es algo que yo desarrollo, no solamente en la intimidad con el Señor, en la intimidad lo entiendo. Pero en la prueba es donde lo ejecuto. Y el dominio propio es la clave para poder tener emociones muy bien reguladas. Entonces, recuerde, reconocer, aceptar, filtrar y decidir. Esa es la clave. Como lo vimos también en esta sesión, recordemos a Elías. Recordemos qué es lo que Dios quiere. Dios quiere que nos acerquemos. Dios quiere que lo escuchemos y que permitamos que Él nos dirija en medio de la situación. Es importante que toda la palabra que nosotros leemos la llevemos al hacer, la llevemos a la conducta. Los dejo entonces con este pensamiento. En la siguiente sesión vamos a hablar acerca de la ansiedad, que es un tema tan actual. La ansiedad es exceso de futuro en nuestro presente. Los dejo entonces con este abrebocas acerca de lo que será nuestro siguiente programa. Muchas gracias por habernos acompañado el día de hoy, aquí en Clave Contundente, donde la fe y la psicología caminan juntas. Los esperamos entonces en ese próximo programa con el tema de la ansiedad para fortalecer nuestra mente y nuestro corazón.
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0: vales mucho. Tú no eres un error. El enemigo tiene una estrategia clara y es recordarte quién eras para que no te atrevas a creer en quién puedes llegar a ser. El enemigo te susurra al oído cosas del pasado para paralizar tu presente, tu futuro. Pero la Biblia dice algo asombroso, que cuando venimos a Cristo, las cosas viejas pasaron y todas son ellas nuevas. Dios no es como el ser humano, que perdona pero guarda la lista de fallos bajo la manga. No, Dios la arroja. Dios arroja nuestros pecados al fondo del mar y pone un cartel que dice: prohibido pescar. Escucha bien, si Dios ya borró tu ayer, ¿por qué usted insiste en leer esas páginas pasadas? Tu identidad no la define tu peor caída, sino el precio que se pagó por tu rescate en la cruz. Hoy es un buen día para dejar de ser ese carcelero de tus propios errores. Camina con la frente en alto. Y no porque seas perfecto, sino porque sirves a un Dios que te ama perfectamente a pesar de tus imperfecciones. Que Dios te bendiga inmensamente y que tengas un hermoso día agarrado de la bendición de Dios. Recuerda que Dios es bueno. Dios es grande.
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Aviva, mi gente de Hartford, Connecticut. Esto es Radio Avivamiento. Aquí tu hermana en Cristo trayéndote palabra, esperanza y verdad directo al corazón. Sí, mi gente, hoy tenemos un tema poderoso: el rapto de la iglesia. Estamos viendo las señales hoy mismo, ¿verdad que sí? Jesús dijo en Mateo 24 que habría guerras, rumores de guerras, terremotos, pestilencias y corazones fríos. Mi gente, look around. Vemos conflictos mundiales, ansiedad, vemos violencia, familias destruidas y una generación confundida espiritualmente. Pero escúchame bien. Las señales no son para vivir con miedo, son para despertar. Mira, la Biblia dice en Primera de Tesalonicenses 4:16 que el Señor descenderá del cielo y los muertos en Cristo resucitarán primero. Luego nosotros, los que vivimos, seremos arrebatados juntamente con Él. Y eso, mi hermano, eso es esperanza. Te quiero decir algo, no te desconectes de Dios por las distracciones de este mundo, mi amigo. Cristo viene pronto. Maybe today, maybe tonight. La pregunta no es si Él viene. La pregunta es, ¿estás preparado? Soy tu hermana aquí en Radio Avivamiento, alcanzando almas para Cristo. Dios te bendiga, Hartford. Y remember, Cristo te ama y todavía salva. No te vayas, vamos con una pausa musical.

Eso fue Eric Perdomo, Soy Aquel. Estás en Radio Avivamiento, alcanzando almas para Cristo, transmitiendo con gozo y con fuego. Hoy hablamos de algo que mucha gente evita, pero la Biblia lo anuncia claramente: el rapto de la iglesia. Ahora dime algo, ¿no estás viendo cosas raras pasando en el mundo? Technology advancing crazy fast, AI, hay que tener mucho cuidado, la maldad aumentando, la gente llamando bueno a lo malo y malo a lo bueno, exactly como dice la Biblia, ¿sabe? Segunda de Timoteo capítulo 3 habla de hombres amadores de sí mismos, desobedientes, sin afecto natural. Y esto está pasando, amigo, right now. Pero no todos son malas noticias, ¿sabes? La iglesia verdadera sigue brillando. Todavía hay avivamiento. Todavía hay salvación. Y hay poder en el nombre de Jesús. There is truly power in His name. The name of Jesus. Tal vez tú estás lejos de Dios hoy, pero Cristo todavía está llamando tu nombre. ¿Sabes qué te dice Dios en este momento? A través de su palabra, no endurezcas más tu corazón. Jesús viene por una iglesia despierta y llena del Espíritu Santo. Y tú tienes que ser parte de eso. Desde Hartford, Connecticut, esto es Radio Avivamiento. Seguimos predicando hasta que Cristo venga. Y si tú necesitas oración y deseas entregar tu vida a Cristo, repite esto conmigo. Señor Jesús, hoy te abro mi corazón y te recibo como mi Salvador. Entra a mi corazón, perdona mis pecados. Hazme una nueva persona. En tu nombre echo fuera todo espíritu inmundo, todo pecado y todo hábito dañino que quiera apartarme de ti. Lléname de tu Espíritu Santo y guíame por tu camino de amor, paz.

Nos vamos con un tema musical. Si deseas enviar tu testimonio, puedes enviarlo a radioavivamiento.com. ¿Qué tal si nos vamos con una pausa musical? Cristo viene, mi amigo.

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0: veces, sentimos que la vida nos golpea tan fuerte que terminamos hechos pedazos. Y nos preguntamos, Dios, ¿por qué permites esto? ¿Por qué Dios permitió que esto se rompiera? ¿Por qué? Pero hoy quiero decirte que el quiebre no es el final. El quiebre no es el final de tu historia, sino el inicio de una nueva versión. Vamos a recordar lo que está plasmado en el libro de Jeremías. Ahí vemos al alfarero trabajando el barro. De pronto la vasija se echa a perder en su mano. Lo lógico sería tirar el barro y buscar uno nuevo, ¿verdad? Pero el maestro no hizo eso. Dice la escritura que volvió a hacer otra vasija según le pareció mejor. Ese volver a hacer duele porque implica que Dios debe presionar, amasar y quitar las burbujas de orgullo o de pecado que nos hacían frágiles. Si tú hoy sientes la presión, es porque el alfarero no te ha desechado. Él te está procesando. No te quejes de la presión. Por favor, no te quejes de la presión de sus manos. El barro no sabe qué forma tendrá, pero confía en la visión del artista. Por eso deja que Dios quite lo que sobra para que su gloria brille en lo que falta. Tú estás en manos expertas. Que Dios te bendiga inmensamente y que tengas un hermoso día agarrado de la bendición de Dios. Recuerda que Dios es bueno. Dios es grande.
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0: historia de la humanidad se partió en dos. Solo un evento sobrenatural es responsable por esto y solo un hombre pudo transformar al mundo de la perdición, Jesucristo. Gracias a su vida en esta Semana Santa podemos recordar su muerte, lo que sufrió para poder libertarnos del pecado y para que hoy podamos tener acceso libre hacia Dios. Jesucristo es el único camino, la verdad y la vida. Su victoria no se quedó en la muerte, sino que 3 días después resucitó para triunfar sobre la muerte y sobre el pecado. En estos días le celebramos. Celebramos su victoria. Jesús resucitó y su resurrección es lo que nos da la razón de existir en el cristianismo. Jesús murió por ti y ahora vive a la diestra del Padre en el cielo. Ábrele tu corazón. Deja que Él viva también en tu vida. Jesús ya murió por ti. Ahora vive tú por Él.
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gracia y paz os sean multiplicadas en el conocimiento de Dios y de nuestro Señor Jesús. Esta que les habla, su hermana y amiga Lidia Ponte, de la Iglesia de Dios Incorporada, localizada en el 784 de la Park Street, Hartford, Connecticut. Nuestros cultos los miércoles y jueves a las 7 p.m. y los sábados a las 9 de la mañana, la escuela bíblica, y sábados a las 7 de la noche, nuestro culto evangelístico. También quiero por estos medios recordarles que nuestro programa radial Voz de Alerta para el Pueblo se estará transmitiendo todos los sábados de 11 a 11 y media de la mañana. Y te invitamos para que estés en sintonía con Radio Avivamiento y no te pierdas de tener un tiempo con Dios. Para más contacto con nuestra iglesia, favor de llamar a 860-804-6649, Pastor Ricardo García. Que Dios les bendiga a todos y sintonízanos con Voz de Alerta para el Pueblo todos los sábados de 11 a 11 y media.

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1: Buenos días, amigo querido. Buenos días, compañeros. Qué alegría compartir este viernes en vivo.
2: Qué bueno.
3: Bueno tenerte después de ese viajecito y se nos va de vacaciones. Pero se merece después de tanto trabajo.
1: Ay, sí, de verdad.
3: Coger un brequecito. Te disfrutamos hoy, Cristi.
1: Ay, gracias, Juan. No, definitivamente yo creo que todos necesitamos una vacacioncita. Tú sabes que hace un tiempo atrás hice un programa del descanso. Y estaba así pasando los programas y de momento veo, oye, yo voy a escuchar mi misma enseñanza del descanso.
3: La necesito.
1: La necesito. Hoy quiero hablar con ustedes de algo que yo creo que es fundamental. Nosotros tenemos que tomar muchas decisiones en nuestra vida. Algunas parecen sencillas, no lo son. Pero otras, a simple vista, sabemos que son decisiones bien importantes. Decisiones como, pueden dar ejemplo, compañero, a mí se me ocurre pensar, me mudo de país, no me mudo de país. Hago este negocio, invierto todo mi dinero o mi, ¿verdad? Un gran compromiso económico con este negocio, con esta casa.
2: Vendo esta casa, compro aquella o no.
1: Así es. Sí, seguro. Como cuando la finca Bihab.
2: Imagínate, sí, tremendo.
1: Digo, uno a veces ni duerme, uno dice, ¿cuál es la decisión que yo debo de tomar? Claro. Ante una relación sentimental, ¿qué debo de hacer en esta relación? Hay decisiones que son bien importantes y que a todos en algún momento dado nos va a tocar tomar este tipo de decisiones.
2: Sí.
1: Cuando yo me paro frente a esta realidad, a mí me gustaría saber cuál es el consejo bíblico. ¿Qué es lo que Dios me recomienda? Porque hay muchos especialistas y hoy en día que están los youtubers, y no, hoy en día todo el mundo sabe mucho. Pero cuando nos vamos a la realidad, nos damos cuenta que nosotros realmente necesitamos un consejero que realmente sepa de cómo yo debo tomar las decisiones de mi vida. Yo me senté, hice mi propio estudio y extraje 5 principios que son bien importantes y que yo creo que en la medida en que los ponemos por obra, nuestras decisiones son muy sabias. Así que quiero compartirlos con ustedes en esta mañana.
3: Por favor.
1: Muy bien. Vamos a lo primero que yo tengo que hacer cuando yo voy a tomar una decisión. Salmo 143, verso 10. Los que están con nosotros en televisión o nos acompañan en el app, pueden verlo ahora en la presentación. Salmo 143, 10. Dice así la palabra del Señor. Enséñame a hacer tu voluntad, porque tú eres mi Dios. Tu buen espíritu me guíe a tierra de rectitud. Este gran verso tiene los primeros 3 principios que hoy quiero enseñar. Lo primero que me parece bien importante es que este salmista ha colocado a Dios como el centro de su vida. Fíjate, Juan y Fernán, que él está pidiendo al Señor que meta mano, porque él sabe, él entiende que su vida ya no le pertenece a él, sino que su vida le pertenece a Dios. Y yo creo que esto es algo que aquí yo me tengo que detener y preguntarme, ¿entiendo yo que mi vida le pertenece a Dios? Que esto no es una filosofía, perdón que lo diga así, pero una filosofía barata, de que yo le entrego un día mi vida a Dios, pero realmente en la práctica yo hago lo que me da la gana. O como este salmista, yo realmente entiendo la seriedad de que yo un día le entregué mi vida a Dios y desde ese momento tú tomas las decisiones. Desde ese momento tú vas a escoger mis caminos. Desde ese momento yo puedo estar frente a 10 alternativas, frente a 10 caminos, pero como mi vida es tuya, tú vas a decidir lo que yo voy a hacer. Entiendo yo esto. Si entiendo yo esto, entonces no vivo como el mundo. Tú sabes que el mundo usa mucho la frase, es tu vida, haz lo que quieras. Que nadie se meta, es tu vida, haz lo que quieras. Pues fíjate, sí, quizás que nadie se meta, pero no es mi vida. Ahora es de Cristo. Y yo tengo que entender que mi posición es, Señor, ahora haz lo que tú quieras. Ya no es mi negocio, son tus negocios. Ya no es mi relación, es tuya. Ya no son mis decisiones, sino mías. Así que ante esta importante reconciliación del salmista con entender lo que Dios quiere, entonces, finalmente, al entender esto, él le dice, Señor, ¿qué tú quieres que yo haga? ¿Qué decisión tú quieres que yo tome? Primer principio, reconocer que si hemos entregado nuestra vida a Cristo, entonces es él y no yo quien debe decidir lo que vamos a hacer. Segunda cosa que me parece bien importante en este verso es que le pide al Espíritu de Dios que le guíe. Es importante que nosotros entendamos que el Consolador, que así el Espíritu Santo, ¿verdad? Jesús le llamó así, no solo consuela, sino que guía. En Primera de Reyes, capítulo 18, hay una conversación bien interesante entre dos hombres de Dios. Esos son Abdías y Elías. Y yo les voy a invitar a que usted estudie en su casita Primera de Reyes 18, pero yo quiero puntualizar lo que en el verso 12 Abdías le dice a Elías. Le dice, si le digo que tú estás aquí, refiriéndose al rey Acab, entonces el Espíritu del Señor te llevará a otro sitio. ¿Quién lo llevará a otro sitio? El Espíritu del Señor. Fíjate que el Espíritu de Dios te lleva a los sitios. El Espíritu de Dios no está en nuestra vida solo para acompañarme, está en mi vida para guiarme. Romanos 8:14 dice, porque todos los que son guiados por el Espíritu de Dios, los tales son hijos de Dios. Y esto es importante, porque me está diciendo que si yo soy guiada por el Espíritu, entonces es que yo soy hija de Dios. Ay, ay, ay. Yo quiero que por un momento digiramos esto, porque nosotros podemos pensar, si yo le entregué mi vida a Cristo, ya yo soy hija de Dios. Pero aquí hay un verso que me está revelando. Sí, mamá, espérate un momentito. Ese es el comienzo, entregarle tu vida a Cristo. Pero los hijos de Dios son los que se dejan guiar por mi Espíritu. Entonces, esto es importante y esto el salmista lo sabía. Tú y yo podemos gastar mucho tiempo pensando en lo que vamos a hacer, analizando, preocupándonos. Podemos gastar el tiempo así o podemos invertirlo en orar y pedir al Espíritu Santo, haz tu trabajo. Tu trabajo es guiarme. Tu trabajo es guiarme. Y yo lo voy a decir bien puertorriqueño. Tu trabajo es chavarme hasta que yo lo haga. Yo no sé si alguna vez usted se ha montado en el carro y quizás porque su blusita, para que su blusita no se estrujara, o porque lo acaban de operar y no quiere un apretón, usted no se ha puesto el cinturón. Y empieza. Ting, ting, ting. Ding, ding, ding, ding, ding, ding, ding, ding, ding. Y usted dice, Dios mío, me voy a tener que poner el cinturón. Si hay algo que hay que pedirle al Espíritu Santo es, ya que tú estás en mi vida para protegerme, chávame hasta que te haga caso. Exacto. O sea, yo te voy a pedir que de verdad tú me guíes, que tú no me dejes en paz si yo no estoy haciendo, si no estoy tomando la decisión correcta. No me dejes en paz, que yo me sienta sin paz. Pero que cuando yo haga tu voluntad, yo sienta esa paz, porque Espíritu de Dios, guíame. Sí. Y este es el segundo principio. Pídele al Espíritu Santo que te consuele, no nada más. Fortalezca, no nada más. Que me guíe, porque yo quiero ser una hija de Dios. Tercera y última parte de ese verso, que también me parece increíble, la petición es que el Espíritu Santo le guíe a tierra de rectitud. Yo quiero que tú lo veas, la tierra. Y esta tierra es recta y las demás tierras no lo son. Mire, hay una verdad. Dios sabe cuando usted y a mí nos importa que cuando Dios nos mire, yo esté haciendo lo correcto. Eso Dios lo sabe. Sí. Y también sabe cuando no, cuando no nos importa. Uh-huh. Él sabe ambas cosas. Nuestras acciones nos delatan. Por ejemplo, si usted está conociendo a alguien y sabe que esa persona no tiene temor de Dios, y usted como quiera le da para adelante a la relación, pues, pues la realidad es que no le interesa lo que Dios piense. Entonces, nuestras acciones muestran nuestro corazón. El salmista oraba porque le importaba lo que Dios pensara y le decía: Señor, o sea, yo quiero hacerlo recto ante tus ojos. De todas estas tierras que hay, llévame a la tierra de rectitud. Y yo creo que esta oración de Padre, que yo siempre sea guiado, guiada a la rectitud, tiene que ser nuestro tercer principio, que nos importe lo que piensa Dios. Yo te voy a decir algo, el mundo vive tan loco que si uno se deja llevar por el mundo en todo, decisiones financieras, decisiones sentimentales, decisiones familiares, decisiones ministeriales, si usted se deja llevar por la corriente del mundo, pues todo el mundo lo hace. Olvídate. No, que me importe lo que piensa Dios. Y esto es tan hermoso cuando uno le importa lo que piensa Dios. Yo digo que en ese momento estamos salvados. Estamos salvados. Mira, la mayoría de la gente que coge empresa, la coge empresa porque hubo un amigo, esos amigos bien buenos, que le dijeron: en eso todo el mundo lo hace. Entonces, subestimaste el daño, no le hiciste caso al Espíritu de Dios cuando te decía: hazlo recto ante mis ojos. No importa que los demás no lo hagan. Tú eres mi hijo y mis hijos son guiados por mí. Entonces, tercer principio, que me importe lo que piensa Dios y que en cada decisión de mi vida, sea sentimental, de negocios, ministerial, etcétera, sea alineada a la rectitud. No a lo que la mayoría hace, no a lo que más me convenga, alineada a la rectitud, alineada a la rectitud. Muy bien. Próximo principio. Pídele esto a Dios. Si yo les pregunto a ustedes, compañeros, ¿qué ustedes le suelen pedir a Dios? ¿Qué cosas se les viene a la cabeza? Por ejemplo, pedirle a Dios salud. Uno le pide a Dios salud. ¿Qué cosas le piden? Que cuide a los nenes, a sus hijos. ¿Qué cosas le piden a Dios?
3: En mis oraciones desde jovencito, hay tres cosas que yo siempre menciono en mis oraciones: sabiduría, visión y unción de Dios.
1: Qué lindo.
3: Esas son las tres cosas que yo le pido a Dios.
1: Qué tremendo.
3: ¿Qué Él tremendo. Quiere? Y ahorita estabas hablando de lo que estabas hablando, Cristi, y aún en la vida cristiana tú experimentas momentos de caídas, experimentas momentos en que no hiciste lo correcto. Hay una porción de la escritura que a mí me encanta mucho y es que Dios produce en nosotros una tristeza y se refiere a ella como la tristeza según Dios nos conduce al arrepentimiento. No sé si has leído esa porción de la escritura. Porque aun cuando hay algo que Dios no le atribuimos que nos da tristeza, en efecto, humanamente sentimos tristeza cuando no hacemos lo correcto, pero que Él utiliza ese feeling puesto por Dios, porque es un sentimiento que Dios puso en el ser humano, hasta que lleguemos con la actitud del arrepentimiento.
1: Así es. Qué lindo, ¿verdad? Sí. Por eso es que, así como el dolor no es malo, es bueno, porque nos ayuda a ir al médico y ve a analizar y darnos cuenta que hay algo mal. Así mismo la tristeza Dios la usa para que analicemos nuestros caminos. Entonces estas tres cosas tú las sueles pedir a Dios. ¿Y tu Mori, qué pides a Dios?
4: Bueno, pues muchas veces me he visto pidiendo cosas diferentes a las que pedía de niña, ¿no? Ya, o sea, lo que pedía en mi juventud no es lo mismo de lo que pido ahora. Cuando estaba en la juventud pedía mucho que me diera consuelo. Digo, necesito consuelo, necesito paz. No estoy ya tanto en esas, fíjate. Ahora pido, ayúdame a seguir con lo que has puesto en mis manos. Ayúdame a no soltar lo que has puesto, porque en los momentos de retos uno como que quiere soltar y seguir corriendo.
1: Así es.
4: Esto, básicamente esa es la oración, obviamente por los hijos, y que pueda hacer lo que Él quiere de mí.
1: Qué lindo. Yo creo que son muchas las peticiones que podemos tener. Desde peticiones tan profundas como las que han compartido mis compañeros, como peticiones quizás un poco más como: Señor, dame el carrito.
4: Exacto.
1: O la casa, dame salud. Eso yo creo que todos se los pedimos. Ayúdame a ponerme flaco, Señor. Hay una cosa, Fernán querido, que el Santiago 1:5 dice que yo digo: wow, Señor, qué importante es esto para la toma de decisiones. Él dice, quiero que me pidas esto y yo te lo voy a dar. Pero te lo voy a dar de dos formas. Te lo voy a dar sobreabundantemente y te lo voy a dar sin reprochártelo. Mira qué cosa más linda. Dice Santiago 1:5. Pero si alguno de ustedes está falto de sabiduría. Pero si alguno de ustedes se ve falto de sabiduría, mira qué bien, que la pida a Dios, el cual da a todos abundantemente y sin reproche, y le será dada. Me encanta como dice este verso, pero si alguno de ustedes se ve falto de sabiduría, es decir, estoy ante esta decisión y me doy cuenta que no sé qué hacer. El Señor me dice, entré en escena, quiero que me pidas algo ahora. Ahora que no sabes qué hacer, ahora que no sabes qué decisión tomar, ahora que tienes muchos caminos ante ti, ahora que te ves así, quiero que me pidas sabiduría. Y yo te la voy a dar abundantemente y sin reproche. Pídemela. Qué cosa tan interesante, porque tú sabes que nosotros, este es el tiempo de los seminarios. Nosotros tomamos seminarios, nosotros queremos saber cuáles son las decisiones que hay que tomar en todo, en los negocios, en todas las decisiones de la vida. Y tú pagas por esos seminarios. Y Dios me está diciendo, yo quiero que tú me pidas sabiduría a mí. Yo te la voy a dar, no te voy a cobrar. No te voy a dar poquito, te la voy a dar sobreabundantemente. Y no te voy a reprochar esto. Si tú eres mi hijo, no te voy a dar yo la sabiduría que tú me estás pidiendo. Qué cosa tan tremenda. Número 4, pídele sabiduría a Dios y te será dada. Si alguna vez alguien te ha dicho, qué persona sabia tú eres, tu respuesta y la mía tienen que ser claras. Se la pedí a Dios. Y si tú se la pides, Él te la dará. Es su promesa, pero tienes que pedirle a Dios sabiduría. Esto es una oración que hay que hacer todos los días. Próximo principio, Salmo 25, verso 4 y verso 5. Y este es el último principio de estos cinco que hoy te quiero regalar. Salmo 25, 4 y 5. ¿Me ayudan, compañeros?
4: Señor, enséñame a vivir a tu manera. Muéstrame el camino que tú seguirías. Guíame y enséñame tu verdad, porque tú eres mi Dios y Salvador, y en ti pongo siempre toda mi esperanza.
1: Qué lindo. Nuevamente el salmista diciendo, ¿por qué? Porque tú eres mi Dios. Fíjate lo que dice, Señor, enséñame a vivir. Me encanta esta versión. Esta es la PDT. A tu manera. Enséñame a vivir a tu manera y muéstrame el camino que tú seguirías. ¿Ustedes se acuerdan esta frase que venía en pulsera venía en camisas, que era What would Jesus do? ¿Qué Jesús haría? ¿Se acuerdan? Me encanta, porque nosotros tenemos que aprender a preguntarnos todos los días, ¿qué Jesús haría? En otras ocasiones yo les he compartido que yo hago devocionales temáticos, ¿verdad? Que por temas yo voy estudiando la Biblia. Este mes este tema, este mes el otro tema, y que lo comparto con los miembros VIP. Y eso es lo que todo el tiempo yo estoy dale que estale en un solo tema. ¿Por qué yo hago eso? Hago eso porque me he dado cuenta, nuestro espíritu crece y se fortalece por áreas, como los músculos. Por ejemplo, Mori, que va mucho al gimnasio y que hace mucho ejercicio, Mori sabe que si ella le da brazos, no se fortalecen las piernas, se fortalecen los brazos. Y si le da piernas, se fortalecen las piernas y no los brazos. Exacto. Porque el cuerpo se fortalece por áreas, el espíritu también. Yo creo que es una buena forma de representarlo. El espíritu se fortalece por áreas. Si tú estás trayendo a tu vida todo el tiempo un tema de la palabra de Dios, esa área se fortalece en tu vida. Por ejemplo, digamos que tú estás todo el tiempo fortaleciendo durante este mes, te has metido a fortalecer el área del carácter, de la sutileza, de no ser rudo. Tú estás fortaleciendo esa área de tu vida con la palabra de Dios. Mira, a fin de mes, tú ya no eres rudo, ya tú eres sutil. Porque has estado alimentando tanto esa parte de ti, esa parte específica, que te creces y te fortaleces. Y cuando vienen las situaciones, respondes de acuerdo a cómo tu espíritu está, débil o fuerte. Entonces, fíjate qué importante es que nosotros hagamos como el salmista. El salmista le está diciendo, Señor, enséñame a vivir a tu manera, muéstrame el camino que tú seguirías. Pero ¿cómo yo voy a hacer estas oraciones a Dios en momentos de decisiones, si yo no leo lo que el salmista decía, o sea, si yo no me expongo a la palabra de Dios y veo que estas cosas se hablan con Dios, Señor, enséñame a vivir a tu manera, ¿cómo yo voy a poder relacionarme de esta forma con Dios? Porque Dios habla. Dios habla y habla mucho, pero Dios puede estar hablando y nosotros no estar escuchando porque no estamos sensibles, mi espíritu no está sensible a lo que Dios me está hablando. Supongamos que de momento en el trabajo se forma una garata y Dios comienza, calla, calla, Dios está hablándote, calla, pero tú no estás sensible porque tú esta mañana en lugar de tener tu tiempo con Dios y estar leyendo la palabra, que es lo que nos alimenta. Jesús decía en el libro de Juan, capítulo 14, verso 26, que el Espíritu Santo, que es el Consolador, que el Padre enviaría en su nombre, Él nos enseñaría y recordaría todo lo que Dios dijo. Pero ¿cómo el Espíritu me va a recordar lo que Dios dijo si yo no sé lo que Dios dice? Nosotros tenemos que estar todo el tiempo alimentándonos de la palabra de Dios para cuando se forme esa garata en la casa o esa garata en el trabajo, estar sensible cuando Dios me dice calla, cuando Dios me dice espera, cuando Dios me dice habla. Pero Dios está hablando y yo no estoy escuchando porque no estoy sensible. El Espíritu de Dios, último principio, el Espíritu de Dios usa la palabra de Dios para guiarnos, pero yo tengo que sensibilizarme a la voz de Dios, exponiéndome.
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3: Gracia y paz o sean multiplicadas en el conocimiento de Dios y de nuestro Señor Jesús. Esta que les habla, su hermana y amiga Lidia Ponte de la Iglesia de Dios Incorporada, localizada en el 784 de la Park Street, Hartford, Connecticut. Nuestros cultos los miércoles y jueves a las 7 p.m. y los sábados a las 9 de la mañana la escuela bíblica, y sábados a las 7 de la noche nuestro culto evangelístico. 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

es que cuando una persona tiene problemas de tiroides, pues se hacen unas pruebas para ver qué está causando ese problema. Las personas que encuentran que tienen nódulos, hubo un episodio en el que estuvimos hablando de los nódulos en la tiroides, le pasa mucho a los excitados, los que tienen un sistema nervioso excitado, que son personas que están bajo mucho estrés todo el tiempo, pues tienden a crear nódulos en la tiroides, porque la tiroides se esfuerza por producir más de la hormona tiroxina, que es la que controla el metabolismo. Al esforzarse, produce unos nódulos, sobre todo si está viendo agentes antagonistas al yodo. Hay una sustancia que se llama yodo, que es vital a la tiroides. Sin yodo, no hay función de la tiroides. Hay una escasez de yodo en toda la población y, sin embargo, hay agentes antagonistas a la tiroides, como distintos agentes, como decir el fluoruro de la pasta de diente y demás. Eso lo voy a hablar en un episodio posterior. Pero hay otras sustancias que compiten con el yodo y hacen que la tiroides no pueda tener su yodo. Cuando la tiroides trata de acelerarse y no tiene su yodo, que no le permite producir la hormona tiroidal con otra sustancia que no sea el yodo, pues le salen nódulos. Y cuando salen los nódulos, esos nódulos a veces se pueden poner cancerosos y los médicos, para evitar el cáncer, pues lo extirpan o lo queman con yodo radioactivo. Ahora, ¿qué pasa cuando a una persona le pasa eso? Vamos a hablar un momentito en la pizarra. Si usted conoce a alguien o le ha pasado a usted que le quemaron un pedazo de la tiroide o le extirparon la tiroide porque estaba empezando algún cancercito o alguna cosa, pues sepa qué cosas sí se pueden hacer. Fíjate, sabemos que la tiroide que está aquí en el cuello controla el metabolismo. Ahí es que se controla, porque esto, la hormona tiroxina que produce la tiroides es la que controla toda la combustión de oxígeno en todas las células. Pero ¿qué pasa? Nosotros tenemos miles de personas, no cientos, miles de personas que con todo y que le han extraído la tiroides han podido adelgazar. Y esto es porque aun cuando la tiroides ya no está ahí o ya no está funcionando y ahora mismo le están dando usted un medicamento, qué sé yo, le están dando Sintroid, o alguno de los otros medicamentos que utilizan los médicos para suplir lo que hacía la tiroides, pues el metabolismo realmente donde está ocurriendo no es aquí. Esto es lo que hace, podría decirse que la hormona que produce la tiroides es como si fuera la bujía del carro, la que produce la chispa que prende la gasolina, ¿no? Y en inglés le dicen el spark plug. Así que la bujía del carro sería, del motor del carro, sería el equivalente a la hormona que produce, que se llama tiroxina, que es en forma de T4 o T3, ¿verdad? Es una hormona compuesta. Y esto es lo que controla la energía. Pero si usted le quitaron su tiroides o tenía unos nódulos y se la envenenaron con yodo radiactivo, alguna cosa de esa, pues sepa que todavía usted puede adelgazar. Todavía usted puede tener metabolismo. Lo único que ahora el nivel de esfuerzo va a ser mayor, porque el metabolismo realmente donde está ocurriendo es dentro de las células. Si esto es una célula, dentro tiene un hornito que se llama la mitocondria, ¿verdad? Y lo que controla la tiroide es cuánto oxígeno entra ahí para que haya una combustión, para que entonces se pueda quemar la grasa, se pueda quemar lo que sea que usted le molesta de exceso en el cuerpo, ¿no? Pero si usted está recibiendo un medicamento para la tiroide, ese medicamento hace la función de forzar el oxígeno dentro de las células. Claro, ahora va a tener un poquito más esfuerzo porque ahora va a tener que poner adentro mucha agua para subir el metabolismo, la dieta correcta para su tipo de sistema nervioso. En el libro El Poder del Metabolismo, tanto en la versión mexicana como en la versión americana, como en la versión latina de acá de Puerto Rico, en todos hay un capítulo al final que se llama Todos no somos iguales. Y en ese capítulo nos explica, al final, que el sistema nervioso de cada uno es distinto. Si su sistema nervioso resulta ser un sistema nervioso excitado, que es de esos que están bien activos siempre, y usted se pone un poquito más vegetariana y elimina la grasa y ayuda al cuerpo, el metabolismo se activa a nivel de las células. Y usted puede adelgazar. Si su sistema nervioso es pasivo, que es como el mío, que es así tranquilón, que hay que moverlo, que se emposa, que no tiene mucha energía, que tiene mucha facilidad para comer la grasa y es más carnívoro, pues usted le ajusta la dieta, le da su poquito de grasa, le da carne roja, lo que sea, mucha agua,
los suplementos correctos y de momento usted va a ver un milagro. O sea, que lo que le quiero decir es que aunque usted le hayan quitado su tiroides y ya no tenga la hormona tiroxina, si se la están dando, que siempre es la costumbre que cuando se la quema le van a dar un medicamento, con usted hacer las acciones que están en el libro El Poder del Metabolismo, usted va a poder adelgazar. Es solamente cuestión de mover el metabolismo a nivel de las células. Lo hace con agua, lo hace con la nutrición correcta, lo hace con un poco de ejercicio, lo hace eliminando el estreñimiento, lo hace controlando el estrés, lo hace durmiendo bien y todas las otras cosas que son recomendaciones que siempre funcionan. A lo mejor usted no queda como para Hollywood, pero le garantizo que sí va a poder adelgazar. Y esto se lo comento porque la verdad siempre triunfa.

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0: se trata de nuestra situación económica. Muchas veces no sabemos de dónde venimos, dónde estamos ni hacia dónde vamos. Por eso te presentamos el Mapa Financiero, una guía clara y segura hacia la libertad financiera. Finalmente, Henry y su familia llegaron a la nueva granja. Trabajaron duro para preparar los campos y establecieron tierras agrícolas de alta producción. La granja tenía un buen pasto y pudieron criar un hermoso rebaño de ganado en pocos años. El camino de la cruz ha dado sus frutos. La fidelidad de Dios está sobre la familia de Henry. Los hijos crecieron y se graduaron. Cindy es ahora la doctora de la comunidad y David se preparó en tecnología. Su papá lo colocó como el administrador de la granja. David planeaba comprar equipos solares para atender las necesidades de la comunidad. Su papá les enseñó a ambos a no comprar nada a crédito. Él tenía ahorros, pero le faltaban $1,000. Hoy conoceremos un poco más de esta historia.
1: David, por favor, atiende al señor Carlos. Él viene por la compra de los toros. Tú eres mejor vendedor que yo. Yo voy a salir a comprar alimento para los animales y regreso a la tarde.
2: Papá, lo que soy es porque lo he aprendido de ti. Pero claro que sí, cuenta conmigo. Yo lo atiendo y verás. Dios nos ayudará a venderlos todos. Por cierto, ahí se acerca un camión. Seguramente es el señor Carlos.
3: Hola, David. Tu papá me dijo que desde ahora en adelante estarás a cargo de las ventas. Me alegra que gente joven esté al mando de los negocios. ¡Felicitaciones! Esa confianza segura te la has ganado.
2: Ah, señor Carlos, gracias. Para mí es un honor poder atenderle. Y entrando en materia, ¿en qué puedo ayudarle?
3: David, lo que necesito son unos toros, al mejor precio que tengas.
2: Sí, señor Carlos. Justamente parte de los que tenemos disponibles están seleccionados. Buen peso, bien alimentados, con todas sus vacunas. Listos y a muy buen precio.
0: David inmediatamente recuerda, mientras está hablando con el señor Carlos, que necesitaba más presupuesto para poder solventar el trabajo que él quería hacer en la comunidad al colocar los paneles solares. En ese momento, él ve que tiene la oportunidad de incrementar un poco más el precio de los toros por encima del que ya estaba establecido. Esa oportunidad no la podía dejar pasar. Con solo subir $1,000 más del precio que tenían establecidos, ya que el señor Carlos no estaba al tanto del precio real.
3: ¡Excelente, David! Bueno, necesito unos 200 toros. ¿Cuánto sería el precio total llevándolos a mi hacienda?
2: Señor Carlos, eso le sale en $201,000.
3: Buen precio, David. Aquí tengo efectivo para hacerte el pago. Luego te doy la dirección donde los dejarás.
0: Finalmente, el comprador cedió y los compró. No podemos afirmar que amamos a nuestro prójimo y ser deshonestos con ellos. La mentira se convierte en una red que nos mantiene atrapados. ¿Será que David estará haciendo las cosas bien como lo enseñó su papá? La honestidad e integridad es un tema que en esta hermosa familia nos va a develar en el próximo episodio. 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

0: El rey Saúl fue un personaje interesante. Se lo describe como un hombre hermoso, joven y de alta estatura física. Sin embargo, actuó como un verdadero enano en materia de obediencia, pues se dejó consumir por la soberbia y los celos.
1: Bienvenido en Contacto, el Ministerio de Enseñanza Bíblica del Dr. Charles Stanley. Saúl fue el primer rey que Dios dio al pueblo de Israel. Él tenía un principio prometedor, pero eligió vivir según sus propios deseos. Su historia nos sirve de advertencia a cada uno de nosotros. Mantenga su sintonía y aprenda qué sucede si no andamos en armonía con Dios.
0: ¿Qué sucede si una persona no anda en armonía con Dios? Hemos estado hablando de andar en armonía con Él y también de lo que eso demanda. Luego de lo que podemos esperar. Y después de cómo andamos en armonía con Él en momentos difíciles. Así que la pregunta es, ¿qué debemos saber si decidimos andar sin Él o no andar en armonía? Si no estamos en sincronización, ignorándolo, haciendo todo a nuestra manera, le invito a buscar el primer libro de Samuel, donde encontramos un ejemplo perfecto de un hombre joven a quien la vida le sonreía, que no podía haber estado mejor. Todo le favorecía, pero decidió no estar en armonía con el plan y el propósito de Dios para su vida. Quisiera mostrarle a lo largo de varios capítulos de este libro lo que sucedió en la vida de Saúl y que lo apliquemos a nuestra vida, ya que es digno de aplicarse. Y veamos lo que sucede. La Biblia dice que Dios dijo al profeta Samuel que fuera a la casa de Isaí y escogiera a uno de sus hijos para que tomara el lugar de Saúl porque él lo había desechado. Samuel fue a esa casa y después de reunirlos para celebrar un sacrificio, dijo a Isaí: quiero que entren todos tus hijos para conocerlos. Así que entró el primero, alto y atractivo, y Samuel dijo: este debe ser. Pero Dios dijo que no era. Así examinó a todos sus hermanos y al fin dijo: Isaí, ¿estos son todos? Y él respondió: el menor está en el campo apacentando las ovejas. Y Samuel le dijo: llámalo. Su nombre era David y conocemos su historia. Lo llamaron y Dios dijo: este es. Y designó a David, que siguió apacentando las ovejas. Poco después fue a visitar a sus hermanos que estaban en el campo de batalla. Los filisteos estaban en una parte del valle y los israelitas del otro, y ahí estaba Saúl muerto de miedo, aunque era el rey y el comandante del ejército. Los soldados también estaban temerosos. Así que el joven David, el pastorcito, llegó y lo primero que sucedió fue que su hermano le dijo: ¿tú qué haces aquí? ¿Por qué no regresas a cuidar tus ovejas? Lo cual fue una manera cortante de decirle: tú solo tienes unas cuantas ovejas por allá lejos. De todas maneras, David dijo a Saúl: yo acepto el desafío. Y Saúl le dijo: toma mi armadura. Yo no necesito armadura, contestó. Él sabía que Dios era su armadura y su arma era una honda para lanzar piedras, pero el Espíritu de Dios estaba en esa piedra. ¿Dice usted que el Espíritu de Dios habita en piedras? No, eso no fue lo que yo quise decir, sino que esa piedra daría en el blanco. Luego salió David y mató a Goliat, lo cual lo convirtió en héroe. Entonces Saúl dijo: quiero que me sirva, por lo que lo trajo a su círculo íntimo y servía a Saúl. Salía también a pelear por Saúl o tocaba el arpa delante de él. Pero hubo un gran error. Por ejemplo, al regresar de su victoria sobre Goliat, la Biblia dice lo siguiente en el capítulo 18 del primer libro de Samuel, versículo 7. Y cantaban las mujeres que danzaban y decían: Saúl hirió a sus miles y David a sus 10,000. No fue un canto muy bueno según Saúl. Y cantaban las mujeres que danzaban y decían: Saúl hirió a sus miles y David a sus 10,000. ¿Se imagina cómo enfatizaron 10? Saúl ha matado a sus miles, pero David a sus 10,000. Y se enojó Saúl en gran manera y le desagradó este dicho y dijo: a David dieron 10,000 y y a mí miles. No le falta más que el reino. Y luego la Biblia dice en el versículo 10, aconteció al otro día que un espíritu malo de parte de Dios tomó a Saúl y él desvariaba en medio de la casa. David tocaba con su mano como los otros días y tenía a Saúl la lanza en la mano. Y arrojó Saúl la lanza diciendo, enclavaré a David a la pared, pero David lo evadió dos veces. Permítame decirle que los celos son una cosa tremenda. Pueden ser debidos a cosas pequeñas. Por ejemplo, los celos destruyeron matrimonios, negocios, amistades, todo tipo de cosas. Y aquí vemos que Saúl estaba muy celoso de David. Mire, David fue un guerrero poderoso y, por ejemplo, la Biblia nos dice en el capítulo 19, versículo 9, y el espíritu malo de parte de Jehová vino sobre Saúl, y estando sentado en su casa tenía una lanza a mano mientras David estaba tocando. Y Saúl procuró enclavar a David con la lanza a la pared, pero él se apartó de delante de Saúl, el cual hirió con la lanza en la pared. Y David huyó y escapó aquella noche. Saúl envió luego mensajeros a casa de David, es decir, envió a un grupo para matarlo. Él mismo lo había intentado dos veces enviándolo a la guerra para que muriera, y aquí vemos que envió a unos de sus soldados a matarlo, pero tampoco le dio resultado. David y Jonatán eran buenos amigos. Una de las cosas acerca del compañerismo y la amistad que leemos en la Biblia es que la amistad entre David y Jonatán fue formidable, pues la estimación, el amor del uno por el otro separó a Jonatán de su propio padre, Saúl, ya que leemos que le preguntó, ¿por qué quieres matarlo? Él te sirve, ha salido a la batalla y ha peleado por ti y ha hecho todo esto a tu favor, ¿por qué quieres hacer esto? Y por supuesto no tenía ninguna razón, pero sucedió lo siguiente. Leamos el versículo 32 del capítulo 20 del primer libro de Samuel. Y Jonatán respondió a su padre Saúl y le dijo, ¿por qué morirá? ¿Qué ha hecho? Entonces Saúl le arrojó una lanza para herirlo, de donde entendió Jonatán que su padre estaba resuelto a matar a David. Veamos lo que había sucedido. Su soberbia y desobediencia y ahora sus celos estaban comiéndoselo vivo. Lo estaban destruyendo por dentro. No solo tuvo celos de David y quería matarlo, sino que había llegado al extremo de estar dispuesto a matar a su propio hijo porque éste apreciaba mucho a David. Los celos nos destruyen. Son como polilla, como ácido para el alma, corazón, mente y espíritu de cualquier persona. Sin embargo, es lo que sucede día tras día. Por ejemplo, hay una esposa que es celosa con su esposo, quizá con razón. Si acaso hay razón para tener celos o realmente no tiene razón, pero sí está celosa. No le agrada la atención que él recibe, ni lo que él ha logrado en la vida, ni esto ni aquello. O el hombre tiene celos de su esposa y se jacta de que su esposa es muy bella, por lo que detesta a todos los que la contemplan. Así que los celos son algo terrible, es algo malévolo, que está en lo más profundo, que carcome, que desgasta. Es lo que sucede en el interior de un individuo, por lo que no piensa correctamente, ni sus decisiones son acertadas. No piensa en Dios, ni lee la Biblia, ni hace oración. Si lo hiciera, confesaría su pecado ante el Dios Todopoderoso. No siente necesidad de arrepentirse, aunque diga, he pecado, pero no hay evidencia de que haya cambiado. Pero lo que quiero que veamos es que principió siendo soberbio, desobedeciendo deliberadamente y con toda intención hasta que por fin los celos lo destruyeron. No le era posible tomar decisiones acertadas y luego cometió un cuarto gran error al hacer lo siguiente. Toda persona que busca consejo impío y no de Dios da un paso fuera de la voluntad de Dios, y lo que hizo Saúl fue buscar a una adivina, vidente o agorera, y ordenar a sus hombres que la buscaran, pues él había intentado orar y Dios no le había respondido. Como dice el capítulo 28, ni por sueños ni por urín, que los sacerdotes usaban para conocer la voluntad de Dios, nada le daba resultado. Además, el profeta Samuel ya había muerto, David había huido y Dios no contestaba su oración. Quisiera que pensemos en esto. Mucha gente está en la misma situación, pues han decidido que vivirán como desean, haciendo lo que quieran. Y entonces llega el momento en que no han orado, no saben cómo, ni siquiera creen en Dios. Sus amigos se han ido, también su dinero o su reputación, todo. En efecto, no tienen nada. Puede ser que tengan muchas otras cosas o tengan mucho dinero, pero su corazón está vacío y no tienen a Dios, ni pueden orar, ni saber que Él oye y contesta su oración, por lo que están en serios problemas. Así era como estaba Saúl en esos momentos. Sus criados encontraron a esa mujer y él fue a verla, aunque naturalmente ella sabía que actuaba contra la ley. En otras palabras, el Antiguo Testamento dice tres veces que destruyeron a los adivinadores, agoreros y brujos, a todo ese tipo de individuos. No debían vivir. Ella lo sabía y le dijo: «Pones mi vida en peligro». Pero Saúl le prometió que no le pasaría nada, que no habría ningún problema. Por fin ella descubrió quién era él, y él le dijo que hiciera venir a alguien de los muertos para hablar con él. Eso de hablar con alguien que ha muerto lo explicaré poco más adelante. Pero de alguna manera ella hizo aparecer a Samuel y por supuesto ella estaba completamente horrorizada, y al ver eso Saúl preguntó: «¿Cuál es su forma?». Y ella respondió: «Un hombre anciano viene cubierto de un manto». Leamos primer libro de Samuel 28:15. Y Samuel dijo a Saúl: «¿Por qué me has inquietado haciéndome venir?». Y Saúl respondió: «Estoy muy angustiado, pues los filisteos pelean contra mí, y Dios se ha apartado de mí y no me responde más». Mire, al sentir que Dios se ha apartado de nosotros, que ya no nos contesta, lo último en el mundo que deseamos hacer es vivir de tal manera que lleguemos al lugar en el que ya no temamos a Dios, que estemos a punto de morir, que estemos frente a toda la eternidad y todo sea sombrío y tenebroso. No tengamos seguridad porque habremos rechazado al Dios vivo. Pero no tenemos que llegar a ese punto. Necesitamos arrepentirnos de nuestros pecados, volvernos a Cristo y rogarle que nos perdone y nos vuelva a poner en el camino correcto. Aquí vemos que Samuel le habló, le dijo lo que sucedía y añadió, versículo 18, «Como tú no obedeciste a la voz de Jehová, ni cumpliste el ardor de su ira contra Amalec, por eso Jehová te ha hecho esto hoy». También le informó que le sucederán algunas cosas más, y luego dice la Biblia en el versículo 20, «Entonces Saúl cayó en tierra cuán grande era y tuvo gran temor por las palabras de Samuel y estaba sin fuerzas porque en todo aquel día, aquella noche, no había comido pan». Y ahora consideremos esto. ¿Esa mujer hizo venir al profeta Samuel? La respuesta es no, ya que, como no cabe duda que Dios no lo haría, en primer lugar, eso hubiera querido decir que el diablo jamás predicaría el mensaje que supuestamente Samuel le predicó a Saúl. Entonces, ¿qué es esto? Es que Dios permitió una manifestación de Samuel y que Dios le dijo la verdad. No fue Samuel quien habló, fue Dios mediante esa manifestación. Indudablemente que fue un milagro, pues el Señor Jesús habló con Moisés y Elías. Así que ese fue un momento milagroso en la vida del Señor Jesús. Pero pensemos en esto. Si el diablo pudiera perturbarnos en el cielo, algo anda mal. Así que no hay duda de que algo sucedió y que Dios habló mediante todo esto, pero no fue porque ella hubiera hecho venir a nadie de entre los muertos. Así que tenemos a un hombre que tenía todo a su favor. ¿Y qué sucedió? Que decidió que él podría manejar la situación, desobedecer deliberadamente a Dios respecto a los amalecitas, no reconocer la autoridad del profeta, adjudicarse el crédito por el triunfo. Luego surgieron los celos y en última instancia, debido a que estaba ya obsesionado por ellos, consultó a la adivina y recibió el mensaje que de una manera u otra todo había terminado. Después, en el capítulo 31 del primer libro de Samuel, el último capítulo dice, comenzando en el versículo primero: «Los filisteos pues pelearon contra Israel, y los de Israel huyeron delante de los filisteos y cayeron muertos en el monte de Gilboa. Y siguiendo los filisteos a Saúl y a sus hijos, mataron a Jonatán, a Abinadad y a Malquista, hijos de Saúl. Y arreció la batalla contra Saúl, y le alcanzaron los flecheros, y tuvo gran temor de ellos. Entonces dijo Saúl a su escudero: saca tu espada y traspásame con ella, para que no vengan estos incircuncisos y me traspasen y me escarnezcan. Mas su escudero no quería, porque tenía gran temor. Entonces Saúl tomó su propia espada y se echó sobre ella. Así que Saúl se suicidó, y luego su escudero hizo lo mismo. Y cuando los encontró el ejército de los filisteos, le cortaron la cabeza a Saúl y la exhibieron como trofeo de su victoria. ¡Qué manera tan terrible de terminar la vida! Permítame decirle esto y tenga mucho cuidado de cómo lo escucha. Si usted nunca ha creído en Cristo como su Salvador personal, no es cristiano. ¿Se da cuenta de que es un idólatra? Quizás usted diga: yo no soy idólatra. Permítame preguntarle: si Dios Padre, por medio de su Hijo Jesucristo, no es el Dios de su vida, usted ha decidido ser el Dios de su propia vida, dando a entender que dice: yo decidiré lo que haga, lo que soy, a dónde iré, cómo gastaré mi dinero, quién me agrada, con quién quisiera relacionarme. Eso es idolatría. Sé bien que no le agrada oírme decir eso y siento mucho tener que decírselo, pero debo hacerlo, ya que sucede que usted ha decidido vivir su vida lejos de Dios. Y usted dice: no, yo oro a Dios. Puede hacerlo, pero sabe una cosa: Saúl también oraba, pero no le dio resultado porque vivía en absoluta desobediencia a Dios. Hay mucha gente que dice: yo no soy cristiano, ni leo la Biblia, ni hago otras cosas, pero creo en Dios y Él oirá mi oración. No hay ni un solo versículo en la Biblia que defienda ese tipo de oración. No lo critico. Solo quiero que vea que no funcionará porque Dios así lo ha dicho. Él detesta todo aquello que destruya a quienes Él ha creado. Si deseamos lo mejor en la vida, reconozcamos al Dios vivo por medio de su Hijo Jesucristo. Es que quizás usted diga: yo creo en Dios, pero no en Cristo, y piense en esto. La resurrección de su Hijo fue el grito de Dios al mundo para declarar: Él les ha dicho la verdad, Él es el camino, ahora síganlo. Quisiera instarle a que, si no ha creído en Cristo como su Salvador, le pida que perdone sus pecados, no basándose en lo bueno que usted sea, sino en la cruz de Cristo. Él murió y derramó su sangre por usted y por mí, con el fin de que nosotros pudiéramos andar en armonía con Él, que pudiéramos disfrutar de la vida a su máxima expresión, y de que tuviéramos la clase de vida que Él preparó para cada uno de nosotros. Le insto entonces a que analice su vida y a sí mismo. Si es creyente y sabe que lo es, examínese para ver si la soberbia está al acecho de su corazón. Hay detalles en lo que usted sabe que definitivamente está desobedeciendo a Dios y tratando de justificarse. Todos lo hacemos, incluso mis amigos, nadie es perfecto. ¿Qué espera? No todos los creyentes son santos. Estamos de acuerdo. Somos santos, pero todavía no somos perfectos. Intentar justificarse no funciona. Quizá usted piensa en todo eso, pero el punto clave es este. ¿Cuándo aceptará usted la verdad de la palabra de Dios, la Biblia, para vivir en obediencia y observar cómo Dios hace lo mejor para usted? Solo necesita pedírselo, pero Él no le forzará a hacerlo. Es una invitación amorosa tan sincera que Él permitió que su Hijo muriera y fuera crucificado por sus pecados y los míos para decirle: te amo tanto que no importa quién seas ni cómo estés. Tengamos un momento de oración. Padre, te damos muchas gracias por tu presencia, tu amor y tu perdón. En este día te suplicamos que el Espíritu Santo tome este mensaje y lo grabe en el corazón de muchos. Al mismo tiempo te suplicamos que cualquiera que esté escuchando, donde quiera que esté, reconozca si estas cosas forman parte de su vida, y si hay algunos que no han creído en Cristo, que se pregunten: ¿hacia dónde me conduce mi estilo de vida? Hay un final, hay consecuencias. Capacita a los padres para ser honrados y tomar la decisión acertada de creer en ti. Te lo pido en el nombre de Cristo. Amén.

0: Gracias por escuchar En Contacto, el Ministerio de Enseñanza Bíblica del Dr. Charles Stanley. ¿Qué podemos aprender sobre la obediencia a Dios mientras pasamos tiempo pescando? 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
4: Es interesante que al menos 7 de los 12 discípulos de Jesús fuesen pescadores. ¿Por qué habría Jesús de comenzar su ministerio rodeado de tantos pescadores? Porque los pescadores son audaces. Están dispuestos a salir a pescar aun cuando tienen que enfrentar algún mal tiempo. Son valientes y no se rinden fácilmente, pues son decididos y pacientes. Estas cualidades los hacen ser buenos siervos cristianos. Recuerdo una de las enseñanzas que recibí de uno de los diáconos de la primera iglesia en la que serví como pastor, quien fue precisamente el que me enseñó a pescar. Y en una de esas ocasiones en las que estábamos pescando juntos, saqué del agua un pez bien pequeño. Me sentí un poco avergonzado y estaba a punto de echarlo de vuelta al lago cuando mi amigo me dijo que no hiciera tal cosa, pues al quedarme con el pez estaba al menos teniendo algo en mi mano para llevar conmigo, y lo más seguro es que no sería el único que pescaría ese día. Nunca lo había visto desde ese punto de vista. Esta es la forma en la que a veces funciona nuestra vida cristiana. Si obedecemos a Dios en esos pequeños aspectos de nuestra vida, vamos a darnos cuenta cuán fácil es continuar siendo obedientes a Él en las demás áreas.
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1: El dolor nos lleva a invertir tiempo en cosas que no tiene que ver con nuestro llamado. Y a veces lo hacemos tratando de olvidar nuestras caídas, pensando que el olvidarla nos va a restaurar. Lo único que nos va a restaurar es encontrarnos con el resucitado en la orilla. El remordimiento no nos va a cambiar. Las quejas

no nos van a cambiar. No, no, porque déjame, yo invertí tiempo ahora, me voy a meter en este trabajo, para olvidarme de que yo no le serví a Dios como Él quiso. Y pasas días y años y al final no te va a restaurar. Solo un encuentro con la brasa, solo un encuentro con el resucitado en la orilla, solo con el maestro las cosas volverán a funcionar. Alguien diga aleluya. Pero hoy Jesús, hoy es un buen día para volver a los pies de Jesús. Otra cosa que aprendí esta noche fue algo que me quebró y me hizo ver algo tan poderoso. Iban a hablar de Dunami y de Dunami hablé. Pero el Señor me dijo, ¿te has fijado que primero hubo un Juan 21 antes de haber un Hechos 2? Es el Dunami, Hechos 2. No puede tener un Hechos 2 sin un Juan 21. Jesús le dijo a Pedro, ¿me amas? Hasta que Pedro se quebrantó. La Biblia dice que Pedro se entristeció, le golpeó las emociones. Se entristeció, porque eso era lo que Jesús estaba buscando en la orilla. Era quebrarlo. No puede tener un Hechos 2 si no pasaste por el quebrantamiento de Juan capítulo 21. Pedro no fue transformado por los milagros, tú tampoco lo vas a hacer. No fue transformado cuando vio a Lázaro resucitar, cuando vio a los leprosos limpiarse, cuando vio a Jesús caminar en el agua. Con todo eso lo negó. Juan vio los ciegos ver, los muertos resucitar. El hijo de la mujer de Naín se levantó. La niña de 12 años se salió.

dile a alguien, prepárate. No puede haber Hechos 2 si no hay un Juan 21. Juan 21 es donde Dios te quebranta. Y Jesús permite el error de Pedro para encontrar el espacio de quebrantarlo. Dios te quiere restaurar hoy. Jesús aprovecha el error de Pedro para quebrarlo, para quebrantarlo. Y a veces Dios está usando ese rol tuyo para quebrantar el orgullo. A veces Dios está permitiendo esa falla de que Dios te habló cuando Dios no ha hablado contigo. Y tú dices, es que Dios me habló. Me están quebrantando. No por como un castigo, sino porque una transformación. Cuando Dios te permite el desierto, no es un castigo, es un proceso. Es porque Dios te ama. Después de ese día, el Pedro que tembló frente a una selva y negó al maestro, después de eso, frente a una multitud, predicó con autoridad y le predicó a las autoridades con poder. Estuvo, celebró cuando lo golpearon, porque ya no era el Pedro impresionado, era el Pedro transformado. Ya ese no era el Pedro. Ya Pedro aprendió a morir para poder vivir para Cristo. Ese capítulo 21 le enseñó a Pedro que no se trataba de él, que se trataba de Cristo en él. Pedro perdió la visión de él, dejó de verse a él, dejó de compadecerse a él, dejó de buscar los beneficios para él y murió para vivir para Cristo. No puedes tener

seguir un dunami. El dunami viene a los Pedro del capítulo 21 de Juan. El dunami es para los quebrantados. El dunami es para los rotos. Alabado sea Dios. Yo no sé si alguien me está entendiendo, pero Dios está llamando a alguien a un dunami. Pero primero lo pasa por Juan capítulo 21. Yo he descubierto lo siguiente: el secreto del ministerio de Pedro era un Pedro quebrantado. Era un Pedro continuamente dependiendo, ya terminé, del Espíritu Santo. El secreto del poder de Pablo y de Pedro era una dependencia continua del Espíritu. Continua. Pedro le dice a Eneas, 8 años paralítico, Eneas, Jesús te sana. Luego lo mandan a buscar a un pueblito y se dan cuenta que Pedro estaba ahí y Dorcas se muere. Era como que Pedro estaba en Wichita y le dijeron, se murió la pastora en Kansas, el pastor tal, la pastora tal, ven. Y Pedro va porque ellos reconocen que Pedro tiene un depósito. Nunca vaya donde no reconocen lo que cargas. No pierda el tiempo con esa gente. No, yo no. La vida es muy corta para tratar de convencer gente que no quiere ser convencido. Es muy corta. Yo voy a ir a donde me están esperando con hambre, a donde quieren lo que Dios me dio para yo impartírselo. Pedro decía, no tengo plata ni oro, pero lo que tengo. Y Dios lo usa para levantar a Eneas. La parálisis se va 8 años. Y cuando llega donde Dorca, escucha esto, mi hermana Virginia. Cuando llega donde Dorca ya la bañaron, la vistieron. Tiene horas muertas, malas horas que se cogió Pedro para llegar. No era un Mercedes-Benz, era en camello a pie. Así que se cogieron sus 4 o 5 horas. La mujer está tiesa, casi pudriéndose ya. Y Pedro llega y encuentra el griterío y la lamentación y las viudas enseñando la ropa que ella le daba. Y Pedro dice, ¿saben qué? Quiero que salgan todos. Porque Pedro dijo, es mejor quedarse con un muerto que me deje escuchar a Dios que con un vivo que me distraiga. A veces tú tienes que saber en qué atmósfera es que tú te vas a mover.

Sí, sí, sí. A veces es mejor quedarse con la muerta para que me deje escuchar a Dios que con los vivos quejándose. Nunca opere en un ambiente de queja, porque Dios no opera ni de grito. Y Pedro se arrodilla. Virginia, él no está buscando poder, él tiene poder. Él no está buscando unción, ya él porta unción. ¿Para qué te arrodilla, Pedro? Él está buscando dirección.

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0: nos han enseñado que para tener éxito en la vida debemos ser autosuficientes, fuertes y no mostrar fisuras. Pero en la economía de Dios, el reconocimiento de nuestra debilidad es el acceso directo a su poder ilimitado. El apóstol Pablo tenía un aguijón, algo que lo hacía sentir limitado y frágil. El apóstol Pablo le pidió a Dios 3 veces que se lo quitara, y la respuesta no fue sanidad, fue una revelación. Bástate mi gracia, porque mi poder se perfecciona en la debilidad. Bástate mi gracia. Dios le estaba diciendo que su poder se perfecciona cuando nosotros admitimos que ya no podemos más. Que ya no podemos más. Cuando llegas al final de tus fuerzas, es ahí donde comienza la intervención de Dios, esa intervención divina. Tus grietas no son defectos, son los canales por donde la luz de Dios puede brillar hacia un mundo que también está herido. No te angusties por lo que te falta. Si te sientes débil, estás en la posición perfecta para ver la gloria de Dios manifestarse. Escucha bien. Su fuerza se luce más cuando nosotros nos hacemos a un lado y lo dejamos actuar a Él. Hoy Dios te dice: bástate mi gracia. Que Dios te bendiga inmensamente. Y que tengas un hermoso día, agarrado de la bendición de Dios. Recuerda que Dios es bueno. Dios es grande.
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Olvídalo, olvídalo, olvídalo. Busca la paz y olvida el enojo. Dios te bendiga, Dios te guarde en este precioso día que ha hecho nuestro Señor Jesucristo. Hoy, como todos los sábados de 12:30 a 1, aquí estamos a través de Radio Avivamiento 100.1 y el ministerio Jesucristo no tiene la culpa. Recuerde que nuestro número es el 860-639-0264 y también nos puede conseguir a través de las plataformas Facebook e Instagram, que semanalmente estamos compartiendo algunas cositas que sabemos que ha de ser de edificación y bendición para su vida. Como siempre, este que le habla es su hermano Carlos, y excusamos a mi amada esposa ya que está en unos compromisos previos. Pero hoy, como de costumbre, traemos caviar, traemos filete miñón. Y se llama el título de esta tarde, cuando dejamos de ver al prójimo. ¡Wow! ¡Ay, Dios mío, mis hermanos! Fíjense, el amor al prójimo tiene que ser una de las prioridades en nuestras vidas. Es más, yo le diría a usted que debe de ser la segunda prioridad en su vida. ¿Por qué le digo eso? Porque cuando Jesús le preguntaron que cuál era el gran mandamiento, el Señor le mencionó dos. Y lo puede conseguir en Mateo 22, del 37 al 40. Y él dijo, el primero, amar a Dios sobre todas las cosas. ¡Wow! Eso, ¿verdad? Todos los cristianos, yo sé que ese lo tienen bien claro. Pero el segundo, él dijo, amar al prójimo como a uno mismo. ¿Por qué? Porque de eso depende la ley y los profetas. ¡Ay, hermano Carlos! Pero es que amar al prójimo en estos tiempos es difícil. Sí, lo sabemos, y también sabemos que el Señor Jesús nunca nos pide algo que Él no haya hecho de antemano. Por eso vemos que cuando lo estaban crucificando, Él lo primero que dijo fue, Padre, perdónalos porque no saben lo que hacen. Ahí está demostrando el amor al prójimo, a pesar de que lo escupieron, lo empujaron, lo blasfemaron, lo crucificaron. En fin, hermano, el Señor con ese acto de pedir perdón a aquellos que lo estaban maltratando, nos está demostrando a nosotros, es deber de todo creyente amar al prójimo como usted se ama a usted. Por eso es que Juan, el apóstol, escribió, el que no ama a su hermano a quien ha visto, ¿cómo puede amar a Dios a quien no ha visto? Eso es terrible. Por eso es que nosotros debemos profundizar, escudriñar, entender la palabra, porque haciendo esto, mire, nos salvamos, ¿verdad? Y mantenemos esa santidad y ese registro de todas las órdenes que Dios nos dio a nosotros, ¿verdad? Las mantenemos al día. Y hoy, como texto base, Lucas capítulo 7, del 36 al 50. No lo voy a leer completo porque no quiero ser bien extenso, pero mira lo que dice el versículo 36. Uno de los fariseos rogó a Jesús que comiese con él, y habiendo entrado a la casa del fariseo, se sentó a la mesa. Entonces una mujer de la ciudad, que era pecadora, al saber que Jesús estaba a la mesa en la casa del fariseo, trajo un frasco de alabastro con perfume, y estando detrás de él a sus pies llorando, comenzó a regar con lágrimas sus pies y los enjugaba con sus cabellos, y besaba sus pies y los ungía con perfume.
Cuando vio esto el fariseo que le había convidado, dijo para sí: este, fíjese, si fuera profeta, conocería quién y qué clase de mujer es la que le toca, que es pecadora. Amado Dios y Padre bueno, yo le pido que sea usted añadiendo y no quitando, Padre, que úseme con poder para su gloria y su honra, mi Señor, y que la mente, la vida, esas ideas concebidas, mi Señor, si no están cónsonas con el Evangelio, sean disipadas y que resplandezca la luz del conocimiento suyo, solamente suyo, y pueda disipar todo aquello que no le agrada, Padre. Lo pedimos en el nombre poderoso de Jesús. Amén y amén. Fíjense, en los tiempos de Jesús, como en estos tiempos, existía mucha gente religiosa, pero había un grupo que eran los fariseos. Estos grupos, ¿verdad? En específico de los fariseos, esa gente conocía la palabra. Esa gente, el mismo Señor dice, en la cátedra de Moisés están los fariseos. Mire, hagan lo que ellos dicen, pero no lo que hacen. ¿Vieron? Entonces, muchas veces, esta gente tenía un problema serio, este grupo en específico de los fariseos, y es que conocían la religión, pero no conocían el corazón de Dios. Este hombre llamado Simón invita a Jesús para que coma con él a la mesa. Y este hombre Simón, que era fariseo, invita a otros amigos. Pero ¿qué sucede? Que cuando Jesús acepta la invitación, este hombre dice la palabra que no ungió al maestro, no le lavó los pies, no le besó. Entonces, no cumplió con unos ritos que ellos cumplían. ¿Sabrá Dios cuál fue la intención de la invitación? Pero ¿qué sucede? Que entra una mujer al enterarse que está Jesús en esa casa. Fíjense, la mujer en aquel tiempo, no por Jesús, porque el Señor no hace acepción de personas, sino por lo cultural. Lo cultural hacía que las mujeres y los niños como que no tuvieran mucho valor en la sociedad. Repito, no por Jesús, sino por la sociedad del momento. ¿Qué sucede entonces? Que esta mujer, al enterarse que el Señor está allí, va y empieza llorando. Es que esto es terrible. Llorando con sus lágrimas, empezó a regar los pies del maestro. Y no tan solo eso, sino que con sus cabellos. Oye, usted sabe lo importante que es el cabello para una dama. Eso es, olvídese, eso tiene que estar set. Pero con sus cabellos estregaba los pies del maestro. Y no tan solo eso, que lo besaba. Usted me dice, ¿qué? Besar los pies en aquel entonces donde el polvorín de la calle, y sabrá Dios, porque la higiene en esos tiempos era limitada, hermano. Y nosotros tenemos que trasladarnos a través de la mente a aquel tiempo. Y uno dirá, mi hermano, usted sabe cómo estaban esos pies forrados de polvo y otras cosas. Pero sin embargo, esta mujer no le importaba. Y dice que enjugaba los pies del maestro con sus cabellos, lo besaba. Pero no tan solo eso, sino que ungía con el perfume. No daba solamente lo que quizás no tenía valor, sino también lo que era costoso. Ella lo derramó delante del Señor a sus pies. Pero ¿qué pasa? Que este hombre, este llamado Simón el fariseo, dice, si este, mire mi hermano, cuando usted menciona a una persona como este, conociendo su nombre o conociendo su posición, eso es despectivo. Y él dice, si fuera profeta,
¿Ve? No le dice ni Salvador, no le dice ni Maestro como Nicodemo, sino si fuera con esa cuestión de duda, conocería quién y qué clase de mujer es la que le toca, porque esta es una pecadora. Ay, Dios mío, hermano. Mire, nosotros tenemos que tener cuidado. Nosotros tenemos que tener mucho cuidado cómo hablamos de otra persona que está hecho a imagen y semejanza del Señor. Porque así mismo como usted tiene sus dos ojos mirando para el frente, su oreja de extremo y extremo, su boquita. Mire, la otra persona está hecha igual. ¿Por qué? Porque aquí todos somos hechos a imagen y semejanza del Señor. Gloria a Dios, aleluya. Pero qué increíble que aunque este hombre llamado Simón pensaba para sí, porque él no lo dijo, pero como el Señor escudriña los corazones, como el Señor conoce lo que nosotros estamos pensando, él le hace una pregunta y le dice: oye, Simoncito, una cosa yo tengo que decirte. Rápido, di maestro, fíjate, en su pensamiento si este fuera profeta, pero en lo audible, di maestro. Mire, mi hermano, no seamos hipócritas, porque nosotros podemos actuar de cierta manera. Nosotros podemos comportarnos de distinta manera al frente de alguien para que nos vean, para que suene bien, para quedar bien. Pero Dios conoce el corazón, porque Dios supo que este hombre pensó y dijo: este, si fuera profeta, conocería quién es esa clase de mujer. Pero ahora cuando el Señor le pregunta, di maestro. Y el Señor le tira este dato. Un acreedor tenía dos deudores. O sea, en otras palabras, tanto esta mujer que tú señalas como pecadora es igual de deudora que tú que eres un fariseo. Y él dice, el uno le debía 500 denarios y el otro 50. Y no teniendo ellos con qué pagar, perdonó a ambos. Di, pues, ¿cuál de ellos le amará más? Y aquí este hombre llamado Simón es honesto y dice: pienso que aquel a quien perdonó más. Y él le dijo: rectamente has juzgado. Y entonces, ¿qué hace el Señor inmediatamente? Mira a la mujer y le dijo a Simón: ¿ves a esta mujer? Entré a tu casa y no me diste agua para mis pies, mas esta ha regado mis pies con lágrimas y los ha enjugado con sus cabellos. No me diste beso, mas esta está besando mis pies y no ha parado de besarlo. No ungiste mi cabeza con aceite, mas esta me ha ungido con perfume mis pies. Por lo cual te digo que sus muchos pecados son perdonados, porque amó mucho, mas aquel a quien se le perdona poco, poco ama. Eso es una bofetada sin mano para este hombre llamado Simón. ¿Por qué? Porque el Señor le está diciendo: tú quizás conoces muchas palabrerías, quizás conoces las 613 leyes, ¿verdad?, de la Torá. Quizás andas con unas vestiduras que reflejan santidad. Quizás te comporta como todo un hombre de religiosidad, pero me amas poco. Pero no has hecho esto que debiste hacer para mí. Y qué lindo es el Señor, que el Señor es prudente, porque el Señor le pudo haber dicho: y pensaste que si yo fuera profeta, conocería la condición de esta mujer. Pero el Señor, mira, no lo ofendió, porque es que eso es lo lindo del Señor, que el Señor es un caballero. Ahora, ¿qué nosotros como creyentes en este tiempo debemos aplicar en nuestra vida? Que nosotros no somos Dios, que nosotros somos siervos, que si Dios ha tenido misericordia conmigo,
Si Dios ha tenido misericordia contigo, debemos agradecerle al Señor que quizás no hemos pasado por lo que han pasado muchas personas que están quizás sumergidas en el alcohol, sumergidas en la droga, sumergidas en la depresión, sumergidas en sabrá Dios qué. Pero qué lindo que aún para esas personas que están quizás en el fondo de su dolor o de su situación, Dios extiende su mano para ellos. Porque el que a Dios viene, Él no le echa fuera. Gloria a Dios, aleluya. Y yo quiero decirte que si tienes esa mentalidad del prójimo, que recuerde que el prójimo es todo aquel ser humano igual que tú, igual que yo. Mira, no. Aquí no podemos hacer acepción de personas. Aquí debemos amar a nuestros hermanos como a nosotros mismos. Fíjate que el Señor no dice, ama a los que son igual que tú. Ama a los que piensan igual que tú. No, el Señor dice, ama a tu prójimo como a ti mismo. Aleluya, gloria a Dios. Pero quiero ponerle otro toquecito en Lucas capítulo 18 del 9 al 14. Gloria a Dios, aleluya. Y esta dice así, es la parábola del fariseo y el publicano. Dice, a unos que confiaban a sí mismo como justo y menospreciaban a los otros, dijo también esta parábola. Escúchalo bien, porque fíjense, mire a quién va dirigido. A los que confiaban en sí mismo como justo, pero menospreciaban a los otros. Se cayó el nene de la cuna aquí. Ahora sí que abróchate el cinturón. Ven acá, significa que estas personas que se jactan, confían en sí mismos. El que crea estar libre de pecado. Ay, Dios mío, gloria a Dios. Ay, Señor, gloria a Dios, aleluya. Bueno, voy a seguir porque esto está brutal. Dos hombres subieron al templo a orar. Uno era fariseo y el otro publicano. El fariseo, puesto en pie, oraba consigo mismo de esta manera. Fíjese cómo oraba consigo mismo. Dios, te doy gracias porque no soy como los otros hombres. Ladrones, injustos, adúlteros, ni aún como este publicano. Volvemos a ver la misma conducta del ego. Yo no soy como este. Siempre señalando a otro, siempre juzgando a otro. Y mire lo que dice, ayuno dos veces a la semana. Mire, mi hermano, hay gente que ayunan una vez al año y este dos veces a la semana. Doy diezmo de todo lo que gano. Oye, mi gente, lo coge cualquier congregación por ahí, dice, échalo para acá. Mas el publicano, estando lejos, no quería ni aún alzar los ojos al cielo, sino que se golpeaba el pecho diciendo, Dios, sé propicio a mí, pecador. Ahora, fíjense, en el versículo 14 está lo interesante. Aquel en el versículo 11 hasta el versículo 12 era todo lo que visiblemente cualquier pastor o pastora quisiera tener en su congregación. Sin embargo, el que pesa los corazones, el que discierne las intenciones del mismo, dice en el versículo 14, os digo que este, ¿quién es este? El publicano, descendió a su casa justificado antes que el otro. ¿Quién es el otro? El que diezmaba, el que ayunaba, el que señalaba, el que juzgaba. Porque cualquiera que se enaltece será humillado. Y el que se humilla será
enaltecido. Mire, yo no sé el nivel de estudio de instituto que usted pueda tener. Yo no sé si usted ha ayunado cuántos días, 40, 30, 100, 200, no sé. Pero cuidado con usted enaltecerse, porque eso no proviene de Dios. No importa que ayune, no importa que diezme, no importa que tú te consideres a ti mismo como justo, como una persona intachable espiritualmente. Eres una persona enaltecida cuando tú te pones a señalar y a juzgar. La Biblia dice que nosotros los fuertes sobrellevemos a los débiles. La Biblia dice que si tú ves a tu hermano en el piso, le extiendas la mano. ¿Se acuerdan? El buen samaritano. Pasó el sacerdote, pasó el levita y siguieron de largo. Pero el buen samaritano le extendió su mano, lo llevó a un prácticamente hotel, pagó, incurrió con los gastos y dijo: y si algo te he de deber, anótalo, que cuando yo venga te lo pago. Vamos a sacar de nuestra mente este ego, esta falsa justicia de que yo, como llevo tantos años y mi vida ha sido así, soy más digno que aquel o que aquella. Hay algo que está destruyendo a la iglesia por muchos años, y es el juzgar de iglesia en iglesia, donde si tú no piensas como yo, no eres parte del cuerpo de Cristo. ¿Quiénes somos nosotros? ¿Los cirujanos celestiales? No, nosotros somos siervos. Ah, hermano, pero no confunda, que es que hay charlatanes, como todo. Mire, acuérdense de que en una ocasión, al mismo Señor Jesús lo criticaron. Dijeron: pero es que este con publicano y prostituta anda. Pero es que este es un comelón. Pero es que este, mira cómo se va a meter a la casa de Zaqueo. Mire, vamos a pensar en esto. Porque es que hay veces que leemos las historias bíblicas y como que no nos acomodamos en ellas. Y si nosotros hubiésemos estado cuando Jesús entró a la casa de Zaqueo, no hubiéramos dicho: no, pero es que este hombre no, de santidad no tiene nada. ¿Cómo que qué? ¿Con Zaqueo? No, chacho, no, no. Si hubiésemos visto la escena de la mujer adúltera, ¿le hubiésemos tirado la piedra desde lejos? Y no tan solo a la mujer adúltera, hubiésemos querido apedrear al maestro. Vamos, vamos, vamos. Esto es para pensar. Esto es para analizar. Porque sabes una cosa, esto está quedando en el expediente celestial. Y yo sé que ustedes me están escuchando. Y yo sé que ustedes, quizás algunos les rechinan los dientes y otros están diciendo: wow, es verdad, yo pensaba así, es momento de cambiar. Vaya a la escritura, vaya a la escritura y usted va a ver el modus operandi, cómo Dios trabajaba con el prójimo, cómo Dios pedía clemencia por el prójimo, cómo Dios ayudaba al prójimo. Hay tres características en el Nuevo Testamento, en los cuatro evangelios, que me describen a Jesús. Y era compasivo, amoroso y misericordioso. Por la compasión, dice la palabra, y tuvo compasión. En otro caso, y le amó. En otro caso, y fue movido a misericordia. Por eso la palabra dice: misericordia quiero, y no sacrificio.
Es hora de que nosotros rompamos con este orgullo espiritual de ambos lados. Porque yo desde que me convertí hace 27 años para la gloria de Dios, y he estado en distintos concilios, y no me abochorno, porque Dios me ha permitido para poder ver, coger lo bueno y desechar lo malo. Pero he visto algo, que si tú no piensas como yo, tú no eres parte del cuerpo. Que si tú no vistes como yo, tú no eres parte del cuerpo. Que si tú no hablas como yo, tú no eres parte del cuerpo. E incluso si nos congregábamos juntos y me voy de la congregación, ya no eres mi hermano. Porque hay algunos que hasta en su desconocimiento dicen, salieron de nosotros, pero no eran de nosotros. Agúzate, espabilate. Porque Dios lo que quiere es que lo amemos a Él sobre todas las cosas y a nuestro prójimo como a nosotros mismos. Gloria a Dios, aleluya. Gloria a Dios. Yo no sé cómo está tu corazón, pero no permita que tu corazón se endurezca. Porque cuando ya no lloramos por las almas, cuando ya no sentimos compasión, cuando ya no ayudamos al caído, sino que lo pisoteamos, cuando ya no restauramos al herido, las iglesias siguen vaciándose y pescando de iglesia en iglesia. Sin embargo, un mundo allá afuera, cada día más sumergido en antidepresivos, en la droga, en cuanta cosa hay. Nosotros debemos demostrar el amor de Cristo. Aleluya. Dejemos de señalar y comencemos a abrazar. Fíjese que Jesús nunca justificó el pecado. Él no lo justificaba, pero sí extendió misericordia al pecador arrepentido. Yo no estoy hablando de una persona que está encaprichada al pecado. Yo hablo de que todo aquello, Él no lo justificaba, pero sí extendió misericordia al pecador arrepentido. Yo no estoy hablando de una persona que está encaprichada.

0: que se arrepintió. Así que espero que esta palabra toque y transforme.
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Linda de Connecticut. Este es Radio Avivamiento Alcanzando Almas para Cristo desde Hartford, Connecticut. Aquí mezclamos palabra, alegría y un poquito de ay bendito. Hoy hablamos de algo que une más que el arroz con habichuelas.

número uno, la gente que deja el carrito del supermercado en medio del parking. Brother, el carrito no se reproduce solo. Llévalo a su casita, por favor. Según los estudios de comportamiento social, la prueba del carrito de compras se considera una señal de responsabilidad personal porque nadie te obliga a devolverlo. Eso revela carácter, mi gente.

para imponer manos. Ay, qué horrible. Y el pobre carro ajeno recibe la unción. Y nuevo rayón gratis. Ay, qué horrible. Pero mira, hablando claro, todos tenemos un pet peeve. El problema no es molestarse, el problema es cómo reaccionamos. Con toda humildad y mansedumbre,

Bueno, familia, ya tú sabes, estás escuchando Radio Avivamiento desde Hartford, Connecticut, con tu hermana aquí, Full Alegría, Café Latino y Espíritu Santo. Hoy hablamos de esas cositas que le molestan a varias personas, pet peeves que unen a toda la humanidad. Y este, la nota de voz eterna. Mi hermano, si tu mensaje tiene capítulo, personajes y desarrollo emocional, eso no es un voice note, eso es una novela de Telemundo. Hermano, mira, brother, tú.

Mi amigo, unos datos curiosos. Estudios de atención muestran que muchas personas pierden enfoque después de aproximadamente 30 segundos de audio continuo. Por eso es que algunos escuchan los voice notes y le ponen el 2x speed, como si estuvieran subastando algo. Pero te digo algo, qué lindo cuando usamos nuestras palabras para levantar y no destruir. Porque una llamada puede sanar, ¿sabes? Un mensaje puede animar. Y una palabra de Dios puede cambiar una vida completa. Proverbios 18:21 dice, la muerte y la vida están en el poder de la lengua. Así que si vas a enviar un mensaje, un audio largo, por lo menos manda unos snacks también. Bueno, esto es Radio Avivamiento.

Bueno, mi gente, ya vamos culminando. Estás aquí escuchando a Radio Avivamiento desde los estudios de Hartford, Connecticut, alcanzando almas para Cristo, donde adoramos a Dios y sobrevivimos el tráfico en la 91. Estamos aquí hablando de todo un poco, pero especialmente estamos hablando de los pet peeves, esas cositas que le molestan a la mayoría de las personas. Y todo el voto va hacia esto. ¿Qué tú crees de esa gente que no usan la señal del carro, ah? Que no usan direccionales, el blinker, como tú le quieras llamar. Oye, se mueven y no usan el blinker para nada. Brother, la señal del carro no es decoración de Navidad. Úsala. Hay estadísticas de seguridad vial que muestran que no usar las señales al cambiar de carril o doblar contribuye a miles de accidentes cada año. Oye, después hacen el giro más inesperado desde los tiempos del Mar Rojo. Pero mira qué interesante. Todos queremos que otros nos den la claridad. Dios también quiere dirección clara para nuestras vidas. Ojo, Salmo 32:8 dice, te haré entender y te enseñaré el camino en que debes andar. Gloria a Dios por eso, ¿verdad que sí? Porque el GPS falla, pero Cristo nunca pierde señal. Así que usa tú la señal cuando estás guiando. Sonríele al prójimo y no pelees en el tráfico. Aunque el hermanito delante vaya a 15 millas con un Dunkin' en una mano y fe en la otra. Esto fue Radio Avivamiento alcanzando almas para Cristo. Hartford, Connecticut, que seguimos aquí encendidos para Jesús.

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0: 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Toda la información está en nuestra descripción. También recuerden, muchos de ustedes nos hacen preguntas de dónde está localizada nuestra iglesia a través de las redes sociales, así que recuerden que nuestra descripción tiene toda la información que usted por lo regular va a necesitar o que nosotros le demos durante los videos. La información de Metro en nuestra descripción.
1: Ahí está.
0: La información de la iglesia.
1: Ahí
0: en nuestra descripción.
2: A Google Maps, tú pones palabra de vida, te va a mandar de una vez.
0: También es verdad, en el Bronx. Pero ahí abajo nosotros le dejamos todo. Y si van a nuestras redes sociales, va a ser muy fácil encontrar la información de la iglesia igual. En Instagram estamos igual que aquí, Save Space PTB.
1: Mi gente, y yo quiero que ustedes sepan que no hay retroceso. No hay retroceso.
2: No hay vuelta atrás.
1: No hay vuelta atrás. Acabamos de salir de un evento de Única. Digo, un evento no, perdón. Una conferencia y ya se está acercando otra. No descansamos, pero no descansamos de una manera saludable.
2: Te gozaste la conferencia, mi.
1: ¿Eh?
2: Te gozaste.
0: Él la recibió.
1: Yo recibí más que todas las mujeres. Señores, no descansamos, pero no descansamos de una manera saludable. Así que, señores, viene nuestra conferencia Iglesia Saludable por el tema que tiene por título Gobierno. Y esto va a ser desde el 29 al 31 de mayo. Así que, señores, en la descripción, ustedes van a ver toda la información. Y si tiene alguna preguntita, esté el Instagram, esté el DM, mándela, que alguien se va a encargar de responder. Lo digo a alguien porque hay dos personas que controlan el Instagram, entonces no sabemos quién te respondería ese día, pero se te va a responder.
0: Todo depende del emoji que te manden.
2: Exacto. Oye, el tema es gobierno, pero no es que vamos a hablar de que de Obama o de todo. Es del gobierno eterno.
0: ¡Aleluya!
1: Dios mío.
2: Sentado en su reino. Dice en The Chosen, no es de este mundo.
0: Entonces, ¿qué lo dice?
2: en The Chosen.
0: Gracias a Dios que en el episodio pasado ese niño demostró que lee la Biblia. Porque...
1: Dios mío.
0: Pero, Carlos, me encantó el tema que tú trajiste hoy.
3: Sí, porque tú sabes que a través de la historia... Since the dawn of humanity.
2: Oye, él está soltero. Él no bulto.
0: Y no está en búsqueda porque está disfrutando.
1: Que se va tú.
3: Vaya.
2: No está en búsqueda, pero cualquier cosa arroba Carlos.
3: Me voy.
2: Sigue, profetiza.
3: Tú sabes que desde el comienzo de la humanidad, la intención de Dios ha sido comunicarse con su creación.
0: Uh-huh.
3: Y vemos cómo en el libro de Génesis, Dios andaba de la mano con Adán y hablaba cara a cara, uh-huh, como hablaba un amigo. Pero desde ese punto hasta el punto de la historia donde nos encontramos, Dios ha venido, si se puede decir, cambiando la manera en la que Él nos habla. Uh-huh. Vemos que ya de ninguna manera ningún otro personaje en la Biblia le vuelve a hablar de la manera como hablaba con Adán.
0: Uh-huh.
3: Y muy pocas veces repite la manera en la que le habla a cada uno de sus hijos.
0: Uh-huh.
3: Desde ese punto de vista bíblico, para aterrizarlo al siglo XXI, 2025, y llevarlo a un punto práctico, hay muchas maneras en las que Dios nos habla personalmente.
0: Uh-huh.
3: Y yo siento que Dios es muy creativo porque Él te habla conforme al tema, muchas veces, al tema en el cual tú estás relacionado. Vemos que Dios le habla a un Jeremías y le dice, hey, si puedes, que le pregunta, ¿qué tú estás viendo? Y le dice, estoy viendo la mano de un alfarero, y eso era que él estaba relacionado en ese mundo de la alfarería y todo eso. Le habla a un Elías y le habla de una manera diferente. So, a mí en particular, mi gente, no sé ustedes, a mí Dios me habla mucho por medio de visuales, por medio de letreros, por medio de un papelito que me encontré en el suelo y Dios me dio un mensaje por medio de un número que vi.
1: Uh-huh.
3: Es un poco extraño cuando lo digo en público porque las personas no entienden la manera muchas veces en la que Dios te habla. Pero mi pregunta sería esa, ¿cómo Dios le habla a ustedes, señores?
0: O sea, en mi caso particular, yo creo que yo soy como un híbrido porque yo puedo constantemente... escuchar de Dios de diferentes formas. Principalmente, digamos como que el top one es a través de palabra de conocimiento. Y mi manera llana de explicar eso, yo sé por qué sé. O sea, hay cosas que como que yo no te puedo explicar por qué yo las sé o de dónde las sé, pero el Señor se encarga de Él mismo. mismo ponerle en mi mente. Muchas veces se sintiera como si fuera un diálogo dentro de mí, que del que yo no estoy totalmente al tanto, pero después me le ponen como subtítulos. So, yo muchas veces puedo verlo así mismo en mi mente, como si estuvieran pasando letras. Es bien extraño, porque ahí es donde va la parte del híbrido, para mí en lo personal, que añade muchos visuales, ya sean visiones o esa misma forma de poder ver como que las palabras en mi cabeza, literalmente se ve así. Y otras formas es incluso a través de lo que siento. Dios me hace sentir mucho cómo otra persona se siente. Wow. So, por eso digo que puedo ser un híbrido. Me pasa de muchas formas. Yo creo que la que menos me pasa es sueños. O sea, la parte como de visiones para mí no, no despierta o no tiene que ver como con esa de soñarme. Pero sí, entre toda esa, el Señor constantemente como que me mueve y me habla.
1: Bueno, a mí es un poco de todo lo que dijo Melody realmente. A mí me habla mucho por sueño. A mí me pasa también, o esto me pasa mucho, cuando yo le voy a hablar a alguien de parte de Dios, Dios me hace sentir también cómo se siente la persona. Uh-huh. Y hay un momento que yo le puedo hablar a una persona y siento como una alegría por dentro, pero cuando le hablo a la otra siento como una tristeza que no entiendo. Wow. Y me ha pasado, cada vez que una persona viene a darme testimonio, me decía, wow, lo que tú me dijiste fue exactamente, me habla mucho a través... Como yo puedo estar aquí y veo ese micrófono y me voy lejos y comienzo a ver un sinnúmero de cosas y después como que vuelvo en sí. Y cuando lo expreso me llega la persona a la mente, mira, pensé en ti, en esto y esto y esto. Y la persona me dice, wow, sí, justamente está orando por eso. Uh-huh. Me habla en sueños, pero siento que es más como también en mi mente, o sea... Estamos aquí hablando y si, por ejemplo, Ángel, qué sé yo, no se siente bien y yo como lo miro, es como que algo dentro de mí va comunicando, está pasando esto y lo otro. So, esa es la manera, por lo menos particular, en cómo me habla a mí.
0: Eso es lo difícil de andar con Cristiano, que tú no estás chanceado. Tú, en algún momento alguien se te va a pegar a ver si te está pasando tal y tal cosa y tú, God. Dios mío, me delataste.
2: Te están mirando a mí, se supone que es mi turno.
1: Sí. Tu turno al bate.
0: Si tú quieres.
2: Definitivamente. Bueno, a mí.
0: Que tú debes como 12 videos en este canal.
2: A mí, cómo el Señor trata mi vida.
0: Cómo Él te habla, no cómo Él trata.
3: Aparte del rap. Bueno, algo que yo tengo que decir, el Señor, es que Él se le revela el cielo oyendo un rap. Bien, bien duro. Sí.
2: A mí me gusta mucho Rubinki, vaina, Madi Lara.
0: Eso nunca pasaría conmigo. Yo soy más de Zonky.
2: Que te ponen a pensar, tú sabes, tigres que te hablan código como de la palabra y cosas, y dices, wow, como que tú sabes, como que me cambian los archivos, tú me entiendes, me dan tan, porque hay gente que oye rap y creen que estos tigres nada más están rimando música y ya, tú me entiendes, yo creo que no es así, creo que es un arte muy demasiado. Es más, ahora que estamos hablando de eso, cuando yo tenía 9 años, a mí me regalaron un cassette de un disco de Ariel Kelly. Ese fue mi primer cassette de música. Y muchas cosas que yo no hice luego en mi adolescencia y cosas así, fue porque yo me aprendí esas canciones de ese cassette.
0: Oh, wow.
2: Y el tipo rapeando y él hablaba y él hablaba. Entonces yo cuando tal vez estaba en situaciones no muy benéficas, ¿no me entiendes? Yo me acordaba de la canción y me entraba la letra, pa, digo, wow, no, tú me entiendes. Pero como el Señor me habla a mí, yo en verdad estoy tratando de descifrarlo todavía, porque en verdad a veces por la palabra, yo no tengo como un molde, tú sabes. O sea, yo trato primordialmente de que la cosa que yo vaya a hacer yo la filtro por la palabra de Dios, claro, o sea, para uno tener ese discernimiento, como ese vaco, porque esto está bien. Pero no sé, hay veces que ha sido por sueño, ha sido otra gente que me ha hablado, pero hay como que uno tiene como esa confirmación, que okay, esto es de Dios. ¿Tú me entiendes? Y, Y hay veces que, honestamente, me he equivocado. Yo he pensado que el Señor me ha dicho cosas que no me ha dicho. Uh-huh. Y después me
0: doy cuenta. Y que ahí es donde tú dices, pues no escucho.
2: No sí, no, y, no que tú sabes que una vez se tiene como esa percepción, sí, esto de Dios. Uh-huh. Pero uno es falible, una vez se falla. Y uno dice, uh-huh, bueno, al final no creo que eso fue lo de Dios.
1: ¿A ti te gusta mucho la letra? O sea, me explico. ¿A ti te gusta mucho como...? Tú dijiste que tú escuchas a esas personas porque como que te cambian el chip. Uh-huh. So, tú eres una persona como que a ti te gusta cuando tú lees, pues no sé si te gusta leer.
0: Uh-huh.
1: Yeah. Si cuando lees te gusta leer como esas historias que te pongan a decir, Dios mío, como que qué me cerebro.
2: Meto. O sea, ajá, me gusta que me meta. Yo, por ejemplo, estoy leyendo una que se llama, una novela que se llama Los ojos de mi princesa. Entonces, es de un autor mexicano, se llama Carlos Cuauhtémoc Sánchez. Entonces, el tipo... Yo me he leído varios libros de él y la manera en la que él escribe, como que él te mete, como la historia, como que tú estás ahí, tú sabes.
1: Te hago esa pregunta porque tú eres uno de los vivos ejemplos y que realmente es algo bíblico. Puede pasar diferente, uh-huh, porque el profeta Elías, tú sabes que estaba acostumbrado a ver a Dios manifestarse a través del fuego, de ese profeta, bueno, uh-huh, le dicen el profeta de fuego, pero en un momento Dios le habló a través del viento y él pensó que no era Dios. Pero regularmente Dios te va a hablar de acuerdo a lo que tú conoces. O sea, a Pedro le dijo, ven conmigo que te convertiré en pecadores de hombre, era porque era pecador, pescador, perdón. Uh-huh. Entonces, regularmente... La manera en lo que tú conoces, por ejemplo, mira qué cosa, Melody estudió psicología. Uh-huh. Tiene que ver con el pensamiento, con el comportamiento, uh-huh, humano. Y ella dice que Dios le habla a través de
2: emociones.
1: De emoción y de cosas que ella conoce. Uh-huh. Tú sabes, pero el entender o acostumbrarnos a la manera de que Dios nos habla puede ser un peligro, uh-huh, si nosotros no estamos abiertos a que Dios no está limitado a que nos hable algo que nosotros conocemos, uh-huh, por lo que dije del profeta. So, yo creo que Dios nos habla de acuerdo a lo que conocemos, pero también está la oportunidad que hay cosas que Él nos dice y porque simplemente no tenemos ese conocimiento, podemos llegar a dudar de cómo, si es Dios que nos está hablando. Uh-huh. Entonces, a pesar de que entendemos que Dios nos habla, vuelvo y repito, de acuerdo a lo que conocemos, uh-huh, esa parte difícil de nosotros, de cuando no creemos que Dios y verdaderamente Dios, porque Dios cambió el lenguaje, uh-huh, ¿cómo eso nos puede chocar a nosotros también como cristianos?
2: Yo, pensando en eso, pienso en las veces que como que el Señor habla tu vida y no es específicamente lo que tú esperas que Él te diga.
1: Mm. Right.
2: Y lo que el Señor viene a tratar contigo, algo con en primer lugar que te choca. Yeah. En primer lugar te choca, en segundo lugar te redirecciona, te quiere cambiar la manera de pensar, la manera de mirar. Entonces es más fácil tú seguir a Dios cuando lo que Él te dice va de acuerdo con lo que tú tienes adentro.
0: Uh-huh.
2: Pero es más difícil cuando lo que Él te dice va a redireccionar lo que ya tú tienes adentro de ti. Porque, por ejemplo, cuando Moisés se fue de Egipto, él tenía qué sé yo cuántos años viviendo donde la mujer de él, con la mujer de él y Yetro y toda esa gente, lejísimo. Y el Señor se le aparece ¿en qué? En una salsa ardiente.
1: Uh-huh.
2: ¿Tú me entiendes? Y le dice, tiene que irte pejito y qué sé yo, que le dice, no, pero que yo soy gago. ¿Cómo tú vas a mandar pejito? Me van a matar, tú sabes que yo maté un tipo allá y vengo corriendo. ¿Cómo tú vas a mandar para allá? ¿Tú me entiendes? Entonces, el choque. Y en lo personal, lo más difícil es cuando el Señor habla a tu vida y el Señor te lo dice y tú tienes que buscar o quieres buscar 5 confirmaciones más de gente.
4: Right.
2: Porque lo que Él te dice va a causar dolor.
4: Uh-huh. Oye lo que dice en Job. Este se ha convertido en uno de mis versículos favoritos. Son 3 versículos.
2: Yo sé cuál es. Y el Señor le dio hijo y esposa.
4: No. Le dio riqueza.
0: My
1: God. Yo tan en serio estaba. Y dije, wow.
4: Job 33, versículo 14. Dice, sin embargo, en una o en dos maneras habla Dios. Pero el hombre no entiende. Uh-huh. Ese es un punto. Que Dios siempre te está hablando, pero yeah, tú, por estar de cabeza dura, tú no entiendes porque tú quieres hacer lo que te
2: manda
4: da tu cara. Y en el siglo 15 dice, por sueño, en visión nocturna, cuando el sueño cae sobre los hombres, cuando uh-huh, se adormecen sobre el lecho, esas son las uh-huh, maneras que Dios habla. Versículo 16 dice, entonces revela al oído de los hombres y le señala su consejo. Y en el 17 dice, ¿para qué? Dice, para quitar al hombre de su obra y apartar del varón la soberbia. Y eso que tú dices estuvo muy bueno. ¿Por qué? Porque muchas veces queremos...
2: Amén, gracias.
4: Muchas veces queremos acondicionar la voz de Dios a lo que queremos. Pero la voz de Dios siempre viene a direccionarte, a hacer que tus pasos vayan al lugar correcto. Y eso muchas veces va a chocar con lo que queremos. Por eso es que vemos que en la Biblia cuando Dios habla, muchas veces la reacción del que escucha su voz es que dice, no, yo soy muy joven, no, yo no puedo, yo soy gago, porque te choca con tus debilidades muchas veces.
0: Algo que me hace pensar, yo creo que al principio tú dijiste algo sumamente valioso y tal vez tú no te diste cuenta, que tú dijiste, todavía estoy tratando de averiguar cómo Dios me está hablando, pero por lo general es a través de la palabra, o sea... Ese es el fundamento de absolutamente todo. Incluso si Dios habla a través de sueños o a través de visiones o a través de sentimientos o a través de palabra de conocimiento, de sabiduría, todo eso se prueba, se mide con la palabra de Dios. So, al final, todo eso son herramientas que el Dios del universo usa para hablar con nosotros y qué privilegio es para nosotros. Pero la regla de medirlo siempre es la palabra de Dios, porque esa es su voz viva y eficaz. Son nosotros ir a su palabra siempre lo que nos lleva a tierra. Porque, por ejemplo, si nosotros no nos lleváramos de que, el sentimiento que yo percibí de ti fue alegría, y yo voy a tratar de decirte algo alegre porque yo entiendo que eso fue lo que sentí y no me doy cuenta que tú estás pasando por una pérdida o por un momento bastante duro en tu vida, yo no voy ni a edificar ni a motivar con lo que voy a estar diciendo. Y ahora olvidé dónde está en la palabra, pero hay una parte donde nos deja saber, y lo voy a buscar para decirlo más adelante, donde nos deja saber que cuando ejercemos la profecía, tiene que asegurarse de que sirva para motivar, para edificar.
2: El que profetiza habla para edificación, exhortación y consolación.
0: Exactamente. Entonces, por ejemplo, si yo siento una emoción o yo recibo una palabra de sabiduría y yo voy a hablar conforme a lo que yo sentí sin saber qué yo debo hacer con esa palabra, que debe hacer esas tres cosas, exhortar, edificar,
2: consultar, edificar y consolar.
0: Y consolar. O sea, yo voy a dañar lo que Dios hizo. Y esa es la parte de nosotros filtrar lo que el Señor nos da.
2: Y mira, lo que hablábamos en el episodio anterior, cuando hablábamos en primera de Tesalonicenses, capítulo 5, que dice, eso no menosprecié la profecía, y luego dice, escudriñarlo todo y retenerlo bueno.
0: Y retenerlo bueno. Entonces, parte por ejemplo, con lo de la palabra de sabiduría, que yo sé que a mucha gente le pasa esto y no lo entiende, pero si tú eres una persona que por lo regular, tú miras a alguien o tú conoces a alguien y tú sientes que tú te sabes su vida, o sea, y de repente tú estás como, ¿por qué yo sé eso? Eso es palabra de conocimiento, palabra de sabiduría, la sabiduría viene directamente de Dios. Y el nosotros crecer en eso... es literalmente en la práctica. Para yo crecer en entender que el Señor me hablaba por palabra de sabiduría, yo tuve muchas veces que hacer preguntas. O sea, tan simple como, Ángel, discúlpame que toquen esto, mira esto, esto y esto y lo otro, y Ángel poderme decir, sí, me lo dije. Exactamente así. O sea, eso es lo que era, y justo como me lo dijiste. Y empezar a ejercitar el hecho de que, wow, el Señor confía en mí y esta es la forma en la que me habla. So, si a ti te llegan así cosas de personas que como que tú la sabes porque tú la sabes, o cierto conocimiento que tú lo sabes porque lo sabes, y tú no entiendes de dónde viene y después tú te das cuenta que eso está en la palabra de Dios, que el Señor te reveló la vida de alguien, el Padre te está hablando a través de palabra de conocimiento. Y en Primera de Corintios 12, 7 y 8 dice, a cada uno se le da una manifestación especial del Espíritu para el bien de los demás. A unos Dios da por el Espíritu palabra de sabiduría, a otros por el mismo Espíritu da palabra de conocimiento. Y en ese proceso nosotros saber que esa palabra de conocimiento se puede manifestar en nuestra vida a través de nuestro tiempo de oración, de la palabra. Mientras más tiempo tú pases con Dios, más tú vas a poder ir discerniendo qué es lo que Dios me está trayendo cuando yo estoy recibiendo algo.
1: Señores, pero un ejemplo tan importante de cómo Dios nos habla, que a través de su palabra, como está diciendo Melody, fue el mismo Jesús. Cuando él fue tentado, que Satanás le dice, si tú eres el Hijo del Hombre, convierte esta piedra en pan, ¿con qué le respondió?
2: Con la misma palabra.
1: Con lo que ya Dios, porque escrito está. Entonces, ¿qué es lo que está escrito? Es la palabra de Dios. Entonces, muchas veces nosotros nos estamos volviendo locos. Oh, yo quiero que Dios me hable. Y después que Dios te habla, pero yo no sé si es de él. La palabra está ahí. La palabra está ahí y todo el mundo en algún momento ha pasado eso. Eso es exactamente. Nosotros a veces nos estamos volviendo tan locos y tenemos literalmente esa voz de él en esas escrituras. Pero lo que pasa es que a veces nosotros estamos tan acostumbrados a querer las cosas tan claro, tan rápida, que nosotros, porque cuesta tú meterte en la palabra y escudriñar y esperar recibir lo que Dios te diga. Eso es demasiado trabajo, porque queremos esto ahora, porque lo estamos orando ahora, porque queremos la confirmación ahora.
0: Pero es el sacrificio que te hace confiable para Dios. Right. O sea, ese tiempo de intimidad con Él es lo que hace que el Padre pueda confiar en ti y hablarte cosas directamente de su corazón. Cuando nosotros damos la palabra de Dios por sentado y nos olvidamos de cosas específicas, cuando nos dice que la Escritura es inspirada por Dios, útil para enseñar, para reprender, para corregir y para instruir en justicia, y luego nos dice la palabra de Dios es viva y eficaz y cortante, y más cortante que cualquier espada de dos filos, penetra hasta la división del alma y del espíritu, de las coyunturas y los tuétanos, y discierne los pensamientos y las intenciones del corazón. ¿Tú quieres algo? Que, o sea, ¿qué es lo que tú quieres en tu vida? Porque todo eso que tú estás esperando que Dios haga a través de Él, habla contigo, es lo que te está diciendo que produce su palabra. So, su palabra es su voz. Literal, nosotros decimos la Biblia es la palabra de Dios y es literalmente así. Tú ora, Dios te habla a través de la oración perfectamente. Uh-huh. Pero si tú no tienes como conocimiento de cómo suena la voz de Dios, ahí es donde tú dices, pues yo no sé si me habló Dios o el enemigo. Si usted tiene la duda de que usted no sabe si le habló Dios o el enemigo, quiere decir que usted no está pasando suficiente tiempo leyendo su Biblia.
2: Mira, yo sé que lo que nosotros tenemos que saber es que ninguna revelación que uno pueda tener va a contradecir lo que dice el libro negro.
5: Tal vez tu libro
0: es el mío rosado.
2: Tal vez tu Biblia es rosada,
0: azul.
3: El mío negro.
0: La de Jeremy Orange, why.
2: Porque de acuerdo a lo que dice aquí, lo que me dice aquí es que aquí yo tengo la palabra profética más segura. Y yo creo que tú también la tienes. Entonces, cualquier, como decía al principio, hay veces que yo he entendido que son cosas que tal vez vienen de Dios. Te digo que tal vez porque me puedo equivocar y después me doy cuenta que no. Y muchas veces hasta antes de accionar en algo, me doy cuenta y contrasto con lo que dice aquí, yo me doy cuenta que lo que el Señor dice no puede contradecir lo que Él dice aquí. ¿Tú me entiendes? Y eso a mí me da un poco de dirección. Y en la misma línea de ustedes, uno de los versículos que a mí más me gusta es Salmos 32:8, y lo tengo aquí. Este episodio es muy bíblico.
3: Me gusta.
2: Está muy bíblico.
0: Dijimos en el episodio pasado que lo que ven este podcast lo ven con la Biblia en la mano.
2: Está muy Biblia esto. Oye, dice Salmo 32:8, te haré entender y te enseñaré el camino que debes de andar. Sobre ti fijaré mis ojos. Y dice el 9, no seáis como el caballo, como el mulo, sin entendimiento, que han de ser sujetados con cabestro y con freno, porque si no, no se acercan a ti. O sea, el Señor te dice, Él te va a enseñar. Hay momentos que tú sabes que algo no te conviene. Hay momentos que yo he despreciado oportunidades, por ejemplo, de ganar dinero, porque yo sé que no es no va con esto, ¿tú me entiendes? Digo, bueno, me voy con unos chelitos aquí, pero no. O sea, no te hace nada perder X cantidad de dinero y fallar al Señor. Tú tienes que saber qué viene del Señor. Porque uno dice, no, es una bendición.
3: Una bendición.
2: Es una colita que viene traer. ¿Tú me entiendes? Y tú decís, no.
0: La bendición es más cara, te va a salir.
2: No, exacto. Tú ves.
3: Pero el problema es que a veces nosotros estamos esperando que baje una paloma blanca del cielo a decirnos y escuchar esa voz profunda.
2: Es lo más fácil.
3: Lo más instantáneo.
2: Y discúlpame que te interrumpa, Carl. Oye, hay una prédica que yo en lo personal, el que me está escuchando aquí, te recomiendo que la escuchen, es del pastor Dante Gebel, que yo siempre lo he escuchado, y la vengo escuchando desde el 2022. Se llama Los buscadores del horóscopo divino. Y en esa prédica, lo pueden buscar en la red, ahí en YouTube o en Spotify. Y él habla de cómo nosotros los cristianos, los hijos de Dios, muchas veces le queremos delegar la responsabilidad de nuestras decisiones o a Dios o a un líder. Y nosotros quedamos en tercer lugar.
0: El camino fácil.
2: Entonces, tú te sientes más bien cuando viene esa paloma que tú... Este es mi hijo amado. Bueno, ya hubo una voz. ¿Tú me entiendes? Ya ahí todo el mundo yo. Ahí es fácil la vuelta. ¿Tú me entiendes? Pero cuando los momentos son apremiantes y las decisiones son difíciles, ahí es que es verdad, y tal vez en ese momento hay muchas posibilidades de que la paloma no aparezca, no aparezca. Uh-huh. Y que sea tú que tengas que tomar esa decisión, y la manera en la cual tu cerebro, tu entendimiento y tu espíritu está alineado con Dios, es como tú vas a tomar esa decisión, ¿tú me entiendes? Y tal vez son decisiones que van a afectar tu vida en tiempo determinado, en un futuro, ahora, después, pero tú necesitas la guía del Espíritu Santo.
1: Yeah. Mira, hay momentos en los cuales uno está orando por algo y pareciera como que hay un silencio de Dios. Uh-huh. Y tú estás orando, y tú estás orando por una pareja, estás orando por un trabajo, estás orando por cualquier cosa. Y la gente se frustra porque no está escuchando nada. Déjame decirte que el silencio es uno de los lenguajes de Dios. Porque si tú estás orando por algo, eso te está alejando de Dios. Ya Él te está hablando en ese silencio. Si eso no te está redireccionando a Él, Dios te está hablando. Lo que pasa es que el orgullo de nosotros no hace, no, porque eso es lo que yo quiero. Eso es lo que yo quiero. ¿Cómo es que si yo necesito una información, sea buena o sea mala, el teléfono me la da cuando yo lo pongo como pregunta? ¿Cómo es posible que mi creador, aunque sea un no, no me lo va a comunicar? Y hay veces que el silencio de Dios habla más que mil palabras. El problema es que tú sabes por las señales, por lo que tú estás viendo, no te estás acercando de Dios, te estás sacando de lo tuyo. Ese trabajo no es, te está consumiendo, que está afectando tu vida espiritual. Mi niño, mi niña, ya Dios te está hablando.
3: Claro.
0: Tú sabes que algo que Jeremy lo tocaba en el episodio pasado y me parece muy interesante para esta parte es, mientras nosotros consideramos las maneras en las que Dios habla, también ver las partes creativas que nosotros muchas veces damos por sentado. El Señor habla, no solo a través de eso que nosotros en lo personal podemos experimentar, sino que usa cosas que muchas veces son seculares.
3: Right.
0: Y si tú estás verdaderamente, porque yo creo que depende de eso, depende de que en qué lugar de santidad tú te encuentras, que tú logras santificar todo aquello que consumes. Okay. Me explico, si tú estás caminando una vida de pureza, donde el Señor genuinamente está llenando todas las partes de ti, todo lo que tú veas, tú vas a poder ver a Dios en
3: my
0: eso.
3: God, my God.
0: Que esa es la parte para mí de lo importante de nosotros tener cuidado con lo que consumimos, porque si tú empiezas a consumir demasiada cosa que no provienen de Dios, no va a haber manera de que salga un fruto diferente cuando tú estás viendo más de eso. Pero si tú estás lleno del Espíritu de Dios, Dios va a ser capaz de impulsarte y de hablarte a través de la cosa que no, por lo regular no es la regla que te hablen. Por ejemplo, hay una película que tiene muchas demandas negativas. Uh-huh. De parte de la gente, y es una de mis películas favoritas, y es Moana. Desde la primera vez que salió, hay dos películas ya, y desde la primera película de Moana fue impactante lo que pasó en Melody.
2: Moana.
0: Honestamente.
3: Moana.
0: Pero la segunda. Pero la segunda película de Moana, honestamente, a mí me catapultó.
2: Dios mío, la catapultó.
0: O sea, no, es verdad.
2: La catapultó.
0: Literalmente, wow. Literalmente pasó de esa forma. Lo que el Señor habló a mi espíritu, lo que el Señor me dejó saber, que eran cosas que por miedo se estaban quedando, o sea, me estaban reteniendo de operar conforme a aquello que Él me estaba llamando. Entonces, honestamente, el Señor usó eso para sacarme del miedo que me estaba reteniendo. Y hay otra canción, y hay una canción que es una de mis canciones favoritas. Y la canción, honestamente, habla de soñar despierto. Y a Melody le quitó el temor de dejar de soñar. Pero más lejos, a Melody la invitó a soñar. Y es una canción secular. Uh-huh. Que habla de ir a la universidad y tomar whisky. Y desde la primera vez que yo la escuché, yo literalmente sentí a Dios.
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0: Y la invitó a soñar. Y es una canción secular. Uh-huh. Que habla de ir a la universidad y tomar whisky. Y desde la primera vez que yo lo escuché, yo literalmente sentía a Dios.
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0: Buenos días, amigo querido. Buenos días, compañeros. Qué alegría compartir este viernes en vivo.
1: Qué bueno.
2: Bueno tenerte después de ese viajecito y se nos va de vacaciones. Pero se merece después de tanto trabajo.
0: Ay, sí, de verdad.
2: Coger un brequecito. Te disfrutamos hoy, Cristina.
0: Ay, gracias, Juan. No, definitivamente yo creo que todos necesitamos unas vacacioncitas. Tú sabes que hace un tiempo atrás hice un programa del descanso. Y estaba así pasando los programas y de momento veo, oye, yo voy a escuchar mi misma enseñanza del descanso.
2: La necesito.
0: La necesito. Hoy quiero hablar con ustedes de algo que yo creo que es fundamental. Nosotros tenemos que tomar muchas decisiones en nuestra vida. Algunas parecen sencillas, no lo son. Pero otras, a simple vista, sabemos que son decisiones bien importantes. Decisiones como, pueden dar ejemplo, compañero, a mí se me ocurre pensar, me mudo de país, no me mudo de país. Hago este negocio, invierto todo mi dinero o mi verdad, un gran compromiso económico con este negocio, con esta casa.
1: Vendo esta casa, compro aquella o no.
0: Así es. Sí, como cuando la finca Bijapi.
1: Imagínate, sí, tremendo.
0: Digo, uno a veces ni duerme, uno dice, ¿cuál es la decisión que yo debo de tomar ante una relación sentimental? ¿Qué debo de hacer en esta relación? Hay decisiones que son bien importantes y que a todos en algún momento dado nos va a tocar tomar ese tipo de decisiones.
1: Sí.
0: Cuando yo me paro frente a esta realidad, a mí me gustaría saber cuál es el consejo bíblico. ¿Qué es lo que Dios me recomienda? Porque hay muchos especialistas y hoy en día que están los youtubers y no, hoy en día todo el mundo sabe mucho. Pero cuando nos vamos a la realidad nos damos cuenta que nosotros realmente necesitamos un consejero que realmente sepa de cómo yo debo tomar las decisiones de mi vida. Yo me senté, hice mi propio estudio y extraje 5 principios que son bien importantes y que yo creo que en la medida en que los ponemos por obra, nuestras decisiones son muy sabias. Así que quiero compartirlos con ustedes en esta mañana.
2: Por favor.
0: Muy bien. Vamos a lo primero que yo tengo que hacer cuando yo voy a tomar una decisión. Salmo 143, verso 10. Los que están con nosotros en televisión o nos acompañan en el app, pueden verlo ahora en la presentación. Salmo 143, 10. Dice así la palabra del Señor. Enséñame a hacer tu voluntad, porque tú eres mi Dios. Tu buen espíritu me guíe a tierra de rectitud. Este gran verso tiene los primeros 3 principios que hoy quiero enseñar. Lo primero que me parece bien importante es que este salmista ha colocado a Dios como el centro de su vida. Fíjate, Juan y Fernán, que él está pidiendo al Señor que meta mano, porque él sabe, él entiende que su vida ya no le pertenece a él, sino que su vida le pertenece a Dios. Y yo creo que esto es algo que aquí yo me tengo que detener y preguntarme. ¿Entiendo yo que mi vida le pertenece a Dios? Que esto no es una filosofía, perdón que lo diga así, pero una filosofía barata, de que yo le entrego un día mi vida a Dios, pero realmente en la práctica yo hago lo que me da la gana. O como este salmista, yo realmente entiendo la seriedad de que yo un día le entregué mi vida a Dios y desde ese momento tú tomas las decisiones. Desde ese momento tú vas a escoger mis caminos. Desde ese momento yo puedo estar frente a 10 alternativas, frente a 10 caminos, pero como mi vida es tuya, tú vas a decidir lo que yo voy a hacer. ¿Entiendo yo esto? Si entiendo yo esto, entonces no vivo como el mundo. Tú sabes que el mundo usa mucho la frase, es tu vida, haz lo que quieras. Que nadie se meta, es tu vida, haz lo que quieras. Pues fíjate, sí, quizás que nadie se meta, pero no es mi vida. Ahora es de Cristo. Y yo tengo que entender que mi posición es, Señor, ahora haz lo que tú quieras. Ya no es mi negocio, son tus negocios. Ya no es mi relación, es tuya. Ya no son mis decisiones, sino mías. Así que ante esta importante reconciliación del salmista con entender lo que Dios quiere, entonces finalmente al entender esto, él le dice, Señor, ¿qué tú quieres que yo haga? ¿Qué decisión tú quieres que yo tome? Primer principio, reconocer que si hemos entregado nuestra vida a Cristo, entonces es Él y no yo quien debe decidir lo que vamos a hacer. Segunda cosa que me parece bien importante en este verso es que le pide al Espíritu de Dios que le guíe. Es importante que nosotros entendamos que el Consolador, que así el Espíritu Santo, ¿verdad? Jesús le llamó así, no solo consuela, sino que guía. En Primera de Reyes, capítulo 18, hay una conversación bien interesante entre dos hombres de Dios. Esos son Abdías y Elías. Y yo les voy a invitar a que usted estudie en su casita Primera de Reyes 18, pero yo quiero puntualizar lo que en el verso 12 Abdías le dice a Elías. Le dice: si le digo que tú estás aquí, refiriéndose al rey Acab, entonces el Espíritu del Señor te llevará a otro sitio. ¿Quién lo llevará a otro sitio? El Espíritu del Señor. Fíjate que el Espíritu de Dios te lleva a los sitios. El Espíritu de Dios no está en nuestra vida solo para acompañarme, está en mi vida para guiarme. Romanos 8:14 dice: porque todos los que son guiados por el Espíritu de Dios, los tales son hijos de Dios. Y esto es importante, porque me está diciendo que si yo soy guiada por el Espíritu, entonces es que yo soy hija de Dios. Ay, ay, ay. Yo quiero que por un momento digiramos esto, porque nosotros podemos pensar, si yo le entregué mi vida a Cristo, ya yo soy hija de Dios. Pero aquí hay un verso que me está revelando: sí, mamá, espérate un momentito. Ese es el comienzo, entregarle tu vida a Cristo. Pero los hijos de Dios son los que se dejan guiar por mi Espíritu. Entonces, esto es importante, y esto el salmista lo sabía. Tú y yo podemos gastar mucho tiempo pensando en lo que vamos a hacer, analizando, preocupándonos. Podemos gastar el tiempo así, o podemos invertirlo en orar y pedir al Espíritu Santo: haz tu trabajo. Tu trabajo es guiarme. Tu trabajo es guiarme. Y yo lo voy a decir bien puertorriqueño: tu trabajo es chavarme hasta que yo lo haga. Yo no sé si alguna vez usted se ha montado en el carro y quizás porque su blusita, para que su blusita no se estrujara, o porque lo acaban de operar y no quiere un apretón, usted no se ha puesto el cinturón. Y empieza: ting, ting, ting. Y usted dice: Dios mío, me voy a tener que poner el cinturón. Si hay algo que hay que pedirle al Espíritu Santo es: ya que tú estás en mi vida para protegerme, chávame hasta que te haga caso. Exacto. O sea, yo te voy a pedir que de verdad tú me guíes, que tú no me dejes en paz si yo no estoy haciendo si no estoy tomando la decisión correcta. No me dejes en paz, que yo me sienta sin paz. Pero que cuando yo haga tu voluntad, yo sienta esa paz, porque Espíritu de Dios, guíame. Sí. Y este es el segundo principio. Pídele al Espíritu Santo que te consuele, no nada más. Fortalezca, no nada más. Que me guíe, porque yo quiero ser una hija de Dios. Tercera y última parte de ese verso, que también me parece increíble, la petición es que el Espíritu Santo le guíe a tierra de rectitud. Yo quiero que tú lo veas, la tierra. Y esta tierra es recta y las demás tierras no lo son. Mire, hay una verdad. Dios sabe cuando usted y a mí nos importa. Que cuando Dios nos mire, yo esté haciendo lo correcto. Eso Dios lo sabe. Sí. Y también sabe cuando no nos importa. Uh-huh. Él sabe ambas cosas. Nuestras acciones nos delatan. Por ejemplo, si usted está conociendo a alguien y sabe que esa persona no tiene temor de Dios, y usted como quiera le da para adelante a la relación, pues la realidad es que no le interesa lo que Dios piense. Entonces, nuestras acciones muestran nuestro corazón. El salmista oraba porque le importaba lo que Dios pensara y le decía: Señor, o sea, yo quiero hacerlo recto ante tus ojos. De todas estas tierras que hay, llévame a la tierra de rectitud. Y yo creo que esta oración de Padre, que yo siempre sea guiada a la rectitud, tiene que ser nuestro tercer principio, que nos importe lo que piensa Dios. Yo te voy a decir algo, el mundo vive tan loco que si uno se deja llevar por el mundo en todo, decisiones financieras, decisiones sentimentales, decisiones familiares, decisiones ministeriales, si usted se deja llevar por la corriente del mundo. Eso todo el mundo lo hace. Olvídate. No, que me importe lo que piensa Dios. Y esto es tan hermoso cuando uno le importa lo que piensa Dios. Yo digo que en ese momento estamos salvados. Estamos salvados. Mira, la mayoría de la gente que coge empresa, la coge empresa porque hubo un amigo, esos amigos bien buenos, que le dijeron, nene, eso todo el mundo lo hace. Entonces, subestimaste el daño, no le hiciste caso al Espíritu de Dios cuando te decía, hazlo recto ante mis ojos. No importa que los demás no lo hagan. Tú eres mi hijo y mis hijos son guiados por mí. Entonces, tercer principio, que me importe lo que piensa Dios y que en cada decisión de mi vida, sea sentimental, de negocios, ministerial, etcétera, sea alineada a la rectitud. No a lo que la mayoría hace, no a lo que más me convenga, alineada a la rectitud, alineada a la rectitud. Muy bien. Próximo principio, pídele esto a Dios. Si yo les pregunto a ustedes, compañeros, ¿qué ustedes le suelen pedir a Dios? ¿Qué cosas se les viene a la cabeza? Por ejemplo, pedirle a Dios salud. Uno le pide a Dios salud. ¿Qué cosas le piden? Que cuide a los nenes, a sus hijos. ¿Qué cosas le piden a Dios?
2: En mis oraciones desde jovencito, hay tres cosas que yo siempre menciono en mis oraciones. Sabiduría, visión y unción de Dios.
0: Qué lindo.
2: Esas son las tres cosas que yo le pido a Dios.
0: Qué tremendo.
2: Si quiere. Y ahorita estabas hablando de lo que estabas hablando, Cristi, y aún en la vida cristiana tú experimentas momentos de caídas, experimentas momentos en que no hiciste lo correcto. Hay una porción de la escritura que a mí me encanta mucho y es que Dios produce en nosotros una tristeza y se refiere a ella como la tristeza según Dios nos conduce al arrepentimiento. No sé si has leído esa porción de la escritura, porque aun cuando hay algo que Dios no le atribuimos que nos da tristeza, en efecto, humanamente sentimos tristeza cuando no hacemos lo correcto, pero que él utiliza ese feeling puesto por Dios, porque es un sentimiento que Dios puso en el ser humano, hasta que lleguemos con la actitud del arrepentimiento.
0: Así es. Qué lindo, ¿verdad? Sí. Por eso es que, así como el dolor no es malo, es bueno porque nos ayuda a ir al médico y analizar y darnos cuenta que hay algo mal. Así mismo la tristeza Dios la usa para que analicemos nuestros caminos.
2: Sí.
0: Entonces estas tres cosas tú las sueles pedir a Dios. ¿Y tu Mori, qué pides a Dios?
3: Bueno, pues muchas veces me he visto pidiendo cosas diferentes a las que pedía de niña, ¿no? Ya, o sea, lo que pedía en mi juventud no es lo mismo de lo que pido ahora. Cuando estaba en la juventud pedía mucho que me diera consuelo. Digo, necesito consuelo, necesito paz. No estoy ya tanto en esas, fíjate. Ahora pido, ayúdame a seguir con lo que has puesto en mis manos. Ayúdame a no soltar lo que has puesto, porque en los momentos de retos uno como que quiere soltar y seguir corriendo.
0: Así es.
3: Esto, básicamente esa es la oración, obviamente por los hijos, y que pueda hacer lo que él quiere de mí.
0: Qué lindo. Yo creo que son muchas las peticiones que podemos tener. Desde peticiones tan profundas como las que han compartido mis compañeros, como peticiones quizás un poco más como, Señor, dame el carrito.
3: Exacto.
0: O la casa, dame salud. Eso yo creo que todos se los pedimos. Ayúdame a ponerme flaco, Señor. Hay una cosa, Fernán, querido, que el Santiago 1:5 dice que yo digo, wow, Señor, qué importante es esto para la toma de decisiones. Él dice, quiero que me pidas esto y yo te lo voy a dar, pero te lo voy a dar de dos formas. Te lo voy a dar sobreabundantemente y te lo voy a dar sin reprochártelo. Mira qué cosa más linda. Dice Santiago 1:5. Pero si alguno de ustedes está falto de sabiduría. Pero si alguno de ustedes se ve falto de sabiduría, mira qué bien, que la pida a Dios, el cual da a todos abundantemente y sin reproche, y le será dada. Me encanta como dice este verso, pero si alguno de ustedes se ve falto de sabiduría, es decir, estoy ante esta decisión y me doy cuenta que no sé qué hacer. El Señor me dice, entré en escena, quiero que me pidas algo ahora, ahora que no sabes qué hacer, ahora que no sabes qué decisión tomar, ahora que tienes muchos caminos ante ti, ahora que te ves así, quiero que me pidas sabiduría. Mm. Y yo te la voy a dar abundantemente y sin reproche. Pídemela. Qué cosa tan interesante, porque tú sabes que nosotros, este es el tiempo de los seminarios. Nosotros tomamos seminarios, nosotros queremos saber cuáles son las decisiones que hay que tomar en todo, en los negocios, en todas las decisiones de la vida. Y tú pagas y pagas por esos seminarios. Y Dios me está diciendo, yo quiero que tú me pidas sabiduría a mí. Yo te la voy a dar, no te voy a cobrar. No te voy a dar poquito, te la voy a dar sobreabundantemente. Y no te voy a reprochar esto. Si tú eres mi hijo, no te voy a dar yo la sabiduría que tú me estás pidiendo. Qué cosa tan tremenda. Número 4, pídele sabiduría a Dios y te será dada. Si alguna vez alguien te ha dicho qué persona sabia tú eres, tu respuesta y la mía tienen que ser claras. Se la pedí a Dios. Y si tú se la pides, Él te la dará. Es su promesa, pero tienes que pedirle a Dios sabiduría. Esto es una oración que hay que hacer todos los días. Próximo principio, Salmo 25, verso 4 y verso 5. Y este es el último principio de estos 5 que hoy te quiero regalar. Salmo 25, 4 y 5. ¿Me ayudan, compañeros?
3: Señor, enséñame a vivir a tu manera. Muéstrame el camino que tú seguirías. Guíame y enséñame tu verdad, porque tú eres mi Dios y Salvador, y en ti pongo siempre toda mi esperanza.
0: Qué lindo. Nuevamente el salmista diciendo, ¿por qué? Porque tú eres mi Dios. Fíjate lo que dice, Señor, enséñame a vivir. Me encanta esta versión, esta es la PDT. A tu manera. Enséñame a vivir a tu manera y muéstrame el camino que tú seguirías. ¿Ustedes se acuerdan esta frase que venía en pulsera venía en camisa, que era What would Jesus do? ¿Qué Jesús haría? ¿Se acuerdan? Me encanta, porque nosotros tenemos que aprender a preguntarnos todos los días, ¿qué Jesús haría? En otras ocasiones yo les he compartido que yo hago devocionales temáticos, ¿verdad? Que por temas yo voy estudiando la Biblia. Este mes este tema, este mes el otro tema, y que lo comparto con los miembros VIP, y eso es lo que todo el tiempo yo estoy dale que estale en un solo tema. ¿Por qué yo hago eso? Hago eso porque me he dado cuenta, nuestro espíritu crece y se fortalece por áreas, como los músculos. Por ejemplo, Mori, que va mucho al gimnasio y que hace mucho ejercicio, Mori sabe que si ella le da brazos, no se fortalecen las piernas, se fortalecen los brazos. Y si le da piernas, se fortalecen las piernas y no los brazos. Exacto. Porque el cuerpo se fortalece por áreas, el espíritu también. Yo creo que es una buena forma de representarlo. El espíritu se fortalece por áreas. Si tú estás trayendo a tu vida todo el tiempo un tema de la palabra de Dios, esa área se fortalece en tu vida. Por ejemplo, digamos que tú estás todo el tiempo fortaleciendo durante este mes, te has metido a fortalecer el área del carácter, de la sutileza, de no ser rudo. Tú estás fortaleciendo esa área de tu vida con la palabra de Dios. Mira, a fin de mes, tú ya no eres rudo, ya tú eres sutil, porque has estado alimentando tanto esa parte de ti, esa parte específica, que te creces y te fortaleces. Y cuando vienen las situaciones, respondes de acuerdo a cómo tu espíritu está, débil o fuerte. Entonces, fíjate qué importante es que nosotros hagamos como el salmista. El salmista le está diciendo, Señor, enséñame a vivir a tu manera, muéstrame el camino que tú seguirías. Pero ¿cómo yo voy a hacer estas oraciones a Dios en momentos de decisiones si yo no leo lo que el salmista decía? O sea, si yo no me expongo a la palabra de Dios y veo que estas cosas se hablan con Dios, Señor, enséñame a vivir a tu manera, ¿cómo yo voy a poder relacionarme de esta forma con Dios? Porque Dios habla. Dios habla y habla mucho, pero Dios puede estar hablando y nosotros no estar escuchando porque no estamos sensibles, mi espíritu no está sensible a lo que Dios me está hablando. Supongamos que de momento en el trabajo se forma una garata y Dios comienza, calla, calla, Dios está hablándote, calla, pero tú no estás sensible porque tú esta mañana, en lugar de tener tu tiempo con Dios y estar leyendo la palabra, que es lo que nos alimenta. Jesús decía en el libro de Juan capítulo 14 verso 26 que el Espíritu Santo, que es el Consolador, que el Padre enviaría en su nombre, Él nos enseñaría y recordaría todo lo que Dios dijo. Pero ¿cómo el Espíritu me va a recordar lo que Dios dijo si yo no sé lo que Dios dice? Nosotros tenemos que estar todo el tiempo alimentándonos de la palabra de Dios para cuando se forme esa garata en la casa o esa garata en el trabajo, estar sensible cuando Dios me dice calla, cuando Dios me dice espera, cuando Dios me dice habla. Pero Dios está hablando y yo no estoy escuchando porque no estoy sensible. El Espíritu de Dios, último principio, el Espíritu de Dios usa la palabra de Dios para guiarnos, pero yo tengo que sensibilizarme a la voz de Dios, exponiéndome a su

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que cuando una persona tiene problemas de tiroides, pues se hacen unas pruebas para ver qué está causando ese problema. Las personas que encuentran que tienen nódulos, hubo un episodio en el que estuvimos hablando de los nódulos en la tiroides, le pasa mucho a los excitados, los que tienen un sistema nervioso excitado, que son personas que están bajo mucho estrés todo el tiempo, pues tienden a crear nódulos en la tiroides, porque la tiroides se esfuerza por producir más de la hormona tiroxina, que es la que controla el metabolismo. Al esforzarse, produce unos nódulos, sobre todo si está viendo agentes antagonistas al yodo. Hay una sustancia que se llama yodo, que es vital a la tiroides. Sin yodo, no hay función de la tiroides. Hay una escasez de yodo en toda la población y, sin embargo, hay agentes antagonistas a la tiroides, como distintos agentes, como así el fluoruro de la pasta de dientes y demás, que eso lo voy a hablar en un episodio posterior, pero hay otras sustancias que compiten con el yodo y hacen que la tiroides no pueda tener su yodo. Cuando la tiroides trata de acelerarse y no tiene su yodo, que no le permite producir la hormona tiroidal con otra sustancia que no sea el yodo, pues le salen nódulos. Y cuando salen los nódulos, esos nódulos a veces se pueden poner cancerosos y los médicos, para evitar el cáncer, pues lo extirpan o lo queman con yodo radioactivo. Ahora, ¿qué pasa cuando a una persona le pasa eso? Vamos a hablar un momentito en la pizarra. Si usted conoce a alguien o le ha pasado a usted que le quemaron un pedazo de la tiroide o le extirparon la tiroide porque estaba empezando algún cancercito o alguna cosa, pues sepa qué cosas sí se pueden hacer. Fíjate.

sabemos que la tiroide que está aquí en el cuello controla el metabolismo. Ahí es que se controla. Porque esto, la hormona tiroxina que produce la tiroide es la que controla toda la combustión de oxígeno en todas las células. Pero ¿qué pasa? Nosotros tenemos miles de personas, no cientos, miles de personas que con todo y que le han extraído la tiroide han podido adelgazar. Y esto es porque aun cuando la tiroide ya no está ahí o ya no está funcionando y ahora mismo le están dando usted un medicamento, qué sé yo, le están dando Sintroid o alguno de los otros medicamentos que utilizan los médicos para suplir lo que hacía la tiroide, pues el metabolismo realmente donde está ocurriendo no es aquí. Esto es lo que hace, podría decirse que la hormona que produce la tiroide es como si fuera la bujía del carro, la que produce la chispa que prende la gasolina, ¿no? Y en inglés le dicen el spark plug. Así que la bujía del carro sería, del motor del carro, sería el equivalente a la hormona que produce, que se llama tiroxina, que es en forma de T4 o T3, ¿verdad? Es una hormona compuesta. Y esto es lo que controla la energía. Pero si usted le quitaron su tiroide o tenía unos nódulos y se la envenenaron con yodo radiactivo o alguna cosa de esa, pues sepa que todavía usted puede adelgazar. Todavía usted puede tener metabolismo. Lo único que ahora el nivel de esfuerzo va a ser mayor porque el metabolismo realmente donde está ocurriendo es dentro de las células. Si esto es una célula, dentro tiene un hornito que se llama la mitocondria, ¿verdad? Y lo que controla la tiroide es cuánto oxígeno entra ahí para que haya una combustión, para que entonces se pueda quemar la grasa, se pueda quemar lo que sea, que a usted le molesta el exceso en el cuerpo, ¿no? Pero si usted está recibiendo un medicamento para la tiroide, ese medicamento hace la función de forzar el oxígeno dentro de las células. Claro, ahora va a tener un poquito más esfuerzo, porque ahora va a tener que poner adentro mucha agua para subir el metabolismo, la dieta correcta para su tipo de sistema nervioso. En el libro El Poder del Metabolismo, tanto en la versión mexicana como en la versión americana, como en la versión latina de acá de Puerto Rico, en todos hay un capítulo al final que se llama Todos no somos iguales. Y en ese capítulo nos explica, al final, que el sistema nervioso de cada uno es distinto. Si su sistema nervioso resulta ser un sistema nervioso excitado, que es de esos que están bien activos siempre, y usted se pone un poquito más vegetariana y elimina la grasa y ayuda al cuerpo, el metabolismo se activa a nivel de las células y usted puede adelgazar. Si su sistema nervioso es pasivo, que es como el mío, que es así tranquilón, que hay que moverlo, que se emposa, que no tiene mucha energía, que tiene mucha facilidad para comer la grasa y es más carnívoro, pues usted le ajusta la dieta, le da su poquito de grasa, le da carne roja, lo que sea, mucha agua, los suplementos correctos, y de momento usted va a ver un milagro. O sea, que lo que le quiero decir es que aunque usted le hayan quitado su tiroides y ya no tenga la hormona tiroxina, si se la están dando, que siempre es la costumbre que cuando se la quema le van a dar un medicamento, con usted hacer las acciones que están en el libro El Poder del Metabolismo, usted va a poder adelgazar. Es solamente cuestión de mover el metabolismo a nivel de las células. Lo hace con agua, lo hace con la nutrición correcta, lo hace con un poco de ejercicio, lo hace eliminando el estreñimiento, lo hace controlando el estrés, lo hace durmiendo bien y todas las otras cosas que son recomendaciones que siempre funcionan. A lo mejor usted no queda como para Hollywood, pero le garantizo que sí va a poder adelgazar. Y esto se lo comento porque la verdad siempre triunfa.

0: Cuando se trata de nuestra situación económica, muchas veces no sabemos de dónde venimos, dónde estamos ni hacia dónde vamos. 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Finalmente, Henry y su familia llegaron a la nueva granja. Trabajaron duro para preparar los campos y establecieron tierras agrícolas de alta producción. La granja tenía un buen pasto y pudieron criar un hermoso rebaño de ganado en pocos años. El camino de la cruz ha dado sus frutos. La fidelidad de Dios está sobre la familia de Henry. Los hijos crecieron y se graduaron. Cindy es ahora la doctora de la comunidad y David se preparó en tecnología. Su papá lo colocó como el administrador de la granja. David planeaba comprar equipos solares para atender las necesidades de la comunidad. Su papá les enseñó a ambos a no comprar nada a crédito. Él tenía ahorros, pero le faltaban $1,000. Hoy conoceremos un poco más de esta historia.
1: David, por favor, atiende al señor Carlos. Él viene por la compra de los toros. Tú eres mejor vendedor que yo. Yo voy a salir a comprar alimento para los animales y regreso a la tarde.
2: Papá, lo que soy es porque lo he aprendido de ti. Pero claro que sí, cuenta conmigo. Yo lo atiendo y verás. Dios nos ayudará a venderlos todos. Por cierto, ahí se acerca un camión. Seguramente es el señor Carlos.
3: Hola, David. Tu papá me dijo que desde ahora en adelante estarás a cargo de las ventas. Me alegra que gente joven esté al mando de los negocios. ¡Felicitaciones! Esa confianza segura te la has ganado.
2: Ah, señor Carlos, gracias. Para mí es un honor poder atenderle. Y entrando en materia, ¿en qué puedo ayudarle?
3: David, lo que necesito son unos toros, al mejor precio que tengas.
2: Sí, señor Carlos. Justamente parte de los que tenemos disponibles están seleccionados. Buen peso, bien alimentados, con todas sus vacunas. Listos y a muy buen precio.
0: David inmediatamente recuerda, mientras está hablando con el señor Carlos, que necesitaba más presupuesto para poder solventar el trabajo que él quería hacer en la comunidad al colocar los paneles solares. En ese momento, él ve que tiene la oportunidad de incrementar un poco más el precio de los toros por encima del que ya estaba establecido. Esa oportunidad no la podía dejar pasar. Con solo subir $1,000 más del precio que tenían establecidos, ya que el señor Carlos no estaba al tanto del precio real.
3: ¡Excelente, David! Bueno, necesito unos 200 toros. ¿Cuánto sería el precio total llevándolos a mi hacienda?
2: Señor Carlos, eso le sale en $201,000.
3: Buen precio, David. Aquí tengo efectivo para hacerte el pago. Luego te doy la dirección donde los dejarás.
0: Finalmente, el comprador cedió y los compró. No podemos afirmar que amamos a nuestro prójimo y ser deshonestos con ellos. La mentira se convierte en una red que nos mantiene atrapados. ¿Será que David estará haciendo las cosas bien como lo enseñó su papá? La honestidad e integridad es un tema que en esta hermosa familia nos va a develar en el próximo episodio. 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
4: Hey, Fabi, tú nunca te has preguntado por qué es que Dios nos ama tanto. 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

0: El rey Saúl fue un personaje interesante. Se lo describe como un hombre hermoso, joven y de alta estatura física. Sin embargo, actuó como un verdadero enano en materia de obediencia, pues se dejó consumir por la soberbia y los celos.
1: 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Saúl fue el primer rey que Dios dio al pueblo de Israel. Él tenía un principio prometedor, pero eligió vivir según sus propios deseos. Su historia nos sirve de advertencia a cada uno de nosotros. Mantenga su sintonía y aprenda qué sucede si no andamos en armonía con Dios.
0: ¿Qué sucede si una persona no anda en armonía con Dios? Hemos estado hablando de andar en armonía con Él y también de lo que eso demanda. Luego de lo que podemos esperar. Y después de cómo andamos en armonía con Él en momentos difíciles. Así que la pregunta es, ¿qué debemos saber si decidimos andar sin Él o no andar en armonía? Si no estamos en sincronización ignorándolo, haciendo todo a nuestra manera, le invito a buscar el primer libro de Samuel, donde encontramos un ejemplo perfecto de un hombre joven a quien la vida le sonreía, que no podía haber estado mejor. Todo le favorecía, pero decidió no estar en armonía con el plan y el propósito de Dios para su vida. Quisiera mostrarle a lo largo de varios capítulos de este libro lo que sucedió en la vida de Saúl y que lo apliquemos a nuestra vida, ya que es digno de aplicarse. Y veamos lo que sucede. La Biblia dice que Dios dijo al profeta Samuel que fuera a la casa de Isaí y escogiera uno de sus hijos para que tomara el lugar de Saúl porque él lo había desechado. Samuel fue a esa casa y después de reunirlos para celebrar un sacrificio, dijo a Isaí: quiero que entren todos tus hijos para conocerlos. Así que entró el primero, alto y atractivo, y Samuel dijo: este debe ser. Pero Dios dijo que no era. Así examinó a todos sus hermanos y al fin dijo Isaí: ¿estos son todos? Y él respondió: el menor está en el campo apacentando las ovejas. Y Samuel le dijo: llámalo. Su nombre era David y conocemos su historia. Lo llamaron y Dios dijo: este es. Y designó a David, que siguió apacentando las ovejas. Poco después fue a visitar a sus hermanos que estaban en el campo de batalla. Los filisteos estaban en una parte del valle y los israelitas del otro, y ahí estaba Saúl muerto de miedo, aunque era el rey y el comandante del ejército. Los soldados también estaban temerosos. Así que el joven David, el pastorcito, llegó y lo primero que sucedió fue que su hermano le dijo: ¿tú qué haces aquí? ¿Por qué no regresas a cuidar tus ovejas? Lo cual fue una manera cortante de decirle: tú solo tienes unas cuantas ovejas por allá lejos. De todas maneras, David dijo a Saúl: yo acepto el desafío. Y Saúl le dijo: toma mi armadura. Yo no necesito armadura, contestó. Él sabía que Dios era su armadura y su arma era una honda para lanzar piedras, pero el Espíritu de Dios estaba en esa piedra. ¿Dice usted que el Espíritu de Dios habita en piedras? No, eso no fue lo que yo quise decir, sino que esa piedra daría en el blanco. Luego salió David y mató a Goliat, lo cual lo convirtió en héroe. Entonces Saúl dijo: quiero que me sirva, por lo que lo trajo a su círculo íntimo y servía a Saúl. Salía también a pelear por Saúl o tocaba el arpa delante de él, pero hubo un gran error. Por ejemplo, al regresar de su victoria sobre Goliat, la Biblia dice lo siguiente en el capítulo 18 del primer libro de Samuel, versículo 7. Y cantaban las mujeres que danzaban y decían: Saúl hirió a sus miles y David a sus diez miles. No fue un canto muy bueno según Saúl. Y cantaban las mujeres que danzaban y decían: Saúl hirió a sus miles y David a sus diez miles. ¿Se imagina cómo enfatizaron diez? Saúl ha matado a sus miles, pero David a sus diez miles. Y se enojó Saúl en gran manera y le desagradó este dicho y dijo: a David dieron diez miles y a mí miles. No le falta más que el reino. Y luego la Biblia dice en el versículo 10, aconteció al otro día que un espíritu malo de parte de Dios tomó a Saúl y él desvariaba en medio de la casa. David tocaba con su mano como los otros días y tenía a Saúl la lanza en la mano. Y arrojó Saúl la lanza diciendo, enclavaré a David a la pared, pero David lo evadió dos veces. Permítame decirle que los celos son una cosa tremenda. Pueden ser debidos a cosas pequeñas. Por ejemplo, los celos destruyeron matrimonios, negocios, amistades, todo tipo de cosas. Y aquí vemos que Saúl estaba muy celoso de David. Mire, David fue un guerrero poderoso y, por ejemplo, la Biblia nos dice en el capítulo 19, versículo 9, y el espíritu malo de parte de Jehová vino sobre Saúl, y estando sentado en su casa tenía una lanza a mano mientras David estaba tocando. Y Saúl procuró enclavar a David con la lanza a la pared, pero él se apartó de delante de Saúl, el cual hirió con la lanza en la pared. Y David huyó y escapó aquella noche. Saúl envió luego mensajeros a casa de David, es decir, envió a un grupo para matarlo. Él mismo lo había intentado dos veces enviándolo a la guerra para que muriera, y aquí vemos que envió a unos de sus soldados a matarlo, pero tampoco le dio resultado. David y Jonatán eran buenos amigos. Una de las cosas acerca del compañerismo y la amistad que leemos en la Biblia es que la amistad entre David y Jonatán fue formidable, pues la estimación, el amor del uno por el otro separó a Jonatán de su propio padre, Saúl, ya que leemos que le preguntó, ¿por qué quieres matarlo? Él te sirve, ha salido a la batalla y ha peleado por ti y ha hecho todo esto a tu favor, ¿por qué quieres hacer esto? Y por supuesto no tenía ninguna razón, pero sucedió lo siguiente. Leamos el versículo 32 del capítulo 20 del primer libro de Samuel. Y Jonatán respondió a su padre Saúl y le dijo, ¿por qué morirá? ¿Qué ha hecho? Entonces Saúl le arrojó una lanza para herirlo, de donde entendió Jonatán que su padre estaba resuelto a matar a David. Veamos lo que había sucedido. Su soberbia y desobediencia y ahora sus celos estaban comiéndoselo vivo. Lo estaban destruyendo por dentro. No solo tuvo celos de David y quería matarlo, sino que había llegado al extremo de estar dispuesto a matar a su propio hijo porque éste apreciaba mucho a David. Los celos nos destruyen. Son como polilla, como ácido para el alma, corazón, mente y espíritu de cualquier persona. Sin embargo, es lo que sucede día tras día. Por ejemplo, hay una esposa que es celosa con su esposo, quizá con razón. Si acaso hay razón para tener celos o realmente no tiene razón, pero sí está celosa. No le agrada la atención que él recibe, ni lo que él ha logrado en la vida, ni esto ni aquello. O el hombre tiene celos de su esposa y se jacta de que su esposa es muy bella, por lo que detesta a todos los que la contemplan. Así que los celos son algo terrible, es algo malévolo, que está en lo más profundo, que carcome, que desgasta. Es lo que sucede en el interior de un individuo, por lo que no piensa correctamente, ni sus decisiones son acertadas. No piensa en Dios, ni lee la Biblia, ni hace oración. Si lo hiciera, confesaría su pecado ante el Dios Todopoderoso. No siente necesidad de arrepentirse, aunque diga, he pecado, pero no hay evidencia de que haya cambiado. Pero lo que quiero que veamos es que principió siendo soberbio, desobedeciendo deliberadamente y con toda intención hasta que por fin los celos lo destruyeron. No le era posible tomar decisiones acertadas y luego cometió un cuarto gran error al hacer lo siguiente. Toda persona que busca consejo impío y no de Dios da un paso fuera de la voluntad de Dios, y lo que hizo Saúl fue buscar a una adivina, vidente o agorera, y ordenar a sus hombres que la buscaran, pues él había intentado orar y Dios no le había respondido. Como dice el capítulo 28, ni por sueños ni por urín, que los sacerdotes usaban para conocer la voluntad de Dios, nada le daba resultado. Además, el profeta Samuel ya había muerto, David había huido y Dios no contestaba su oración. Quisiera que pensemos en esto. Mucha gente está en la misma situación, pues han decidido que vivirán como desean, haciendo lo que quieran. Y entonces llega el momento en que no han orado, no saben cómo, ni siquiera creen en Dios. Sus amigos se han ido, también su dinero o su reputación, todo. En efecto, no tienen nada. Puede ser que tengan muchas otras cosas o tengan mucho dinero, pero su corazón está vacío y no tienen a Dios, ni pueden orar, ni saber que Él oye y contesta su oración, por lo que están en serios problemas. Así era como estaba Saúl en esos momentos. Sus criados encontraron a esa mujer y él fue a verla, aunque naturalmente ella sabía que actuaba contra la ley. En otras palabras, el Antiguo Testamento dice 3 veces que destruyeron a los adivinadores, agoreros y brujos, a todo ese tipo de individuos. No debían vivir. Ella lo sabía y le dijo: «Pones mi vida en peligro». Pero Saúl le prometió que no le pasaría nada, que no habría ningún problema. Por fin ella descubrió quién era él, y él le dijo que hiciera venir a alguien de los muertos para hablar con él. Eso de hablar con alguien que ha muerto lo explicaré poco más adelante. Pero de alguna manera ella hizo aparecer a Samuel, y por supuesto ella estaba completamente horrorizada, y al ver eso Saúl preguntó: «¿Cuál es su forma?». Y ella respondió: «Un hombre anciano viene cubierto de un manto». Leamos primer libro de Samuel 28:15. Y Samuel dijo a Saúl: «¿Por qué me has inquietado haciéndome venir?». Y Saúl respondió: «Estoy muy angustiado, pues los filisteos pelean contra mí, y Dios se ha apartado de mí y no me responde más». Mire, al sentir que Dios se ha apartado de nosotros, que ya no nos contesta, lo último en el mundo que deseamos hacer es vivir de tal manera que lleguemos al lugar en el que ya no temamos a Dios, que estemos a punto de morir, que estemos frente a toda la eternidad y todo sea sombrío y tenebroso. No tengamos seguridad porque habremos rechazado al Dios vivo. Pero no tenemos que llegar a ese punto. Necesitamos arrepentirnos de nuestros pecados, volvernos a Cristo y rogarle que nos perdone y nos vuelva a poner en el camino correcto. Aquí vemos que Samuel le habló, le dijo lo que sucedía y añadió, versículo 18, «Como tú no obedeciste a la voz de Jehová, ni cumpliste el ardor de su ira contra Amalec, por eso Jehová te ha hecho esto hoy». También le informó que le sucederán algunas cosas más, y luego dice la Biblia en el versículo 20, «Entonces Saúl cayó en tierra cuán grande era y tuvo gran temor por las palabras de Samuel y estaba sin fuerzas porque en todo aquel día, aquella noche, no había comido pan». Y ahora consideremos esto. ¿Esa mujer hizo venir al profeta Samuel? La respuesta es no, ya que, como no cabe duda que Dios no lo haría, en primer lugar, eso hubiera querido decir que el diablo jamás predicaría el mensaje que supuestamente Samuel le predicó a Saúl. Entonces, ¿qué es esto? Es que Dios permitió una manifestación de Samuel y que Dios le dijo la verdad. No fue Samuel quien habló, fue Dios mediante esa manifestación. Indudablemente que fue un milagro, pues el Señor Jesús habló con Moisés y Elías. Así que ese fue un momento milagroso en la vida del Señor Jesús. Pero pensemos en esto. Si el diablo pudiera perturbarnos en el cielo, algo anda mal. Así que no hay duda de que algo sucedió y que Dios habló mediante todo esto, pero no fue porque ella hubiera hecho venir a nadie de entre los muertos. Así que tenemos a un hombre que tenía todo a su favor. ¿Y qué sucedió? Que decidió que él podría manejar la situación. Desobedecer deliberadamente a Dios respecto a los amalecitas, no reconocer la autoridad del profeta, adjudicarse el crédito por el triunfo. Luego surgieron los celos y en última instancia, debido a que estaba ya obsesionado por ellos, consultó a la adivina y recibió el mensaje que de una manera u otra todo había terminado. Después, en el capítulo 31 del primer libro de Samuel, el último capítulo dice, comenzando en el versículo primero: «Los filisteos pues pelearon contra Israel, y los de Israel huyeron delante de los filisteos y cayeron muertos en el monte de Gilboa. Y siguiendo los filisteos a Saúl y a sus hijos, mataron a Jonatán, a Abinadad y a Malquista, hijos de Saúl. Y arreció la batalla contra Saúl, y le alcanzaron los flecheros, y tuvo gran temor de ellos. Entonces dijo Saúl a su escudero: saca tu espada y traspásame con ella, para que no vengan estos incircuncisos y me traspasen y me escarnezcan. Mas su escudero no quería, porque tenía gran temor. Entonces Saúl tomó su propia espada y se echó sobre ella. Así que Saúl se suicidó, y luego su escudero hizo lo mismo. Y cuando los encontró el ejército de los filisteos, le cortaron la cabeza a Saúl y la exhibieron como trofeo de su victoria. ¡Qué manera tan terrible de terminar la vida! Permítame decirle esto y tenga mucho cuidado de cómo lo escucha. Si usted nunca ha creído en Cristo como su Salvador personal, no es cristiano. ¿Se da cuenta de que es un idólatra? Quizás usted diga: yo no soy idólatra. Permítame preguntarle: si Dios Padre, por medio de su Hijo Jesucristo, no es el Dios de su vida, usted ha decidido ser el Dios de su propia vida, dando a entender que dice: yo decidiré lo que haga, lo que soy, a dónde iré, cómo gastaré mi dinero, quién me agrada, con quién quisiera relacionarme. Eso es idolatría. Sé bien que no le agrada oírme decir eso y siento mucho tener que decírselo, pero debo hacerlo, ya que sucede que usted ha decidido vivir su vida lejos de Dios. Y usted dice: no, yo oro a Dios. Puede hacerlo, pero sabe una cosa: Saúl también oraba, pero no le dio resultado porque vivía en absoluta desobediencia a Dios. Hay mucha gente que dice: yo no soy cristiano, ni leo la Biblia, ni hago otras cosas, pero creo en Dios y Él oirá mi oración. No hay ni un solo versículo en la Biblia que defienda ese tipo de oración. No lo critico. Solo quiero que vea que no funcionará porque Dios así lo ha dicho. Él detesta todo aquello que destruya a quienes Él ha creado. Si deseamos lo mejor en la vida, reconozcamos al Dios vivo por medio de su Hijo Jesucristo. Es que quizás usted diga: yo creo en Dios, pero no en Cristo. Y piense en esto: la resurrección de su Hijo fue el grito de Dios al mundo para declarar: Él les ha dicho la verdad, Él es el camino, ahora síganlo. Quisiera instarle a que, si no ha creído en Cristo como su Salvador, le pida que perdone sus pecados, no basándose en lo bueno que usted sea, sino en la cruz de Cristo. Él murió y derramó su sangre por usted y por mí, con el fin de que nosotros pudiéramos andar en armonía con Él, que pudiéramos disfrutar de la vida a su máxima expresión, y de que tuviéramos la clase de vida que Él preparó para cada uno de nosotros. Le insto entonces a que analice su vida y a sí mismo. Si es creyente y sabe que lo es, examínese para ver si la soberbia está al acecho de su corazón. Hay detalles en los que usted sabe que definitivamente está desobedeciendo a Dios y tratando de justificarse. Todos lo hacemos, incluso mis amigos, nadie es perfecto. ¿Qué espera? No todos los creyentes son santos. Estamos de acuerdo. Somos santos, pero todavía no somos perfectos. Intentar justificarse no funciona. Quizá usted piensa en todo eso, pero el punto clave es este: ¿cuándo aceptará usted la verdad de la palabra de Dios, la Biblia, para vivir en obediencia y observar cómo Dios hace lo mejor para usted? Solo necesita pedírselo, pero Él no le forzará a hacerlo. Es una invitación amorosa tan sincera que Él permitió que su Hijo muriera y fuera crucificado por sus pecados y los míos, para decirle: te amo tanto que no importa quién seas ni cómo estés. Tengamos un momento de oración. Padre, te damos muchas gracias por tu presencia, tu amor y tu perdón. En este día te suplicamos que el Espíritu Santo tome este mensaje y lo grabe en el corazón de muchos. Al mismo tiempo te suplicamos que cualquiera que esté escuchando, donde quiera que esté, reconozca si estas cosas forman parte de su vida, y si hay algunos que no han creído en Cristo, que se pregunten: ¿hacia dónde me conduce mi estilo de vida? Hay un final, hay consecuencias. Capacítalos, Padre, para ser honrados y tomar la decisión acertada de creer en ti. Te lo pido en el nombre de Cristo. Amén.
2: Amén.

0: Gracias por escuchar En Contacto, el Ministerio de Enseñanza Bíblica del Dr. Charles Stanley. ¿Qué podemos aprender sobre la obediencia a Dios mientras pasamos tiempo pescando? Se nos explica un poco más sobre este tema en la edición para hoy de Un Momento con Charles Stanley. 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
4: Es interesante que al menos 7 de los 12 discípulos de Jesús fuesen pescadores. ¿Por qué habría Jesús de comenzar su ministerio rodeado de tantos pescadores? Porque los pescadores son audaces, están dispuestos a salir a pescar aun cuando tienen que enfrentar algún mal tiempo. Son valientes y no se rinden fácilmente, pues son decididos y pacientes. Estas cualidades los hacen ser buenos siervos cristianos. Recuerdo una de las enseñanzas que recibí de uno de los diáconos de la primera iglesia en la que serví como pastor, quien fue precisamente el que me enseñó a pescar. Y en una de esas ocasiones en las que estábamos pescando juntos, saqué del agua un pez bien pequeño. Me sentí un poco avergonzado y estaba a punto de echarlo de vuelta al lago cuando mi amigo me dijo que no hiciera tal cosa, pues al quedarme con el pez estaba al menos teniendo algo en mi mano para llevar conmigo, y lo más seguro es que no sería el único que pescaría ese día. Nunca lo había visto desde ese punto de vista. Esta es la forma en la que a veces funciona nuestra vida cristiana. Si obedecemos a Dios en esos pequeños aspectos de nuestra vida, vamos a darnos cuenta cuán fácil es continuar siendo obedientes a Él en las demás áreas.
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2: Que la presencia del Padre Celestial te acompañe en donde quiera que andes y en donde quiera que estés, recordando que el gozo del Señor es nuestra fortaleza, que no importan todos los problemas que estemos afrontando o las preocupaciones. Recuerda que cuando vamos a un encuentro personal con nuestro Padre Celestial, abrimos nuestro corazón de par en par, lo ponemos en las manos de nuestro Señor, de nuestro Salvador. Él nos dará nuevas fuerzas, Él nos llevará de victoria en victoria, Él nos mostrará su grande amor. Así que no esperemos más y vayamos a un encuentro personal con nuestro Padre Celestial. Pongamos todo en sus manos. Dejemos que Él restaure, que Él renueve, que Él edifique en nuestra vida. Que nos dé fortaleza aún en medio de esas preocupaciones o esos momentos difíciles que estamos atravesando. Porque el Padre Celestial te quiere y te ama y quiere lo mejor para ti y para todos aquellos que te rodean. Así que querido amigo, querido hermano, no esperes más y ves a ese encuentro personal con nuestro Padre Celestial. Qué bonito es comenzar la mañana, ¿verdad? Y abrir nuestro corazón de par en par, ponerlo todo en sus manos y sobre todas las cosas decirle cuánto lo amamos, cuánto lo añoramos, cuánto lo queremos, cuánto lo amamos. Si de esta manera comenzaste el día de hoy, qué bendición. Si no lo has hecho, no esperes más y ves a ese encuentro personal con nuestro Padre Celestial. Soy tu amigo y hermano en Cristo Jesús, Gerardo Arias, y qué bendición es estar en esta hora radial y llevarte palabra, reflexión, música y mucho más, y acompañarte en donde quiera que vayas y en donde quiera que estés, ahí con música, palabra, reflexión y mucho más, aquí en tu programa radial, La Hora de la Hora. Y antes de dar comienzo con nuestro programa del día de hoy, déjame recordarte cómo te puedes poner en contacto con nosotros, por ejemplo, a través de un email cuando me escribes a gerardoariasolis@gmail.com, a través del Facebook, Instagram y Snapchat me encontrarás con el nombre de Gerardo Arias Solís, en Twitter sígueme y estoy con el nombre de Gerardo Arias 1, en la página web gerardoarias.org me podrás encontrar también, y mándame tus mensajes de texto o de voz a través del WhatsApp. Nuestro número en WhatsApp es el

449-1514-5967-141. Así que no esperes más y ponte en contacto con nosotros. Y ahora sí, ¿qué te parece si damos comienzo con nuestro programa radial La Hora de la Hora? Y lo hacemos con Vani Muñoz y de este tema que se titula Vivo Danzando. Y después de esto, yo regreso contigo aquí en tu programa radial La Hora de la Hora. No le cambies, no le muevas, quédate en sintonía.

Qué bendición que sigas en sintonía aquí en tu programa radial, La Hora de la Hora. Acabas de escuchar a Vani Muñoz con el tema Vivo Danzando. Qué tremendo tema para dar comienzo con nuestro programa del día de hoy de La Hora de la Hora. ¿Sabes? Estamos rodeados de muchas personas que de una o de otra forma son influencia en nuestras vidas. Al verlos pensamos en el éxito que han alcanzado y nos preguntamos si algún día lograremos lo mismo. Es ahí donde muchas veces nuestra admiración se convierte en un profundo deseo de querer ser como esas personas. Entonces caemos en el vicio de copiar a alguien más y en el proceso perdemos nuestra identidad. El éxito no es inmediato. Los seres humanos pasamos por etapas a lo largo de nuestra vida, niñez, adolescencia, juventud, adultez y vejez. No hay ninguna persona que haya nacido teniendo la madurez y experiencia que alguien de 80 años. Así como es obligatorio pasar por estas fases en la vida, para alcanzar el éxito también se debe atravesar un proceso. Es erróneo pensar que alguien llegó a ser exitoso instantáneamente, así que tampoco debemos pretender obtenerlo de esta manera. Cada quien tiene su propia historia. Las personas exitosas han tenido experiencias que las han llevado a convertirse en lo que son hoy en día. No obstante, esto no quiere decir que debas imitarlas. Cada uno de ellas tiene sus propias vivencias y estas vivencias conforman nuestra historia. Si quieres ser exitoso, no imites las acciones de otro y aprende a utilizar tu vida como un recurso para impactar a otros. No pierdas tu identidad. Charles Caleb Colton dijo: "La imitación es la forma más sincera de halago. Sin embargo, al querer emular a alguien, estás perdiendo tu identidad. Dios nos hizo diferentes porque a Él le agradamos de esa manera. Si quieres ser una persona de impacto, aprende a ser tal y como eres. No necesitas copiar las acciones de alguien más para ser especial. Si estás vivo, es porque Dios te creó. Y si Él te creó, es porque te ama tal y como eres. Hagamos lo mismo, pero diferente. Todos tenemos distintos dones y talentos. Incluso si dos personas hacen el mismo trabajo, siempre se obtendrá resultados distintos. Así que no esperes tener el mismo resultado que la persona a quien admiras. Y otra de las cosas, al único digno de imitar es nuestro Señor Jesús, ya que Jesús es el ejemplo por excelencia. Si hay alguien a que debamos representar, es a Él. Las demás personas cometen errores y podemos sentirnos decepcionados de ellos al ver que ellos fallan. Por otra parte, el único que nunca nos decepciona es Jesús. Sé una persona original. Haz las cosas que el Padre Celestial te está poniendo en tus manos. Llévalas a cabo. Pero recuerda que el Señor no solamente te pondrá algo en tus manos, sino también te mostrará el camino para llevarlas a cabo. Recuerda que tú eres hecho a la imagen y semejanza de nuestro Padre Celestial. Por esta razón, eres diferente. No trates de imitar a las demás personas, porque cada uno, Dios nos lleva de una o de otra manera. Así que, querido hermano, te dejo esto de tarea. Estás en tu programa radial La Hora de la Hora. No le cambias, no le muevas. Me voy a un corte musical. Este es Crystal Padilla con Queremos Morar. Y en un momento, yo regreso contigo.

Acabas de escuchar a Cristal Padilla con el tema Queremos Morar aquí en tu programa radial La Hora de la Hora. Sabes, hay quienes al saber que alguien recibe a Jesús en su corazón de inmediato comienza a revisar dónde falla, cuando se cae, cuando comete algún error. Y sabes, no te debes de sentir mal. Esto es parte de recibir a Jesús en nuestra vida. Y muchos querrán hacer ver que nos equivoquemos. Pero, ¿quién les dijo que quien recibe a Jesús en su corazón de inmediato se transforme en un santo? Primero, nadie lo dice, ni la Biblia. Segundo, no es así. Hay quienes al recibir a Jesús sufren una transformación inmediata, pero a muchos nos cuesta tiempo. Ese tiempo es de prueba, de duras experiencias. Es como el diamante bruto que tiene que pasar por muchos tipos de pulidas fuertes hasta transformarse en una piedra de algún valor, tal cual somos nosotros. No olvidemos que somos seres humanos y vamos siendo transformados paso a paso. Además, tenemos un Dios que tiene tanta compasión que es capaz de perdonarnos mucho más de lo que nosotros mismos podemos imaginar y mucho más de lo que nosotros podemos perdonar. Esto no significa que podemos pecar por el hecho de que sabemos que vamos a ser perdonados. Evidentemente tenemos que poner de nuestra parte. Tenemos que ejercer el autocontrol y mantenernos muy firmes en nuestra relación con Dios, pidiéndole día a día que nos ayude a ser mejores personas y nos llene de su Espíritu Santo para poder ser ejemplos, ya que llevamos su nombre como estandarte. Somos cristianos, mas no somos perfectos. Como dice en Isaías 1, versículo 18, son sus pecados como escarlata, quedarán blancos como la nieve, son rojos como la púrpura, quedarán como la lana. Así que querido amigo, querido hermano, esfuérzate día a día para ser el hijo de Dios que el Padre Celestial espera que seas. No dejes que los sinsabores de la vida te quiten el gozo, porque recuerda que solamente el gozo del Señor es nuestra fortaleza. Amén. Estás en tu programa radial La Hora de la Hora. No le cambies, no le muevas. Te dejo con Bless con el tema Limpio Soy. Y en un momento, yo regreso contigo.

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1: Gloria, gloria sea el nombre poderoso de nuestro Señor Jesucristo. Estamos contentos en este hermoso día. Este hermoso día que ha hecho el Señor. Estamos aquí en donde, en Radio Avivamiento, en el 100.1, y estamos contentos en este día que hizo el Señor. Este es el día que hizo el Señor, así que tenemos que gozarnos, tenemos que alegrarnos, tenemos que darle gracias al Señor por todas las cosas que las... Oiga, gócese, alégrese. Alégrese ahí en el día que Dios hizo, alégrese, póngase contento, póngase cómodo. Hoy estamos bien, pero que bien contentos por todas las cosas que el Señor está haciendo en nuestra iglesia, en nuestra vida. Hermano, hay un mover del Espíritu Santo, hay un despertar del Espíritu Santo, así que tenemos que aprovechar este momento. Le damos gracias a Dios, saludamos a todos los hermanos que se van a ir conectando y los que están ya en el carro, saludamos a todos los que van paseándose, a todos los hermanos que están en el carro, que van por, no sé, por aquí, por frente, aquí en Hartford, o los que van por Manchester, o los que van en diferentes lugares donde todavía esta emisora se escucha, allende los mares, a través también del www.radioavivamiento.com. Oiga, y ya que debe estar ahí, entró a la website y vio la emisora, usted puede dar un botoncito que hay que dice donaciones, usted puede apretarlo ahí y dar una buena cantidad para esta emisora, y se lo vamos a estar agradeciendo, porque esta es la emisora que está alcanzando almas para Cristo. Yo estoy bien contento con esta emisora, la gente llega, la gente escucha, ha llegado mucha gente a nuestra congregación a través de esta emisora de Radio Avivamiento en tu dial, en el 100.1, y estamos gozando, estamos contentos, saludamos a todos los hermanos de nuestra congregación, a todos los hermanos que no son de nuestra congregación, a los que nos aman y a los que no nos aman mucho, también les seguimos queriendo y les seguimos amando. Recuerda, te habla el pastor Miguel Santiago de la Iglesia Cristiana Huerto del Edén, que está ubicada, ¿dónde? En el 753, escúcheme bien, 753 de la Capitol Avenue, 753 de la Capitol Avenue, ¿dónde? Aquí en Hartford, en el estado de Connecticut, 753, mira.

0: Bien sencillo llegar a nuestra iglesia. Usted anuncio no pagado, ¿verdad? Estamos al lado de Yujo, el lugar donde se rentan, ¿verdad?, los camiones. Al lado hay un edificio. Si usted viene bajando de acá del expreso, usted entra por la Capitol Avenue, baja a la derecha, se encuentra el edificio, y se viene de acá del norte, dobla y usted va a encontrar, gloria sea el nombre de Cristo, usted va a encontrar a la izquierda del edificio, un edificio cómodo. Tenemos mucho parking en el parking lot, pero tenemos otro parking lot en la parte del frente, que tenemos para más de 50, 60 carros. O sea que no hay problema de parking. Aún en los tiempos de clima malo, también el parking es muy bueno. Así que cuando usted entra al edificio, usted sigue derechito hasta la puerta de abajo, y esa puerta que queda al final, iglesia, la puerta va a estar abierta, Iglesia Cristiana Huerto del Edén, y estamos ahí todos los domingos, hermanos. Escúchame bien, todos los domingos. Estamos ahí todos los domingos desde las 11 de la mañana. Desde las 11 de la mañana estamos ahí. Se abren las puertas a las 10:30. Usted puede llegar, orar. Va a haber una música prendida para que usted ore, quiere irse al altar, quiere orar en su silla, preparar el ambiente, porque a las 11 comienza el culto, más tardar 11:10, en lo que los hermanos se acomodan, y tenemos el devocional, luego el mensaje poderoso de la palabra. Tenemos mensaje todos los domingos, mensaje poderoso. Hermano, usted tiene que venir, gloria a Dios, y congregarse con nosotros, gloria sea el nombre de Cristo, y congregarse con nosotros ahí en el 753 de la Capitol Avenue, y usted va a seguir derechito ahí en el primer piso. No hay que subir escalera, estamos en primer piso. Hemos recibido muchas veces gente en silla de ruedas, hemos recibido personas ¿verdad?, que no pueden caminar bien. Tenemos inclusive gente en la iglesia que tiene sus andadores, tenemos un espacio amplio. Así que le estamos invitando para que usted esté con nosotros, ¿ok? Los miércoles estamos a las 7:30 en el culto de oración. Poderoso culto, hermano, poderoso, créame. Tenemos de 7:30, llegamos a orar, a clamar, a interceder hasta las 8. A las 8, un hermano de la iglesia seleccionado, gloria a Dios, un hermano de la iglesia, ¿verdad?, que seleccionamos, nos trae una reflexión de 15, 20 minutos, no más de ahí, y luego comenzamos las oraciones y los clamores. Recuerde que está la oración individual, es la que usted hace con Dios, y también está la oración de la iglesia, los clamores, que estamos orando por los planes de la iglesia, por los enfermos, por los deambulantes, por las cárceles, gloria a Dios, por todo lo que hace falta, hermano, orar. La Biblia dice que tenemos que orar sin cesar, orar sin cesar, y estamos bien contentos por eso, porque me encanta ese culto de oración los miércoles. Llega mucha gente, oramos, intercedemos, el Espíritu se mueve, Dios ministra de una forma tremenda. Así que les esperamos a ese culto de oración. Escúchame bien, todos los miércoles desde las 7:30 de la noche. También tenemos los viernes, ese viernes, hermano, glorioso, es un viernes de estudio bíblico, un viernes poderoso, donde verdaderamente, hermano, la enseñanza está fuera de liga, a otro nivel. Tenemos dos maestras, yo le he delegado a dos maestras de adulto. Tenemos la maestra de adulto Yorian Santiago, que es mi hija mayor, y nuestra hermana Priscila Álvarez, que también, hermano, son unas maestras donde traen PowerPoint. Damos las clases en PowerPoint, clases poderosas, utilizamos el libro Senda de Vida, pero las clases se hacen en PowerPoint. ¿Para qué? Para que usted pueda tener ese conocimiento, para que usted pueda recibir más, para que usted pueda adquirir más ese conocimiento poderoso de lo que es la enseñanza, y cuando usted hace uno usted hace un aprendizaje a través de lo visual, a través de lo visual, es poderoso. A mí me encanta lo visual. Yo cuando fui a la universidad, todo ya estaba en PowerPoint. Cuando fui a mi última universidad, hace muchos años atrás, casi 10 años atrás, las últimas 9 años y pico que yo tomé mi última clase en la universidad, créame que fue bien, bien beneficioso a mi mente, a mi espíritu, tomar las clases, porque podía comprender más en lo visual. Y eso es lo que estamos haciendo en Huerto de Edén, trayéndolo lo visual para que usted pueda aprender. También lo visual está en los niños y también lo visual está en los jóvenes. Dividimos las clases, jóvenes, niños, adultos. Y tenemos otro salón, si hay que trabajar con los niños más pequeños, nursery. Todavía no tenemos niños de nursery, en el sentido de bebés de un año. Los bebés que tenemos son de 3 años para arriba, los niños, pero si hay un nursery, tenemos otro salón disponible también para nursery y tenemos el personal adecuado. Así que le damos gracias a Dios. También tenemos los viernes, esos son los viernes. Así que, hermano, usted está, estamos en el 753, so up to you. Usted no tiene dónde congregarse. Yo no quiero personas que se estén congregando a un lado, vengan para... No, no, no. Usted no se está congregando, usted no tiene un lugar de adorar. En el 753 de la Capitol Avenue, ahí estamos educando, ahí estamos discipulando a personas para que puedan pertenecer y restaurarse y poder seguir perteneciendo al reino de Dios, que nos llamó, ¿para qué? Para tomar al hombre caído, levantarlo a través del Espíritu Santo, restaurarlo, limpiarlo y ponerle un cántico nuevo, y que la persona sea funcional en el ámbito de todo lo que tiene que ser la eclesiástico, y también funcional a nivel, ¿verdad?, privado y a nivel secular. Pero en lo eclesiástico le estamos dando las herramientas. Cada persona que está apta participa, el que canta, canta, el que dirige, dirige, el que preside, preside, el que... lo que dice la Biblia, el que tiene el don se le deja que su don se desarrolle. Todo está hecho, pero también hay un orden. Gloria a Dios, no somos iglesia de desorden, no somos iglesia de que cualquiera llega y seguida coge un micrófono. No, no, no, no, no. Tenemos que ver testimonio, tenemos que ver fruto, tenemos que ver comportamiento, tenemos que ver la santidad de Dios, la separación para Dios. Así que nosotros estamos en esta, hermano, en esta línea. Así que ya ha anunciado la iglesia que está en el 753 de la Capitol Avenue. Mi esposa no está hoy. Mi esposa, pues, atiende unos asuntos los sábados y no puede estar, ¿verdad?, la semana tampoco. Y hay unos poquitos para ella poder estar en el programa, pero estamos como quiera aquí para que usted pueda escuchar la palabra del Señor. Quiero anunciar también el próximo 29, escúcheme bien, el próximo 29, 30 y 31, escúcheme bien, 29, repita conmigo, 29, 30 y 31 de este mes, de mayo, a fin de mayo, tenemos la campaña Lluvia sobre la Cosecha, la campaña Lluvia sobre la Cosecha, hermano. Una campaña poderosa donde va a venir el pastor Roberto Bermúdez, su esposa Carla Bermúdez. Vamos a tener desde Puerto Rico el adorador Eric Emanuel, es un adorador que era y pianista, y él es músico completo. Él era mi pianista en Puerto Rico, cuando yo tenía la iglesia en Puerto Rico. Iba a estar con nosotros, hermano. Va a estar con nosotros el adorador Eric Emanuel, y estamos bien contentos por eso, porque viene desde Puerto Rico, y el hermano pastor Roberto Bermúdez viene desde Indiana, en el pueblito de Anderson, allí tiene su iglesia. Así que vamos a estar dándole gracias a Dios por esa campaña, que nos vamos a estar gozando un movimiento del Espíritu, un movimiento poderoso. Estamos esperando un gran avivamiento, estamos esperando un avivamiento, cosecha de almas, pero ya las almas que tenemos, queremos que la lluvia del Espíritu caiga sobre ellas. Por eso hemos declarado esta campaña, lluvia sobre la cosecha, y aquí está la promoción.
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0: Gloria sea el nombre de Jesús. Ya usted está viendo la promoción que está, va a estar corriendo por la emisora. Lluvia sobre la cosecha. Hermano, es importante. Porque no es simplemente convertirse, hermano. Es número uno, hay que nacer del agua y del espíritu. Hay que nacer, hay que bautizarse, hay que hacer las cosas en orden como la Biblia establece, ¿verdad? Que tenemos que bautizarnos. ¿Tú crees que vas a cambiar y vas a entrar en una etapa nueva de tu vida? Pues simplemente, mira, hermano, usted levanta sus manos, adora al Señor, le da gloria al Señor. Usted sigue adorando a Dios, pero también tiene que esperar y también tiene que permitir que el Espíritu Santo lo forme, le dé forma. Desde adentro, hermano, no podemos cambiar la vasija ni el vaso por fuera primero, porque eso es un error. Tenemos que permitir que el vaso cambie por dentro, sea transformado por dentro, para que la obra se vaya viendo, hermano, para que la persona vaya siendo transformada, gloria a Dios, transformada por Dios, que vaya tomando el temor de Dios, que el Espíritu Santo lo siga guiando a toda verdad, que el Espíritu Santo lo siga limpiando, que el Espíritu Santo lo siga transformando, ordenando. Hermano, eso es lo que hace el Espíritu Santo, ordenar, cuidar. Eso es lo que hace el Espíritu Santo del Señor, hermano. Tenemos que permitir lo que Dios lo haga. Tenemos que permitir que el Espíritu Santo lo haga una vez más en tu vida. Tenemos que permitir que Dios tome el control completo de tu vida. Hay que permitir que cuando tú te conviertas, Dios transforme tu mente, tu existir. Gloria a Dios. Y hagas todas las cosas posibles. Así que te estamos esperando este próximo final de mayo, 29, 30 y 31, 29, viernes 7 y 30, sábado 6 y 30, y el domingo a las 11 de la mañana. Vamos a estar en una campaña bonita, gloriosa. Gloria a Dios. Si tú quieres estar con nosotros, participar de todo lo que vamos a estar pasando ahí, va a haber de todo. Vamos a estar gozando, vamos a estar estableciendo el reino de los cielos, vamos a estar estableciendo todas las cosas posibles, que sean posibles. Gloria sea el nombre poderoso de nuestro Jesús Nazareno. Así que estamos bien contentos, porque el Espíritu Santo yo sé que se va a estar derramando. Yo sé que el Espíritu Santo se va a estar derramando de una forma maravillosa, que las lluvias del Espíritu van a caer sobre toda cosecha, van a caer sobre toda vida. Así que te esperamos los días 29, 30 y 31. Repito, días 29, 30 y 31 de mayo, tu campaña, lluvia sobre la cosecha. Estamos bien, que bien contentos, hermanos. Hermanos, contentos. Le damos la gloria. Le damos la honra al Señor. Porque Él hace todas las cosas posibles. Y seguimos anunciando que Dios es real. Y seguimos diciendo que el Espíritu Santo tiene el control. Dios está llamando a la iglesia. Dios está llamando a la gente a entrar en una comunión con el Señor, a volver al primer amor. Al primer amor. Tenemos que volver al primer amor. Tenemos que volver a las primeras obras. Tenemos que volver aquí cuando estábamos enamorados del Señor. Cuando nosotros hacíamos las cosas porque simplemente queríamos estar bien. Gloria a Dios. Hermano, eso es lo que Dios está llamando a la iglesia, al primer amor. Así que estamos bien contentos, hermanos, porque estábamos hablando de las situaciones de la vida, situaciones de nuestra vida cotidiana. Y las situaciones de la vida cotidiana traen situaciones difíciles a nuestra vida. Situaciones de enfermedad, situaciones de muerte. Hay crisis anunciada. Y crisis no anunciada. De repente puede llegarte una situación que tú no esperabas. Porque están las dos crisis. Es la que esperamos, que conocemos, que ya sabemos que viene. Y está la crisis que no nos preparamos porque viene de repente. Nos llaman una noticia en un segundo. Una mala información cuando vamos al doctor. O una información negativa que no nos gusta de algo que ha pasado o algo que está mal. Esas son las crisis. Así que en esta hermosa tarde te vamos a estar hablando cómo tú puedes superar esa crisis. Cómo puedes idealizar, cómo puedes mantenerte en medio de una crisis esperada o inesperada, pero en las que nos afectan más. Son las crisis que no esperamos, las crisis que de repente llegan. Aunque las dos crisis afectan, porque nos va a afectar en el estado cognoscitivo, en el estado anémico, ¿verdad? En el estado emocional. En nuestro estado nos va a sacar de nuestra zona de confort y vamos a tener que experimentar lo que es simplemente poder vivir dependiendo del Señor. Y eso me acuerda una gran anécdota de un gran trapecista conocido a nivel mundial, un trapecista que cuando él hacía sus maniobras se veía con esa seguridad, con ese esplendor, y él daba esas piruetas en el aire, y tú veías que ese hombre se sostenía con una forma única, cada vez que daba un salto, un brinco, una vuelta. Cuando él se sostenía de aquella madera que él agarraba, alabado sea el nombre de Jesús, ¿verdad? En medio de hacer esa pirueta, él era trapecista. Oiga, todo el mundo quedaba maravillado, todo el mundo quedaba sorprendido. Pero un joven periodista se acerca a él en una de estas actividades y le hace una pregunta. Y le dice, oiga, usted se ve tan confiado mientras usted está haciendo sus piruetas, mientras usted está en esa cuerda que es un peligro, que yo no me atrevería, le dijo el periodista, a hacer eso. Pero usted se ve tan confiado, usted se ve tan tranquilo. Y el trapecista le contesta, mira, te voy a decir algo, joven. Cuando yo comencé a principio, siempre yo estaba a trinco, preocupado y con miedo. Tenía miedo de dar las vueltas, pero luego que pusieron la red, yo comencé a sentirme tranquilo y confiado, porque ya yo tenía el conocimiento que si fallaba, escúchame bien, que si fallaba, había algo que me iba a sostener. ¡Qué lindo mensaje! Tenemos para nosotros poder aprender. Él se sentía confiado porque había algo que él sabía, que esa red que estaba puesta ahora, si él salía y hacía una pirueta mal hecha y o hacía una vuelta mal hecha, él sabía que si caía no iba a caer al vacío y no iba a perder la vida, sino que había algo que lo iba a sostener. Así nosotros tenemos que comenzar, escúchame bien, tenemos que comenzar en esta hora esas crisis, ¿verdad? Y podemos ponerle el tema en este día, superando la crisis de fe. Y esa anécdota del trapecista me encanta mucho cuando la leí, porque vemos que la gente se olvida en medio de las crisis que hay alguien que siempre lo va a sostener. Yo he aprendido algo de mi esposa. Mi esposa siempre dice que a nosotros las crisis y las situaciones de nuestra vida nos pueden sorprender, pero a Dios nada lo sorprende. Para Dios no hay sorpresa. Dios lo sabe todo. Dios sabe que tú estás en medio de una crisis y que esa crisis te iba a llegar. Ahora te pregunto, ¿qué vas a hacer en medio de esta crisis que has llegado? En medio de las crisis, gloria a Dios, vienen situaciones bien difíciles. Hay una crisis de fe, una crisis de seguir creyendo porque vemos y pensamos que Dios no está. Lo primero que nos viene es ese dicho que muchas personas dicen, ¿y dónde está Dios? ¿Dónde está Dios? ¿Por qué ha permitido que caigan en esta crisis? ¿Por qué ha permitido esto? Muchas veces las crisis vienen a través de nuestras decisiones. Muchas veces las crisis vienen a través de cosas que no hacemos, que teníamos que hacer. Pero hay cosas que hay crisis que simplemente vienen porque estamos viviendo en esta vida. Un accidente. Tú no puedes controlar un accidente. Yo no puedo controlar un accidente de automóvil. Yo no puedo tener control de un accidente de avión. Yo no puedo tener un accidente de bicicleta, de tránsito, de cualquier tipo de accidente, que se llama la palabra accidente, que es algo que tú no esperas. Pero hay cosas que pasan en nuestra vida por nuestra falta o por nuestras malas decisiones. Y a mí me ha pasado y siempre hablo de esto. Hay momentos dados, hermano, que yo he tomado malas decisiones. Le voy a decir algo. Una de las claves para usted saber si usted está tomando una buena o mala decisión es el Espíritu Santo. El Espíritu Santo, a través del sentimiento o a través de lo que se llama, ¿verdad? Esa tristeza que le entra cuando usted va a tomar una decisión que no es de Dios, usted no se siente contento, usted no se siente feliz, usted se siente raro, como que hay algo que no está funcionando, no está fluyendo. Pues mire, yo he aprendido que cuando pasa eso en mi vida es porque Dios me está hablando. No me siento cómodo, no me siento tranquilo, la decisión me está incomodando, pero la decisión de soltarlo me alegra y la decisión de seguir me ataca. Por lo tanto, ya tenemos que aprender que Dios nos puede hablar de esa manera. Así que caemos en trampas, caemos en crisis, caemos en situaciones espirituales y lo primero que decimos, ¿dónde está Dios? Le echamos la culpa a Dios de todo. Queremos, le echamos la culpa a Dios, pero también queremos que Dios nos libre. También queremos que sea Dios el que nos rescate. Gloria a Dios. También queremos que sea el Señor el que tome todo lo de nosotros, de nuestros errores, y lo corrija en un segundo. No. A veces nosotros tenemos que, Dios permite que pasemos por esta crisis. A veces Dios lo permite. A veces pasamos porque es necesario para tener un aprendizaje y poder aprender a tomar decisiones. Hermano, se lo digo por experiencia. Te lo digo por experiencia. Le damos gracias al Señor por todo. Hermano, por todo. Usted tiene que darle gracias al Señor por todo. Una hermana decía ese texto y daba un estudio, ¿verdad? Nos dio una reflexión de ese texto de que tenemos que dar gracias a Dios por todo, porque el que no tiene la culpa, lo bueno o lo malo, de todo aprendemos, de todo. Dios está en lo bueno y en lo malo, las decisiones malas y buenas. Dios ha estado ahí. Tenemos un libre albedrío. Y en nuestro libre albedrío tomamos decisiones, pero aún Dios sigue ahí. y estamos contentos con eso o no estemos contentos con eso, Dios sigue ahí. Estemos tristes, Dios sigue ahí. Estamos furiosos, Dios está ahí. Nos pasa lo que nos pasa, Dios sigue ahí. Eso es lo que tenemos que entender, que siempre tenemos a alguien que nos sostiene. En tu prueba de hoy, en tu batalla de hoy, en tu batalla con tus hijos, en tu batalla con tu marido, en tu batalla, Dios está ahí. Ese es el Dios que te sostiene, el Dios que no te deja caer en medio de dificultades. Tenemos un Tomás. En un momento dado entró una crisis de fe. Te voy a explicar por qué. Porque Tomás fue el único, uno de los únicos discípulos que no vieron al maestro vivo. Por lo tanto, cuando le cuentan el milagro, que el maestro estaba vivo, él dijo, no, hasta que yo no vea, no creo. Pero Jesús no lo pateó, Jesús no le molestó, Jesús no discutió con él, simplemente se le presentó. Porque en medio de tu crisis y de tus dudas, siempre Dios se hace presente, porque Él entiende que eres polvo, porque Él entiende que eres humano, porque Él entiende que tenemos dudas, que tenemos muchas veces crisis, crisis de fe, crisis de seguir creyendo. Gloria a Dios, porque Él sabe que tenemos una naturaleza caída. Gloria a Dios, hermano, tenemos nuestra naturaleza caída, donde nosotros, gloria sea el nombre de Cristo, donde nosotros, aleluya, pensamos muchas veces que Dios no está, pero Dios está más cerca a veces de lo que tú y yo pensamos. En nuestras crisis pensamos que Dios no está, pero Él está ahí, cerquita de ti. Cuando Él sabe que estás dudando de Él, Él conoce. Él estuvo en cuerpo humano. Él sabe esta condición humana. Él conoce esta condición humana. Él sabe que esta condición humana trae problemas, porque es una condición humana imperfecta. Porque la condición humana no es perfecta. Hay muchas cosas que al ser humano le afectan. El ambiente, la mente, la batalla constante del competir, del tratar de conseguir alimento para tu familia, el trabajo, te cansas, noches que no duermes, pero tienes que ser responsable e irte a trabajar, y trabajas cansado, el cansancio te afecta. A Tomás le afectó que no pudo ver el maestro, no creía, el maestro se le presenta, le enseña sus marcas, y simplemente le dice, oye Tomás, no seas incrédulo, sino sé creyente. Lo que Dios nos dice en medio de nuestra crisis de fe es que tenemos que creer que Él está ahí, que tenemos que creer que nos va a sostener. Le enseña sus marcas, ¿verdad? Y le dice, no seas incrédulo, sino sé creyente. La Biblia, cuando analizamos la Biblia, está llena de personas y personajes, ¿verdad?, que eran profundamente humanos, hermano. La Biblia no presenta robots ni presenta superhéroes. Presenta tal y como eran y somos los seres humanos. Aleluya. Así que muchos de ellos se enfrentaron en momentos de profunda y mucha frustración y crisis espiritual y crisis de fe. Pero aquí lo interesante no simplemente es con las crisis que entraron, sino que muchas de esas crisis y muchas de esas personas no se alejaron de Dios. Trabajaron esa crisis. Y eso es lo que nosotros en esta hermosa tarde tenemos que entender, este hermoso día que Dios ha hecho, esta hermosa mañana que Dios ha hecho. No sé a qué hora usted está escuchando este mensaje, en la tarde, en el mediodía, por la noche, en la madrugada, gloria a Dios, usted va por el carro, está en su casa sentado, está en la cama, en la sala donde usted esté, este mensaje es para usted. No importa la crisis, lo cuán frustrado que esté, no importa que te está afectando tu vida espiritual, gloria sea el nombre de Jesús. Lo interesante es que esta crisis no te aleje de Dios, porque la crisis no es para alejarte, sino para transformar tu relación con Él. Gloria sea el nombre de Cristo. Dios es maravilloso, Dios es bueno, hermano, Dios es bueno. en un momento dado, uno de los personajes, Elías, hermano, Elías había tenido una crisis después de haber tenido una gran victoria. Oiga, pero ¿qué clase de victoria tuvo Elías? Elías, uno de los profetas del Señor, representante del poder de Dios, del fuego de Dios, en un momento dado, cuando tiene una gran victoria, donde el pueblo tenía que tomar una gran decisión, tenía que tomar una decisión por Jehová o por los Baales, y se presentan en un campo, yo digo, de batalla espiritual, porque a pesar de todo, no solamente Elías tenía una batalla, una presión, él tenía en ese momento dado una convicción poderosa de Dios. En un momento dado, Elías tenía una convicción poderosa de quién era Dios. Cuando se presenta frente a todos estos Baales, estos profetas de los Baales, de los dioses, de los paganos, y Dios estaba demostrando a través de Elías que él era el Dios verdadero. Pero los Baales estaban allí. Había que eliminar todo esto porque el pueblo había confiado más en los Baales que en Jehová. Oiga, y así pasa en la vida. La gente a veces confía en más de la gente del mundo. La gente, a veces la gente confía más en irse a consultar. Oiga, ¿cuántos cristianos se han apartado y se han metido a la brujería otra vez? ¿Cuánta gente, aún estando en la iglesia, va y se consulta? En Puerto Rico hubo una fama de las líneas 1-800. Y se enteraban de que cristianos llamaban a estas líneas cuando entraban en crisis. Y ponían la confianza en otra cosa porque se olvidaban de que el Dios era el Todopoderoso y era el Dios que sostenía este pueblo. Y Elías tenía una carga tremenda por este pueblo porque él veía cómo ellos se iban tras los Baales, se iban tras los ídolos. Y no podían entender cuál era el Dios Todopoderoso. ¿Y sabe qué pasó? Oiga, él hizo una gran batalla en ese Monte Carmelo. Oiga, y descendió de una forma milagrosa. Fuego, consumió el holocausto, consumió todo lo que había allí. Dios hizo un milagro poderoso porque Él es el Todopoderoso. Y luego tuvo una gran batalla, mató un montón de profetas, sobre 400 y pico de profetas, y Elías mató con su espada, y después iba caminando y el enemigo lo amenazaron y le dijeron, así mismo te van a hacer, esa Jezabel. Oiga, y tuvo miedo, no tuvo miedo de los 400 y pico de, no sé, un montón de Baales que habían allí, de hombres, de profetas, que los mató a todos, que eran los representantes de Baal. Pero tuvo miedo de una mujer que lo amenazó. Tuvo miedo de lo que le dijeron. Tuvo miedo de la muerte. Tuvo miedo de la persecución. Tuvo miedo de lo incierto. A veces nosotros tenemos miedo de las cosas inciertas. Y pensamos que en lo incierto Dios no está. Y pensamos muchas veces que estamos solos, como así Elías pensaba que estaba solo. Oiga, Elías pensaba que no había nada más. Elías pensaba que él estaba solo. Gloria a Dios. Tenía carencias. Estaba cansado. Estaba desanimado, mi hermano, porque después de las grandes victorias viene cansancio. Cuando los domingos los pastores predican, no se les recomiendan que hagan nada, que descansen o que se metan en un proceso de oración, porque vienen los grandes batallas los lunes, después de los domingos, o si predican sábado, el domingo, el próximo día, viene una gran batalla si tu mensaje fue de una gran bendición para el pueblo. Elías estaba confundido. Caminó y se encuevó. caminó y se escondió. Tenía miedo, pero estaba cansado. Tenía hambre, no había comido. Por eso es importante dormir. Por eso es importante descansar. No importa que le digan dormilón. No importa que diga que mucho tú duermes, es mejor estar durmiendo correctamente. Hay que dormir, hay que descansar para que nuestra mente y nuestra salud mental esté correctamente y no tomamos malas decisiones y no tengamos miedo. Y entendamos que no importa lo que pase, tenemos a Dios con nosotros. Tenemos donde refugiarnos. Alabado sea Dios. Y Elías tuvo miedo. Así que vamos a escuchar la promoción ahora de nuestra campaña de lluvia sobre la cosecha y continuamos luego de esto.
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0: Gloria a Dios y te esperamos que no faltes a esa gran actividad. La campaña 29, 30 y 31 de mayo. Lluvia sobre la cosecha, hermano, verdaderamente nos vamos a estar gozando y esperamos que tú estés con nosotros ese día. Escúchame bien, ese día esperamos que tú estés con nosotros si no tienes un lugar donde ir. Gloria a Dios y que estés con nosotros allí apoyando esa campaña 29, 30 y 31 de mayo del 2026. Vamos a estarlo el viernes 29 a las 7:30, sábado 30 a las 6:30 y el domingo 31, que es el último domingo de mes, vamos a estar, escúchame bien, aleluya, a las 11 de la mañana. Así que los esperamos ese día y le damos gracias a Dios por eso. Gloria a Dios, seguimos, continuamos. Pues mire, nos quedamos en Elías. Elías estaba atemorizado, pero mire, vuelvo y repito, así como Tomás, Dios se le presentó a Tomás, Dios. Jesús se le presenta, no lo cuestiona, no hace argumentos con él, simplemente le enseña sus heridas, lo convence, y Tomás luego exclamó: mi Señor, mi Dios. Wow. Vio, pudo ver, pudo experimentar. Hay momentos dados que nosotros no creemos, pero a veces vemos y después creemos. Lo ideal sería creer sin ver, pero hay gente que por escuchar un testimonio o por ver un milagro creen. Y esa también es válida para Dios porque después siguen creyendo. Lo importante es que luego sigas creyendo porque esto no es un creer de una sola vez. Por lo tanto, Elías tenía hambre. Dios lo sabía. Había tenido una gran batalla. Dios lo sabía. Tenía un pensamiento que él estaba solo. Dios lo sabía. ¿Y qué hizo? Le envió su ángel, le dio pan, lo alimentó y lo mandó a una cueva a descansar. Y mientras él descansaba, luego lo manda a una cueva en Oreb, luego lo envía a una cueva y en medio de esa cueva Dios no viene en forma de fuego, no vino en forma de viento recio, no vino en forma de terremoto, vino en forma de una voz apacible. Porque Dios quería calmar la emoción que tenía Elías de haber tenido esa gran batalla donde vio ese fuego, que lo más seguro fue un estruendo, un fuego, una situación bien difícil, donde Elías estaba pasando una situación extremadamente difícil. Y yo puedo pensar de que Elías estaba alterado o impactado con esta situación que vio y pasó, y cansado, hermano, porque tener guerra con sobre 400 personas y matarlos y guerrear con toda esta gente, había venido sobre él un poder sobrenatural, y él estaba cansado tanto mental como físicamente de lo que hizo y lo que vio. ¿Y qué hizo Dios? Le habló en un silbo apacible. Y esta fue la voz más o menos que se pudo escuchar. Elías. Elías. Come tu pan. La. Elías. Elías. Es como cuando usted ve a su hijo alterado y le dice, cálmate. Cálmate. Vamos a hablar. Yo con mis hijos he sido así. Yo he tenido situaciones que mis hijos se han alterado por algo, por un susto que han tenido, un golpe que se han dado. Y lo primero que uno hace para poder estabilizar a una persona que ha tenido miedo, ha tenido un susto, le ha pasado algo fuerte, un trauma, es calmarlo. Tenemos que calmarnos. Tenemos que pensar en frío. Sobre espíritu quebrantado no se toman decisiones. Cuando usted está quebrantado de espíritu, por eso son los grandes divorcios, porque en medio de un espíritu quebranto, de una molestia, de una ira, sacamos a alguien de nuestra vida, botamos a un marido a la calle, botamos a una mujer que por un error o por algo que pasó, tomamos malas decisiones, nos movemos, nos mudamos de trabajo, dejamos trabajo bajo una ira, bajo un coraje, trabajo bueno. Y después decimos, no, que estaba cansado, no, dejaste tu trabajo sin consultarle a Dios. Hiciste algo que no estaba en lo planificado, por tu ira, por tu carácter. Pues Dios te dice, tranquilízate. Dios te está llamando a un silbo apacible en este hermoso día. Cálmate, ve a frío, mira las cosas, observa el panorama, observa el panorama, porque Dios te quiere seguir hablando, porque Dios quiere consultarte, porque Dios quiere estar contigo. Gloria sea el nombre de Jesús, aleluya. Gloria a Dios, Dios esperó el momento indicado para hablarle a Elías. Gloria a Dios, y para manifestarse en algo apacible, que no le llamara tanto la atención, que lo pudiera erizar o molestar emocionalmente, porque venía de una batalla. Óigame, Dios, el Dios que te cuida, el Dios que te quiere, alabado sea el nombre de Jesús. Y continuado, escuche esta promoción.
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0: Gloria sea el nombre de Jesús. Te esperamos ese día 29, 30 y 31 de mayo. 29, 30 y 31 de mayo. La gran campaña Lluvia sobre la cosecha. Y seguimos aquí. Le damos gracias a Dios por todas las cosas, porque Dios es bueno y porque para siempre es su misericordia. Mire, mientras analizamos los hombres de la Biblia, y podemos ver también a un Jeremías. ¿Usted sabe cómo le decían a Jeremías? El profeta que lloraba, o el profeta llorón. Jeremías, en un momento dado, si usted estudia el libro de Jeremías, entró en una crisis también. ¿Por qué? Número uno, por el rechazo. Él lo rechazaban, le hacían burlas, como decimos en inglés, bullying. También lo persiguieron, inclusive lo metieron en un cepo, que era uno de los castigos más populares de aquel día. Jeremías maldijo el día que nació. Sintió que Dios le engañó, que Dios se alejó, que Dios no estaba, que Dios lo había llamado y lo había dejado solo, que Dios lo había engañado. Pero sabes que en medio de la crisis, de la frustración de Elías, interiormente, que eso es lo que tenemos que hacer para nosotros poder superar una crisis, interiormente él sabía y él había dicho: me sedujiste, oh Jehová, y fui seducido. Pero mira lo que dice: más fuerte fuiste que yo. O sea, había una convicción de Jeremías interna. Aleluya. Porque Dios, me sedujiste, fui seducido, pero fuiste más fuerte que yo, y dice, y me venciste. O sea, que Dios vence a través del convencimiento interno, que no tenía que Jeremías ver a Dios, sino que Jeremías sentía a Dios, sentía que le hablaba, sentía el Espíritu de Dios dentro hablándole, dándole convicción de que Dios sí le había llamado. Pero lo que estaba viendo Elías a nivel físico, a nivel visual, no le hacía sentido, de decir, ok, Dios me está llamando, me sedujo, me siento que él me venció, gloria a Dios, aunque me han escarnecido, aunque me han burlado, y aunque a veces quiero tirar la toalla, lo que interiormente Dios me ha dado es real, y por eso no puedo tirar la toalla, y por eso no me puedo quitar, y por eso tengo que entender que Dios existe y me está sosteniendo en este momento. El gozo del Señor, nuestra fortaleza es, dice la Biblia, en medio de toda crisis, en medio de todo dolor, aleluya, Dios nos sostiene. Dios está con nosotros. Uno conflicto, hay una solución. El conflicto, la burla. El conflicto, la situación difícil. El conflicto, las malas decisiones. El conflicto, la enfermedad inesperada. El conflicto, el accidente inesperado. El conflicto, la muerte que no esperábamos. El conflicto, la crisis de fe por mi falta de oración, por mi falta de acercarme a Dios. La solución, la pasión que Dios tiene en mí. La pasión que tengo por Dios. Aleluya. La convicción interna que tengo, que superaba, esa convicción supera el conflicto. Porque es Dios dentro de nosotros, hablándonos, diciéndonos, sigue para adelante. Yo estoy aquí, yo estoy sosteniendo tu fe. Aunque tú estés viendo lo que estés viendo, interiormente estabas convencido, como Jeremías, que Dios está contigo. Interiormente tú entiendes que esa convicción no se tiene que manifestar simplemente en algo que ves, sino algo que percibes, algo que sientes. Alabado sea el nombre poderoso de Jesús, hermano. Así que, ¿cuál es la resolución? Cuando reconoció Jeremías que a pesar del sufrimiento y la burla y todo lo que estaba pasando, que a pesar de todo lo que estaba sucediendo a su alrededor, aleluya, el Señor estaba con él como poderoso gigante. Lo que le devolvió la confianza, lo que le devolvió la fortaleza, lo que le dio el deseo de seguir y continuar es la convicción. Aleluya, cuando el sufrimiento se interponga, cuando la batalla, la burla, la situación difícil se interponga, hay que reconocer que el que te llamó, aleluya, te fortalece. Acuérdate de ese primer día. Acuérdate de cuando Él te llamó, que tú sentías la convicción del Espíritu Santo. Así que mire, Dios es un Dios poderoso y ese es el Dios que nos sostiene. Escucha esta promoción.
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0: Gloria a Dios. Te esperamos en esa gran campaña. Ya estamos terminando el programa. Le damos gracias al Señor por usted estar escuchándolo, por usted estar con nosotros en este día, hermano. Algo poderoso he sentido, una alegría en estar trayendo esta palabra. Si alguien se encuentra en crisis, vamos a estar orando ahora. Vamos a estar orando y le damos gracias al Señor, ¿verdad? Por todo lo que hace en medio nuestro. Así que vamos a estar orando. Recuerda que en medio de la crisis hay quien te sostiene. Acuérdate del trapecista, que él tenía confianza porque sabía que había una malla en la parte de abajo que lo iba a...
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2: El dolor nos lleva a invertir tiempo en cosas que no tienen que ver con nuestro llamado. Y a veces lo hacemos tratando de olvidar nuestras caídas, pensando que olvidarla nos va a restaurar. Lo único que nos va a restaurar es encontrarnos con el resucitado en la orilla. El remordimiento no nos va a cambiar. Las quejas no nos van a cambiar. No, porque yo invertí tiempo ahora. Me voy a meter en este trabajo para olvidarme de que yo no le serví a Dios como Él quiso. Y pasas días y años y al final no te va a restaurar. Solo un encuentro con la brasa. Solo un encuentro con el resucitado en la orilla. Solo con el maestro las cosas volverán a funcionar. Alguien diga aleluya. Pero hoy Jesús, hoy es un buen día para volver a los pies de Jesús. Otra cosa que aprendí esta noche fue algo que me quebró y me hizo ver algo tan poderoso. Iban a hablar de Dunami y de Dunami hablé, pero el Señor me dijo: ¿te has fijado que primero hubo un Juan 21 antes de haber un Hechos 2? Es el Dunami, Hechos 2. No puede tener un Hechos 2 sin un Juan 21. Jesús le dijo a Pedro: ¿me amas? Hasta que Pedro se quebrantó. La Biblia dice que Pedro se entristeció, le golpeó las emociones. Se entristeció, porque eso era lo que Jesús estaba buscando en la orilla, era quebrarlo. No puede tener un Hechos 2 si no pasaste por el quebrantamiento de Juan capítulo 21. Pedro no fue transformado por los milagros, tú tampoco lo vas a hacer. No fue transformado cuando vio a Lázaro resucitar, cuando vio a los leprosos limpiarse, cuando vio a Jesús caminar en el agua. Con todo eso lo negó. Juan vio los ciegos ver, los muertos resucitar, el hijo de la mujer de Naín se levantó, la niña de 12 años se sanó, el endemoniado. Él vio todos los milagros, pero lo negó porque no había transformación. Lo que había era impresión. Estaba impresionado, pero no estaba transformado. Aleluya. Tú no eres

dile a alguien, prepárate. No puede haber Hechos 2 si no hay un Juan 21. Juan 21 es donde Dios te quebranta. Y Jesús permite el error de Pedro para encontrar el espacio de quebrantarlo. Dios te quiere restaurar hoy. Jesús aprovecha el error de Pedro para quebrarlo, para quebrantarlo. Y a veces Dios está usando ese error tuyo para quebrantar el orgullo. A veces Dios está permitiendo esa falla de que Dios te habló cuando Dios no habló contigo. Y tú dices, es que Dios me habló. Me están quebrantando. No por como un castigo, sino porque es una transformación. Cuando Dios te permite el desierto, no es un castigo, es un proceso.

es porque Dios te ama. Después de ese día, el Pedro que tembló frente a una sierva y negó al maestro, después de eso, frente a una multitud, predicó con autoridad y le predicó a las autoridades con poder. Estuvo, celebró cuando lo golpearon, porque ya no era el Pedro impresionado, era el Pedro transformado. Ya ese no era el Pedro. Ya Pedro aprendió a morir para poder vivir para Cristo. Ese capítulo 21 le enseñó a Pedro que no se trataba de él, que se trataba de Cristo en él. Pedro perdió la visión de él, dejó de verse a él, dejó de compadecerse a él, dejó de buscar los beneficios para él y murió para vivir para Cristo. No puedes tener

versículo 21. Yo he descubierto lo siguiente: el secreto del ministerio de Pedro era un Pedro quebrantado. Era un Pedro continuamente dependiendo, ya terminé, del Espíritu Santo. El secreto del poder de Pablo y de Pedro era una dependencia continua del Espíritu. Continua. Pedro le dice a Eneas, 8 años paralítico, Eneas, Jesús te sana. Luego lo mandan a buscar a un pueblito y se dan cuenta que Pedro estaba ahí y Dorcas se muere. Era como que Pedro estaba en Wichita y le dijeron, se murió la pastora en Kansas, el pastor tal, la pastora tal, ven. Y Pedro va porque ellos reconocen que Pedro tiene un depósito. Nunca vaya donde no reconocen lo que cargas. No pierda el tiempo con esa gente. No, yo no. La vida es muy corta para tratar de convencer gente que no quiere ser convencido. Es muy corta. Yo voy a ir a donde me están esperando con hambre, a donde quieren lo que Dios me dio para yo impartírselo. Pedro decía, no tengo plata ni oro, pero lo que tengo. Y Dios lo usa para levantar a Eneas. La parálisis se va 8 años. Y cuando llega donde Dorca, escucha esto, mi hermana Virginia. Cuando llega donde Dorca ya la bañaron, la vistieron. Tiene horas muertas, malas horas que se cogió Pedro para llegar. No era un Mercedes-Benz, era en camello, a pie. Así que se cogieron sus 4 o 5 horas. La mujer está tiesa, casi pudriéndose ya. Y Pedro llega y encuentra el griterío y la lamentación y las viudas enseñando la ropa que ella le daba. Y Pedro dice, ¿saben qué? Quiero que salgan todos. Porque Pedro dijo, es mejor quedarse con un muerto que me deje escuchar a Dios que con un vivo que me distraiga. A veces tú tienes que saber en qué atmósfera es que tú te vas a mover.

Sí, sí, sí. A veces es mejor quedarse con la muerta para que me deje escuchar a Dios que con los vivos quejándose. Nunca opere en un ambiente de queja, porque Dios no opera ni de grito. Y Pedro se arrodilla. Virginia, él no está buscando poder, él tiene poder. Él no está buscando unción, ya él porta unción. ¿Para qué te arrodilla, Pedro? Él está buscando dirección.

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0: nos han enseñado que para tener éxito en la vida debemos ser autosuficientes, fuertes y no mostrar fisuras. Pero en la economía de Dios, el reconocimiento de nuestra debilidad es el acceso directo a su poder ilimitado. El apóstol Pablo tenía un aguijón, algo que lo hacía sentir limitado y frágil. El apóstol Pablo le pidió a Dios 3 veces que se lo quitara, y la respuesta no fue sanidad, fue una revelación. Bástate mi gracia, porque mi poder se perfecciona en la debilidad. Bástate mi gracia. Dios le estaba diciendo que su poder se perfecciona cuando nosotros admitimos que ya no podemos más. Que ya no podemos más. Cuando llegas al final de tus fuerzas, es ahí donde comienza la intervención de Dios, esa intervención divina. Tus grietas no son defectos, son los canales por donde la luz de Dios puede brillar hacia un mundo que también está herido. No te angusties por lo que te falta. Si te sientes débil, estás en la posición perfecta para ver la gloria de Dios manifestarse. Escucha bien, su fuerza se luce más cuando nosotros nos hacemos a un lado y lo dejamos actuar a Él. Hoy Dios te dice, bástate mi gracia. Que Dios te bendiga inmensamente. Y que tengas un hermoso día, agarrado de la bendición de Dios. Recuerda que Dios es bueno. Dios es grande.
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0: Olvídalo, olvídalo, olvídalo. Busca la paz y olvida el enojo. Dios te bendiga, Dios te guarde en este precioso día que ha hecho nuestro Señor Jesucristo. Hoy, como todos los sábados de 12:30 a 1, aquí estamos a través de Radio Avivamiento 100.1 y el ministerio Jesucristo no tiene la culpa. Recuerde que nuestro número es el 860-639-0264 y también nos puede conseguir a través de las plataformas Facebook e Instagram, que semanalmente estamos compartiendo algunas cositas que sabemos que ha de ser de edificación y bendición para su vida. Como siempre, este que le habla es su hermano Carlos, y excusamos a mi amada esposa ya que está en unos compromisos previos. Pero hoy, como de costumbre, traemos caviar, traemos filete miñón. Y se llama el título de esta tarde, cuando dejamos de ver al prójimo. ¡Wow! ¡Ay, Dios mío, mis hermanos! Fíjense, el amor al prójimo tiene que ser una de las prioridades en nuestras vidas. Es más, yo le diría a usted que debe de ser la segunda prioridad en su vida. ¿Por qué le digo eso? Porque cuando Jesús le preguntaron que cuál era el gran mandamiento, el Señor le mencionó dos. Y lo pueden conseguir en Mateo 22, del 37 al 40. Y él dijo, el primero, amar a Dios sobre todas las cosas. ¡Wow! Eso, ¿verdad? Todos los cristianos, yo sé que ese lo tienen bien claro. Pero el segundo, él dijo, amar al prójimo como a uno mismo. ¿Por qué? Porque de eso depende la ley y los profetas. ¡Ay, hermano Carlos! Pero es que amar al prójimo en estos tiempos es difícil. Sí, lo sabemos, y también sabemos que el Señor Jesús nunca nos pide algo que Él no haya hecho de antemano. Por eso vemos que cuando lo estaban crucificando, Él lo primero que dijo fue, Padre, perdónalos porque no saben lo que hacen. Ahí está demostrando el amor al prójimo, a pesar de que lo escupieron, lo empujaron, lo blasfemaron, lo crucificaron. En fin, hermano, el Señor con ese acto de pedir perdón a aquellos que lo estaban maltratando, nos está demostrando a nosotros, es deber de todo creyente amar al prójimo como usted se ama a usted. Por eso es que Juan, el apóstol, escribió, el que no ama a su hermano a quien ha visto, ¿cómo puede amar a Dios a quien no ha visto? Eso es terrible. Por eso es que nosotros debemos profundizar, escudriñar, entender la palabra, porque haciendo esto, mire, nos salvamos, ¿verdad? Y mantenemos esa santidad y ese registro de todas las órdenes que Dios nos dio a nosotros, ¿verdad? Las mantenemos al día. Y hoy, como texto base, Lucas capítulo 7, del 36 al 50. No lo voy a leer completo porque no quiero ser bien extenso, pero mira lo que dice el versículo 36. Uno de los fariseos rogó a Jesús que comiese con él, y habiendo entrado a la casa del fariseo, se sentó a la mesa. Entonces una mujer de la ciudad, que era pecadora, al saber que Jesús estaba a la mesa en la casa del fariseo, trajo un frasco de alabastro con perfume, y estando detrás de él a sus pies llorando, comenzó a regar con lágrimas sus pies y los enjugaba con sus cabellos. Y besaba sus pies y los ungía con perfume. Cuando vio esto el fariseo que le había convidado, dijo para sí: este, fíjese, si fuera profeta, conocería quién y qué clase de mujer es la que le toca, que es pecadora. Amado Dios y Padre bueno, yo le pido que sea usted añadiendo y no quitando, Padre, que úseme con poder para su gloria y su honra, mi Señor, y que la mente, la vida, esas ideas concebidas, mi Señor, si no están cónsonas con el Evangelio, sean disipadas y que resplandezca la luz del conocimiento suyo, solamente suyo, y pueda disipar todo aquello que no le agrada, Padre. Lo pedimos en el nombre poderoso de Jesús. Amén y amén. Fíjense, en los tiempos de Jesús, como en estos tiempos, existía mucha gente religiosa. Pero había un grupo que eran los fariseos. Estos grupos, ¿verdad? En específico de los fariseos. Esa gente conocía la palabra. Esa gente, el mismo Señor dice, en la cátedra de Moisés están los fariseos. Mire, hagan lo que ellos dicen, pero no lo que hacen. ¿Vieron? Entonces, muchas veces, esta gente tenía un problema serio, este grupo en específico de los fariseos, y es que conocían la religión, pero no conocían el corazón de Dios. Este hombre llamado Simón invita a Jesús para que coma con él a la mesa. Y este hombre Simón, que era fariseo, invita a otros amigos. Pero ¿qué sucede? Que cuando Jesús acepta la invitación, este hombre dice la palabra que no ungió al maestro, no le lavó los pies, no le besó. Entonces no cumplió con unos ritos que ellos cumplían. Sabrá Dios cuál fue la intención de la invitación. Pero ¿qué sucede? Que entra una mujer al enterarse que está Jesús en esa casa. Fíjense, la mujer en aquel tiempo, no por Jesús, porque el Señor no hace acepción de persona, sino por lo cultural. Lo cultural hacía que las mujeres y los niños como que no tuvieran mucho valor en la sociedad. Repito, no por Jesús, sino por la sociedad del momento. ¿Qué sucede entonces? Que esta mujer, al enterarse que el Señor está allí, va y empieza llorando. Es que esto es terrible. Llorando con sus lágrimas, empezó a regar los pies del maestro. Y no tan solo eso, sino que con sus cabellos. Oye, usted sabe lo importante que es el cabello para una dama. Eso es, olvídese, eso tiene que estar set. Pero con sus cabellos estregaba los pies del maestro. Y no tan solo eso, que lo besaba. Usted me dice, ¿qué? Besar los pies en aquel entonces donde el polvorín de la calle, y sabrá Dios, porque la higiene en esos tiempos era limitada, hermano. Y nosotros tenemos que trasladarnos a través de la mente aquel tiempo. Y uno dirá, mi hermano, usted sabe cómo estaban esos pies forrados de polvo y otras cosas. Pero sin embargo, esta mujer no le importaba. Y dice que enjugaba los pies del maestro con sus cabellos, lo besaba. Pero no tan solo eso, sino que ungía con el perfume. No daba solamente lo que quizás no tenía valor, sino también lo que era costoso. Ella lo derramó delante del Señor a sus pies. Pero ¿qué pasa? Que este hombre, este llamado Simón el fariseo, dice, si este, mire mi hermano, cuando usted menciona a una persona como este, conociendo su nombre o conociendo su posición, eso es despectivo. Y él dice, si fuera profeta, ¿Ve? No le dice ni Salvador, no le dice ni Maestro como Nicodemo, sino si fuera con esa cuestión de duda, conocería quién y qué clase de mujer es la que le toca, porque esta es una pecadora. Ay, Dios mío, hermano. Mire, nosotros tenemos que tener cuidado. Nosotros tenemos que tener mucho cuidado cómo hablamos de otra persona que está hecho a imagen y semejanza del Señor. Porque así mismo como usted tiene sus dos ojos mirando para el frente, su oreja de extremo y extremo, su boquita. Mire, la otra persona está hecha igual. ¿Por qué? Porque aquí todos somos hechos a imagen y semejanza del Señor. Gloria a Dios, aleluya. Pero qué increíble que aunque este hombre llamado Simón pensaba para sí, porque él no lo dijo, pero como el Señor escudriña los corazones, como el Señor conoce lo que nosotros estamos pensando, él le hace una pregunta y le dice: oye, Simoncito, una cosa yo tengo que decirte. Rápido, di maestro, fíjate, en su pensamiento si este fuera profeta, pero en lo audible, di maestro. Mire, mi hermano, no seamos hipócritas, porque nosotros podemos actuar de cierta manera, nosotros podemos comportarnos de distinta manera al frente de alguien para que nos vean, para que suene bien, para quedar bien, pero Dios conoce el corazón, porque Dios supo que este hombre pensó y dijo: este, si fuera profeta, conocería quién es esa clase de mujer. Pero ahora cuando el Señor le pregunta de di maestro, y el Señor le tira este dato: un acreedor tenía dos deudores. O sea, en otras palabras, tanto esta mujer que tú señalas como pecadora es igual de deudora que tú, que eres un fariseo. Y él dice: el uno le debía 500 denarios y el otro 50. Y no teniendo ellos con qué pagar, perdonó a ambos. Di, pues, ¿cuál de ellos le amará más? Y aquí este hombre llamado Simón es honesto y dice: pienso que aquel a quien perdonó más. Y él le dijo: rectamente has juzgado. Y entonces, ¿qué hace el Señor inmediatamente? Mira a la mujer y le dijo a Simón: ¿ves a esta mujer? Entré a tu casa y no me diste agua para mis pies, mas esta ha regado mis pies con lágrimas y los ha enjugado con sus cabellos. No me diste beso, mas esta está besando mis pies y no ha parado de besarlo. No ungiste mi cabeza con aceite, mas esta me ha ungido con perfume mis pies. Por lo cual te digo que sus muchos pecados son perdonados, porque amó mucho, mas aquel a quien se le perdona poco, poco ama. Eso es una bofetada sin mano para este hombre llamado Simón. ¿Por qué? Porque el Señor le está diciendo: tú quizás conoces muchas palabrerías, quizás conoces las 613 leyes, ¿verdad?, de la Torá. Quizás andas con unas vestiduras que reflejan santidad. Quizás te comporta como todo un hombre de religiosidad, pero me amas poco. Pero no has hecho esto que debiste hacer para mí. Y qué lindo es el Señor, que el Señor es prudente, porque el Señor le pudo haber dicho: y pensaste que si yo fuera profeta, conocería la condición de esta mujer. Pero el Señor, mira, no lo ofendió, porque es que eso es lo lindo del Señor, que el Señor es un caballero. Ahora, ¿qué nosotros como creyentes en este tiempo debemos aplicar en nuestra vida? Que nosotros no somos Dios, que nosotros somos siervos, que si Dios ha tenido misericordia conmigo, Si Dios ha tenido misericordia contigo, debemos agradecerle al Señor que quizás no hemos pasado por lo que han pasado muchas personas que están quizás sumergidas en el alcohol, sumergidas en la droga, sumergidas en la depresión, sumergidas en sabrá Dios qué. Pero qué lindo que aún para esas personas que están quizás en el fondo de su dolor o de su situación, Dios extiende su mano para ellos. Porque el que a Dios viene, Él no le echa fuera. Gloria a Dios, aleluya. Y yo quiero decirte que si tienes esa mentalidad del prójimo, que recuerde que el prójimo es todo aquel ser humano igual que tú, igual que yo. Mira, no. Aquí no podemos hacer acepción de personas. Aquí debemos amar a nuestros hermanos como a nosotros mismos. Fíjate que el Señor no dice, ama a los que son igual que tú. Ama a los que piensan igual que tú. No, el Señor dice, ama a tu prójimo como a ti mismo. Aleluya, gloria a Dios. Pero quiero ponerle otro toquecito en Lucas capítulo 18 del 9 al 14. Gloria a Dios, aleluya. Y esta dice así, es la parábola del fariseo y el publicano. Dice, a unos que confiaban a sí mismo como justo y menospreciaban a los otros, dijo también esta parábola. Escúchalo bien, porque fíjense, mire a quién va dirigido. A los que confiaban en sí mismo como justo, pero menospreciaban a los otros. Se cayó el nene de la cuna aquí. Ahora sí que abróchate el cinturón. Ven acá, significa que estas personas que se jactan, confían en sí mismos. El que crea estar libre de pecado, ay Dios mío, gloria a Dios, ay Señor, gloria a Dios, aleluya. Bueno, voy a seguir porque esto está brutal. Dos hombres subieron al templo a orar. Uno era fariseo y el otro publicano. El fariseo, puesto en pie, oraba consigo mismo de esta manera. Fíjese cómo oraba consigo mismo. Dios, te doy gracias porque no soy como los otros hombres. Ladrones, injustos, adúlteros, ni aún como este publicano. Volvemos a ver la misma conducta del ego. Yo no soy como este. Siempre señalando a otro, siempre juzgando a otro. Y mire lo que dice, ayuno dos veces a la semana. Mire, mi hermano, hay gente que ayunan una vez al año y este dos veces a la semana. Doy diezmo de todo lo que gano. Oye, mi gente, lo coge cualquier congregación por ahí y dice, échalo para acá. Mas el publicano, estando lejos, no quería ni aún alzar los ojos al cielo, sino que se golpeaba el pecho diciendo, Dios, sé propicio a mí, pecador. Ahora, fíjense, en el versículo 14 está lo interesante. Aquel en el versículo 11 hasta el versículo 12 era todo lo que visiblemente cualquier pastor o pastora quisiera tener en su congregación. Sin embargo, el que pesa los corazones, el que discierne las intenciones del mismo, dice en el versículo 14, os digo que este, ¿quién es este? El publicano, descendió a su casa justificado antes que el otro. ¿Quién es el otro? El que diezmaba, el que ayunaba, el que señalaba, el que juzgaba. Porque cualquiera que se enaltece será humillado. Y el que se humilla será enaltecido. Mire, yo no sé el nivel de estudio de instituto que usted pueda tener. Yo no sé si usted ha ayunado cuántos días, 40, 30, 100, 200, no sé. Pero cuidado con usted enaltecerse, porque eso no proviene de Dios. No importa que ayune, no importa que diezme, no importa que tú te consideres a ti mismo como justo, como una persona intachable espiritualmente. Eres una persona enaltecida cuando tú te pones a señalar y a juzgar. La Biblia dice que nosotros los fuertes sobrellevemos a los débiles. La Biblia dice que si tú ves a tu hermano en el piso, le extiendas la mano. ¿Se acuerdan? El buen samaritano. Pasó el sacerdote, pasó el levita y siguieron de largo. Pero el buen samaritano le extendió su mano, lo llevó a un prácticamente hotel, pagó, incurrió con los gastos y dijo: y si algo te he de deber, anótalo, que cuando yo venga te lo pago. Vamos a sacar de nuestra mente este ego, esta falsa justicia de que yo, como llevo tantos años y mi vida ha sido así, soy más digno que aquel o que aquella. Hay algo que está destruyendo a la iglesia por muchos años, y es el juzgar de iglesia en iglesia, donde si tú no piensas como yo, no eres parte del cuerpo de Cristo. ¿Quiénes somos nosotros? ¿Los cirujanos celestiales? No, nosotros somos siervos. Ah, hermano, pero no confunda, que es que hay charlatanes, como todo. Mire, acuérdense de que en una ocasión, al mismo Señor Jesús lo criticaron. Dijeron: pero es que este con publicano y prostituta anda. Pero es que este es un comelón. Pero es que este, mira, ¿cómo se va a meter a la casa de Zaqueo? Mire, vamos a pensar en esto. Porque es que hay veces que leemos las historias bíblicas y como que no nos acomodamos en ellas. Y si nosotros hubiésemos estado cuando Jesús entró a la casa de Zaqueo, no hubiéramos dicho: no, pero es que este hombre no, de santidad no tiene nada. ¿Cómo que qué? ¿Con Zaqueo? No, chacho, no, no. Si hubiésemos visto la escena de la mujer adúltera, ¿le hubiésemos tirado la piedra desde lejos? Y no tan solo a la mujer adúltera, hubiésemos querido apedrear al maestro. Vamos, vamos, vamos. Esto es para pensar. Esto es para analizar. Porque sabes una cosa, esto está quedando en el expediente celestial. Y yo sé que ustedes me están escuchando. Y yo sé que ustedes, quizás algunos les rechinan los dientes y otros están diciendo: wow, es verdad, yo pensaba así, es momento de cambiar. Vaya a la escritura, vaya a la escritura y usted va a ver el modus operandi, cómo Dios trabajaba con el prójimo, cómo Dios pedía clemencia por el prójimo, cómo Dios ayudaba al prójimo. Hay tres características en el Nuevo Testamento, en los cuatro evangelios, que me describen a Jesús. Y era compasivo, amoroso y misericordioso. Por la compasión, dice la palabra, y tuvo compasión. En otro caso, y le amó. En otro caso, y fue movido a misericordia. Por eso la palabra dice: misericordia quiero, y no sacrificio. Es hora de que nosotros rompamos con este orgullo espiritual de ambos lados. Porque yo desde que me convertí hace 27 años para la gloria de Dios y he estado en distintos concilios y no me abochorno porque Dios me ha permitido para poder ver, coger lo bueno y desechar lo malo. Pero he visto algo, que si tú no piensas como yo, tú no eres parte del cuerpo. Que si tú no vistes como yo, tú no eres parte del cuerpo. Que si tú no hablas como yo, tú no eres parte del cuerpo. E incluso si nos congregábamos juntos y me voy de la congregación, ya no eres mi hermano. Porque hay algunos que hasta en su desconocimiento dicen, salieron de nosotros, pero no eran de nosotros. Agúzate.
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es que cuando una persona tiene problemas de tiroides, pues se hacen unas pruebas para ver qué está causando ese problema. Las personas que encuentran que tienen nódulos, hubo un episodio en el que estuvimos hablando de los nódulos en la tiroides, le pasa mucho a los excitados, los que tienen un sistema nervioso excitado, que son personas que están bajo mucho estrés todo el tiempo, pues tienden a crear nódulos en la tiroides, porque la tiroides se esfuerza por producir más de la hormona tiroxina, que es la que controla el metabolismo. Al esforzarse, produce unos nódulos, sobre todo si está viendo agentes antagonistas al yodo. Hay una sustancia que se llama yodo, que es vital a la tiroides. Sin yodo, no hay función de la tiroides. Hay una escasez de yodo en toda la población y, sin embargo, hay agentes antagonistas a la tiroides, como distintos agentes, como decir el fluoruro de la pasta de dientes y demás, eso lo voy a hablar en un episodio posterior, pero hay otras sustancias que compiten con el yodo y hacen que la tiroides no pueda tener su yodo. Cuando la tiroides trata de acelerarse y no tiene su yodo, que no le permite producir la hormona tiroidal con otra sustancia que no sea el yodo, pues le salen nódulos. Y cuando salen los nódulos, esos nódulos a veces se pueden poner cancerosos y los médicos, para evitar el cáncer, pues lo extirpan o lo queman con yodo radioactivo. Ahora, ¿qué pasa cuando a una persona le pasa eso? Vamos a hablar un momentito en la pizarra. Si usted conoce a alguien o le ha pasado a usted que le quemaron un pedazo de la tiroide o le extirparon la tiroide porque estaba empezando algún cancercito o alguna cosa, pues sepa qué cosas sí se pueden hacer. Fíjense, sabemos que la tiroide que está aquí en el cuello controla el metabolismo. Ahí es que se controla, porque esto, la hormona tiroxina que produce la tiroides es la que controla toda la combustión de oxígeno en todas las células. Pero ¿qué pasa? Nosotros tenemos miles de personas, no cientos, miles de personas que con todo y que le han extraído la tiroides han podido adelgazar. Y esto es porque aun cuando la tiroides ya no está ahí o ya no está funcionando y ahora mismo le están dando usted un medicamento, qué sé yo, le están dando Sintroid, o alguno de los otros medicamentos que utilizan los médicos para suplir lo que hacía la tiroides, pues el metabolismo realmente donde está ocurriendo no es aquí. Esto es lo que hace, podría decirse que la hormona que produce la tiroides es como si fuera la bujía del carro, la que produce la chispa que prende la gasolina, ¿no? Y en inglés le dicen el spark plug. Así que la bujía del carro sería, del motor del carro, sería el equivalente a la hormona que produce, que se llama tiroxina, que es en forma de T4 o T3, ¿verdad? Es una hormona compuesta. Y esto es lo que controla la energía. Pero si usted le quitaron su tiroide o tenía unos nódulos y se la envenenaron con yodo radiactivo o alguna cosa de esa, pues sepa que todavía usted puede adelgazar. Todavía usted puede tener metabolismo. Lo único que ahora el nivel de esfuerzo va a ser mayor, porque el metabolismo realmente donde está ocurriendo es dentro de las células. Si esto es una célula, dentro tiene un hornito que se llama la mitocondria, ¿verdad? Y lo que controla la tiroides es cuánto oxígeno entra ahí para que haya una combustión, para que entonces se pueda quemar la grasa, se pueda quemar lo que sea que usted le molesta de exceso en el cuerpo, ¿no? Pero si usted está recibiendo un medicamento para la tiroides, ese medicamento hace la función de forzar el oxígeno dentro de las células. Claro, ahora va a tener un poquito más esfuerzo porque ahora va a tener que poner adentro mucha agua para subir el metabolismo, la dieta correcta para su tipo de sistema nervioso. En el libro El Poder del Metabolismo, tanto en la versión mexicana como en la versión americana, como en la versión latina de acá de Puerto Rico, en todos hay un capítulo al final que se llama Todos no somos iguales. Y en ese capítulo

Solo nos explica, al final, que el sistema nervioso de cada uno es distinto. Si su sistema nervioso resulta ser un sistema nervioso excitado, que es de esos que están bien activos siempre, y usted se pone un poquito más vegetariana y elimina la grasa y ayuda al cuerpo, el metabolismo se activa a nivel de las células. Y usted puede adelgazar. Si su sistema nervioso es pasivo, que es como el mío, que es así tranquilón, que hay que moverlo, que se emposa, que no tiene mucha energía, que tiene mucha facilidad para comer la grasa y es más carnívoro, pues usted le ajusta la dieta, le da su poquito de grasa, le da carne roja, lo que sea, mucha agua, los suplementos correctos y de momento usted va a ver un milagro. O sea, que lo que le quiero decir es que aunque usted le hayan quitado su tiroides y ya no tenga la hormona tiroxina, si se la están dando, que siempre es la costumbre que cuando se la quema le van a dar un medicamento, con usted hacer las acciones que están en el libro El Poder del Metabolismo, usted va a poder adelgazar. Es solamente cuestión de mover el metabolismo a nivel de las células. Lo hace con agua, lo hace con la nutrición correcta, lo hace con un poco de ejercicio, lo hace eliminando el estreñimiento, lo hace controlando el estrés, lo hace durmiendo bien y todas las otras cosas que son recomendaciones que siempre funcionan. A lo mejor usted no queda como para Hollywood, pero le garantizo que sí va a poder adelgazar. Y esto se lo comento porque la verdad siempre triunfa.

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0: se trata de nuestra situación económica. Muchas veces no sabemos de dónde venimos, dónde estamos ni hacia dónde vamos. 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Finalmente, Henry y su familia llegaron a la nueva granja. Trabajaron duro para preparar los campos y establecieron tierras agrícolas de alta producción. La granja tenía un buen pasto y pudieron criar un hermoso rebaño de ganado en pocos años. El camino de la cruz ha dado sus frutos. La fidelidad de Dios está sobre la familia de Henry. Los hijos crecieron y se graduaron. Cindy es ahora la doctora de la comunidad y David se preparó en tecnología. Su papá lo colocó como el administrador de la granja. David planeaba comprar equipos solares para atender las necesidades de la comunidad. Su papá les enseñó a ambos a no comprar nada a crédito. Él tenía ahorros, pero le faltaban $1,000. Hoy conoceremos un poco más de esta historia.
1: David, por favor, atiende al señor Carlos. Él viene por la compra de los toros. Tú eres mejor vendedor que yo. Yo voy a salir a comprar alimento para los animales y regreso a la tarde.
2: Papá, lo que soy es porque lo he aprendido de ti. Pero claro que sí, cuenta conmigo. Yo lo atiendo y verás. Dios nos ayudará a venderlos todos. Por cierto, ahí se acerca un camión. Seguramente es el señor Carlos.
3: Hola, David. Tu papá me dijo que desde ahora en adelante estarás a cargo de las ventas. Me alegra que gente joven esté al mando de los negocios. ¡Felicitaciones! Esa confianza segura te la has ganado.
2: Ah, señor Carlos, gracias. Para mí es un honor poder atenderle. Y entrando en materia, ¿en qué puedo ayudarle?
3: David, lo que necesito son unos toros, al mejor precio que tengas.
2: Sí, señor Carlos. Justamente parte de los que tenemos disponibles están seleccionados. Buen peso, bien alimentados, con todas sus vacunas. Listos y a muy buen precio.
0: David inmediatamente recuerda, mientras está hablando con el señor Carlos, que necesitaba más presupuesto para poder solventar el trabajo que él quería hacer en la comunidad al colocar los paneles solares. En ese momento, él ve que tiene la oportunidad de incrementar un poco más el precio de los toros por encima del que ya estaba establecido. Esa oportunidad no la podía dejar pasar. Con solo subir $1,000 más del precio que tenían establecidos, ya que el señor Carlos no estaba al tanto del precio real.
3: ¡Excelente, David! Bueno, necesito unos 200 toros. ¿Cuánto sería el precio total llevándolos a mi hacienda?
2: Señor Carlos, eso le sale en $201,000.
3: Buen precio, David. Aquí tengo efectivo para hacerte el pago. Luego te doy la dirección donde los dejarás.
0: Finalmente, el comprador cedió y los compró. No podemos afirmar que amamos a nuestro prójimo y ser deshonestos con ellos. La mentira se convierte en una red que nos mantiene atrapados. ¿Será que David estará haciendo las cosas bien como lo enseñó su papá? La honestidad e integridad es un tema que en esta hermosa familia nos va a develar en el próximo episodio. Gracias por habernos acompañado en esta emisión del Mapa Financiero. 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
2: 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Saúl fue el primer rey que Dios dio al pueblo de Israel. 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
1: ¿Qué sucede si una persona no anda en armonía con Dios? Hemos estado hablando de andar en armonía con Él y también de lo que eso demanda. Luego de lo que podemos esperar. Y después de cómo andamos en armonía con Él en momentos difíciles. Así que la pregunta es, ¿qué debemos saber si decidimos andar sin Él o no andar en armonía? Si no estamos en sincronización ignorándolo, haciendo todo a nuestra manera, le invito a buscar el primer libro de Samuel, donde encontramos un ejemplo perfecto de un hombre joven a quien la vida le sonreía, que no podía haber estado mejor. Todo le favorecía, pero decidió no estar en armonía con el plan y el propósito de Dios para su vida. Quisiera mostrarle a lo largo de varios capítulos de este libro lo que sucedió en la vida de Saúl, y que lo apliquemos a nuestra vida, ya que es digno de aplicarse. Y veamos lo que sucede. La Biblia dice que Dios dijo al profeta Samuel que fuera a la casa de Isaí y escogiera uno de sus hijos para que tomara el lugar de Saúl, porque él lo habían desechado. Samuel fue a esa casa y, después de reunirlos para celebrar un sacrificio, dijo a Isaí: quiero que entren todos tus hijos para conocerlos. Así que entró el primero, alto y atractivo, y Samuel dijo: este debe ser. Pero Dios dijo que no era. Así examinó a todos sus hermanos y al fin dijo Isaí: ¿estos son todos? Y él respondió: el menor está en el campo apacentando las ovejas. Y Samuel le dijo: llámalo. Su nombre era David y conocemos su historia. Lo llamaron y Dios dijo: este es. Y designó a David, que siguió apacentando las ovejas. Poco después fue a visitar a sus hermanos que estaban en el campo de batalla. Los filisteos estaban en una parte del valle y los israelitas del otro, y ahí estaba Saúl muerto de miedo, aunque era el rey y el comandante del ejército. Los soldados también estaban temerosos. Así que el joven David, el pastorcito, llegó y lo primero que sucedió fue que su hermano le dijo: ¿tú qué haces aquí? ¿Por qué no regresas a cuidar tus ovejas? Lo cual fue una manera cortante de decirle: tú solo tienes unas cuantas ovejas por allá lejos. De todas maneras, David dijo a Saúl: yo acepto el desafío. Y Saúl le dijo: toma mi armadura. Yo no necesito armadura, contestó. Él sabía que Dios era su armadura y su arma era una honda para lanzar piedras, pero el Espíritu de Dios estaba en esa piedra. ¿Dice usted que el Espíritu de Dios habita en piedras? No, eso no fue lo que yo quise decir, sino que esa piedra daría en el blanco. Luego salió David y mató a Goliat, lo cual lo convirtió en héroe. Entonces Saúl dijo: Quiero que me sirva, por lo que lo trajo a su círculo íntimo y servía a Saúl. Salía también a pelear por Saúl o tocaba el arpa delante de él. Pero hubo un gran error. Por ejemplo, al regresar de su victoria sobre Goliat, la Biblia dice lo siguiente en el capítulo 18 del primer libro de Samuel, versículo 7. Y cantaban las mujeres que danzaban y decían, Saúl hirió a sus miles y David a sus diez miles. No fue un canto muy bueno según Saúl. Y cantaban las mujeres que danzaban y decían, Saúl hirió a sus miles y David a sus diez miles. ¿Se imagina cómo enfatizaron diez? Saúl ha matado a sus miles, pero David a sus diez miles. Y se enojó Saúl en gran manera y le desagradó este dicho y dijo, a David dieron diez miles y a mí miles, no le falta más que el reino. Y luego la Biblia dice en el versículo 10, aconteció al otro día que un espíritu malo de parte de Dios tomó a Saúl y él desvariaba en medio de la casa. David tocaba con su mano como los otros días y tenía a Saúl la lanza en la mano. Y arrojó Saúl la lanza diciendo, enclavaré a David a la pared, pero David lo evadió dos veces. Permítame decirle que los celos son una cosa tremenda. Pueden ser debidos a cosas pequeñas. Por ejemplo, los celos destruyeron matrimonios, negocios, amistades, todo tipo de cosas. Y aquí vemos que Saúl estaba muy celoso de David. Mire, David fue un guerrero poderoso y, por ejemplo, la Biblia nos dice en el capítulo 19, versículo 9, y el espíritu malo de parte de Jehová vino sobre Saúl, y estando sentado en su casa tenía una lanza a mano mientras David estaba tocando. Y Saúl procuró enclavar a David con la lanza a la pared, pero él se apartó de delante de Saúl, el cual hirió con la lanza en la pared. Y David huyó y escapó aquella noche. Saúl envió luego mensajeros a casa de David, es decir, envió a un grupo para matarlo. Él mismo lo había intentado dos veces enviándolo a la guerra para que muriera, y aquí vemos que envió a unos de sus soldados a matarlo, pero tampoco le dio resultado. David y Jonatán eran buenos amigos. Una de las cosas acerca del compañerismo y la amistad que leemos en la Biblia es que la amistad entre David y Jonatán fue formidable, pues la estimación, el amor del uno por el otro separó a Jonatán de su propio padre, Saúl, ya que leemos que le preguntó, ¿por qué quieres matarlo? Él te sirve, ha salido a la batalla y ha peleado por ti, y ha hecho todo esto a tu favor, ¿por qué quieres hacer esto? Y por supuesto no tenía ninguna razón, pero sucedió lo siguiente. Leamos el versículo 32 del capítulo 20 del primer libro de Samuel. Y Jonatán respondió a su padre Saúl y le dijo, ¿por qué morirá? ¿Qué ha hecho? Entonces Saúl le arrojó una lanza para herirlo, de donde entendió Jonatán que su padre estaba resuelto a matar a David. Veamos lo que había sucedido. Su soberbia y desobediencia y ahora sus celos estaban comiéndoselo vivo. Lo estaban destruyendo por dentro. No solo tuvo celos de David y quería matarlo, sino que había llegado al extremo de estar dispuesto a matar a su propio hijo porque éste apreciaba mucho a David. Los celos nos destruyen. Son como polilla, como ácido para el alma, corazón, mente y espíritu de cualquier persona. Sin embargo, es lo que sucede día tras día. Por ejemplo, hay una esposa que es celosa con su esposo, quizá con razón. Si acaso hay razón para tener celos o realmente no tiene razón, pero sí está celosa. No le agrada la atención que él recibe, ni lo que él ha logrado en la vida, ni esto ni aquello. O el hombre tiene celos de su esposa y se jacta de que su esposa es muy bella, por lo que detesta a todos los que la contemplan. Así que los celos son algo terrible, es algo malévolo, que está en lo más profundo, que carcome, que desgasta. Es lo que sucede en el interior de un individuo, por lo que no piensa correctamente, ni sus decisiones son acertadas. No piensa en Dios, ni lee la Biblia, ni hace oración. Si lo hiciera, confesaría su pecado ante el Dios Todopoderoso. No siente necesidad de arrepentirse, aunque diga, he pecado, pero no hay evidencia de que haya cambiado. Pero lo que quiero que veamos es que principió siendo soberbio, desobedeciendo deliberadamente y con toda intención hasta que por fin los celos lo destruyeron. No le era posible tomar decisiones acertadas y luego cometió un cuarto gran error al hacer lo siguiente. Toda persona que busca consejo impío y no de Dios da un paso fuera de la voluntad de Dios, y lo que hizo Saúl fue buscar a una adivina, vidente o agorera, y ordenar a sus hombres que la buscaran, pues él había intentado orar y Dios no le había respondido. Como dice el capítulo 28, ni por sueños ni por urín, que los sacerdotes usaban para conocer la voluntad de Dios, nada le daba resultado. Además, el profeta Samuel ya había muerto, David había huido y Dios no contestaba su oración. Quisiera que pensemos en esto. Mucha gente está en la misma situación, pues han decidido que vivirán como desean, haciendo lo que quieran. Y entonces llega el momento en que no han orado, no saben cómo, ni siquiera creen en Dios, sus amigos se han ido, también su dinero o su reputación, todo, en efecto, no tienen nada. Puede ser que tengan muchas otras cosas o tengan mucho dinero, pero su corazón está vacío y no tienen a Dios, ni pueden orar, ni saber que Él oye y contesta su oración, por lo que están en serios problemas. Así era como estaba Saúl en esos momentos. Sus criados encontraron a esa mujer y él fue a verla, aunque naturalmente ella sabía que actuaba contra la ley. En otras palabras, el Antiguo Testamento dice tres veces que destruyeron a los adivinadores, agoreros y brujos, a todo ese tipo de individuos. No debían vivir. Ella lo sabía y le dijo, «Pones mi vida en peligro». Pero Saúl le prometió que no le pasaría nada, que no habría ningún problema. Por fin ella descubrió quién era él, y él le dijo que hiciera venir a alguien de los muertos para hablar con él. Eso de hablar con alguien que ha muerto lo explicaré poco más adelante. Pero de alguna manera ella hizo aparecer a Samuel y por supuesto ella estaba completamente horrorizada. Y al ver eso Saúl preguntó, ¿cuál es su forma? Y ella respondió, un hombre anciano viene cubierto de un manto. Leamos primer libro de Samuel 28:15. Y Samuel dijo a Saúl, ¿por qué me has inquietado haciéndome venir? Y Saúl respondió, estoy muy angustiado, pues los filisteos pelean contra mí, y Dios se ha apartado de mí y no me responde más. Mire, al sentir que Dios se ha apartado de nosotros, que ya no nos contesta, lo último en el mundo que deseamos hacer es vivir de tal manera que lleguemos al lugar en el que ya no temamos a Dios, que estemos a punto de morir, que estemos frente a toda la eternidad y todo sea sombrío y tenebroso. No tengamos seguridad porque habremos rechazado al Dios vivo. Pero no tenemos que llegar a ese punto. Necesitamos arrepentirnos de nuestros pecados, volvernos a Cristo y rogarle que nos perdone y nos vuelva a poner en el camino correcto. Aquí vemos que Samuel le habló, le dijo lo que sucedía y añadió, versículo 18, como tú no obedeciste a la voz de Jehová, ni cumpliste el ardor de su ira contra Amalec, por eso Jehová te ha hecho esto hoy. También le informó que le sucederán algunas cosas más, y luego dice la Biblia en el versículo 20, entonces Saúl cayó en tierra cuán grande era y tuvo gran temor por las palabras de Samuel y estaba sin fuerzas porque en todo aquel día, aquella noche, no había comido pan. Y ahora consideremos esto. ¿Esa mujer hizo venir al profeta Samuel? La respuesta es no, ya que, como no cabe duda que Dios no lo haría, en primer lugar, eso hubiera querido decir que el diablo jamás predicaría el mensaje que supuestamente Samuel le predicó a Saúl. Entonces, ¿qué es esto? Es que Dios permitió una manifestación de Samuel y que Dios le dijo la verdad. No fue Samuel quien habló, fue Dios mediante esa manifestación. Indudablemente que fue un milagro, pues el Señor Jesús habló con Moisés y Elías. Así que ese fue un momento milagroso en la vida del Señor Jesús. Pero pensemos en esto. Si el diablo pudiera perturbarnos en el cielo, algo anda mal. Así que no hay duda de que algo sucedió y que Dios habló mediante todo esto, pero no fue porque ella hubiera hecho venir a nadie de entre los muertos. Así que tenemos a un hombre que tenía todo a su favor. ¿Y qué sucedió? Que decidió que él podría manejar la situación, desobedecer deliberadamente a Dios respecto a los amalecitas, no reconocer la autoridad del profeta, adjudicarse el crédito por el triunfo. Luego surgieron los celos y en última instancia, debido a que estaba ya obsesionado por ellos, consultó a la adivina y recibió el mensaje que de una manera u otra todo había terminado. Después, en el capítulo 31 del primer libro de Samuel, el último capítulo dice, comenzando en el versículo primero: los filisteos pues pelearon contra Israel, y los de Israel huyeron delante de los filisteos y cayeron muertos en el monte de Gilboa. Y siguiendo los filisteos a Saúl y a sus hijos, mataron a Jonatán, a Abinadad y a Malquista, hijos de Saúl. Y arreció la batalla contra Saúl, y le alcanzaron los flecheros, y tuvo gran temor de ellos. Entonces dijo Saúl a su escudero: saca tu espada y traspásame con ella, para que no vengan estos incircuncisos y me traspasen y me escarnezcan. Mas su escudero no quería, porque tenía gran temor. Entonces Saúl tomó su propia espada y se echó sobre ella. Así que Saúl se suicidó, y luego su escudero hizo lo mismo. Y cuando los encontró el ejército de los filisteos, le cortaron la cabeza a Saúl y la exhibieron como trofeo de su victoria. ¡Qué manera tan terrible de terminar la vida! Permítame decirle esto y tenga mucho cuidado de cómo lo escucha. Si usted nunca ha creído en Cristo como su Salvador personal, no es cristiano. ¿Se da cuenta de que es un idólatra? Quizás usted diga: yo no soy idólatra. Permítame preguntarle: si Dios Padre, por medio de su Hijo Jesucristo, no es el Dios de su vida, usted ha decidido ser el Dios de su propia vida, dando a entender que dice: yo decidiré lo que haga, lo que soy, a dónde iré, cómo gastaré mi dinero, quién me agrada, con quién quisiera relacionarme. Eso es idolatría. Sé bien que no le agrada oírme decir eso y siento mucho tener que decírselo, pero debo hacerlo, ya que sucede que usted ha decidido vivir su vida lejos de Dios. Y usted dice: no, yo oro a Dios. Puede hacerlo, pero sabe una cosa: Saúl también oraba, pero no le dio resultado porque vivía en absoluta desobediencia a Dios. Hay mucha gente que dice: yo no soy cristiano, ni leo la Biblia, ni hago otras cosas, pero creo en Dios y Él oirá mi oración. No hay ni un solo versículo en la Biblia que defienda ese tipo de oración. No lo critico. Solo quiero que vea que no funcionará porque Dios así lo ha dicho. Él detesta todo aquello que destruya a quienes Él ha creado. Si deseamos lo mejor en la vida, reconozcamos al Dios vivo por medio de su Hijo Jesucristo. Es que quizás usted diga: yo creo en Dios, pero no en Cristo. Y piense en esto: la resurrección de su Hijo fue el grito de Dios al mundo para declarar: Él les ha dicho la verdad, Él es el camino, ahora síganlo. Quisiera instarle a que, si no ha creído en Cristo como su Salvador, le pida que perdone sus pecados, no basándose en lo bueno que usted sea, sino en la cruz de Cristo. Él murió y derramó su sangre por usted y por mí, con el fin de que nosotros pudiéramos andar en armonía con Él, que pudiéramos disfrutar de la vida a su máxima expresión, y de que tuviéramos la clase de vida que Él preparó para cada uno de nosotros. Le insto entonces a que analice su vida y a sí mismo. Si es creyente y sabe que lo es, examínese para ver si la soberbia está al acecho de su corazón. Hay detalles en lo que usted sabe que definitivamente está desobedeciendo a Dios y tratando de justificarse. Todos lo hacemos, incluso mis amigos, nadie es perfecto. ¿Qué espera? No todos los creyentes son santos. Estamos de acuerdo. Somos santos, pero todavía no somos perfectos. Intentar justificarse no funciona. Quizá usted piensa en todo eso, pero el punto clave es este: ¿cuándo aceptará usted la verdad de la palabra de Dios, la Biblia, para vivir en obediencia y observar cómo Dios hace lo mejor para usted. Solo necesita pedírselo, pero Él no le forzará a hacerlo. Es una invitación amorosa tan sincera que Él permitió que su Hijo muriera y fuera crucificado por sus pecados y los míos para decirle: te amo tanto que no importa quién seas ni cómo estés. Tengamos un momento de oración. Padre, te damos muchas gracias por tu presencia, tu amor y tu perdón. En este día te suplicamos que el Espíritu Santo tome este mensaje y lo grabe en el corazón de muchos. Al mismo tiempo te suplicamos que cualquiera que esté escuchando, donde quiera que esté, reconozca si estas cosas forman parte de su vida y si hay algunos que no han creído en Cristo, que se pregunten: ¿hacia dónde me conduce mi estilo de vida? Hay un final, hay consecuencias. Capacita a los padres para ser honrados y tomar la decisión acertada de creer en ti. Te lo pido en el nombre de Cristo Jesús.

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4: Es interesante que al menos 7 de los 12 discípulos de Jesús fuesen pescadores. ¿Por qué habría Jesús de comenzar su ministerio rodeado de tantos pescadores? Porque los pescadores son audaces. Están dispuestos a salir a pescar aun cuando tienen que enfrentar algún mal tiempo. Son valientes y no se rinden fácilmente, pues son decididos y pacientes. Estas cualidades los hacen ser buenos siervos cristianos. Recuerdo una de las enseñanzas que recibí de uno de los diáconos de la primera iglesia en la que serví como pastor, quien fue precisamente el que me enseñó a pescar. Y en una de esas ocasiones en las que estábamos pescando juntos, saqué del agua un pez bien pequeño. Me sentí un poco avergonzado y estaba a punto de echarlo de vuelta al lago cuando mi amigo me dijo que no hiciera tal cosa, pues al quedarme con el pez estaba al menos teniendo algo en mi mano para llevar conmigo, y lo más seguro es que no sería el único que pescaría ese día. Nunca lo había visto desde ese punto de vista. Esta es la forma en la que a veces funciona nuestra vida cristiana. Si obedecemos a Dios en esos pequeños aspectos de nuestra vida, vamos a darnos cuenta cuán fácil es continuar siendo obedientes a Él en las demás áreas.
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0: Buenos días, amigo querido. Buenos días, compañeros. Qué alegría compartir este viernes en vivo.
1: Qué bueno.
2: Bueno tenerte después de ese viajecito y se nos va de vacaciones. Pero se merece después de tanto trabajo.
0: Ay, sí, de verdad.
2: Coger un brequecito. Te disfrutamos hoy, Cristina.
0: Ay, gracias, Juan. No, definitivamente yo creo que todos necesitamos unas vacacioncitas. Tú sabes que hace un tiempo atrás hice un programa del descanso. Y estaba así pasando los programas y de momento veo, oye, yo voy a escuchar mi misma enseñanza del descanso.
2: La necesito.
0: Hoy quiero hablar con ustedes de algo que yo creo que es fundamental. Nosotros tenemos que tomar muchas decisiones en nuestra vida. Algunas parecen sencillas, no lo son. Pero otras, a simple vista, sabemos que son decisiones bien importantes. Decisiones como, pueden dar ejemplo, compañeros, a mí se me ocurre pensar, me mudo de país, no me mudo de país. Hago este negocio, invierto todo mi dinero o mi, ¿verdad? Un gran compromiso económico con este negocio, con esta casa.
1: Vendo esta casa, compro aquella o no.
0: Así es. Sí, seguro. Como cuando la finca Bihapi.
1: Imagínate. Sí, tremendo.
0: Digo, uno a veces ni duerme, uno dice, ¿cuál es la decisión que yo debo de tomar? Claro. Ante una relación sentimental, ¿qué debo de hacer en esta relación? Hay decisiones que son bien importantes y que a todos en algún momento dado nos va a tocar tomar este tipo de decisiones.
1: Sí.
0: Cuando yo me paro frente a esta realidad, a mí me gustaría saber cuál es el consejo bíblico. ¿Qué es lo que Dios me recomienda? Porque hay muchos especialistas y hoy en día que están los youtubers y no, hoy en día todo el mundo sabe mucho. Pero cuando nos vamos a la realidad nos damos cuenta que nosotros realmente necesitamos un consejero que realmente sepa de cómo yo debo tomar las decisiones de mi vida. Yo me senté, hice mi propio estudio y extraje 5 principios que son bien importantes y que yo creo que en la medida en que los ponemos por obra, nuestras decisiones son muy sabias. Así que quiero compartirlos con ustedes en esta mañana.
2: Por favor.
0: Muy bien. Vamos a lo primero que yo tengo que hacer cuando yo voy a tomar una decisión. Salmo 143, verso 10. Los que están con nosotros en televisión o nos acompañan en el app, pueden verlo ahora en la presentación. Salmo 143, 10. Dice así la palabra del Señor. Enséñame a hacer tu voluntad, porque tú eres mi Dios, tu buen espíritu me guíe a tierra de rectitud. Este gran verso tiene los primeros 3 principios que hoy quiero enseñar. Lo primero que me parece bien importante es que este salmista ha colocado a Dios como el centro de su vida. Fíjate, Juan y Fernán, que él está pidiendo al Señor que meta mano, porque él sabe, él entiende que su vida ya no le pertenece a él, sino que su vida le pertenece a Dios. Y yo creo que esto es algo que aquí yo me tengo que detener y preguntarme, ¿entiendo yo que mi vida le pertenece a Dios? Que esto no es una filosofía, perdón que lo diga así, pero una filosofía barata, de que yo le entrego un día mi vida a Dios, pero realmente en la práctica yo hago lo que me da la gana. O como este salmista, yo realmente entiendo la seriedad de que yo un día le entregué mi vida a Dios y desde ese momento tú tomas las decisiones. Desde ese momento tú vas a escoger mis caminos. Desde ese momento yo puedo estar frente a 10 alternativas, frente a 10 caminos, pero como mi vida es tuya, tú vas a decidir lo que yo voy a hacer. ¿Entiendo yo esto? Si entiendo yo esto, entonces no vivo como el mundo. Tú sabes que el mundo usa mucho la frase, es tu vida, haz lo que quieras. Que nadie se meta, es tu vida, haz lo que quieras. Pues fíjate, sí, quizás que nadie se meta, pero no es mi vida. Ahora es de Cristo. Y yo tengo que entender que mi posición es, Señor, ahora haz lo que tú quieras. Ya no es mi negocio, son tus negocios. Ya no es mi relación, es tuya. Ya no son mis decisiones, sino mías. Así que ante esta importante reconciliación del salmista con entender lo que Dios quiere, entonces finalmente al entender esto, él le dice, Señor, ¿qué tú quieres que yo haga? ¿Qué decisión tú quieres que yo tome? Primer principio, reconocer que si hemos entregado nuestra vida a Cristo, entonces es Él y no yo quien debe decidir lo que vamos a hacer. Segunda cosa que me parece bien importante en este verso es que le pide al Espíritu de Dios que le guíe. Es importante que nosotros entendamos que el Consolador, que así el Espíritu Santo, ¿verdad? Jesús le llamó así, no solo consuela, sino que guía. En Primera de Reyes, capítulo 18, hay una conversación bien interesante entre dos hombres de Dios. Esos son Abdías y Elías. Y yo les voy a invitar a que usted estudie en su casita Primera de Reyes 18, pero yo quiero puntualizar lo que en el verso 12 Abdías le dice a Elías. Le dice, si le digo que tú estás aquí, refiriéndose al rey Acab, entonces el Espíritu del Señor te llevará a otro sitio. ¿Quién lo llevará a otro sitio? El Espíritu del Señor. Fíjate que el Espíritu de Dios te lleva a los sitios. El Espíritu de Dios no está en nuestra vida solo para acompañarme, está en mi vida para guiarme. Romanos 8:14 dice, porque todos los que son guiados por el Espíritu de Dios, los tales son hijos de Dios. Y esto es importante, porque me está diciendo que si yo soy guiada por el Espíritu, entonces es que yo soy hija de Dios. Ay, ay, ay. Yo quiero que por un momento digiramos esto, porque nosotros podemos pensar, si yo le entregué mi vida a Cristo, ya yo soy hija de Dios. Pero aquí hay un verso que me está revelando. Sí, mamá, espérate un momentito. Ese es el comienzo, entregarle tu vida a Cristo. Pero los hijos de Dios son los que se dejan guiar por mi Espíritu. Entonces, esto es importante y esto el salmista lo sabía. Tú y yo podemos gastar mucho tiempo pensando en lo que vamos a hacer, analizando, preocupándonos. Podemos gastar el tiempo así o podemos invertirlo en orar y pedir al Espíritu Santo, haz tu trabajo. Tu trabajo es guiarme. Tu trabajo es guiarme. Y yo lo voy a decir bien puertorriqueño. Tu trabajo es chavarme hasta que yo lo haga. Yo no sé si alguna vez usted se ha montado en el carro y quizás porque su blusita, para que su blusita no se estrujara, o porque lo acaban de operar y no quiere un apretón, usted no se ha puesto el cinturón. Y empieza. Ting, ting, ting. Ding, ding, ding, ding, ding, ding, ding, ding, ding. Y usted dice, Dios mío, me voy a tener que poner el cinturón. Si hay algo que hay que pedirle al Espíritu Santo es, ya que tú estás en mi vida para protegerme, chávame hasta que te haga caso. Exacto. O sea, yo te voy a pedir que de verdad tú me guíes, que tú no me dejes en paz si yo no estoy haciendo, si no estoy tomando la decisión correcta. No me dejes en paz, que yo me sienta sin paz. Pero que cuando yo haga tu voluntad, yo sienta esa paz, porque Espíritu de Dios, guíame. Sí. Y este es el segundo principio. Pídele al Espíritu Santo que te consuele, no nada más. Fortalezca, no nada más. Que me guíe, porque yo quiero ser una hija de Dios. Tercera y última parte de ese verso, que también me parece increíble, la petición es que el Espíritu Santo le guíe a tierra de rectitud. Yo quiero que tú lo veas, la tierra. Y esta tierra es recta y las demás tierras no lo son. Mire, hay una verdad. Dios sabe cuando usted y a mí nos importa que cuando Dios nos mire, yo esté haciendo lo correcto. Eso Dios lo sabe. Sí. Y también sabe cuando no nos importa. Él sabe ambas cosas. Nuestras acciones nos delatan. Por ejemplo, si usted está conociendo a alguien y sabe que esa persona no tiene temor de Dios y usted como quiera le da para adelante a la relación, pues la realidad es que no le interesa lo que Dios piense. Entonces, nuestras acciones muestran nuestro corazón. El salmista oraba porque le importaba lo que Dios pensara y le decía, Señor, o sea, yo quiero hacerlo recto ante tus ojos. De todas estas tierras que hay, llévame a la tierra de rectitud. Y yo creo que esta oración de Padre, que yo siempre sea guiada a la rectitud, tiene que ser nuestro tercer principio, que nos importe lo que piensa Dios. Yo te voy a decir algo, el mundo vive tan loco que si uno se deja llevar por el mundo en todo, decisiones financieras, decisiones sentimentales, decisiones familiares, decisiones ministeriales, si usted se deja llevar por la corriente del mundo, eso todo el mundo lo hace. Olvídate. No, que me importe lo que piensa Dios. Y esto es tan hermoso cuando uno le importa lo que piensa Dios. Yo digo que en ese momento estamos salvados. Estamos salvados. Mira, la mayoría de la gente que coge empresa, la coge empresa porque hubo un amigo, esos amigos bien buenos, que le dijeron, en eso todo el mundo lo hace. Entonces, subestimaste el daño, no le hiciste caso al Espíritu de Dios cuando te decía, hazlo recto ante mis ojos. No importa que los demás no lo hagan. Tú eres mi hijo y mis hijos son guiados por mí. Entonces, tercer principio, que me importe lo que piensa Dios y que en cada decisión de mi vida, sea sentimental, de negocios, ministerial, etcétera, sea alineada a la rectitud. No a lo que la mayoría hace, no a lo que más me convenga, alineada a la rectitud, alineada a la rectitud. Muy bien. Próximo principio, pídele esto a Dios. Si yo les pregunto a ustedes, compañeros, ¿qué ustedes le suelen pedir a Dios? ¿Qué cosas se les viene a la cabeza? Por ejemplo, pedirle a Dios salud. Uno le pide a Dios salud. ¿Qué cosas le piden? Que cuide a los nenes, a sus hijos. ¿Qué cosas le piden a Dios?
2: En mis oraciones desde jovencito, hay tres cosas que yo siempre menciono en mis oraciones. Sabiduría, visión y unción de Dios.
0: Qué lindo.
2: Esas son las tres cosas que yo le pido a Dios.
0: Qué tremendo.
2: Qué si tremendo. Quiere. Y ahorita estabas hablando de lo que estabas hablando, Cristi, y aún en la vida cristiana tú experimentas momentos de caídas, experimentas momentos en que no hiciste lo correcto. Hay una porción de la escritura que a mí me encanta mucho y es que Dios produce en nosotros una tristeza y se refiere a ella como la tristeza según Dios nos conduce al arrepentimiento. No sé si has leído esa porción de la escritura. Porque aun cuando hay algo que Dios no le atribuimos que nos da tristeza, en efecto humanamente sentimos tristeza cuando no hacemos lo correcto, pero que Él utiliza ese feeling puesto por Dios, porque es un sentimiento que Dios puso en el ser humano, hasta que lleguemos con la actitud del arrepentimiento.
0: Así es. Qué lindo, ¿verdad? Sí. Por eso es que así como el dolor no es malo, es bueno porque nos ayuda a ir al médico y analizar. Y darnos cuenta que hay algo mal. Asimismo, la tristeza, Dios la usa para que analicemos nuestros caminos.
2: Sí.
0: Entonces, estas tres cosas tú las sueles pedir a Dios. ¿Y tu Mori? ¿Qué pides a Dios?
3: Bueno, pues muchas veces me he visto pidiendo cosas diferentes a las que pedía de niña, ¿no? Ya, o sea, lo que pedía en mi juventud no es lo mismo de lo que pido ahora. Cuando estaba en la juventud, pedía mucho que me diera consuelo. Digo, necesito consuelo, necesito paz. No estoy ya tanto en esas, fíjate. Ahora pido, ayúdame a seguir con lo que has puesto en mis manos. Ayúdame a no soltar lo que has puesto, porque en los momentos de retos uno como que quiere soltar y seguir corriendo.
0: Así es.
3: Esto, básicamente esa es la oración, obviamente por los hijos, y que pueda hacer lo que Él quiere de mí.
0: Qué lindo. Yo creo que son muchas las peticiones que podemos tener. Desde peticiones tan profundas como las que han compartido mis compañeros, como peticiones quizás un poco más como, Señor, dame el carrito.
3: Exacto.
0: O la casa, dame salud. Eso yo creo que todos se los pedimos. Ayúdame a ponerme flaco, Señor. Hay una cosa, Fernán querido, que el Santiago 1:5 dice que yo digo, wow, Señor, qué importante es esto para la toma de decisiones. Él dice, quiero que me pidas esto y yo te lo voy a dar, pero te lo voy a dar de dos formas. Te lo voy a dar sobreabundantemente y te lo voy a dar sin reprochártelo. Mira qué cosa más linda. Dice Santiago 1:5. Pero si alguno de ustedes está falto de sabiduría. Pero si alguno de ustedes se ve falto de sabiduría, mira qué bien, que la pida a Dios, el cual da a todos abundantemente y sin reproche, y le será dada. Me encanta como dice este verso, pero si alguno de ustedes se ve falto de sabiduría, es decir, estoy ante esta decisión y me doy cuenta que no sé qué hacer. El Señor me dice, entré en escena, quiero que me pidas algo ahora, ahora que no sabes qué hacer, ahora que no sabes qué decisión tomar, ahora que tienes muchos caminos ante ti, ahora que te ves así, quiero que me pidas sabiduría. Mm. Y yo te la voy a dar abundantemente y sin reproche. Pídemela. Qué cosa tan interesante, porque tú sabes que nosotros, este es el tiempo de los seminarios. Nosotros tomamos seminarios, nosotros queremos saber cuáles son las decisiones que hay que tomar en todo, en los negocios, en todas las decisiones de la vida. Y tú pagas y pagas por esos seminarios. Y Dios me está diciendo, yo quiero que tú me pidas sabiduría a mí. Yo te la voy a dar, no te voy a cobrar. No te voy a dar poquito, te la voy a dar sobreabundantemente. Y no te voy a reprochar esto. Si tú eres mi hijo, no te voy a dar yo la sabiduría que tú me estás pidiendo. Qué cosa tan tremenda. Número 4, pídele sabiduría a Dios y te será dada. Si alguna vez alguien te ha dicho qué persona sabia tú eres, tu respuesta y la mía tienen que ser claras. Se la pedí a Dios. Y si tú se la pides, Él te la dará. Es su promesa, pero tienes que pedirle a Dios sabiduría. Esto es una oración que hay que hacer todos los días. Próximo principio, Salmo 25, verso 4 y verso 5. Y este es el último principio de estos 5 que hoy te quiero regalar. Salmo 25, 4 y 5. ¿Me ayudan, compañeros?
3: Señor, enséñame a vivir a tu manera. Muéstrame el camino que tú seguirías. Guíame y enséñame tu verdad, porque tú eres mi Dios y Salvador, y en ti pongo siempre toda mi esperanza.
0: Qué lindo. Nuevamente el salmista diciendo, ¿por qué? Porque tú eres mi Dios. Fíjate lo que dice, Señor, enséñame a vivir. Me encanta esta versión. Esta es la PDT. A tu manera. Enséñame a vivir a tu manera y muéstrame el camino que tú seguirías. ¿Ustedes se acuerdan esta frase que venía en pulsera venía en camisa, que era What would Jesus do? ¿Qué Jesús haría? ¿Te acuerdan? Me encanta, porque nosotros tenemos que aprender a preguntarnos todos los días, ¿qué Jesús haría? En otras ocasiones yo les he compartido que yo hago devocionales temáticos, ¿verdad? Que por temas yo voy estudiando la Biblia. Este mes este tema, este mes el otro tema, y que lo comparto con los miembros VIP, y eso es lo que todo el tiempo yo estoy dale que estale en un solo tema. ¿Por qué yo hago eso? Hago eso porque me he dado cuenta, nuestro espíritu crece y se fortalece por áreas, como los músculos. Por ejemplo, Mori, que va mucho al gimnasio y que hace mucho ejercicio, Mori sabe que si ella le da brazos, no se fortalecen las piernas, se fortalecen los brazos. Y si le da piernas, se fortalecen las piernas y no los brazos. Exacto. Porque el cuerpo se fortalece por áreas, el espíritu también. Yo creo que es una buena forma de representarlo. El espíritu se fortalece por áreas. Si tú estás trayendo a tu vida todo el tiempo un tema de la palabra de Dios, esa área se fortalece en tu vida. Por ejemplo, digamos que tú estás todo el tiempo fortaleciendo durante este mes, te has metido a fortalecer el área del carácter, de la sutileza, de no ser rudo. Tú estás fortaleciendo esa área de tu vida con la palabra de Dios. Mira, a fin de mes, tú ya no eres rudo, ya tú eres sutil. Porque has estado alimentando tanto esa parte de ti, esa parte específica, que te creces y te fortaleces. Y cuando vienen las situaciones, respondes de acuerdo a cómo tu espíritu está, débil o fuerte. Entonces, fíjate qué importante es que nosotros hagamos como el salmista. El salmista le está diciendo, Señor, enséñame a vivir a tu manera, muéstrame el camino que tú seguirías. Pero ¿cómo yo voy a hacer estas oraciones a Dios en momentos de decisiones si yo no leo lo que el salmista decía? O sea, si yo no me expongo a la palabra de Dios y veo que estas cosas se hablan con Dios, Señor, enséñame a vivir a tu manera, ¿cómo yo voy a poder relacionarme de esta forma con Dios? Porque Dios habla. Dios habla y habla mucho, pero Dios puede estar hablando y nosotros no estar escuchando porque no estamos sensibles, mi espíritu no está sensible a lo que Dios me está hablando. Supongamos que de momento en el trabajo se forma una garata y Dios comienza, calla, Dios está hablándote, calla, pero tú no estás sensible, porque tú esta mañana, en lugar de tener tu tiempo con Dios y estar leyendo la palabra, que es lo que nos alimenta, Jesús decía en el libro de Juan capítulo 14 verso 26 que el Espíritu Santo, que es el Consolador, que el Padre enviaría en su nombre, Él nos enseñaría y recordaría todo lo que Dios dijo. Pero ¿cómo el Espíritu me va a recordar lo que Dios dijo si yo no sé lo que Dios dice? Nosotros tenemos que estar todo el tiempo alimentándonos de la palabra de Dios para cuando se forme esa garata en la casa o esa garata en el trabajo, estar sensible cuando Dios me dice calla, cuando Dios me dice espera, cuando Dios me dice habla. Pero Dios está hablando y yo no estoy escuchando porque no estoy sensible. El Espíritu de Dios, último principio, el Espíritu de Dios usa la palabra de Dios para guiarnos, pero yo tengo que sensibilizarme a la voz de Dios, exponiéndome a su

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Linda de Connecticut. Este es Radio Avivamiento Alcanzando Almas para Cristo desde Hartford, Connecticut. Aquí mezclamos palabra, alegría y un poquito de ay bendito. Hoy hablamos de algo que une más que el arroz con habichuelas.

Según los estudios de comportamiento social, la prueba del carrito de compras se considera una señal de responsabilidad personal porque nadie te obliga a devolverlo. Eso revela carácter, mi gente.

imponer manos. Ay, qué horrible. Y el pobre carro ajeno recibe la unción. Y nuevo rayón gratis. Ay, qué horrible. Pero mira, hablando claro, todos tenemos un pet peeve. El problema no es molestarse, el problema es cómo reaccionamos. Con toda humildad y mansedumbre, soportándonos con paciencia. Eso dice Efesios 4:2. Ay, Señor, paciencia con el carrito, paciencia con el prójimo, paciencia con el Wi-Fi. No te vayas porque después de este break hablaremos de otros pecados modernos. ¿Y qué tú me dices de la gente que más?

Bueno, familia, ya tú sabes, estás escuchando Radio Avivamiento desde Hartford, Connecticut, con tu hermana aquí, Full Alegría, Café Latino y Espíritu Santo. Hoy hablamos de esas cositas que le molestan a varias personas, pet peeves que unen a toda la humanidad. Y este, la nota de voz eterna. Mi hermano, si tu mensaje tiene capítulo, personajes y desarrollo emocional, eso no es un voice note, eso es una novela de Telemundo. Hermano, mira, brother, tú.

Mi amigo, unos datos curiosos. Estudios de atención muestran que muchas personas pierden enfoque después de aproximadamente 30 segundos de audio continuo. Por eso es que algunos escuchan los voice notes y le ponen el 2x speed, como si estuvieran subastando algo. Pero te digo algo, qué lindo cuando usamos nuestras palabras para levantar y no destruir. Porque una llamada puede sanar, ¿sabes? Un mensaje puede animar. Y una palabra de Dios puede cambiar una vida completa. Proverbios 18:21 dice, la muerte y la vida están en el poder de la lengua. Así que si vas a enviar un mensaje, un audio largo, por lo menos manda unos snacks también. Bueno, esto es Radio Avivamiento al

Bueno, mi gente, ya vamos culminando. Estás aquí escuchando a Radio Avivamiento desde los estudios de Hartford, Connecticut, alcanzando almas para Cristo, donde adoramos a Dios y sobrevivimos el tráfico en la 91. Estamos aquí hablando de todo un poco, pero especialmente estamos hablando de los pet peeves, esas cositas que le molestan a mayoría de las personas. Y todo el voto va hacia esto. ¿Qué tú crees de esa gente que no usan la señal del carro, ah? Que no usan direccionales, el blinker, como tú le quieras llamar. Oye, se mueven y no usan el blinker para nada. Brother, la señal del carro no es decoración de Navidad. Úsala. Hay estadísticas de seguridad vial que muestran que no usar las señales al cambiar de carril o doblar contribuye a miles de accidentes cada año. Oye, después hacen el giro más inesperado desde los tiempos del Mar Rojo. Pero mira qué interesante. Todos queremos que otros nos den la claridad. Dios también quiere dirección clara para nuestras vidas. Ojo, Salmo 32:8 dice, te haré entender y te enseñaré el camino en que debes andar. Gloria a Dios por eso, ¿verdad que sí? Porque el GPS falla, pero Cristo nunca pierde señal. Así que usa tú la señal cuando estás guiando. Sonríele al prójimo y no pelees en el tráfico. Aunque el hermanito delante vaya a 15 millas con un Dunkin en una mano y fe en la otra. Esto fue Radio Avivamiento, alcanzando almas para Cristo. Hartford, Connecticut, seguimos aquí encendidos para Jesús.

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0: 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Toda la información está en nuestra descripción. También recuerden, muchos de ustedes nos hacen preguntas de dónde está localizada nuestra iglesia a través de las redes sociales, así que recuerden que nuestra descripción tiene toda la información que usted por lo regular va a necesitar o que nosotros le demos durante los videos. La información de Metro en nuestra descripción.
1: Ahí está.
0: La información de la iglesia en nuestra descripción.
2: A Google Maps, tú pones palabra de vida, te va a mandar de una vez.
0: También, ¿verdad? En el Bronx, pero ahí abajo nosotros le dejamos todo. Y si van a nuestras redes sociales, va a ser muy fácil encontrar la información de la iglesia igual. En Instagram estamos igual que aquí, Save Space PTB.
1: Mi gente, y yo quiero que ustedes sepan que no hay retroceso. No hay retroceso.
2: No hay vuelta atrás.
1: No hay vuelta atrás.
2: No hay vuelta atrás. Dios mío.
1: Acabamos de salir de un evento de Única. Digo, un evento no, perdón. Una conferencia y ya se está acercando otra. No descansamos, pero no descansamos de una manera saludable.
2: Te gozaste la conferencia, mi hijo.
1: ¿Eh?
2: Te gozaste.
0: Él la recibió.
1: Yo recibí más que todas las mujeres. Señores, no descansamos, pero no descansamos de una manera saludable. Así que, señores, viene nuestra conferencia Iglesia Saludable por el tema que tiene por título Gobierno. Y esto va a ser desde el 29 al 31 de mayo. Así que, señores, en la descripción, ustedes van a ver toda la información. Y si tiene alguna preguntita, esté el Instagram, esté el DM, mándela, que alguien se va a encargar de responder. Lo digo a alguien porque hay dos personas que controlan el Instagram, entonces no sabemos quién te respondería ese día, pero se te va a responder.
0: Todo depende del emoji que te manden.
1: Exacto.
2: Oye, el tema es gobierno, pero no es que vamos a hablar de que de Obama o de todo. Es del gobierno eterno.
0: ¡Aleluya!
1: Dios mío.
2: Sentado en su reino. Dice en The Chosen, no es de este mundo.
0: Entonces, ¿qué lo dice?
2: En The Chosen.
0: En The Chosen. Gracias a Dios que en el episodio pasado ese niño demostró que lee la Biblia. Porque...
1: Dios mío.
0: Pero, Carlos, me encantó el tema que tú trajiste hoy.
3: Sí, porque tú sabes que a través de la historia... Since the dawn of humanity.
2: Oye, él está soltero. Él no bulto.
0: Y no está en búsqueda porque está disfrutando.
1: Que sepa tú.
3: Vaya.
2: No está en búsqueda, pero cualquier cosa arroba Carlos.
3: Me voy.
2: Sigue, profetiza.
3: Tú sabes que desde el comienzo de la humanidad, la intención de Dios ha sido comunicarse con su creación.
2: Uh-huh.
3: Y vemos cómo en el libro de Génesis, Dios andaba de la mano con Adán y hablaba cara a cara, uh-huh, como hablaba un amigo. Pero desde ese punto hasta el punto de la historia donde nos encontramos, Dios ha venido, si se puede decir, cambiando la manera en la que Él nos habla. Uh-huh. Vemos que ya de ninguna manera ningún otro personaje en la Biblia le vuelve a hablar de la manera como hablaba con Adán.
0: Uh-huh.
3: Y muy pocas veces repite la manera en la que le habla a cada uno de sus hijos.
2: Uh-huh.
3: Desde ese punto de vista bíblico, para aterrizarlo al siglo XXI, 2025, y llevarlo a un punto práctico, hay muchas maneras en las que Dios nos habla personalmente.
0: Uh-huh.
3: Y yo siento que Dios es muy creativo porque Él te habla conforme al tema, muchas veces, al tema en el cual tú estás relacionado. Vemos que Dios le habla a un Jeremías y le dice, hey, si puedes, que le pregunta, ¿qué tú estás viendo? Y le dice, estoy viendo la mano de un alfarero, y eso era que él estaba relacionado en ese mundo de la alfarería y todo eso. Le habla a un Elías y le habla de una manera diferente. So, a mí en particular, mi gente, no sé ustedes, a mí Dios me habla mucho por medio de visuales, por medio de letreros, por medio de un papelito que me encontré en el suelo y Dios me dio un mensaje por medio de un número que vi.
2: Uh-huh.
3: Es un poco extraño cuando lo digo en público porque las personas no entienden la manera muchas veces en la que Dios te habla. Pero mi pregunta sería esa, ¿cómo Dios le habla a ustedes, señores?
0: O sea, en mi caso particular, yo creo que yo soy como un híbrido porque uh-huh, yo puedo constantemente... escuchar de Dios de diferentes formas. Principalmente, digamos como que el top one es a través de palabra de conocimiento. Y mi manera llana de explicar eso, yo sé porque sé. O sea, hay cosas que como que yo no te puedo explicar porque yo las sé o de dónde las sé. pero el Señor se encarga de él mismo ponerle en mi mente. Muchas veces se sintiera como si fuera un diálogo dentro de mí, que del que yo no estoy totalmente al tanto, pero después me le ponen como subtítulos. So, yo muchas veces puedo verlo así mismo en mi mente, como si estuvieran pasando letras. Es bien extraño, porque ahí es donde va la parte del híbrido, para mí en lo personal, que añade muchos visuales, ya sean visiones o esa misma forma de poder ver como que las palabras en mi cabeza, literalmente se ve así. Y otras formas es incluso a través de lo que siento. Dios me hace sentir mucho como otra persona se siente. Wow. So, por eso digo que puedo ser un híbrido. Me pasa de muchas formas. Yo creo que la que menos me pasa es sueños. O sea, la parte como de visiones para mí no, no despierta o no tiene que ver como con esa de soñarme. Pero sí, entre toda esa, el Señor constantemente como que me mueve y me habla.
4: Bueno, a mí es un poco de todo lo que dijo Melody realmente. A mí me habla mucho por sueño. A mí me pasa también, o esto me pasa mucho, cuando yo le voy a hablar a alguien de parte de Dios, Dios me hace sentir también cómo se siente la persona. Uh-huh. Y hay un momento que yo le puedo hablar a una persona y siento como una alegría por dentro, pero cuando le hablo a la otra siento como una tristeza que no entiendo. Wow. Y me ha pasado, cada vez que una persona viene a darme testimonio, me decía, wow, lo que tú me dijiste fue exactamente, me habla mucho a través... Como yo puedo estar aquí y veo ese micrófono y me voy lejos y comienzo a ver un sinnúmero de cosas y después como que vuelvo en sí. Y cuando lo expreso me llega la persona a la mente, mira, pensé en ti, en esto y esto y esto. Y la persona me dice, wow, sí, justamente está orando por eso. Uh-huh. Me habla en sueños, pero siento que es más como también en mi mente, o sea... Estamos aquí hablando y si, por ejemplo, Ángel, qué sé yo, no se siente bien y yo como lo miro, es como que algo dentro de mí va comunicando, está pasando esto, esto, esto, esto y lo otro. So, esa es la manera, por lo menos, particular en cómo me habla a mí.
0: Eso es lo difícil de andar con Cristiano, que tú no estás chanceado. Tú, en algún momento alguien se te va a pegar a ver si te está pasando tal y tal cosa. Y tú, God. Dios mío, me delataste. Ya
2: te están mirando a mí, se supone que es mi turno.
1: Sí. Tu turno al bate.
0: Si tú quieres.
2: Definitivamente. Bueno, a mí.
0: Que tú debes como 12 videos en este canal.
2: A mí, cómo el Señor trata mi vida.
0: Cómo Él te habla, no cómo Él trata.
3: Aparte del rap. Bueno, algo que yo tengo que decir del Señor es que Él se le revela el cielo oyendo un rap. Bien, bien duro.
2: Sí. A mí me gusta mucho Rubinki, vaina, Madi Lara.
0: Eso nunca pasaría conmigo. Yo soy más de Suki.
2: Que te ponen a pensar, tú sabes, tigres que te hablan, código como de la palabra y cosas, y dice, wow, como que tú sabes eso, como que me cambian los archivos, tú me entiendes, me dan tan, porque hay gente que oye rap y creen que estos tigres nada más están rimando música y ya, tú me entiendes, yo creo que no es así, creo que es un arte muy demasiado, es más, ahora que estamos hablando de eso, cuando yo tenía 9 años, a mí me regalaron un cassette de un disco de Ariel Kelly. Ese fue mi primer cassette de música. Y muchas cosas que yo no hice luego en mi adolescencia y cosas así, fue porque yo me aprendí esas canciones de ese cassette.
0: Oh, wow.
2: Y el tipo rapeando y él hablaba. Entonces yo cuando tal vez estaba en situaciones no muy benéficas, ¿tú me entiendes? Yo me acordaba de la canción y me entraba la letra, pa, digo, wow, no, tú me entiendes. Pero como el Señor me habla a mí, yo en verdad estoy tratando de descifrarlo todavía, porque en verdad a veces por la palabra, yo no tengo como un molde, tú sabes. O sea, yo trato primordialmente de que la cosa que yo vaya a hacer yo la filtro por la palabra de Dios, claro, o sea, para uno tener ese discernimiento, esa, como ese vaca, porque esto está bien. Pero no sé, hay veces que ha sido por sueño, ha sido otra gente que me ha hablado, pero hay como que uno tiene como esa confirmación, que okay, esto de Dios. ¿Tú me entiendes? Y, Y hay veces que, honestamente, me he equivocado. Yo he pensado que el Señor me ha dicho cosas que no me ha dicho. Uh-huh. Y después me
0: y que ahí es donde tú dices, pues no escucho.
2: No. Sí, no, que tú sabes que una vez se tiene como esa percepción, sí, esto de Dios. Uh-huh. Pero uno es falible, una vez se falla y uno dice, uh-huh, bueno, al final no creo que eso fue lo de Dios.
4: ¿A ti te gusta mucho la letra? O sea, me explico, ¿a ti te gusta mucho como...? Tú dijiste que tú escuchas a esas personas porque como que te cambian el chip. Uh-huh. So, tú eres una persona como que a ti te gusta cuando tú lees, pues no sé si te gusta leer.
0: Uh-huh.
4: Yeah. Si cuando lees te gusta leer como esas historias que te pongan a decir, Dios mío, como que
2: me
4: cerebro.
2: Meto. O sea, ajá, me gusta que me meta. Yo, por ejemplo, estoy leyendo una que se llama, una novela que se llama Los ojos de mi princesa. Entonces, es de un autor mexicano, se llama Carlos Cuauhtémoc Sánchez. Entonces, el tipo... Yo me he leído varios libros de él y la manera en la que él escribe, como que él te mete, como la historia, como que tú estás ahí, tú sabes.
4: Te hago esa pregunta porque tú eres uno de los vivos ejemplos y que realmente es algo bíblico. Puede pasar diferente, uh-huh, porque el profeta Elías, tú sabes que estaba acostumbrado a ver a Dios manifestarse a través del fuego, de ese profeta, bueno, uh-huh, le dicen el profeta de fuego, pero en un momento Dios le habló a través del viento y él pensó que no era Dios. Pero regularmente Dios te va a hablar de acuerdo a lo que tú conoces. O sea, a Pedro le dijo, ven conmigo que te convertiré en pecadores de hombre, era porque era pecador, sí, pescador, perdón. Uh-huh. Entonces, regularmente... La manera en lo que tú conoces, por ejemplo, mira qué cosa, Melody estudió psicología. Uh-huh. Tiene que ver con el pensamiento, con el comportamiento, uh-huh, humano. Y ella dice que Dios le habla a través de
2: emociones.
4: De emoción y de cosas que ella conoce. Uh-huh. Tú sabes, pero el entender o acostumbrarnos a la manera de que Dios no habla puede ser un peligro, uh-huh, si nosotros no estamos abiertos a que Dios no está limitado a que no hable algo que nosotros conocemos, uh-huh, por lo que dije del profeta. So, yo creo que Dios no habla de acuerdo a lo que conocemos, pero también está la oportunidad que hay cosas que Él nos dice y porque simplemente no tenemos ese conocimiento, podemos llegar a dudar de cómo, si es Dios que nos está hablando. Uh-huh. Entonces, a pesar de que entendemos que Dios no habla, vuelvo y repito, de acuerdo a lo que conocemos, uh-huh, esa parte difícil de nosotros, de cuando no creemos que Dios y verdaderamente Dios, porque Dios cambió el lenguaje, uh-huh, ¿cómo eso nos puede chocar a nosotros también como cristianos?
2: Yo, pensando en eso, pienso en las veces que como que el Señor habla tu vida y no es específicamente lo que tú esperas que Él te diga.
4: Mm. Right.
2: Y lo que el Señor viene a tratar contigo, algo con, en primer lugar que te choca. Yeah. En primer lugar te choca, en segundo lugar te redirecciona, te quiere cambiar la manera de pensar, la manera de mirar. Entonces es más fácil tú seguir a Dios cuando lo que Él te dice va de acuerdo con lo que tú tienes adentro.
0: Uh-huh.
2: Pero es más difícil cuando lo que Él te dice va a redireccionar lo que ya tú tienes adentro de ti. Porque, por ejemplo... Cuando Moisés se fue de Egipto, él tenía, qué sé yo, cuántos años viviendo donde la mujer de él, con la mujer de él y Yetro y toda esa gente, lejísimo. Y el Señor se le aparece, ¿en qué? En una salsa ardiente.
4: Uh-huh.
2: ¿Tú me entiendes? Y le dice, tiene que irte para Egipto y qué sé yo, que le dice, no, pero que yo soy gago. ¿Cómo tú vas a mandar para Egipto? Me van a matar, tú sabes que yo maté un tipo allá y yo ando corriendo. ¿Cómo tú vas a mandar para allá? ¿Tú me entiendes? Entonces, el choque... Y en lo personal, lo más difícil es cuando el Señor habla tu vida y el Señor te lo dice y tú tienes que buscar o quieres buscar 5 confirmaciones más de gente.
4: Right.
2: Porque lo que Él te dice va a causar dolor.
3: Uh-huh. Oye lo que dice en Job. Este se ha convertido en uno de mis versículos favoritos. Son 3 versículos.
2: Yo sé cuál es. Y el Señor le dio hijo y esposa.
3: No. Le dio riqueza.
0: Ay,
4: yo tan en serio estaba. Y dije, wow.
3: Job 33, versículo 14. Dice, sin embargo, en una o en dos maneras habla Dios. Pero el hombre no entiende. Uh-huh. Ese es un punto. Que Dios siempre te está hablando, pero yeah, tú, por estar de cabeza dura, tú no entiendes porque tú quieres hacer lo que te
2: manda
3: da tu
2: cara.
3: Y en el siglo 15 dice, por sueño, en visión nocturna, cuando el sueño cae sobre los hombres, cuando uh-huh, se adormecen sobre el lecho, esas son las uh-huh, maneras que Dios habla. Versículo 16 dice, entonces revela al oído de los hombres y le señala su consejo. Y en el 17 dice, ¿para qué? Dice, para quitar al hombre de su obra y apartar del varón la soberbia. Y eso que tú dices estuvo muy bueno. ¿Por qué? Porque muchas veces queremos...
2: Amén, gracias.
3: Muchas veces queremos acondicionar la voz de Dios a lo que queremos. Pero la voz de Dios siempre viene a direccionarte, a hacer que tus pasos vayan al lugar correcto. Y eso muchas veces va a chocar con lo que queremos. Por eso es que vemos que en la Biblia cuando Dios habla, muchas veces la reacción del que escucha su voz es que dice, no, yo soy muy joven, no, yo no puedo, yo soy gago, uh-huh, yo es... Uh-huh. Porque te choca con tus debilidades muchas veces.
0: Algo que me hace pensar, yo creo que al principio tú dijiste algo sumamente valioso y tal vez tú no te diste cuenta... Que tú dijiste, todavía estoy tratando de averiguar cómo Dios me está hablando, pero por lo general es a través de la palabra, o sea, ese es el fundamento de absolutamente right. todo. Incluso si Dios habla a través de sueños, o a través de visiones, o a través de sentimientos, o a través de palabra de conocimiento, de sabiduría, todo eso se prueba, se mide con la palabra de Dios. Mm-hmm. So, al final, todo eso son... herramientas que el Dios del universo usa para hablar con nosotros y qué privilegio es para nosotros, pero la regla de medirlo siempre es la palabra de Dios, porque esa es su voz viva y eficaz. Uh-huh. Son nosotros ir a su palabra siempre lo que nos lleva a tierra, porque por ejemplo, si nosotros no nos lleváramos de que el sentimiento que yo percibí de ti fue alegría, y yo voy a tratar de decirte algo alegre porque yo entiendo que eso fue lo que sentí y no me doy cuenta que tú estás pasando por una pérdida o por un momento bastante duro en tu vida, yo no voy ni a edificar ni a motivar con lo que voy a estar diciendo. Y ahora olvidé dónde está la palabra, pero hay una parte donde nos deja saber, y lo voy a buscar para decirlo más adelante, donde nos deja saber que cuando ejercemos la profecía, tiene que asegurarse de que sirva para motivar, para edificar.
2: El que profetiza, habla para edificación, exhortación y consolación.
0: Exactamente. Uh-huh. Entonces, por ejemplo, si yo siento una emoción o yo recibo una palabra de sabiduría y yo voy a hablar conforme a lo que yo sentí sin saber qué yo debo hacer con esa palabra, que debe hacer esas tres cosas, exhortar, edificar,
2: consultar, edificar y consolar.
0: Y consolar. Uh-huh. O sea, yo voy a dañar lo que Dios hizo. Uh-huh. Y esa es la parte de nosotros filtrar lo que el Señor nos da.
2: Y mira, lo que hablábamos en el episodio anterior, uh-huh, cuando hablábamos en primera de Tesalonicenses, en ese capítulo 5, uh-huh, que dice, eso no menosprecié la profecía, y luego dice, escudriñarlo todo y retenerlo bueno.
0: Y retenerlo bueno. Uh-huh. Entonces, parte por ejemplo, con lo de la palabra de sabiduría, que yo sé que a mucha gente le pasa esto y no lo entiende, pero si tú eres una persona que por lo regular, tú miras a alguien o tú conoces a alguien y tú sientes que tú te sabes su vida, o sea, y de repente tú estás como, ¿por qué yo sé eso? Eso es palabra de conocimiento, es palabra de sabiduría, la sabiduría viene directamente de Dios. Y el nosotros crecer en eso... es literalmente la práctica. Para yo crecer en entender que el Señor me hablaba por palabra de sabiduría, yo tuve muchas veces que hacer preguntas. O sea, tan simple como, Ángel, discúlpame que toquen esto, mira esto, esto y esto y lo otro, y Ángel poderme decir, sí, me lo dije. Exactamente así. O sea, eso es lo que era, y justo como me lo dijiste. Y empezar a ejercitar el hecho de que, wow, el Señor confía en mí y esta es la forma en la que me habla. So, si a ti te llegan así cosas de personas que como que tú la sabes porque tú la sabes, o cierto conocimiento que tú lo sabes porque lo sabes, y tú no entiendes de dónde viene y después tú te das cuenta que eso está en la palabra de Dios, que el Señor te reveló la vida de alguien, el Padre te está hablando a través de palabra de conocimiento. Y en 1 Corintios 12, 7 y 8 dice, a cada uno se le da una manifestación especial del Espíritu para el bien de los demás. A unos Dios da por el Espíritu palabra de sabiduría, a otros por el mismo Espíritu da palabra de conocimiento. Y en ese proceso nosotros saber que esa palabra de conocimiento se puede manifestar en nuestra vida a través de nuestro tiempo de oración, de la palabra. Mientras más tiempo tú pases con Dios, más tú vas a poder ir discerniendo qué es lo que Dios me está trayendo cuando yo estoy recibiendo algo.
4: Señores, pero un ejemplo... tan importante de cómo Dios nos habla, que a través de su palabra, como está diciendo Melody, fue el mismo Jesús. Cuando él fue tentado, que Satanás le dice, si tú eres el Hijo del Hombre, convierte esta piedra en pan, ¿con qué él le respondió?
2: Con la misma palabra.
4: Con lo que ya vio, porque escrito está. Entonces, ¿qué es lo que está escrito? Es la palabra de Dios. Entonces, uh-huh, muchas veces nosotros nos estamos volviendo locos. Oh, yo quiero que Dios me hable. Y después que Dios te habla, pero yo no sé si es de él. La palabra está ahí. La palabra está ahí y todo el mundo en algún momento ha pasado eso. Eso es exactamente. Nosotros a veces nos estamos volviendo tan locos y tenemos literalmente esa voz de él en esas escrituras. Pero lo que pasa es que a veces nosotros estamos tan acostumbrados a querer las cosas tan claras, tan rápidas, que nosotros, porque cuesta tú meterte en la palabra y escudriñar y esperar recibir lo que Dios te diga. Eso es demasiado trabajo porque queremos esto ahora, porque lo estamos orando ahora, porque queremos la confirmación ahora.
0: Pero es el sacrificio que te hace confiable para Dios. O sea, ese tiempo de intimidad con Él es lo que hace que el Padre pueda confiar en ti y hablarte cosas directamente de su corazón. Cuando nosotros damos la palabra de Dios por sentado y nos olvidamos de cosas específicas, cuando nos dice que la Escritura es inspirada por Dios, útil para enseñar, para reprender, para corregir y para instruir en justicia, y luego nos dice la palabra de Dios es viva y eficaz y cortante, y más cortante que cualquier espada de dos filos, penetra hasta la división del alma y del espíritu, de las coyunturas y los tuétanos, y discierne los pensamientos y las intenciones del corazón. ¿Tú quieres algo? Que, o sea, ¿qué es lo que tú quieres en tu vida? Porque todo eso que tú estás esperando que Dios haga a través de Él, habla contigo, es lo que te está diciendo que produce su palabra. So, su palabra es su voz. Literal, nosotros decimos la Biblia es la palabra de Dios y es literalmente así. Tú ora, Dios te habla a través de la oración perfectamente. Pero si tú no tienes como conocimiento de cómo suena la voz de Dios, ahí es donde tú dices, pues yo no sé si me habló Dios o el enemigo. Si usted tiene la duda de que usted no sabe si le habló Dios o el enemigo, quiere decir que usted no está pasando suficiente tiempo leyendo su Biblia.
2: Mira, yo sé que lo que nosotros tenemos que saber es que ninguna revelación que uno pueda tener va a contradecir lo que dice el libro negro.
0: El mío rosado. La de Jeremy Orange, why?
2: Porque de acuerdo a lo que dice aquí, lo que me dice aquí es que aquí yo tengo la palabra profética más segura. Y yo creo que tú también la tienes. Entonces cualquier, como decía al principio, hay veces que yo he entendido que son cosas que tal vez vienen de Dios. Te digo que tal vez porque me puedo equivocar y después me doy cuenta que no. Y muchas veces hasta antes de accionar en algo, me doy cuenta y contrasto con lo que dice aquí, yo me doy cuenta que lo que el Señor dice no puede contradecir lo que Él dice aquí. ¿Tú me entiendes? Y eso a mí me da un poco de dirección. Y en la misma línea de ustedes, uno de los versículos que a mí más me gusta es Salmos 32:8, y lo tengo aquí. Este episodio es muy bíblico.
3: Está
2: muy bíblico.
0: Dijimos en el episodio pasado que lo que ven este podcast lo ven con la Biblia en la mano.
2: Oye, dice Salmos 32:8, te haré entender y te enseñaré el camino que debes de andar. Sobre ti fijaré mis ojos. Y dice el 9, no seáis como el caballo, como el mulo, sin entendimiento. Que han de ser sujetados con cabestro y con freno, porque si no, no se acercan a ti. O sea, el Señor te dice, Él te va a enseñar. Hay momentos que tú sabes que algo no te conviene. Hay momentos que yo he despreciado oportunidades, por ejemplo, de ganar dinero, porque yo sé que no es, no va con esto, ¿tú me entiendes? Digo, bueno, me voy con unos chelitos aquí, pero no. O sea, no te hace nada perder X cantidad de dinero y fallar al Señor. Tú tienes que saber qué viene del Señor. Porque uno dice, no, es una bendición.
3: Una bendición.
2: Es una colita que vendrá ahí. ¿Tú me entiendes? Y tú decís, no.
0: La bendición es más cara, te va a salir.
2: No, exacto. Tú ves.
3: Pero el problema es que a veces nosotros estamos esperando que baje una paloma blanca del cielo a decirnos y escuchar esa voz profunda.
2: Es lo más fácil. Lo más
3: instantáneo.
2: Y discúlpame que te interrumpa, Carl. Oye, hay una prédica que yo en lo personal, el que me está escuchando aquí, te recomiendo que la escuchen, es del pastor Dante Gebel, que yo siempre lo he escuchado, y la vengo escuchando desde el 2022. Se llama Los buscadores del horóscopo divino. Y en esa prédica, lo pueden buscar en la red, ahí en YouTube o en Spotify. Y él habla de cómo nosotros los cristianos, los hijos de Dios, muchas veces le queremos delegar la responsabilidad de nuestras decisiones o a Dios o a un líder. Y nosotros quedamos en tercer lugar.
0: El camino fácil.
2: Entonces, tú te sientes más bien cuando viene esa paloma que tú... Este es mi hijo amado. Bueno, ya hubo una voz. ¿Tú me entiendes? Ya ahí todo el mundo yo. Ahí es fácil la vuelta. ¿Tú me entiendes? Pero cuando los momentos son apremiantes y las decisiones son difíciles, ahí es que es verdad. Y tal vez en ese momento hay muchas posibilidades de que la paloma no aparezca. No aparezca. Uh-huh. Y que sea tú que tengas que tomar esa decisión. Y la manera en la cual tu cerebro, tu entendimiento y tu espíritu está alineado con Dios, es como tú vas a tomar esa decisión. ¿Tú me entiendes? Y tal vez son decisiones que van a afectar tu vida en tiempo determinado, en un futuro, ahora, después. Pero tú necesitas la guía del Espíritu Santo.
4: Yeah. Mira, hay momentos en los cuales uno está orando por algo y pareciera como que hay un silencio de Dios. Uh-huh. y tú estás orando por una pareja, estás orando por un trabajo, estás orando por cualquier cosa. Y la gente se frustra porque no está escuchando nada. Déjame decirte que el silencio es uno de los lenguajes de Dios. Porque si tú estás orando por algo, eso te está alejando de Dios. Ya Él te está hablando en ese silencio. Mm. Si eso no te está redireccionando a Él, Dios te está hablando. Lo que pasa es que el orgullo de nosotros nos hace, no, pero que eso es lo que yo quiero. Eso es lo que yo quiero. ¿Cómo es que si yo necesito una información, sea buena o sea mala, el teléfono me la da cuando yo lo pongo como pregunta? ¿Cómo es posible que mi creador, aunque sea un no, no me lo va a comunicar? Y hay veces que el silencio de Dios habla más que mil palabras. El problema es que tú sabes por las señales, por lo que tú estás viendo, no te estás acercando de Dios, te estás sacando de lo tuyo. Ese trabajo no es, te está consumiendo, que está afectando tu vida espiritual. Mi niño, mi niña, ya Dios te está hablando.
2: Claro.
0: Tú sabes que algo que Jeremy lo tocaba en el episodio pasado y me parece muy interesante para esta parte es, mientras nosotros consideramos las maneras en las que Dios habla, también ver las partes creativas que nosotros muchas veces damos por sentado. El Señor habla, no solo a través de eso que nosotros en lo personal podemos experimentar, sino que usa cosas que muchas veces son seculares.
4: Right.
0: Y si tú estás verdaderamente, porque yo creo que depende de eso, depende de que en qué lugar de santidad tú te encuentras, que tú logras santificar todo aquello que consumes. Okay. Me explico, si tú estás caminando una vida de pureza, donde el Señor genuinamente está llenando todas las partes de ti, todo lo que tú veas, tú vas a poder ver a Dios en
3: my
0: eso.
3: God, my God.
0: Que esa es la parte para mí de lo importante, de nosotros tener cuidado con lo que consumimos, porque si tú empiezas a consumir demasiada cosa que no provienen de Dios, no va a haber manera de que salga un fruto diferente cuando tú estás viendo más de eso. Pero si tú estás lleno del Espíritu de Dios, Dios va a ser capaz de impulsarte y de hablarte a través de la cosa que no, por lo regular no es la regla que te hablen. Por ejemplo, hay una película que tiene muchas demandas negativas. Uh-huh. De parte de la gente. Y es una de mis películas favoritas, y es Moana. Desde la primera vez que salió, hay dos películas ya, y desde la primera película de Moana, fue impactante lo que pasó en Melody.
2: Moana.
0: Honestamente.
3: Moana.
0: Pero la segunda.
3: No, es un dembow.
0: Pero la segunda película de Moana, honestamente, a mí me catapultó.
2: Mm. Dios mío, la catapultó.
0: O sea, no, es verdad.
2: La catapultó.
0: Literalmente, wow. Literalmente pasó de esa forma. Lo que el Señor habló a mi espíritu, lo que el Señor me dejó saber, que eran cosas que por miedo se estaban quedando, o sea, me estaban reteniendo de operar conforme a aquello que Él me estaba llamando. Entonces, honestamente, el Señor usó eso para sacarme del miedo que me estaba reteniendo. Y hay otra canción, y hay una canción que es una de mis canciones favoritas. Y la canción honestamente habla de soñar despierto. Y a Melody le quitó el temor de dejar de soñar, pero más lejos, a Melody la invitó a soñar. Y es una canción secular. Uh-huh. Que habla de ir a la universidad y tomar whisky. Y desde la primera vez que yo la escuché, yo literalmente sentía a Dios decir...
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2: Que la presencia del Padre Celestial te acompañe en donde quiera que andes y en donde quiera que estés, recordando que el gozo del Señor es nuestra fortaleza, que no importan todos los problemas que estemos afrontando o las preocupaciones. Recuerda que cuando vamos a un encuentro personal con nuestro Padre Celestial, abrimos nuestro corazón de par en par, lo ponemos en las manos de nuestro Señor, de nuestro Salvador. Él nos dará nuevas fuerzas, Él nos llevará de victoria en victoria, Él nos mostrará su grande amor. Preocupaciones, recuerda que cuando vamos a un encuentro personal con nuestro Padre Celestial, abrimos nuestro corazón de par en par, lo ponemos en las manos de nuestro Señor, de nuestro Salvador. Él nos dará nuevas fuerzas, Él nos

Querido amigo, querido hermano, no esperes más y ves a ese encuentro personal con nuestro Padre Celestial. Qué bonito es comenzar la mañana, ¿verdad? Y abrir nuestro corazón de par en par, ponerlo todo en sus manos y sobre todas las cosas decirle cuánto lo amamos, cuánto lo añoramos, cuánto lo queremos, cuánto lo amamos. Si de esta manera comenzaste el día de hoy, qué bendición. Si no lo has hecho, no esperes más y ves a ese encuentro personal con nuestro Padre Celestial. Soy tu amigo y hermano en Cristo Jesús, Gerardo Arias, y qué bendición es estar en esta hora radial y llevarte palabra, reflexión, música y mucho más, y acompañarte en donde quiera que vayas y en donde quiera que estés, ahí con música, palabra, reflexión y mucho más, aquí en tu programa radial, La Hora de la Hora. Y antes de dar comienzo con nuestro programa del día de hoy, déjame recordarte cómo te puedes poner en contacto con nosotros, por ejemplo, a través de un email cuando me escribes a gerardoariasolis@gmail.com, a través del Facebook, Instagram y Snapchat me encontrarás con el nombre de Gerardo Arias Solís. En Twitter sígueme y estoy con el nombre de Gerardo Arias 1. En la página web gerardoarias.org me podrás encontrar también, y mándame tus mensajes de texto o de voz a través del WhatsApp. Nuestro número en WhatsApp es el 0049-1514-5967-141. Así que no esperes más y ponte en contacto con nosotros. Y ahora sí, ¿qué te parece si damos comienzo con nuestro programa radial La Hora de la Hora? Y lo hacemos con Vani Muñoz y de este tema que se titula Vivo Danzando. Y después de esto, yo regreso contigo aquí en tu programa radial La Hora de la Hora. No le cambies, no le muevas, quédate en sintonía.

dar comienzo con nuestro programa del día de hoy de La Hora de la Hora. ¿Sabes? Estamos rodeados de muchas personas que de una o de otra forma son influencia en nuestras vidas. Al verlos pensamos en el éxito que han alcanzado y nos preguntamos si algún día lograremos lo mismo. Es ahí donde muchas veces nuestra admiración se convierte en un profundo deseo de querer ser como esas personas. Entonces caemos en el vicio de copiar a alguien más y en el proceso perdemos nuestra identidad. El éxito no es inmediato. Los seres humanos pasamos por etapas a lo largo de nuestra vida, niñez, adolescencia, juventud, adultez y vejez. No hay ninguna persona que haya nacido teniendo la madurez y experiencia que alguien de 80 años. Así como es obligatorio pasar por estas fases en la vida, para alcanzar el éxito también se debe atravesar un proceso. Es erróneo pensar que alguien llegó a ser exitoso instantáneamente, así que tampoco debemos pretender obtenerlo de esta manera. Cada quien tiene su propia historia. Las personas exitosas han tenido experiencias que las han llevado a convertirse en lo que son hoy en día. No obstante, esto no quiere decir que debas imitarlas. Cada una de ellas tiene sus propias vivencias y estas vivencias conforman nuestra historia. Si quieres ser exitoso, no imites las acciones de otro y aprende a utilizar tu vida como un recurso para impactar a otros. No pierdas tu identidad. Charles Caleb Colton dijo: "La imitación es la forma más sincera de halago. Sin embargo, al querer emular a alguien, estás perdiendo tu identidad. Dios nos hizo diferentes porque a Él le agradamos de esa manera. Si quieres ser una persona de impacto, aprende a ser tal y como eres. No necesitas copiar las acciones de alguien más para ser especial. Si estás vivo, es porque Dios te creó. Y si Él te creó, es porque te ama tal y como eres. Hagamos lo mismo, pero diferente. Todos tenemos distintos dones y talentos. Incluso si dos personas hacen el mismo trabajo, siempre se obtendrá resultados distintos. Así que no esperes tener el mismo resultado que la persona a quien admiras. Y otra de las cosas, al único digno de imitar es nuestro Señor Jesús, ya que Jesús es el ejemplo por excelencia. Si hay alguien a que debamos representar, es a Él. Las demás personas cometen errores y podemos sentirnos decepcionados de ellos al ver que ellos fallan. Por otra parte, el único que nunca nos decepciona es Jesús. Sé una persona original. Haz las cosas que el Padre Celestial te está poniendo en tus manos. Llévalas a cabo. Pero recuerda que el Señor no solamente te pondrá algo en tus manos, sino también te mostrará el camino para llevarlas a cabo. Recuerda que tú eres hecho a la imagen y semejanza de nuestro Padre Celestial. Por esta razón, eres diferente. No trates de imitar a las demás personas, porque cada uno, Dios nos lleva de una o de otra manera. Así que, querido hermano, te dejo esto de tarea. Estás en tu programa radial La Hora de la Hora. No le cambies, no le muevas. Me voy a un corte musical. Este es Crystal Padilla con Queremos Morar. Y en un momento, yo regreso contigo.

Acabas de escuchar a Cristal Padilla con el tema Queremos Morar aquí en tu programa radial, La Hora de la Hora. ¿Sabes? Hay quienes al saber que alguien recibe a Jesús en su corazón de inmediato comienza a revisar dónde falla, cuando se cae, cuando comete algún error. Y ¿sabes? No te debes de sentir mal. Esto es parte de recibir a Jesús en nuestra vida. Y muchos querrán hacer ver que nos equivoquemos. Pero, ¿quién les dijo que quien recibe a Jesús en su corazón de inmediato se transforme en un santo? Primero, nadie lo dice, ni la Biblia. Segundo, no es así. Hay quienes al recibir a Jesús sufren una transformación inmediata, pero a muchos nos cuesta tiempo. Ese tiempo es de prueba, de duras experiencias. Es como el diamante bruto que tiene que pasar por muchos tipos de pulidas fuertes hasta transformarse en una piedra de algún valor, tal cual somos nosotros. No olvidemos que somos seres humanos y vamos siendo transformados paso a paso. Además, tenemos un Dios que tiene tanta compasión que es capaz de perdonarnos mucho más de lo que nosotros mismos podemos imaginar y mucho más de lo que nosotros podemos perdonar. Esto no significa que podemos pecar por el hecho de que sabemos que vamos a ser perdonados. Evidentemente tenemos que poner de nuestra parte. Tenemos que ejercer el autocontrol y mantenernos muy firmes en nuestra relación con Dios, pidiéndole día a día que nos ayude a ser mejores personas y nos llene de su Espíritu Santo para poder ser ejemplos, ya que llevamos su nombre como estandarte. Somos cristianos, mas no somos perfectos. Como dice en Isaías 1, versículo 18, son sus pecados como escarlata, quedarán blancos como la nieve, son rojos como la púrpura, quedarán como la lana. Así que querido amigo, querido hermano, esfuérzate día a día para ser el hijo de Dios que el Padre Celestial espera que seas. No dejes que los sinsabores de la vida te quiten el gozo, porque recuerda que solamente el gozo del Señor es nuestra fortaleza. Amén. Estás en tu programa radial La Hora de la Hora. No le cambies, no le muevas. Te dejo con Bless con el tema Limpio Soy. Y en un momento, yo regreso contigo.

Acabaste de escuchar a Bless con el tema Limpio. Soy aquí en tu programa radial La Hora de la Hora. Sabes, las buenas acciones deben ser honradas. Si podemos apreciar su trabajo en vida, ¿por qué debemos esperar a que fallezca para hacerlo? Debido a su gusto por las flores, mi madre siempre dice que debemos darle flores mientras esté viva, en vez de ponerlas sobre la lápida de su tumba después de muerta. Al pasar el tiempo, me di cuenta de la sabiduría que hay en sus palabras, pues muchas veces honramos a las personas una vez que han fallecido, mas no en vida. Romanos 12, versículo 10 dice: ámense los unos a los otros con amor fraternal, respetándose y honrándose mutuamente. Este versículo nos insta a reconocer el trabajo que hacen los demás, al mismo tiempo que demostramos amor fraternal. Esto no quiere decir que debemos adular o hablar con hipocresía sobre ellos, sino en cambio respetarlos y evocar lo bueno de sus acciones o trabajo. Si hay alguien en tu comunidad, ya sea un familiar, líder, amigo o cualquier otra persona que crees que merece ser honrado por ser un ejemplo para los demás, puedes realizar estas pequeñas acciones para condecorar su labor. Reconocimiento en privado. Unas cuantas palabras de aprecio y apoyo son una buena manera de hacerle saber a alguien lo que significa para nosotros. No es necesario entregar regalos costosos ni organizar grandes fiestas. Tan solo debes acercarte a esa persona y decirle las palabras que salgan de tu corazón. Reconocimiento ante Dios. Otra manera de honrar a los demás es orando por sus vidas. Nadie mejor que Dios sabrá tus intenciones, y Él es el quien se encargará de recompensar a esa persona y a ti. Reconocimiento ante los demás. Si deseas, puedes organizar una pequeña reunión donde más personas puedan expresar su afecto y reconocimiento ante alguien. Otra idea es hacer que todos escriban o firmen una carta de agradecimiento para que posteriormente sea entregada a la persona a honrar. Vuelvo y te repito cómo podemos honrar a los demás. Reconocimiento en privado. Reconocimiento ante Dios. O un reconocimiento ante los demás. Muchas veces un gracias es un gran reconocimiento para aquella persona que está haciendo la gran labor que Dios nos ha mandado hacer. Recuerda lo que dice Romanos 12, versículo 10. Ámense los unos a los otros con amor fraternal, respetándose y honrándose mutuamente. Estás en tu programa radial La Hora de la Hora. Te dejo con Nueva Raza Music y el tema Sobrenatural.

Acabaste de escuchar ni más ni menos que a Nueva Raza Music con el tema Sobrenatural, aquí en este tu programa radial, La Hora de la Hora. Sabes, somos seres humanos y a diario enfrentamos retos. La manera como reaccionamos ante ellos es lo que hace la diferencia. Recordemos siempre el tamaño de nuestro Dios. A diario nos enfrentamos con circunstancias o personas que nos ponen a prueba. Algunos directamente nos atacan. Puede ser un comentario que parece inofensivo o una crítica que no tiene nada de constructiva, pero nos pone a prueba el carácter y la paciencia. También puede ser que cuando manejamos y hay personas que están muy distraídas o que tal vez no han practicado el manejo en mucho tiempo. Cuando me he visto en estas circunstancias, no voy a negar que por mucho tiempo reaccionaba como era de esperarse en un ser humano aún después de haber recibido a Jesús en mi corazón. Todavía de vez en cuando se me sale el temperamento, y todo para luego sentirme terrible por mi reacción. Porque lo que sucede es que cuando nos molestamos y hasta respondemos feo o incluso sin responder, pero nos molestamos, nuestro organismo dispara cosas que nos hacen sentir como envenenados, porque literalmente se nos revuelve la bilis. Eso no es saludable. He orado mucho por estas situaciones para que Dios me ayude a no reaccionar de esa manera ante los retos que enfrento a diario. Juan 16, versículo 33 nos dice: en el mundo tendrán aflicción, pero confíen, yo he vencido al mundo. Esta porción de la Escritura me recuerda el tamaño de nuestro Dios. Jesús venció la muerte y pagó con su preciosa sangre la consecuencia de nuestros pecados. Por tanto, cuando hay estos retos que puedan tomarse como nuestros gigantes, comparables al gigante que David venció, tengo que recordar que el que vive dentro de mí es millones de veces más grande y poderoso que cualquier gigante. El día de hoy, te invito a que cada vez que tengas algo, sea tu carácter, sea el decir mentiras, sea cualquier tipo de adicción, no trates de vencerlo solo o sola. Tienes a un Dios maravilloso, que cuando le abres tu corazón y con humildad le pides que te ayude, siempre te sacará adelante. Jesús es incomparable y es el amor más grande que conocerás, y por ese amor siempre te va a tender la mano en lo que realmente necesites. Recuerda que es tu amigo. Cultiva esa amistad y confía que Él siempre te escuchará, porque Él siempre está y tiene todo bajo control y todo el poder para enfrentar cualquier gigante que esté en tu vida. Solamente ves diariamente a un encuentro personal con Él. Ábrele tu corazón de par en par. Pídele que redarguya en tu corazón, que quite todo lo malo y sobre todo, que te ayude en los momentos de dificultad, en los momentos que no puedas más, en los momentos de desesperación, en los momentos de quebranto, y te dé fortaleza sobre todas las cosas para que esos problemas o esas preocupaciones no te quiten la paz que tu alma necesita. Así que querido amigo, querido hermano, vayamos diariamente a un encuentro personal con nuestro Padre Celestial. Ya sea a través de la oración, ya sea a través de la alabanza, o ya sea a través de la lectura de la Biblia. Pidámosle al Padre Celestial que nos dé sabiduría en todos los momentos de nuestra vida, porque solamente Él nos la puede dar para crecer espiritualmente y llegar a ser ese hombre, ese hijo de Dios que Él quiere que seamos. Amén. Este es en tu programa radial La Hora de la Hora. Te dejo con Barak y el tema Alfa y Omega, y en un momento yo regreso contigo.

0: qué bendición que sigas en sintonía aquí en tu programa radial La Hora de la Hora. Acabaste de escuchar a Barak con el tema Alfa y Omega aquí en este tu programa radial La Hora de la Hora. Ya hemos llegado a esta parte del programa donde vamos a escuchar una vez más a nuestro hermano Pablo con un mensaje a la conciencia. Pero antes de eso, déjame recordarte cómo te puedes poner en contacto con nosotros. Por ejemplo, a través de un email cuando me escribes a gerardoaresolis@gmail.com. A través del Facebook, Instagram y Snapchat nos podrás contactar. Ahí estamos con el nombre de Gerardo Ares Solís. Sígueme a través del Twitter. Ahí estoy con el nombre de Gerardo Ares 1. Y mándame tus mensajes de texto o de voz a través del WhatsApp. Nuestro número en WhatsApp es el 0049-1514-5967-141. Vuelvo y te repito, nuestro número en WhatsApp es el 0049-1514-5967-141. Así que no esperes más y ponte en contacto con nosotros. Ahora sí, vamos a escuchar un mensaje a la conciencia y después de esto yo regreso con la palabra de la semana. No le cambies, no le muevas. 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
2: La caravana se organizó sola. Nadie la convocó. Nadie la dirigió. De todas las esquinas y plazoletas, de todos los cines y mercados, de todos los barrios de la ciudad comenzaron a caminar. ¿Quiénes hacían esto? Niños. Decenas de niños, niños pobres, niños desamparados, niños que caminaban solidarios con un rumbo fijo, la Nueva Jerusalén, uno de los barrios de la gran ciudad. Iban para asistir al funeral de un compañero muerto, un chico callejero de 12 años de edad llamado Wellington Barbosa. Narcotraficantes lo habían asesinado. Uno más, añadido a la lista de víctimas. Estos son los chicos abandonados de 8 a 12 años de edad que viven en las calles de Río de Janeiro. Todas las grandes ciudades tienen sus niños pobres. Son los huérfanos, los desheredados, los corridos de sus casas sin amor y sin cuidado. Por ironía, el niño Wellington Barbosa había sido asesinado en un barrio llamado La Nueva Jerusalén, el nombre que la Biblia da a la eterna ciudad celestial. Estos niños brasileños, como sus congéneres de todo el mundo, se dedican necesariamente al delito, robos, hurtos, narcotráfico, y a veces, por la misma vida que llevan, cometen asesinatos. En Bogotá se les llama gamines, en España, golfos, en otras ciudades, pungas o vagos, pero todos por igual son víctimas del desamor y la indiferencia. Y su destino es la droga, la agresión, la cárcel y la muerte. Y uno se pregunta, mi amigo, ¿habrá algo que nosotros, los adultos de este tiempo, podemos hacer? Sí, mi amigo. En primer lugar, debemos reconocer la honda herida que motiva este comportamiento. Ellos son quienes son y hacen lo que hacen porque son víctimas de una sociedad que los ha herido y los ha desamparado y los ha abandonado. Luego debemos levantar nuestra voz para hacer conciencia en todos, padres, maestros, clérigos, autoridades, que no hay forma de justificar el abandono de nuestros niños. Ellos son nuestros niños. Y su comportamiento es una reflexión de todos nosotros. Algo más, amigo. Padres, cuidemos con amor y atención a los hijos que todavía tenemos nosotros en casa. La Biblia dice, padres, no provoquéis a ira a vuestros hijos, sino criadlos en disciplina y amonestación del Señor. Pidamos de Cristo la sabiduría espiritual para librar a nuestros hijos de la ruina moral. Siendo Cristo nuestro Señor, hará de nuestro hogar un nido de paz. Sea Jesús el huésped invisible de su hogar. Asegure así a sus propios hijos. Y la única manera, mi amigo, de estar seguro que nuestros hijos andarán bien es si nosotros, como padres, estamos también andando bien con Dios. Rinda su vida a Cristo y haga de Él el Señor de su vida.
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Esta es la palabra de la semana. La palabra de la semana la encontraremos en Juan 8, versículo 32. Y conoceréis la verdad, y la verdad os hará libres. Muchos son los que citan una y otra vez este versículo, olvidando que forma parte de una promesa condicional. El versículo anterior dice, dijo entonces Jesús a los judíos que habían creído en él, si vosotros permanecéis en mi palabra, seréis verdaderamente mis discípulos. Y entonces viene la promesa, y conoceréis la verdad, y la verdad os hará libres. En otras palabras, el poder libertador de la verdad depende que permanezcamos en su palabra. No basta con conocer la verdad en un sentido intelectual. Debemos obedecerla y practicarla. Cuando vivimos según los preceptos de la Biblia, somos librados de innumerables males. Tan pronto como obedecemos la llamada del Evangelio, somos librados de la culpa y la condenación e introducidos en la libertad de los hijos de Dios. Quedamos libres del pecado como nuestro amo. Ya no estamos bajo su dominio. Somos librados de la ley. No que quedemos sin ley, sino que ahora hemos sido hechos siervos de Cristo. De ahí en adelante es el amor del Salvador y no el temor al castigo lo que nos motiva a la santidad. Disfrutamos libertad del temor porque el perfecto amor echa fuera el temor. Ahora Dios es nuestro amante, Padre Celestial y no un juez severo. Somos libres de la esclavitud de Satanás. Ya no nos conduce más a su capricho. Somos libres de la inmoralidad sexual, habiendo huido de la corrupción que hay en el mundo a causa de la concupiscencia. Somos libres de la falsa enseñanza. La palabra de Dios es verdad, y el Espíritu Santo lleva a su pueblo a toda la verdad y les enseña a discernir entre verdad y error. Todos aquellos que permanecen en su palabra son libertados de la superstición y del dominio de los malos espíritus. ¿Qué emancipación es esta? Verse libre del poder de las fuerzas demoníacas. Somos librados del temor a la muerte, porque lo que antes era el rey del terror, ahora introduce el alma en la presencia del Señor. Morir es ganancia. Somos librados de hábitos esclavizantes, del morir al dinero, de la desesperanza y la desesperación. De aquí en adelante el lenguaje de nuestro corazón debe ser: humilde a tus pies, Señor Jesús. Ese es mi lugar. Allí aprendí dulces lecciones, la verdad que me liberta. Libre de mí mismo, la verdad que de los hombres me rescata, las cadenas de la mente que una vez me ataban, jamás otra vez me ceñirán. Esta fue la palabra de la semana, encontrada en Juan 8, versículo 3.

0: La verdad que es tremendo estar aquí en tu programa radial, La Hora de la Hora, y llevarte palabra, reflexión, música y mucho más. ¿Y qué más te puedo decir el día de hoy que no hayas escuchado ya en este, tu programa radial? Cuando vamos a un encuentro personal con nuestro Padre Celestial, abrimos nuestro corazón de par en par y lo ponemos todo en sus manos, tengamos por seguro que Él obrará en nuestra vida. Él no te dejará, Él no te desamparará, aún en medio de las dificultades, aún en medio de los problemas. Recuerda que Él está ahí, delante de nosotros, como poderoso gigante. Recuerda que la victoria la ganarás porque el Señor está contigo. No veas lo grande del problema, sino ve lo grande que es tu Dios, el cual te lleva de victoria en victoria. Y sobre todo, te da la paz que tu alma necesita en esos momentos de dificultad, en esos momentos de quebranto. Recuerda que Él te quiere, que Él te ama, y quiere lo mejor para ti y para todos aquellos que te rodean. Solamente tienes que ir a un encuentro personal con Él, abrir tu corazón de par en par, poner todo en sus manos, dejar que Él obre no solamente en tu vida, sino en todas las cosas que te rodean. Deja que Él te guíe, deja que Él te sostenga, deja que Él haga cosas maravillosas en ti y en todos aquellos que te rodean. Pero de igual manera, no solamente oremos todo el tiempo, sino también cuando el Señor nos diga que es el tiempo de obrar, lo hagamos, también pongámonos en acción. Sirvamos también en la obra de nuestro Padre Celestial, llevando la palabra, ayudando en la iglesia, ayudando a todos aquellos que lo necesitan. Recuerda también que en donde quiera que andes y en donde quiera que estés, debes de comportarte como el Hijo de Dios que eres, porque tú representas al Padre Celestial en donde quiera que vayas y en donde quiera que estés. Amén. Me despido por el día de hoy en tu programa radial La Hora de la Hora, no sin antes recordándote cómo te puedes poner en contacto con nosotros, por ejemplo, a través de un email cuando me escribes a gerardoaresolis@gmail.com, a través del Twitter, sígueme, estoy con el nombre de gerardoares1, a través del Facebook, Instagram y Snapchat, ahí me encontrarás con el nombre de gerardoaresolis, y a través de la página web www.gerardoares.org también te puedes poner en contacto con nosotros y mándanos tus mensajes de texto o de voz a través del WhatsApp. Nuestro número ahí es el 0049-1514-5967-141. Vuelvo y te repito, nuestro número en WhatsApp es el 0049-1514-5967-141. Ahí estoy para servirte, así que no esperes más y ponte en contacto con nosotros. Me despido por el día de hoy, no sin antes recordándote que yo te quiero, pero Cristo y Dios te aman sobreabundantemente. No olvides de ir a un encuentro personal con nuestro Padre Celestial a través de la...
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